0: Suena Kylie Minogue con In Your Eyes. Y lo tengo al móvil, disfrutando de la temperatura bajo cero. A ver.
1: Hola, bichito, acá el móvil. Haciéndose presente en esta espectacular noche de invierno. Qué lindo frío que está haciendo, bichito. Yo sé que a ustedes lo del team verano no les importa mucho, pero qué lindo. Por eso un busito, por eso una capuchita, algo. Un gorrito, como usted dice, un gorrito de lana. Así que, no, espectacular. La vamos llevando de primera. Así que, bichito, hoy es miércoles, hay que cortar la semana, así que vamos con todas.
0: Vamos.
2: ¿Cómo crees?

0: Yo también te quiero ver el purre a las 9 y 8 minutos. Estamos iniciando juntos una nueva hora. Quiero actualizar el clima en la ciudad de Rosario. Asumo que debe haber bajado un poco más la temperatura. Vamos a ponernos al día con esto. A ver cómo venimos. Exactamente, sí, efectivamente está un poco más abajo.
1: Es cierto.
0: La temperatura, estábamos en 8 grados, ahora en 6.
1: Es cierto.
0: 6 grados, espectacular, ¿no? Ligeramente nublado, la humedad del 80%, y menos mal que el viento sopla del norte ahora, ¿no? Así que, claro, un poquito más, ya frío, pero no tanto, ¿no? Mañana 4, la mínima máxima de 15, con cielo algo nublado, así se ve el jueves en el anuncio del Servicio Meteorológico Nacional. Es buena esa, ¿eh? Ya jueves mañana. Bueno, atención fanáticos del Diablo Viste a la Moda, la parte 2 de la saga tan esperada. Bueno, llega a la pantalla, al streaming. ¿Cuándo y en qué plataforma podemos llegar a ver esto si no lo hemos visto en el cine, por ejemplo? Esta secuela del clásico de 2006, ¿se acuerdan? Que se convirtió en una de las películas más taquilleras de esta temporada. Bueno, luego del éxito por las salas, llega a la pantalla chica. El Diablo Viste a la Moda 2 es, sin dudas, una de las películas del año. Esto estamos de acuerdo. La secuela de este film, que empezó allá en 2006, devenido clásico contemporáneo, logró, obviamente, conquistar a las audiencias de todo el mundo. Tras ese exitoso paso por las salas cinematográficas,

En otra de las señales de Disney Plus. Así que también es otra opción para verlo. Está buenísimo, le mete mucho a la pasta. Anne Hathaway, que vuelve a trabajar en Runaway, pero esta vez con un nuevo rol como editora de reportajes especiales. Y allí se encuentra con Miranda, el terrible personaje caracterizado por la genial Meryl Streep. Y bueno, por supuesto, allí aparece su ex asistente Emily Blunt y Stanley Tucci, que también estaba ahí en el medio. Bueno, una película espectacular. Si vieron la 1, que estuvo muy buena, la 2 ya se estrenó en el cine, fue un éxito tremendo. Si no la viste, la vas a poder ver en Disney Plus desde el 29 de julio. Y si ya la viste en el cine también, revivirla desde la comodidad de tu casa. Así que es una buena opción. Vamos a escuchar a los Arctic Monkeys ahora con Do I Wanna Know. Dale, vamos.

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0: Runaway con Lady Gaga y Doechii. Y justo hablábamos antes del Diablo Viste a la Moda, desde el 29 de julio, o sea, casi un mes, poco más también. En Disney Plus vas a poder verla en la pantalla chica, ¿no? Luego del éxito en el cine. Hola.
1: Hola, bicho, el mejor, el único. Vamos, bicho, vamos, vamos.
0: ¿Cómo te va?
1: Bicho, el 26 de octubre tenemos el turismo carretera, así que voy a ver a ganar el cordobés, a la Toro.
0: Ajá.
1: Así que, bicho, ya, qué grande, tenemos turismo carretera.
0: Sí.
1: Así, bicho, poneme algo de Linkin Park, gracias.
0: Bueno.
1: El mejor.
0: Gracias. Bueno, lo espero, espero verlo ahí en el Autódromo de Rosario. Qué linda noticia para los amantes del automovilismo. Se confirma la llegada de Rosario. Había estado el TC en 2019. Y bueno, se van a hacer algunas mejoras al trazado y a toda la infraestructura para que el TC, la categoría número uno de Argentina, pueda estar en Rosario el próximo 25 o 26 de octubre. Toma el lugar de Toay La Pampa. Y además, la carrera previa es San Nicolás. Así que tenemos dos fechas cercanas acá en la región para ir a ver TC a los amantes del automovilismo. Y en 23 de agosto está Paraná también. Interesante para ir. Así que buenísimo. Tres fechas ahí en continuado. Me vuelvo loco. Llega A7S con Breaking Me, el feat de Topic. Casi 9:30. Escucha, mirá.

0: Lo que suena a Non Palidece, que van a andar por acá por Rosario próximamente en este Love Song, que tiene participaciones estelares de Fito Páez y de Fabiana Cantilo, nada más y nada menos. Quedó muy bien esta versión, me gusta. Bueno, vamos a la pausa, a la vuelta voy al WhatsApp, que veo algunos amigos ahí del otro lado, incluso la presentación del ex administrador de consorcio, que ya está con nosotros, ¿no? Re interesante, así que ahora, sí, a la vuelta de la pausa, dale, ya venimos.
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0: Momento de virus y este pronta entrega, poquito de rock nacional, espectacular para llegar a las 10 de la noche ya, prácticamente. Y tengo a los amigos del WhatsApp del otro lado, a ver si los podemos poner al aire ya rápidamente, a ver qué dicen. Sí, hola.
1: Hola, bicho.
0: ¿Cómo te va? Bueno,
1: felicitaciones por el programa, como siempre, un bueno, espectáculo, tu música.
0: Muchas gracias, Che.
1: Saludo al pelado,
0: ¿sí?
1: Pelado gay que estamos conduciendo la traffic.
0: Sí.
1: Que nos lleva a transporte hacia el trabajo.
0: Ajá.
1: Y dedicarle un buen tema de los 90, bicho.
0: Bueno. Un
1: grande genio.
0: Perfecto, loco. Un abrazo para ustedes. Bueno, lo mató. A ver qué dicen acá. Sí.
2: Buenísimo. ¿Qué hace, bichito? ¿Cómo anda?
0: ¿Cómo te va?
2: Yo estaba ocupadísimo, no pude ver nada. ¿Me puede decir cómo se ve Brasil?
0: Sí.
2: Y también si se llevaron a Vinicius y a Neymar los marcianos.
0: Ya te digo, ¿eh? Ganó 3-0 Brasil, primero en el grupo, y no se llevaron a nadie, ¿eh? Están todos ahí en la cancha, no pasó nada raro, así que...
3: ¡Qué maravilloso!
0: Van a seguir jugando el Mundial. Bueno, vamos con Peggy Go. 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

0: Good Charlotte, antes de la pausa de las 10 y cuarto de la noche, en este miércoles 24 de junio, cumpleaños de Lionel Messi, cumpleaños de muchas celebridades del deporte, el día bien argentino, el día del piloto, también por Juan Manuel Fangio, por supuesto, así que, bueno, espectacular, y ya va terminando. En el Mundial hoy tuvimos la victoria de Suiza sobre Canadá, 2-1, gran partido hicieron, luego Bosnia 3, Qatar 1, Brasil con el regreso de Neymar, luego de muchos días de inactividad en la selección, de no estar presente por motivo o por otro, volvió Ney, y es toda alegría en Brasil, que le ganó 3-0 a Escocia y se clasificó primero en su grupo, inmediatamente detrás, por diferencia de gol, Marruecos, que también ganó 4-2 sobre Haití, que en un momento estaba haciendo la sorpresa. Ya juegan en 14 minutos de la primera etapa en simultáneo Sudáfrica, Corea del Sur y República Checa con México. México ya ha clasificado, ¿eh? Vamos a ver si la gente de República Checa puede sacar algo de ahí. Bueno, mucho frío en la ciudad de Rosario, la temperatura que se va para abajo cada vez más, así que hay que estar muy abrigados, bien tapados, 5 grados nada más, que será poco la mínima de mañana, ¿eh? En 4 y 15 la máxima. Pausa.
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Qué lindo Estelares y el día perfecto. En realidad es un día perfecto, muy frío, pero está bueno. Igual, aparte, miércoles 24 de junio, ya está ahora con prácticamente todo cocinado, ¿sí? Mañana jueves, nos acercamos al fin de semana. Eso sí, hay que tener en cuenta que vamos a tener temperaturas muy bajas. Preferentemente, bueno, hoy fue el día más frío, ¿sí? El lunes y martes volverán a tener una mínima de 3 grados. Pero, por ejemplo, mañana empieza a subir casi imperceptible, 4, el viernes 4 también, pero las máximas llegan a 17. Y el sábado ya estamos en 8 y 17 respectivamente, y el domingo 10 de mínima, 14 de máxima. Bueno, son pequeñas las diferencias, son ahí muy finito, pero todo suma, al menos para salir del bajo cero como fue esta mañana. Moloco, Sing It Back.

0: Moloco de fondo con este Sing It Back, lo que escuchás a las 22:40 minutos y lo tenemos casi frisado como la temperatura misma al ex administrador de consorcios que ha dejado dos audios. Veamos si tiene algo interesante que decir, a ver.
1: ¿Sí? Mi líder, pero sí. ¿Cómo está usted? Discúlpeme la ignorancia, por favor, porque no debería preguntarle esto, pero hoy es su cumpleaños, mi líder, ¿puede aclarármelo?
0: No.
1: Sí. Porque me dijeron que era el cumpleaños del mejor del mundo mundial y que usted encima iba a pagar los nativos y poner su musiquita de bolicho. ¡Ah!
0: No. Mi cumpleaños es en febrero. Sí, tome nota, 23 de febrero, ¿sí? Así que falta bastante todavía.
2: ¡Qué maravilloso!
0: Y obviamente que siempre hay burbujas ese día, ¿cómo no?
2: ¡Qué maravilloso!
0: Tan biónica, esto es Ciudad Mágica.

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2: Su cumpleaños, usted quiere que festejemos hoy, invitar unos natur y poner musiquita de bolicho. ¡Ah!
3: Me dan ganas de ayudarlo.
4: ¿Qué haces, bicho? ¿Cómo te va? Me soltaron los muchachitos estos de verde, ¿eh?
3: Me dan ganas de ayudarlo.
5: Hola, bicho querido, ¿cómo andás, bicho? Hace mucho que no te escucho, bicho. ¿Cómo andás, bichito? Mandale un saludo a Cachito y a la Luji. Hace un frío, bichito. Hoy nos fuimos a trotar un ratito, hay que hacer algo, bicho.
3: Me dan ganas de ayudar.
5: Estamos. Genio.
6: Dichurli, tu cumpleaños el 23 de febrero. Dichurli, ¿qué dice este muñeco? Por favor, bicho. Pongo límite, señor.
7: Qué hijo de...

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0: Empezamos a despedirnos con esta canción de Monster, de Eminem y Rihanna, espectacular. 6 minutos nada más para llegar a las 11 de la noche. 5 grados, hay que abrigarse, querido. Váyase a dormir, ya es una persona mayor, supongo que.
1: Bienvenidos, vayan pasando.
0: Sí, sí, sí. No, tremendo, bueno, y.
2: ¡Feliz cumpleaños, bicho!
0: No, no, pero no, no es hoy, no, no, no, es el. No. Es en febrero, falta un montón. 5 grados, la temperatura ligeramente nublado. Humedad 85%, presión 1013 decimal 8 en hectopascales, visibilidad óptima 15 kilómetros y el viento en calma. Bien, atentos, mañana jueves, lo positivo que ya sea jueves, otro dato positivo, vamos a tener más sol que hoy. Va a estar algo nublado, pero bueno, eso nos va a dar otra perspectiva. 4, la mínima, hay que salir abrigados de casa en las primeras horas, después la máxima 15 se acomoda, ¿sí? El viernes, ya estamos cerca del fin de 4 la mínima, 17 la máxima, algo nublado, es decir, prácticamente igual que mañana, ¿no? Por ahí con un poquito más de máxima. Sábado, también parcialmente nublado, va subiendo la mínima, 8 y la máxima 17, y domingo 10 la mínima, sale de un dígito, la máxima 14 nublado. Una perspectiva que iremos viendo en el día a día. Los quiero mucho, duerman lindo, descansen. Temazo de Fito para cerrar con el amor después del amor. La seguimos mañana, si Dios quiere. Chau, los quiero mucho.

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0: y la caravana. 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

0: Azul, Masacre, Ajedrez.
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0: ¿Qué tal? Buen día, ¿cómo les va? Bienvenidos al invierno que se prolonga con temperaturas muy frías, con finalmente ayer se nubló al mediodía. Me acordaba la charla que habíamos tenido por la mañana temprano en donde no había una sola nube en el cielo, por lo menos en el amanecer. O amanece casi a mitad de mañana, como hasta las 8 de la mañana el sol no aparece en toda su plenitud, no había nubes en el camino y después al mediodía sí, en un momento apareció ese cortinado gris que hizo que la tarde sea bastante más desapacible. El invierno viene con cierta crudeza, con temperaturas muy bajas, sin tanta humedad, por suerte. Eso lo notamos en las calles cuando venimos a esta hora, porque el rocío o la helada que cae, imagino que ya estamos en temporada de helada, que no es rocío solamente, el piso no está húmedo. Cuando el piso está seco es porque la humedad de la mañana no supera el 80%, a veces puede llegar a 95, 97, pero cuando uno ve que está todo seco es porque la humedad está más o menos estacionada en 80%. No hay viento, que eso es importante a la hora de que cada cuerpo mida por sí solo la sensación térmica, así que hay que aguantar. No son muchos días los de invierno violento, fuerte. Este arrancó más fuerte de lo esperado, según los pronósticos que hablaban del efecto del Niño, con un invierno no tan frío, pero mucho más lluvioso. Siendo las 6:05, les damos la bienvenida a todos ustedes. Nos acompañamos mutuamente hasta las 9 de la mañana. 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
1: 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Buen día, Penny, buen día, radio. Bueno, de Roldán a Funes a trabajar, algo nublada, la ruta está impecable, no hay niebla, la ruta 9 me refiero, y bueno, gran jueves para todos, che, abríguense, hace frío.

0: Dios.
1: Buen día, Penny. Buen día, querido equipo. Bueno, mañana sigue siendo fresquita, aunque está amaneciendo sin viento, entonces al principio no se siente tanto el frío. Alberdi desde Génova hasta el cruce por Salta, hasta Oroño y Oroño hasta la rotonda, todo.

Bueno, ya tenemos partidos definidos de 16avos de finales. Por el momento no hay una atracción importante, pero bueno, se empiezan a definir los grupos. Ayer fue el primer día de la tercera fecha, o sea, ya hay varios que están, algunos esperan para armar la valija. Los cuartos seguro ya están viajando para sus países. Empieza a descomprimirse el Mundial. Vamos a ver qué pasa con los terceros, que tienen que esperar a que llegue el día de mañana. Ayer nos decía Joaquín que con el partido de Argentina el sábado cerca de la 1 de la mañana ya terminan todos los grupos y ahí creo que se sabrá ya, bueno, ahí ya no hay vuelta, se va a saber, posiblemente antes se sepa quiénes son los mejores cuatro terceros, no, son más terceros, los peores cuatro terceros que tendrán que irse junto a los cuartos de cada grupo. Ya hay por lo menos un partido definido, que es el del próximo domingo. El Mundial, que hoy tiene 8 partidos y algunos, la verdad, se cierran 2 grupos que son muy interesantes para quedarse colgado del televisor. Mientras tanto, casi sin darnos cuenta, en lo que va del mes de junio, el dólar ya subió 100 pesos. No, lo tiene controlado el gobierno, parece no molestarle tanto, pero hoy, o ayer mejor dicho, para la venta el dólar oficial estaba en 1479, casi 1480, mientras que el blue, si vos querías comprar, llegó a 1530 y hasta 1550 en Rosario. Se abre una brecha entre el oficial y el blue de 40-50 pesos, lo que es una brecha bastante importante. Y el riesgo país escaló un poquito, 4.37. Ayer decíamos que estábamos en 4.33, ahora 4.37, está debajo de la línea de los 450 puntos básicos.

Buen día, Penny. Informe del tránsito. Estoy cruzando el puente Rosario Victoria. Hasta ahora todo despejado. La ruta impecable. Pero che, no hace tanto frío hoy. Ayer el auto marcaba 2 grados, 4 grados. Hoy marca 8, 10. No está tan fresco.

0: Buen día, Penny. Buen día, equipo. Bueno, hoy una mañana menos frío, no tanto como ayer, más pasable. Autopista a Buenos Aires, desde A012 hacia el casino, buena visibilidad, sin niebla. Lo mismo para su simulación, buena visibilidad, sin niebla. Lo único, mucha moto sin luces. Un peligro, pero bueno, abrazo grande.
1: El gobierno festejó que en diputados el oficialismo consiguió aprobar el superrigi. Esto es para atraer mega inversiones en el área fundamentalmente de tecnología. El proyecto prevé beneficios fiscales, aduaneros y cambiarios por 30 años a inversiones de más de 1.000 millones de dólares. Apunta a la inteligencia artificial, la energía y los automóviles eléctricos. La oposición denunció un régimen de excepción para grandes corporaciones. Veremos cómo sigue, si finalmente estos inversores llegan. Inversores que lamentablemente no sé si mueven el perímetro en el nivel que necesitamos, y cuando decimos esto hablamos de la economía del día, la economía del barrio, el trabajo, que se solucione la falta de trabajo en blanco, la falta de trabajo que pueda ser subsanada lo antes posible. Pero el gobierno festejó esto. La cantidad de autos eléctricos que vamos a ver nos va a poner en condiciones de tener que afrontar una estructura un poco más importante que la que tiene Argentina para poder sostener la cantidad de autos eléctricos que van a ingresar.

confirmado por la presidenta de Venezuela, Delcy Rodríguez, 32 muertos y cientos de heridos. No se precisa la cifra de los heridos que han sido atendidos y muchos que a lo mejor no recibieron asistencia médica, pero sufrieron los dos terremotos casi simultáneos en Venezuela y de una escala impresionante, una impresionante intensidad. 39 segundos pasaron entre que el primer terremoto de 7.2 en la escala de Richter azotó Caracas y La Guaira como ciudades más importantes afectadas, y 39 segundos después uno de 7.5. recordemos que por encima de 5 puntos ya se considera zona de catástrofe. Esto ha sido y hay algunas ciudades que las imágenes realmente son tremendas. También lo que muestra esto, la tecnología casera, la del celular, cómo se ve el movimiento de los edificios cuando se abre la tierra, hasta una profundidad se ha encontrado en zonas no urbanizadas, que el segundo terremoto dejó una profundidad de casi 21 kilómetros. Imaginen ustedes que se abre una grieta en la tierra y que tiene la potencia de alcanzar 21 kilómetros bajo el nivel de la tierra. Realmente impresionante. Estados Unidos ya dijo que está en condiciones de ayudar a Caracas. Delcy Rodríguez dijo que bienvenida sea la ayuda, porque el desastre es el más importante registrado en Venezuela desde el año 1967, casi 60 años después, 59 años después. Dos terremotos separados por 39 segundos destruyeron gran parte de varias ciudades importantes de Venezuela.

0: es la temperatura en este momento. Se siente el frío, hay que abrigarse, como veníamos diciendo en estos últimos días. Esto también se va a sostener para mañana. Hablemos de hoy. Bueno, vamos a llegar a 15 grados. El cielo va a estar algo nublado, es decir que vamos a tener un poco más de sol que lo que fue la tarde de ayer. Ahora, como les decía, 5 grados 6 décimas, la humedad del 82%, la presión 1015 hectopascales. Para mañana viernes, 4 grados de mínima, 17 de máxima, con algo más de nubes, va a ir asomando el sol durante la tarde sobre todo, y ya pensando en el fin de semana, suben un poquito estas mínimas. El sábado mínima de 8, máxima de 17, domingo mínima de 10, máxima de 14, ahí sí con el cielo completamente nublado. Lo que podemos decir es que no hay lluvias por ahora anunciadas en ninguno de los días que vemos así a lo largo, y para la semana que viene vuelve a bajar mucho la temperatura, es decir, el lunes nos volvemos a abrigar mucho para la mañana.
1: Ayer lo escuchaba Carleto Ancelotti hablando con la prensa y hace una mezcla de castellano y español y portugués bastante cómico escucharlo hablar, que le mete un esfuerzo bárbaro, habla bastante bien castellano, muy bien castellano. Recordemos que dirigió por bastante tiempo Real Madrid, y cuando le preguntan en portugués, intenta responder en portugués, pero le sale más castellano que portugués. O sea, hay una mezcla, un portuñol extraño que generalmente que genera cierta gracia, ¿no? Porque no termina, mezcla palabras en portugués y en castellano, y por supuesto su idioma natural, que es el italiano. Lo concreto es que Brasil, siempre primero Brasil, eso desde el año, lo escuchaba ayer en pleno relato, desde el 82 hasta acá, Brasil siempre ganó su grupo. Después le ha ido muy bien, le ha ido bastante mal en los últimos episodios, pero Brasil siempre primero. Y adelantándonos un poquito a Joaquín, para aquel que sueña con Brasil-Argentina, no será partido para la final, sí se pueden cruzar en algún momento en las semifinales. Una de las semifinales, si todo va bien para Argentina y Brasil, esa puede ser una semifinal. Están claritas ya la definición de los grupos. Alemania va por otro lado, eso también ya está absolutamente determinado. Por ejemplo, hablamos de las potencias, los que supuestamente van a llegar a los últimos cuatro partidos del campeonato. Jimena.
2: Buen día
1: ¿cómo
2: para
1: estás?
2: Todos. Bien, muy bien. Buen miércoles. El diputado se aprobó, es verdad, es jueves.
1: Bien jueves, claro.
2: Pero buena noticia.
1: No, pero es bueno.
2: Buena noticia. Es
1: la primera buena noticia. Aparte, generalmente pasa al revés.
2: Por eso
1: es esa, bueno, es buena, bueno. ¿No?
2: Claro, yo voy para atrás. El sí. deseo que tengo. Sí. El deseo interno.
1: Y yo lo que tengo ya una... Me parece que... Bien Mariana, porque generalmente...
2: No, me moría si era miércoles.
1: Claro. No nos escuchamos. Decimos cualquier cosa. La gente sí se da cuenta y nosotros no.
3: No, nos tenemos que ayudar.
1: Porque
3: entre
1: yo
3: nosotros.
1: Cuando dijiste buen miércoles,
2: bárbaro,
1: lo primero que pensé, bueno, ya partimos la mitad de la semana.
2: Estamos ya,
1: Mariana más despierta enseguida dijo, no, para un poquito.
2: Está avispada.
1: Sí, hasta con enojo.
2: Menos mal que está avispada.
1: Bueno, recomponemos.
2: Recomponemos, diputados.
1: Buen jueves, entonces.
2: Buen jueves. Diputados, aprobó el Superrigi. Ayer lo mencionabas. Vamos a explicar de qué se trata, porque hay bastante polémica alrededor de lo que se acaba de aprobar. Y también el pago a los holdouts en el límite del vencimiento del plazo. Y también vamos a hablar de quiénes dieron el quórum, porque no es menor repasar un poco cómo fue que el día anterior, es decir, el martes, no hubo quórum para sesionar en un momento en que se pretendía tratar la interpelación del jefe de gabinete, y ayer se llegó al quórum necesario. El nuevo vocero presidencial concurre el viernes a la Casa Rosada y ya tiene fecha para su primera conferencia de prensa. Hizo la salvedad de que va a responder todas las preguntas de aquellos periodistas que estén debidamente acreditados. Hoy hay sesión en senadores y la misión de blindar a Dorni sigue su curso. Lo mismo que pasó en diputados, intentará replicarse en senadores, pero en la Cámara Alta está Patricia Bullrich, la jefa de bancada, que ha tenido un entredicho fuerte con el jefe de gabinete en las últimas horas y que obviamente maneja bastante el clima político de senadores, así que es una incertidumbre quizás ver cómo se va a desarrollar

0: Desarrollar esa sesión que tiene como orden del día el tratamiento del proyecto de ley de inviolabilidad de la propiedad privada, proyecto que tampoco está exento de polémica porque presenta una fuerte oposición de representantes de la ciencia y de la iglesia. Vamos a repasar de qué se trata el proyecto y cuáles son estas oposiciones. También, asimismo, cómo está el vínculo entre Patricia Bullrich y Manuel Adorni. Están todas las fuerzas del cielo intentando recomponer esa situación, porque por supuesto Patricia Bullrich es una figura muy importante desde la comunicación hacia afuera del gobierno. Y por último, Sirio e Insaurralde, más Migueles, más Pichirilo, más todos los que están rodeados de dólares, de armas y ahora también droga, porque apareció cocaína en uno de los allanamientos a los domicilios de Jessica Sirio.
1: Bien, nada que pueda llamar la atención, por supuesto. Las 6:24, los diarios en líneas generales toman esto que les voy a contar como un avance un tanto peligroso, porque en cierto modo es legitimar a los talibanes como un gobierno que en definitiva fue elegido por el pueblo, pero recordemos que no hace mucho tiempo que el régimen talibán que gobierna en Afganistán declaraba a una mujer, sea niña, adolescente o mujer, culpable de ser violada. ¿Escucharon bien el término? Porque uno tiene que tratar de enfocarse más a esta hora. Una mujer que es violada es considerable culpable. El famoso algo habrá hecho para que la violen. Y está incluida las niñas también mayores de 7 años. Esta barbaridad fue aprobada por el gobierno talibán y la única manera que no vaya presa una mujer que denuncia, ¿quién podrá denunciarlo? Nadie. Que denuncia una violación es tener 4 testigos hombres mayores de edad que digan que realmente fue violada. Caso contrario, una segunda opción, si el violador acepta, pedirle matrimonio. Ella puede decir, bueno, ya que me violaste, me quiero casar con vos. En ese caso, también evita la cárcel. En el medio de esta barbaridad, Europa le abre las puertas a los talibanes, en este caso Alemania, esto realmente es increíble, para charlar sobre la deportación de afganos que son considerados delincuentes. Mala migración es lo que dice el primer ministro de Alemania. Entonces facilitaría la tarea de deportación de migrantes afganos. Una jugada que para el resto de los países europeos es bastante peligrosa, el hecho de abrir las puertas y recibir a 4 miembros talibanes que gobiernan en Afganistán.

0: El mundial se pone bueno, se definen los grupos, se arman los 16avos. Buen día, Joaquín.
1: Buen día, Abby, buen día para todos. Sí, estamos entrando en la parte linda del mundial ya. Ya sacándonos de encima la fase de grupos, encima esta vez con más grupos todavía, lo cual hacía que haya selecciones que por ahí no daban la talla. A partir de ayer se empezaron a confirmar de a poquito los puestos en cada uno de los grupos. Ayer con 3 grupos ya tenemos eliminados, ya tenemos confirmados primeros y segundos puestos. En los partidos de ayer creo que se dio la lógica en la mayoría de ellos, salvo Corea del Sur, quizás, que uno esperaba un poquito más después del partido debut que había tenido contra República Checa. Después perdió con México y con Sudáfrica ayer. Creo que es el único que por ahí no siguió la lógica, Corea del Sur, que perdió la posibilidad de clasificarse entre los primeros 2. Ahora va a tener que esperar, sacar cuentas para ver si puede clasificar como uno de los mejores terceros. Recordemos que entran 8 de los 12 terceros que va a haber en esta fase de grupos. Ayer se jugaron 6 partidos en 3 horarios, 2 partidos en simultáneo. Recordemos que a partir de ayer esto va a ser así hasta que termine la fase de grupos. Vamos a estar repasando los clasificados hasta ahora de estos grupos. Clasificados México, Sudáfrica, Suiza, Canadá, Brasil, Marruecos. Un poquito lo que se esperaban cada uno de esos grupos. Ya hay algunas llaves confirmadas, por ejemplo, y ya tenemos obviamente un panorama de cómo va a ser el camino de cada una de las selecciones hasta la final. Hoy nuevamente más partidos. A partir de las 5 de la tarde, también en 3 horarios, se van a definir otros 3 grupos. Vamos a estar repasando también las posibilidades de esos grupos y contra quién jugarían. Argentina va a tener que esperar. Recordemos que juega recién el sábado a las 11 de la noche. Es el último de los partidos de esta fase de grupos que se va a jugar. Obviamente con las miradas puestas en lo que va a pasar mañana en el partido entre Uruguay y España. De ahí posiblemente pueda salir el rival de la selección argentina en 16avos de final. A la misma hora que Uruguay España se va a jugar Cabo Verde, Arabia Saudita. Vamos a repasar entonces los partidos de hoy y del fin de semana, teniendo como foco obviamente la selección argentina.
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0: casi las 6:30. Mariana.
1: Bueno, ayer el día estuvo teñido en redes, portales y todos lados por el cumpleaños de Messi. Todos los famosos lo querían saludar, pero también todo el mundo quería saludar a Messi. Vamos a compartir algo de lo que dejó la jornada de ayer.
0: ¿Alguna originalidad hubo?
1: Y en realidad lo más lindo fue también ver después cómo devolvió él el agradecimiento a todos los saludos. En la ciudad, por ejemplo, se eligió este canto de feliz cumpleaños en el monumento. Por parte de, eran 5.000 chicos que le cantaron el feliz cumpleaños, ahí acompañados por Abel Pintos también.
0: ¿En dónde fue eso?
1: Esto acá en el monumento.
0: ¿Acá y
1: fue,
0: en Rosario?
1: Sí, en Rosario. Ese fue el regalo de la ciudad para Messi. Y después esto de que en todos los carteles de las calles y marcar rutas estaban intervenidos con el feliz cumpleaños a Messi, lo mismo en los colectivos. Bueno, era esto, buscar en todos lados donde se podía saludar a Messi, y bueno, ahí estaba ese saludo. Y como les decía, él eligió a última hora compartir un video de agradecimiento, agradecía al país, a la ciudad de Rosario y a su familia, a sus amigos y todos los jugadores ahora convocados a la selección con remeras intervenidas con fotos de Messi. Después vamos a ver algo de lo que él compartió en sus redes. También vamos a contar, bueno, la que no se puede despegar del partido del lunes es Sofi Jujuy Jiménez, que decidió en el partido en Dallas.
0: Contenta festejar, porque el papá le hizo hincha argentina.
1: No se puede ahora despegar de eso. Como dijo, gracias papá por hacerme hincha argentina, y eso se viralizó. Y como siempre, los comentarios hacia ella no son positivos, no son muy positivos.
0: Sí, muy feo.
1: Ayer decidió en sus redes hacer un breve descargo en torno a esa situación.
0: ¿Y qué dijo? ¿Que tenía la posibilidad de ser hincha de Colombia?
1: No, dijo que era un chiste, una autorreferencia a ella misma. Bueno,
0: nada hay que nada decir.
1: Que, no, ya
0: nada
1: está,
0: hay
1: Sophie.
0: Que decir.
1: Te salió así. Pero bueno, cuenta que en un momento había hecho un chiste agradeciendo, había festejado un gol de Boca, haciendo referencia a su papá. Y bueno, esto era como la secuencia huela de eso, pero bueno, no tenía mucho más para
0: ampliar. Un viejo profesor dijo alguna vez, explicar una boludez es peor que la boludez misma.
1: Ya está. Lo que sí es interesante que ella plantea en ese video es esto de la agresión, porque en un momento ya no se suelta y no. Es cualquier cosa es una excusa para poder bardearla.
0: Bueno, pero sabe, ella vive participando
1: las
0: en
1: redes.
0: Las redes.
1: Sí.
0: Entonces, está clarito que Tito come merluza, la va a putear o le va a decir burra, ignorante, cualquier cosa así, si todo está permitido en las redes.
1: Está muy expuesta.
0: Lamentablemente son espantosas.
1: Sí, comparto dos títulos más. Por un lado, Floppy Tesouro, modelo, actriz argentina, denunció una empresa que usó la inteligencia artificial para falsificar una foto suya y vender un producto de salud sin su autorización ni su consentimiento. Bueno, ella denuncia esta situación, por supuesto tomó acciones legales con la empresa, pero elige compartir para que otros puedan evitar que suceda esta situación. Y una más, Cecilia Cela, licenciada sexóloga, que la hemos nombrado en algunas oportunidades, se ha hecho muy famosa por compartir su conocimiento en redes, en distintos programas sobre vínculos, relaciones, y también por un unipersonal con el que ha girado por el país. Bueno, estaba en pareja con el periodista Nacho Levy y anunció su separación poniendo todo un trasfondo de maltrato, hostigamiento, manipulación. Vamos a contar qué es lo que ella publica en sus redes para denunciar esta situación que venía viviendo hace tiempo.

0: 7 menos 25. Vamos a ir con las voces que quedaron del día de ayer, el trabajo de Joaquín Ter.
1: Repasamos las voces de las últimas 24 horas. Comenzamos escuchando a Luis Caputo, que aseguró que la economía cambiará drásticamente en los próximos 2 años.
2: Argentina va a cambiar radicalmente en los próximos 2 años. Eso es bajar el costo argentino, eso es generar competitividad y esa es la forma en que se van a beneficiar todos los argentinos, que ya lo están viendo, porque si ustedes, digamos, seguro no les pasa desapercibido, la ropa en Argentina, incluso la nacional, ya no sale 10 veces lo que salía en el mundo. Los autos hoy en Argentina tienen el mismo precio que en los países vecinos. Incluso, además, hay crédito y hay mucha más variedad.
1: Guillermo Moreno criticó a Alberto Fernández por desaprovechar la oportunidad del peronismo.
3: Yo puedo hablar en nombre del peronismo. La elección es un medio. El fin es la felicidad del pueblo y la grandeza de la patria, y por lo tanto te dejé gobernar bien. Ganar una elección y que seas el mamerto de Alberto no te sirve para nada.
4: Bien, bien.
3: Entonces, vos me decís, vamos a ganar la elección, tenemos que ganarla porque este es un desastre. Ahora, para gobernar bien, imagínate que te venga alguien parecido a Guzmán. La política está no para ganar una elección, sino para construir un país. Sería muy fácil que la discusión fuera racional, porque no hay ninguna doctrina superior al peronismo. Por más que a los chicos les sigan enseñando las doctrinas universitarias, ¿qué te pasa? ¿Por qué algunos jóvenes hoy, por qué tenemos dificultades con las universidades? Porque sale con las categorías europeas. Salen pensando que todavía que la izquierda, que la derecha. Esta es la primera vez que algo de ordenamiento académico le están dando al peronismo.
1: Diosdado Cabello, ministro de Interior de Venezuela, dio detalles del terremoto que se replicó en gran parte del país.
5: Informar a nuestro pueblo de este tipo de situaciones, ¿no? Ha ocurrido un evento sísmico que todo indica muy superior a 7 puntos. Según la medición, estamos esperando los informes definitivos y correspondientes. Pero esto se ha sentido desde el estado Trujillo, Yaracuy, Carabobo, el estado Aragua, Miranda, Caracas y La Guaira de manera más fuerte. Aquí tenemos varias zonas complicadas. La zona de los Palos Grandes, Altamira, que ha sido la zona sísmica por naturaleza de Caracas. Y ahí tenemos situaciones muy, muy alarmantes desde el punto de vista gráfico, ¿no? Se nos han venido unos edificios y casas y viviendas. Se han desplomado, estamos atendiéndolos ya con todo, como tú lo has dicho, con todos los organismos de seguridad y de asistencia, protección civil, voluntarios, los bomberos, las policías, todas están desplegadas.
1: Mario Alberto Kempes aseguró que la selección del 78 fue la que inició el camino de gloria para Argentina.
6: Es muy difícil olvidar un campeón del mundo, eso pone una firma. Para nosotros fue el primero, nosotros fuimos los que pusimos esa piedra filosofal, como se dice siempre, para que ahí arriba se hiciera una gran selección argentina, las que vinieron después. Y bueno, se consiguieron ya tres estrellitas en la camiseta. Yo creo que siempre hay un comienzo en todo. Y el comienzo empezó en el 74 cuando lo eligen a Menotti, lo dejan trabajar tranquilo. La AFA, no importa que perdieran 3 o 4 partidos, que nunca sucedió. Como sucedía antes, que perdías 4 partidos, afuera el técnico, afuera los jugadores, nuevo técnico, nuevos jugadores, y por eso nunca se lograba nada. Con el respeto de la AFA, el entrenador trabajaba tranquilo, podía elegir hasta el último momento sus jugadores, y bueno, de ahí en más empezó todo a funcionar.
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0: Nos quedamos con esto que dijo Mario Alberto Kempes porque no es muy didáctico a la hora de hablar Kempes, pero dice cosas que son concretas. El 12 de octubre de 1974, César Luis Menotti dirigió por primera vez un partido al frente de la selección nacional. ¿Quién lo había puesto en ese lugar? Argentina empató 1-1 con España en aquel partido jugado en la Bombonera con gol de Roberto Rogel, por aquel entonces número 6 de Boca Juniors. El que impulsó a César Luis Menotti como director técnico nacional fue David Bracuto, un médico de la UOM y expresidente de Huracán. Era por entonces presidente de la Asociación del Fútbol Argentino y lo llevó a César Luis Menotti. Precisamente la relación que tenía Bracuto con Menotti venía de Huracán campeón en el año 1973. En el 73, con una base de jugadores de aquel fenomenal Huracán, se armó la selección argentina con Basile, Brindisi, Babington, Houseman, La Rosa y Abalay, impresionando a algunos de ellos. Bracuto resistió unos días el embate de la dictadura, pero en 1976 dejó su cargo. El almirante Alberto Lacoste se hizo hombre de Vélez Arfiel, Alfredo Cantilo y el almirante Alberto Lacoste se hicieron cargo de la Asociación del Fútbol Argentino. Pero el hombre que lo llevó a Menotti a la selección argentina, y fue Menotti el que profesionalizó la selección argentina, como bien marcaba el matador Kempes, fue el médico David Bracuto, expresidente de Huracán. Las 7 menos cuarto ahora en la República Argentina. 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Ese es el Instagram y ahí las explicaciones. 7 menos cuarto, actualizamos o recordamos los datos del tiempo. El número de la temperatura:
1: 5 grados 6 décimas. Esa es la temperatura, la humedad del 82%, la presión 1015 hectopascales. Vamos a llegar hoy jueves a 15 grados.
0: 7 menos cuarto.

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0: 7 menos 10. Ahí veo un... Está un sobreimpreso en unas declaraciones de Roberto Ayala, quien es ayudante de Scaloni en la selección nacional, junto a Samuel y junto a Pablo Aimar. Y Ayala dice: el Mundial todavía no ha empezado. A partir de 16avos es donde ya empieza a clarificarse. Y después tiene 16, octavo, cuarto, semifinal. Quedan 5 partidos nada más. Y en 5 partidos, solamente en 5 partidos, tenemos un campeón mundial, que no sabemos si será nuevo, el vigente, ojalá sea así, o alguna sorpresa que generalmente nunca se da. 7 menos 10, Jimena.
1: Ayer diputados aprobó el Super Rigi y el pago de los holdouts, que lo vamos a detallar en breve, pero me parece interesante arrancar por el quórum. Quórum que el miércoles se vio frustrado por, obviamente, la ausencia de La Libertad Avanza y de los opositores aliados PRO y UCR, bien digo. Sesión convocada por la Unión por la Patria, y el PRO incluso y la UCR se escudaron en esa ausencia, en que no le iban a hacer el juego al kirchnerismo en una sesión que justamente había sido convocada para tratar la interpelación del jefe de gabinete y eventualmente su moción de remoción. Ayer miércoles, eso pasó el martes. Ayer miércoles había programada sesión, convocada oficialmente sesión en diputados, para tratar tanto el Super Rigi como el pago a los holdouts. Y el nuevo vocero presidencial, Adrián Rabier, no nos olvidemos que es diputado por La Pampa, por La Libertad Avanza. Lo traigo a colación porque justamente habíamos hablado de Rabier durante esta semana, su designación, comenzó a aparecer como en el rol de vocero, pero sin la designación oficial. Dábamos vuelta, pero Rabier no asumía el cargo. Y ayer, en la sesión en diputados, fue la respuesta, porque Rabier se sentó en su banca de diputado, dio su voto para que no solo haya quórum, sino para que poder votar y que salga tanto el pago a los holdouts como al Super Rigi, y después de eso presentó su renuncia en diputados. Me parece menor porque en Argentina ya tenemos harta experiencia en esto de que se usan las bancas conforme conveniencia. Es decir, si Rabier fue designado durante el fin de semana y toda esta semana apareció como el nuevo vocero presidencial, esperar hasta una sesión del partido al que pertenece para votar y después renunciar, es como que todo es demasiado evidente. Todo queda apelmazado. También la respuesta a esto es que en su lugar asumió Martín Matzkin, un bullrichista del riñón de Patricia Bullrich. Responde directamente a la hoy senadora por La Libertad Avanza, que supo estar en el Ministerio de Seguridad de la Nación, cartera en la que desembarcó de la mano de Patricia Bullrich, y también obviamente es un alfil de Bullrich, que hoy se para en la vereda de enfrente de Adorni. Entonces también no es menor que este movimiento no se haya llevado a cabo hasta este momento. Es decir, hasta que esté votado lo que La Libertad Avanza necesitaba tener votado. Recordemos que en relación a los holdouts, el acuerdo al que había llevado el Ministerio de Economía para el pago tiene vencimiento el 30 de junio. Ya tenía media sanción en senadores, le faltaba la media sanción en diputados, que se logró ayer. En un rato vamos a contar de qué se trata. Pero en este tren, ahora, con Rabier ya oficialmente presentada su renuncia en Cámara de Diputados, dio a conocer cuál será su agenda en los próximos días. Por un lado, publicó en su red social: hoy la Cámara de Diputados de la Nación aceptó formalmente mi renuncia a la banca que ocupé en representación de La Pampa desde diciembre del 2025. Es uno de los legisladores que logró La Libertad Avanza en las últimas elecciones de octubre. Bueno, quiero expresar mi agradecimiento, y acá pasa su agenda. El viernes a las 11 será mi presentación oficial en Casa Rosada, transmitida en vivo y abierta a la sala de periodistas. Y el próximo martes a las 11 encabezaré mi primera conferencia de prensa como vocero presidencial y estaré disponible para responder las preguntas que tengan los periodistas acreditados con la transparencia, la información y el rigor técnico que el rol exige. Recordemos que la vocería presidencial tiene cancelada sus conferencias de prensa desde que explotó el escándalo Adorni. Adorni intentó en dos oportunidades retomar las conferencias de prensa, fue un desastre. Estaba incómodo él, fue tenso, fue esquivo, no hizo un buen desempeño, no fue el mejor Adorni, no salió con la cintura.
0: Sí. Vamos a ser claros, si mintió en el Senado, te podés imaginar en un mano a mano con los periodistas.
1: Claro, en una repregunta queda tecleando.
0: Totalmente, o desmiente todo y me empieza a hacer la palabra de él contra los que están ahí, sí. Listo.
1: Se vuelve todo, dice
0: eso, no voy a contestar, es ridículo.
1: Se vuelve todo un acto teatral prácticamente.
0: Sí, sí, a partir que ya un tipo miente en el Senado, está capacitado para mentir en cualquier situación.
1: Sin lugar a dudas. Así que el nuevo vocero presidencial es egresado de la UBA, es anarcocapitalista. Mira, te voy a contar un poco el CV. Economista, docente universitario y político de orientación anarcocapitalista. Es licenciado en Economía por la UBA, magíster en SAD y doctor en Economía. Está muy formado, eso realmente hay que reconocerlo. Sí. Bienvenido sea gente formada, independientemente de lo que piense en definitiva, pero realmente tiene mucha formación académica, así que bueno, lo veremos en el desempeño de su nuevo rol.
0: Y está en un lugar que puede desarrollarlo bien porque está preparado.
1: Está muy preparado.
0: Para eso. No te lo ponen como hacía en otra oportunidad. Rossi terminó manejando minería, por ejemplo, cosas por el estilo. En época del kirchnerismo, ¿se acuerdan? Que estaba o en petróleo, o yacimiento petrolífero, no sé qué manejaba, pero una cuestión así que en su vida no tenía ni la menor idea de dónde estaba. Este está donde está. Es cierto que Milei en algún momento lo trató de retrasado mental, idiota, imbécil, dijo barbaridades por el estilo, y no me olvido ninguna que haya sido textual, porque me quedaron perfectamente bien grabadas, pero ahí cuando eran panelistas de un triste programa de televisión, entonces podemos dejar eso como una actuación. Pero está claro que sufrió los ataques subnormales que le da a Javier Milei cada tanto y en una discusión terminó como le gusta terminar a él, a las puteadas.
1: Con insultos.
0: O descalificando a la persona que piensa diferente.
1: Ya lo creo. Y otra de las cosas importantes es que Javier tiene, bueno, por supuesto, una afinidad ideológica con Javier Milei. Deben haber discutido por economía cuando lo insultó.
0: Sí, por economía.
1: Y claro, ahora entiendo un poco todo más respecto de la formación. O sea, no es un improvisado, Javier. Quien estuvo hablando también respecto de Adorni, en un ratito la vamos a escuchar, es Marcela Pagano, que repartió para todos lados y de hecho deslizó que Adorni todavía tiene que elegir a dónde va a ir a parar cuando deje de ser jefe de gabinete. Dice, lo están intentando preguntarle, en realidad tiene que decidir a dónde quiere ir para conformarlo porque no quieren dejar ningún cabo suelto. Vamos a escucharla en un ratito a Marcela Pagano también.
2: Hay comunicación.

0: Faltan 2 minutos para llegar a las 7 de la mañana. 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
1: Bueno, como contábamos recién en los títulos, uno de los eventos de ayer tuvo que ver con el cumpleaños de Messi y se vieron todas las redes, portales de espectáculo, todos los títulos tenían que ver con desearle feliz cumpleaños a esta estrella del fútbol, que en realidad es esto, es todo para todos. Entonces, actrices, actores, deportistas, influencers, todos eligieron alguna publicación buscando alguna diferencia una con otra, pero con este común denominador de poder saludarlo a Messi. Como decíamos, también en la ciudad de Rosario, la municipalidad, junto con este programa que se emite Mundo Leo, donde se va recorriendo su historia, su trayectoria, publicaron un video en el que se le canta el feliz cumpleaños. Son más o menos 5.000 chicos que se convocaron en el monumento junto con Abel Pintos para cantarle el feliz cumpleaños y, bueno, con banderas, remeras de la selección argentina. Él a ese video respondió: muchas gracias a todos los chicos, a Abel y a Mundo Leo, la verdad me encantó. Y por la noche publicó en sus redes el video que vemos para quienes estén conectados en el streaming, que son todos los jugadores de la selección que bajan a la zona del comedor del hotel donde están ahora concentrando. Y bueno, junto con el video se ven que son camisetas intervenidas especialmente con fotos que cada uno de los jugadores eligió, donde se lo ve con Messi.
2: Bien Adidas ahí.
0: Y que prolijamente hizo Adidas. Claro.
1: Por supuesto. Lo que iba a decir, la oportunidad.
2: Sabiendo que la foto iba a dar tiene vuelta una foto por todos lados.
1: Cada cual, Messi la compartió.
0: Claro. Cada cual tiene una foto diferente.
1: Cada uno eligió.
0: Algunos eligen foto de Messi solo, otros ellos con Messi.
1: Exactamente.
0: Hay distintas fotos, se ve perfectamente bien el logo de Adidas.
1: Ahí llegan al comedor y también hay una cocinera y un cocinero que comparten la fecha de cumpleaños con él. Sí. Así que después sopla la velita él en una torta, ellos también, y dice: hace 12 años que festejamos el cumpleaños juntos, o que nos saludamos para esta fecha.
0: En realidad son 12 veces.
1: Claro, 12
0: mientras,
1: veces.
0: Claro, son 12 veces.
1: Tenés razón.
0: Pues no años son más, sí. Claro, porque es cada vez que le toca el Mundial.
1: Cada vez que le toca el Mundial
0: o alguna Copa América. Alguna Copa América también. O sea, cuando los agarró en la selección, es 12 veces que estaban concentrados y festejaron los 13 el cumpleaños.
3: ¿Pueden comer torta?
1: Y estando, por lo menos soplar la velita.
3: No, digo,
1: pueden.
3: Estando en alta competencia, pueden comer torta y eso, los dejan.
2: Ayer justo me crucé con una declaración que había dado en la Copa América del 2024 en Estados Unidos, que Messi decía que habían comido un pedacito porque jugaban ese día y que se habían guardado las porciones para comer después del partido.
1: Claro, claro. Y pensemos que ellos están ahí
0: Argentina
1: con nutricionistas.
0: Argentina juega recién el sábado.
2: Claro.
0: Sí, comieron.
1: Está todo cuidado, pensado. Debe estar todo calculado.
0: ¿No vieron ayer el circular? Un video, acá lo pusimos a la mañana, del entrenamiento de Messi haciendo pesa.
1: Sí.
0: Son atletas.
1: Ese es el video, claro, que
0: son
1: el
0: extraordinarios atletas.
1: Sí.
0: ¿Cómo se llama cuando vos haces dominada?
2: Dominada, sí. Arranca así el video haciendo dominada.
0: 20. Uh-huh. Messi podría ser boxeador tranquilamente.
1: Sí, le ponían Rocky en la.
0: Y si puede ser boxeador tranquilamente, son atletas. Ya no existe más el de Bilucho, así como Bochini, que lo soplaba y lo tiraba contra la pared. Hoy el gordito, como el Tata Martino, no existe más eso en el fútbol.
1: Claro.
0: No hay más gorditos, no hay más débiles. Son todos atletas.
1: Una exigencia física.
0: El otro día estaba mirando, Pickford es el arquero de Inglaterra. Es el más bajo del torneo. Mide 1,85 m.
1: Claro.
0: Todos los arqueros superan el 1,90 m. Todos. Dibu Martínez mide 1,94 m, creo. Hay un estereotipo hoy del jugador atleta y cada vez son más grandotes, más fuertes, tienen mejor motricidad. Antes se decían que los grandotes son torpes. Ahora Haaland, por ejemplo, tiene una técnica enorme, es una bestia humana de 1,93 m, 1,94 m, que te viene de frente. Es preferible tomar carrera y darte contra el monumento que chocar contra Haaland.
1: como que se profesionalizó totalmente. Mucho el fútbol de este
0: hoy nivel. Lamentablemente un chico de inferiores que le gusta atajar y calculan que no llega al 1.90 m, difícilmente lo sostengan en un equipo. Claro. Recordando que, por ejemplo, el Pato Filiol medía 1.80 m.
1: Claro.
0: Más de eso no medía. Era un arquero que hoy no hubiera atajado. Hoy hubiera tenido que dedicarse a otra cosa. Son tiempos que cambiaron, totalmente.

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0: 7:15. Muy desde arriba se alcanza a ver un cielo limpio y el sol, que si uno mira por la ventana dice, ¿ustedes qué están hablando? Pero claro, la cámara está en el piso 10, apunta para abajo, y por eso, como la Tierra es indudablemente redonda, se puede ver un poquito más claro en la televisión que por la ventana. Pero estamos lejos de que amanezca todavía. Lo que amanece ya son los 16avos de finales, Joaquín.
1: Ya lo tenemos acá nomás.
0: ¿Le damos prolijidad a la cosa? ¿Cómo queda hasta acá?
1: Bueno, hasta acá, mirá, se conocieron recién ayer algunos resultados, por lo menos ya se confirmaron algunos grupos. Si querés repasamos primero eso y después vamos viendo cómo se van armando las llaves. En el grupo A, que jugaban ayer, que tenía como protagonistas el partido de Sudáfrica y Corea del Sur y República Checa-México, bueno, se dio la lógica por lo menos en el resultado de México, que ya estaba clasificado, ganó 3-0, puntaje ideal para la selección que es una de las anfitrionas de este Mundial, termina primero con 9 puntos. Y segundo, acá es donde me parece que se da el dato llamativo de ayer, Sudáfrica le ganó a Corea del Sur. Corea del Sur, nosotros habíamos visto el primer partido contra República Checa, está bien que hay que tener en cuenta que el rival por ahí colaboró en el buen rendimiento de Corea del Sur, pero parecía una selección un poco más interesante. Después perdió con México y ayer termina perdiendo en un mano a mano prácticamente con Sudáfrica. Sudáfrica termina clasificando segundo.
0: Sudáfrica está mucho mejor ahora que cuando hizo el Mundial.
1: Sí, sí.
0: Este es mejor equipo, este más es competitivo. Yo vi un rato bastante, el primer tiempo vi, y jugó muy bien Sudáfrica. Y Corea del Sur está debilitada con respecto a la Corea del Sur, que llegó a semifinales, no recuerdo en qué mundial.
1: Corea-Japón, 2002. Corea-Japón. Me parece que había sido ese, si no recuerdo mal.
0: Song está en un nivel muy bajo.
1: Muy bajo.
0: Ya no es el delantero que fue en el Tottenham.
1: Sí, muy bajo. Ayer jugó mucho mejor Sudáfrica, inclusive. No es que ganó de casualidad, le ganó bien. Y terminó pasándolo en la tabla, quedó con 4 puntos Sudáfrica, con 3 Corea del Sur, y ahora va a tener que sacar cuentas Corea del Sur con 3 puntos. Yo creo que la mayor parte de los terceros va a terminar entre 4 y 3 puntos, y ahí va a empezar a contar obviamente la diferencia de gol. Corea terminó con menos 1, así que tendrá que esperar.
0: A Escocia lo superó, por lo menos.
1: A Escocia lo superó porque Escocia tiene menos 2, menos 3.
0: También con 3 puntos.
1: Por ejemplo, Bosnia, que jugó ayer también, terminó con 4 puntos y es tercero. Bosnia prácticamente ya se aseguró la clasificación a los 16avos de final por ser tercero con 4 puntos.
0: Lo leí en algún lugar que ya lo dan como clasificado. Sí. En el país de España ya lo da como el primer tercero clasificado, decía.
1: Sí, ¿por qué? Porque ya hay, de los partidos que se jugaron, Corea del Sur, por ejemplo, con 3 puntos, ya está, queda por debajo de Bosnia. El caso que mencionábamos recién de Escocia, también con 3 puntos, menos 3 por debajo de Bosnia. Y después hay grupos en que los últimos dos, es decir, tercero y cuarto, tienen 0 puntos.
0: Claro, no, o sea, pueden sumar 3 puntos.
1: En el caso de que ganen, tampoco van a alcanzar la línea de los 4 puntos, por eso Bosnia ya está clasificado. Todavía queda esperar en qué posición termina en esa tabla que se arma entre los mejores terceros para ver cuál va a ser el rival. Pero Bosnia, con el triunfo ayer, ya se aseguró estar clasificado a los 16avos de final. Si querés, pasamos a ese grupo, que fue el grupo B. Tenía como partido principal, o por lo menos más atractivo, el partido entre Suiza y Canadá, en el que básicamente se definía quién pasaba primero y quién pasaba segundo. Suiza le terminó ganando, la anfitriona del Mundial, 2-1. Terminó primero Suiza, y esto hace que venga por la llave de Argentina. Suiza es un potencial rival de Argentina en los cuartos de final, porque quedó en la misma llave que el seleccionado argentino. Canadá en el segundo lugar, 4 puntos, va a ir por el otro lado, y es una de las selecciones, te diría la única, junto a su rival obviamente, que ya tiene confirmado contra quién va a jugar en 16

0: la semifinal con Brasil, espectacular.
1: Lindo, lindo, sí, lindo.
0: Sí, todas en las cosas bien.
1: Una de las selecciones más peligrosas. Ayer jugó muy bien Brasil.
0: Sí.
1: Enfrente no tenía un rival de jerarquía, quizás. Pero demostró buenos momentos de fútbol.
0: Sólido aparte.
1: Vinicius está encendidísimo.
0: Vinicius está en el nivel de casi todos en este mundial.
1: En el nivel de casi todas las estrellas.
0: Sí,
1: de lo que se esperaba de Haaland, de Mbappé, de Vinicius. Están todos en el mismo nivel. Ayer dos goles, le anularon el otro que podría haber sido el tercero. Lleva cuatro goles ya Vinicius.
0: Y los viejos que no desentonan.
1: No,
0: Cristiano,
1: sí. Casemiro,
0: Ronaldo. El inmortal, que para qué nombrarlo,
1: ni
0: ¿no?
1: hablar.
0: Porque está por arriba de todos.
1: Ni hablar. Bueno, si vos mirás la tabla de posiciones del Mundial ahora, te da más o menos un pantallazo de las figuras a nivel internacional, porque tiene Messi 5 goles, Haaland 4, Mbappé 4, Vinicius 4. Son los cuatro nombres que están como líderes en la tabla de goleadores. En el grupo que mencionábamos recién, el partido de Brasil, Brasil le ganó 3-0 a Escocia. Marruecos le costó bastante a Marruecos el partido. Un golazo a Haití, no sé si tuviste la posibilidad de verlo.
0: Lo vi.
1: Te diría que de lo que va del Mundial, el gol más lindo, un bombazo afuera del área al ángulo. Le costó bastante a Marruecos.
0: Pero ángulo.
1: Ángulo, sí, hermoso. 122 kilómetros por hora la pelota en un trayecto. Fuertísimo el disparo del jugador de Haití, que termina perdiendo igualmente. Buen papel el de Haití, por lo menos en el partido de ayer con Marruecos. Marruecos termina ganando 4-2, se aseguró la clasificación. Brasil quedó primero, por eso viene por la llave de Argentina, posible rival en semifinales, y Marruecos quedó por el otro lado. Van a jugar este grupo contra, Brasil va a jugar contra el segundo del grupo F y Marruecos contra el primero del grupo F. ¿Cuál es el grupo F? Hasta ahora Países Bajos, Japón y Suecia son los que tienen chances.
0: Ahí se puede armar un lindo partido.
1: Sí, va a ser, si la fase de grupos terminara ahora con estos resultados, sería Marruecos-Holanda y Brasil-Japón. Esto puede cambiar, obviamente. Hoy se va a terminar de definir ese grupo. Túnez juega contra Holanda, Túnez ya eliminado. Y Japón y Suecia, el que gane de ahí, va a quedar clasificado. El otro va a tener que esperar.
0: Después damos los horarios para
1: sí,
0: hoy,
1: sí, después,
0: que viene muy jugoso.
1: Después repasamos todos los horarios y partidos que hay en el día de hoy. Son 6 partidos de nuevo. Arranca a las 5 y termina a las 11 de la noche el último turno.
0: Las 7:20 de la mañana ahora en la República Argentina. 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
2: Bueno, vamos a contar qué fue lo que le sucedió a Floppy Tesouro. Ella es actriz, es modelo, hace tiempo se ve en los medios. Ahora venía un poco más guardada en el último tiempo porque tuvo un problema de salud. Y en el medio de toda esa situación aparece una publicación en la que ella está posando con un nebulizador. Bueno, resulta que esa imagen que se ve es falsa y entonces ella sale a denunciar. Tenemos para compartir como para quienes estén conectados en el streaming, pero si no, en realidad es una selfie de esas que se suelen sacar en el ascensor antes de salir. Bueno, se la ve a ella con un trajecito blanco y esa misma foto es la que toma la empresa y le pone un nebulizador en la mano. Si uno no mira en detalle, la foto parece real, parece Floppy con el nebulizador.
0: Sí, yo no. ¡Qué bárbaro! No hay chance que me dé
2: cuenta.
0: Lo
2: único que no se llega a ver en esta que compartimos en el streaming, pero que se ve que la cartera que ella tiene en la mano, la cadena después le cuelga por el brazo. Es como estos detalles o fallas técnicas que cuando se quiere reconstruir la imagen puede fallar. Y se
0: no
2: ve que
0: encuentro
2: no le han...
0: eso que decís vos. ¿Cómo
2: no,
0: es?
2: No, porque no se llega a ver en el brazo de ella, en donde sostiene el nebulizador, la cadena de la cartera es como que continúa hasta el final, como si la cartera estuviera en el piso. Y eso sería lo único que uno, si le presta mucha atención, puede encontrar como un detalle que tiene la foto. Pero después es una foto perfecta. Es decir, no hay duda que es ella, porque de hecho es, salvo que no está sosteniendo ese producto.
0: Claro.
2: Entonces, bueno, ella inicia acciones legales contra esta empresa. En realidad, primero su abogado se contacta y lo toman como algo que, no, la verdad es, tomamos la imagen, nos pareció que era bueno que lo cuente, no, minimizándolo por completo. En esto que Jim ha hablado en otras oportunidades, de lo importante, de la

0: importancia de tener un marco en el uso de la inteligencia artificial, porque acá es poner la cara de cualquier persona famosa para que promocione un producto. Bueno, ella hace un descargo y dice, me fijo con las marcas que decido trabajar, me fijo que cuando sea alguna recomendación así esté avalado por Anmat, es decir, ella tiene mucho cuidado en la previa, en la selección de las marcas a las que va a promocionar, porque por supuesto puede quedar pegada a un producto que no sea de buena calidad. Y en esto, además de contar su experiencia, lo que quiere también es subrayar esto de la exposición con las fotos que decidimos publicar en redes. Dice, yo soy muy... Sé que no voy a dejar de publicar fotos porque vivo de esto, soy muy auténtica con la comunicación también, pero acá hay algo que nos invita como a prestar atención y sobre todo, tanto como personas que pueden publicar fotos como lo que consumimos, es como desde los dos lados.
1: Sí, además hay una confusión a veces porque se piensa que porque tenés perfil abierto o perfil comercial, como es el caso de Floppy, ella, las fotos que publicás le pertenecen al éter. Y no, en realidad tu derecho de imagen no lo perdés nunca. O sea, no se puede usar la imagen de otra persona por más que esté publicada en web, en internet, en perfil abierto, lo que sea.
0: Claro, en este caso este comercio, un poco por la respuesta peca de desconocimiento, pero en sí tampoco suena tan raro, tan rara esa respuesta, porque es verdad que hay una desregulación completa de, bueno, a ver, empecemos a intervenir las cosas con inteligencia artificial. Entonces, bueno, el caso que sucede con ella, que seguramente ha sucedido más veces, está bueno compartirlo para prestar atención.
1: Bueno, y te digo que no le pasa solamente a Floppy Tesouro. Tuve una consulta el otro día de una productora de moda local, que productoras de moda son las que arman las fotos o las sesiones y demás. Y me dijo, mira, tengo esta situación. A mí me pagaron para una sesión de fotos, yo contraté modelo, fotógrafo, bla, bla, bla, hicimos estas fotos, había tres fotos.
0: Sí.
1: Quien le pagó para eso después, con inteligencia artificial, usó las fotos que habían hecho en la producción para mostrar otros productos que no habían sido parte de la producción de la que se había pagado.
2: Claro.
1: Y dice, che, ¿qué puedo hacer acá? ¿Cómo me planto frente a esta situación? Y es el mismo sistema, es decir, a vos te pagaron por un trabajo, pero están usando tu material más allá de lo que habían acordado.
0: Sí.
1: Entonces pasa todo el tiempo y a cualquiera, ¿no?
2: ¿Y,
1: no es...
2: ¿y eso cómo termina resolviéndose?
1: No, yo le di el asesoramiento, no sé cómo habrán arreglado, pero lo cierto es que puede reclamar la modelo por el uso de su imagen, decir, yo di mi consentimiento para estas fotos en esta sesión.
0: Productos, claro.
1: Sí, estas son mis fotos, no para que me alteren con inteligencia artificial. Y después, obviamente, quien ha prestado el servicio organizativo general, lo mismo.
2: Claro.
1: Lo que pasa es que a veces no siempre te enterás que las están usando.
0: Eso te iba a decir, y son problemáticas nuevas. Es decir, como que en este caso, este que nebulizador que le haya llegado a Floppy tiene que haber...
2: Y con un avance extraordinario, porque el avance de la inteligencia artificial ya es comunal.
3: Hay una página donde requiere que, o sea, cuando vos usas una foto, como en este caso, hay una página que requiere que la otra persona esté de acuerdo.
2: Una verificación.
3: Una verificación. Pero no todas, obviamente, tienen el mismo sistema que este. Pero sí, hay una página donde requiere la verificación de la persona, como para que te genere las fotos.
1: Claro.
2: ¿No? Bueno, van a tener que ajustarlo esto con el tiempo porque se va a descontrolar. Lo que en Argentina se va a descontrolar, se descontrola. No tengan ninguna duda.
1: Si hay una mínima chance.
2: Sí, está la ley de Murphy a full con lo que no pasa en nuestro país. Si se tiene que descontrolar, se va a descontrolar. Avanzamos en la mañana, te cuento que si estás pensando en materia de alarmas, de Marchi tiene lo que vos necesitas. 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

0: empieza a... No todavía, insisto, desde lo que uno puede ver por la ventana, pero desde la cámara empezamos a vislumbrar un día parecido a ayer, por lo menos en el arranque. ¿Después se nubla o no se nubla?
1: Se anuncia menos nublado que ayer, va a estar más presente el sol a lo largo de toda la jornada.
0: ¿Cuánto puede
1: llegar? Ahora va a llegar a 15 grados, eso es lo anunciado, y ahora bajó de lo que contamos hoy más temprano. 3 grados 6 décimas y la sensación térmica 1 grado 7 décimas. Abrigarse mucho para salir, pero ya es la hora de ir para la escuela.
0: Muy bien, vamos a estar en estos números durante el invierno. Los días más fríos son estos, no va a ser mucho más frío que lo que lo soportamos. O habrá alguien que lo disfrutará, qué sé yo, hay mucha gente que le gusta mucho el invierno. Jimena.
2: Ayer se aprobó, se dio media sanción al Super Rigi, uno de los proyectos que tiene el gobierno más importantes para atraer inversiones. Es un Rigi overloaded, digamos. Es una versión mejorada de lo que conocemos como actualmente el Rigi, que está vigente. Obtuvo 130 votos a favor, 106 en contra y 7 abstenciones. Fue apoyado por el PRO, la UCR, el MIR y otros bloques provinciales alineados con la agenda oficial. Subieron los dos catamarqueños alineados a Raúl Hadid y 5 diputados de Provincias Unidas, 2 jujeños aliados a Sadir y las mendocinas Lourdes Arrieta y la rionegrina Sergio Capozzi. Recordemos que Lourdes Arrieta es otra de las expulsadas de La Libertad Avanza, la que usaba el patito en la cabeza, que terminó en la visita a Videla en la cárcel. Bueno, todas esas situaciones, ella es Lourdes Arrieta, también se abstuvo de votar. El oficialismo, como te decía, le dio esta media sanción a el Super Rigi, que es un régimen que concede beneficios fiscales, aduaneros, cambiarios y regulatorios con una estabilidad impositiva y política por 30 años. El tema de la estabilidad política, no sé si tanto, pero bueno, ojalá que sí, en Argentina. Pero básicamente, lo que propone el Super Rigi, a diferencia del Rigi, que iba hacia sectores más tradicionales como minería, petróleo, gas, energía e infraestructura, este, el Super Rigi, concentra los beneficios en actividades consideradas inéditas a escala comercial en el país, con el objetivo de modificar la estructura productiva nacional e incorporar tecnología de punta. Básicamente está apuntado al desarrollo tecnológico, el Super Rigi. ¿Cuáles son algunos de los requisitos? Primero, que en los primeros se compromete que se realice el 20% de la inversión total en los primeros 2 años del desarrollo del proyecto. Esto no es menor, porque obviamente 2 años es un plazo corto, son inversiones de millones y millones de dólares, con lo cual un 20% es una suma muy interesante y está acompañado de beneficios fiscales. Por ejemplo, la baja en el impuesto a las ganancias, en el Rigi se bajaba a un 25%, el Super Rigi la baja a un 15%. Acá también asterisco. Interesante revisar este punto, porque ya que si se puede bajar ganancias para inversiones tan grandes y sobre todo cuando vienen inversiones tan grandes, pertenecen a capitales que tienen una espalda muy interesante, revisemos quizás si no se puede bajar el impuesto a las ganancias para el empresario pyme de a pie.
0: Acá es lo que está sucediendo y es el temor a futuro, que quede un país como Paraguay, como Bolivia, como puede ser Perú también, en donde casi todos los beneficios son para las grandes empresas o los ricos. De hecho, en una de las primeras medidas que tomó Milei, yo escuchaba hoy, me parece que lo dijiste vos, dentro de los automotores que ya están teniendo un precio un poco más alto. Ah, Caputo lo dijo en las voces
2: de Juaco.
0: Es mentira lo que dijo Caputo. Él habla de Mercedes-Benz, habla de Audi, habla de BMW, que son los autos que en su momento valían más de 50 millones de pesos y le bajaron el 18%. De los intereses. Un auto chico no viene a la Argentina, por eso no hay autos chicos. No vienen a la Argentina por los impuestos, claro. Quedan a un pasito de un auto grande. No es casualidad que Ford no tenga ningún vehículo. No es casualidad tampoco que no haya auto Nissan, por ejemplo. Nissan sacó el March, que era un auto de competencia internacional y que sigue saliendo en México, que es donde tiene la base principal Nissan. Sacó Toyota el Etios, que era un auto base, un auto de competición interna notable. ¿Por qué? Porque a esos autos que son los apuntados a clase media, no le quitaron ningún impuesto. Entonces no había mucha diferencia entre un Etios y un Corolla.
2: Claro.
0: Porque rebajaron a los de arriba, pero los de abajo mantienen los impuestos. Entonces, ¿quién se beneficia? El que tiene plata.
2: Sí.
0: Es un gobierno para que aprovechen los que tienen mucho dinero.
2: Es importante este punto, Gaby, porque si bien lejos estamos de querer ser tirapiedras, ¿viste? El que tira la piedra y no cambia nada, sí me parece interesante. Está buenísimo que se promueva y que se incentiven las inversiones y demás, pero quizás empezar a revisar si se puede replicar algo de este beneficio para el empresario que le da trabajo a 20, a 30, a 40, a 100 personas.
0: O a 4.
2: O a 4.
0: O a 4. Cual. El que le da 4 está listo.
2: Total.
0: Él no puede pagar los aguinaldos.
2: Sin lugar a dudas.
0: Entonces, todos los beneficios apuntan para arriba. Los ricos cada vez se están devorando a los más chicos. Lo vemos, lo charlamos varias veces, lo que pasa en el portal. Sí. Llega Decathlon, llega Indian al portal, que ya está ploteado lo de Indian, y se comieron 7, 8 locales más pequeños.
2: Sí.
0: Algunos lo indemnizaron, otros debían, y van a dar vuelta al portal. ¿Está bueno que pase eso? Claro que está bueno que pase eso, pero está muy bien que ayuden a las pymes. Está muy bien que le den facilidades al trabajador para que pueda acceder a un crédito. El que accede a un crédito prácticamente porque no lo necesita. Bueno, lo charlamos en su momento, sí. los indecentes créditos hipotecarios que tomaron diputados, todos los que estaban cerca de Milei y que tenían casa de fin de semana, casa para el invierno, casa para el verano, se compraron una casa de $300,000. Hay uno de los Menem, de los más pibitos, le dieron $250,000 para una casa. O sea, este gobierno apunta alto. Apunta alto. El que tiene mucho va a tener cada claro. vez más. Y lamentablemente el que está en el medio va a bajar. Entonces, ¿en qué nos vamos a transformar? En Paraguay. No está mal. Hay que repartirla un poquito más.
2: Yo creo lo mismo.
0: Hay que repartirla un poquito más. Porque si vos no la repartís un poquito más, el peronismo es una amenaza para aquellos que no quieren que vuelva. Repartí un poquito, no sé de qué manera. Bajá el IVA. El IVA en un momento era el 14%. Ahora estamos en un 21%. Si alguna vez vivíamos con el 14%, bajale ese 7% al IVA.
2: Sí. Otra de las requerimientos o disposiciones que tiene el Superrigi es respecto de los ingresos brutos. Aquellas provincias que se adhieran al régimen no van a poder cobrar más de ingresos brutos que un 0,5%. Hoy el ingreso bruto va entre el 3 y el 5. También dato importante, si bien el ingreso bruto es un impuesto horrendo, horroroso, que realmente a veces afecta el intercambio. Sí. Entre
0: Molesta muchísimo el que tiene que pagar.
2: Exacto. No terminás de entender por qué tenés que pagar ingresos brutos, por qué se te va incrementando cuando hiciste un flete de Rosario a Paraná y de repente ingreso bruto acá, allá, determinaciones de claro. oficio. O sea, es realmente un horror.
0: Sí.
2: Ahora,
0: es obsceno.
2: Exacto.
0: Es un impuesto obsceno el ingreso bruto.
2: Por otro lado, tampoco es menor, las provincias que están hoy apretadas económicamente por la discusión que tienen con Nación, con la coparticipación y demás, verse reducidos en la recaudación de este impuesto tampoco es menor.
0: No, Santa Fe en esto ha tenido un guiño, me parece, por la decisión que tomó Scaglia, el PRO, respecto al tema Adorni. Es como que me parece que el Día de la Bandera pasó mucho más de lo que pensamos entre Milei y Puyaro. Hubo ahí algo que modificó un poco el camino, porque 4 o 5 días antes que esto suceda, el propio Puyaro había dicho que un funcionario como Adorni en su gobierno duraba 2 días. Y ahora casi que apoyaron la continuidad de Adorni, a pesar de lo que hizo Gisela Scaglia. Entonces, me da la impresión que a Santa Fe le puede llegar a ir bien. Algo se charló en ese 20 de junio, más allá de qué lindo día.
2: Claro. Bueno, para algo viajó el presidente hasta acá, seguramente.
0: Sí.
2: Y las últimas dos checklists del Superrigi: garantiza arancel 0 para importaciones y retenciones 0 para las exportaciones, y prohíbe tasas municipales sobre ventas.
0: Bien. Bueno.
2: Esas son algunas de los lineamientos más importantes del Superrigi.
0: Bueno, está bueno, insisto, que vengan autos eléctricos, está bueno que haya inversiones, pero los chicos también tienen que vivir y no sobrevivir. Y hoy las pymes apenas si están sobreviviendo. 7:37 en la República Argentina. Avanzamos en la mañana. 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

0: Rotamos un poquito la información, pero algo que nos tiene muy ocupados de mucho tiempo a esta parte, cada vez crece más la compañía de una mascota en el hogar. Antes parecía una exclusividad para los niños que pedían una mascota, un compañerito, ahora la gente mayor tiene mascota, es uno de los países, me da la impresión, por lo que uno ha visto en otros lugares, que más apego tenemos a las mascotas. En Mendoza se reglamentó el uso de cannabis medicinal para animales. La provincia creó el programa Reprovet, que regula el acceso, cultivo y prescripción para tratamientos veterinarios. Podrá aplicarse en perros, gatos, caballos y otras especies. Marcos Malervi es veterinario, miembro fundador de la red Veterinarios Canábicos Argentinos. Buen día, Marcos. Ha sido muy amable en atendernos. Mi nombre es Gabriel Penice. ¿Cómo estás?
1: Gabriel, ¿qué tal? Buen día, ¿cómo estás? ¿Todo bien por acá?
0: Bueno, contanos un poquito de qué se trata esto, cuáles son los beneficios, por qué se llega a utilizar el cannabis, para qué tipo de tratamientos también.
1: Bueno, Gaby, como hace bastante, en realidad el cannabis sativa L es una planta que se utiliza para muchas patologías. Ya se conoce el uso de humano y es casi el mismo uso que se utiliza en animales, para convulsiones, dolor crónico, patologías como de dolor, pacientes gerontes, para estrés, problemas de comportamiento.
0: Por ejemplo, gerontes, uno más o menos tiene cada raza cuánto vive. ¿El veterinario cuándo calcula que se trata de un perro ya anciano?
1: No, eso va a depender mucho del tamaño de la raza, sí, del animal, cuando empiece con patologías que pueden empezar a marcar dolor, o bueno, de envejecimiento, de degeneraciones orgánicas, como ser problemas cardíacos, problemas renales, etcétera. En todo eso podemos llegar a ayudar con el cannabis, más allá, sin escapar obviamente de la clínica, y ayudarlo desde ese lado. Hay que entender que es como una herramienta más que tenemos, que una herramienta que tiene que tener el veterinario, nada más que obviamente hay que capacitarse para el uso de eso, porque no es que es una gotita simplemente y con eso ya está.
0: Disculpame si voy con una noviedad, pero bueno, los perros no hablan. ¿En qué tipo de experimento utilizaron, o cómo se dieron cuenta que el cannabis podía favorecerlo? Pues mayor intensidad, ¿cómo se mide eso ante, insisto, un ser vivo que no puede manifestarse desde el habla?
1: No, primero que hace tiempo que se viene estudiando lo que es cannabis, y siempre, para que cualquier tipo de variedad de medicación que se utilice, siempre, vos fíjate que están los experimentos en animales, siempre primero se practica en ratas de laboratorio y luego poder obtener la medicación que se utiliza para humanos. Lo mismo obviamente pasa con animales, y entender que hay un sistema que responde a esta planta, hay un sistema que se llama sistema endocannabinoide, que es un conjunto de moléculas y de receptores que van a responder a la planta y que tienden siempre a regular el organismo, el equilibrio en el organismo, que es lo que se llama homeostasis. Entonces, a medida que se va perdiendo con el paso del tiempo ese equilibrio, y que después permite que empiece a aparecer dolor o empiece a aparecer patologías, el uso de cannabis por lo general nos va a ayudar como para organizar de vuelta ese organismo para que la pase mejor, ¿tá? Hablando más que nada de los gerontes.
2: Marcos, buen día. Y una vez que se le suministra el cannabis, primero pregunto si se hacen gotas con inyecciones y demás. Y después, por otro lado, suministrado, ¿se mantiene a lo largo de la vida del animal a partir de su primer uso, o resolvemos el problema y dejamos como un antibiótico?
1: Eso es de acuerdo a la patología que padezca el paciente. Hay patologías que podemos ayudarlo a transitarlas y después que directamente se puede abandonar la terapia, así como es, por ejemplo, lo que es comportamiento o lo que es algún dolor más de tipo agudo. Siempre lo utilizamos más para un dolor crónico, pero de cualquier manera es una herramienta más que tenemos. Y la vía de administración que usamos, lo ideal, o por lo menos lo que elegimos, se llama vía transmucosa, que es que se coloca como la encía, se masajea el labio sobre la encía, y eso hace que se absorba directamente, porque la vía sublingual, obviamente, en ello, no es decir, ponete la gotita y dejásela un rato, imposible.
2: Claro.
1: Así que lo que se hace es colocar ahí la gotita, masajear, e ir buscando la dosis. No existe una dosis, no existe paciente que responda siempre a la misma cantidad, no hay una posología como que vos... Cuando leas de eso de un aceite comercial, te están metiendo el perro, literalmente. Porque en realidad hay pacientes que pueden responder a baja dosis y hay pacientes que pueden responder a muy alta dosis. Y hay pacientes que pueden que no respondan tampoco, porque tengan una carencia de receptores, un montón de cosas. Entonces, bueno, hay que ver y hay que siempre, lo que bajamos de la asociación, es utilizar aceites cromatografiados, que es el estudio que se hace para saber cuántos cannabinoides tiene ese aceite.
0: Perfecto. ¿Y cuánto hace que se está utilizando esto?
1: Mira, la asociación Gaby nació en pandemia, donde nos dimos cuenta que varios colegas de la Argentina estábamos trabajando con cannabis, siempre desde la sombra, porque de la parte legal siempre somos un gris. Y la ley 27.350, no nos, que es la ley de cannabis medicinal, no nos competía. Y bueno, y acá por suerte en Mendoza lo que se logró es una reglamentación ministerial en donde se puede utilizar también en animales, y la idea sería, desde la asociación, hacer capacitación a los colegas de Mendoza para que, más allá de entender lo que es el sistema de los cannabinoides, que es una falencia todavía que en las facultades, en las universidades públicas y privadas no es un sistema que todavía se esté dando, y a partir de ahí también enseñarle lo que es cultivo, lo que es extracción de aceite y todo, para que de última, como estábamos haciendo nosotros, desde la semilla hasta el aceite, podamos presentar una alternativa más en el consultorio para mejorar la calidad de vida de los pacientes.
2: Marco, y en cuanto a costos, ¿qué diferencias hay con los tratamientos tradicionales y cómo lo reciben los dueños de las mascotas cuando ustedes sugieren este tipo de tratamientos?
1: No, por lo general cambió mucho la mentalidad, ya no hay esa prohibición, o por lo menos que existía antes. Más que nada porque también hay mucho aval científico, que creció mucho eso, y aparte con lo que es la respuesta que tiene la terapia, muchos también colegas conservadores que antes decían, hasta los mismos colegas decían, bueno, no, ¿cómo vamos a usar eso? Lo que sea, y la verdad que no, tiene muy buena respuesta. Y lo que siempre decimos en realidad también, utilizar la planta entera, porque algo que siempre fue castigado es el THC, que es lo que en realidad se puede llegar a buscar para como recreativo, pero en aceite el THC es altísimamente analgésico, mucho más que el CBD. Entonces, cuando uno utiliza la planta entera, tenés un montón de los componentes de la planta. Tenés terpenos, flavonoides, que hacen que potencien el efecto de los cannabinoides, y eso es el que se llama efecto séquito, y hace que la terapia funcione 10 veces mejor que un CBD aislado de una farmacéutica.
0: Marcos, ha sido muy amable por este ratito, te agradecemos.
1: Cuando quieran.
0: Bueno, muy amable, en cualquier momento te volvemos a llamar, las mascotas nos ocupan y todo lo que se avance, estamos por supuesto a favor. Gracias.
1: Gracias, Gaby.
0: Hasta luego. Marcos Malervi, veterinario, el cannabis, explicándonos los beneficios de utilizar cannabis en convulsiones y en dolores y en algunas cuestiones que sufren nuestras mascotas. Avanzamos en la mañana, son casi las 8 menos 10.
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Ayer en algún momento de la mañana decíamos sobre el enriquecimiento de Manuel Adorni, que por ahí hay plata en negro que reparte el gobierno y que esa plata no se declara y que Adorni posiblemente no haya robado, sino que haya recibido eso, digo, buscando algún tipo de defensa. Pero a propósito de eso, hoy encontré un testimonio de Andrés Malamud, con quien tuvimos la suerte de hablar en varias oportunidades, por lo menos cuatro, debe ser una de las personas más respetadas. El politólogo Andrés Malamud sostiene que el dinero no declarado de Manuel Adorni puede provenir de sobresueldos que paga la CIDE. Afirma que es una práctica histórica para compensar salarios y expone una contradicción en un gobierno que prometió terminar con los privilegios. Vamos por dos lugares. Que tiene más o menos que ver con lo que nosotros, sin tener una base sólida ni un fundamento claro, simplemente tratando de explicar, porque acá también sucede, reciben los políticos muchas veces un dinero que no necesitan declarar y que pueden destinarlo para distintas cuestiones, como pueden ser reuniones personales y eso. Y posiblemente Adorni haya recibido una cantidad de plata importante. Como bien dice Malamud, hay dos cosas que son claras. Él sostiene que lo de Adorni pueden ser sobresueldos pagados por la CIDE y esto dejaría de lado el tema de la corrupción de parte de Adorni como persona. Pero también la afirmación tiene que ver con que un gobierno que levantó la bandera de basta de privilegios, de basta de casta, sostiene la casta como el abuelo sostuvo a la barra brava de Boca Juniors durante tantos años. Entonces ahí aparece una contradicción. Una cosa es declarar lindo y otra hacer lindo. La casta sigue presente y Adorni es un abanderado. Según el análisis de Malamud, existen varios métodos grises o que llegan al punto de la ilegalidad, pero no terminan siéndolo en el Estado, para complementar los ingresos de los funcionarios. Los fondos de la CIDE, Malamud señala que la agencia tiene fondos reservados que se usan sin rendir facturas. En vez de destinar el dinero a espías, se utiliza para duplicar o triplicar el sueldo de funcionarios y ministros, lo que no deja de ser una cuestión por lo menos irregular. Otro, entes cooperadores son mecanismos ubicados en distintos ministerios que permiten realizar pagos por fuera del presupuesto oficial. Otra irregularidad más, otro gris, otro aguante la casta. Organismos internacionales. Los pagos también se camuflan mediante viáticos o subsidios otorgados para asistir a eventos y conferencias en el exterior. Estos son los tres puntos que marca Malamud, que entran en la zona gris de lo permitido y lo prohibido. Las tres hipótesis sobre su continuidad, las tres hipótesis que ofrece el politólogo que hacemos referencia. Primero, Malamud plantea tres razones políticas por las que la administración de Javier Milei sostiene a Adorni en su puesto a pesar de la investigación por enriquecimiento ilícito. Funciona como pararrayos. Es utilizado para absorber y concentrar el enojo público, desviando la atención de los problemas económicos y la inflación. Es un fusible. El gobierno lo mantiene para sacrificarlo más adelante si la presión social se vuelve inmanejable y necesitan mostrar resultados. La tercera opción, impotencia del Estado. El oficialismo repite las mismas prácticas que criticó porque el Estado argentino es muy difícil de hacer funcionar sin estos mecanismos de compensación. Es un análisis que quería leerles de parte de, insisto, uno de los politólogos más respetados de la Argentina, como lo es Andrés Malamud.

0: Damos vuelta la página, leemos de varios días a esta parte, escuchamos sobre la tremenda ola de calor que se ha cobrado varias víctimas fatales en Europa. España, Francia son los países más marcados. En Francia ya hay 40 muertos, por lo menos ese es el informe que nos llega. Hay una alerta roja para todo el continente. En España pronostican entre 5 y 10 grados por encima de la media, pudiendo llegar hasta 46 o 47 grados la temperatura. Facundo Bataglino es periodista argentino y está viviendo en España. Buen día, Facundo. Gabriel Penice es mi nombre. Gracias por recibirnos.
1: Gabriel, ¿cómo estás? El saludo para vos, para toda la audiencia.
0: Muy bien. Facundo, ¿cuánto tiempo hace que estás en España?
1: 10 años.
0: ¿Y cómo se ve este verano que estás sufriendo comparados con anteriores? ¿Se nota esta diferencia que marcan las noticias?
1: Bueno, realmente hace... Todos los veranos hay una semana de calor extremo, siempre. Anteriormente, el refrán rezaba... Europa son 9 meses de invierno y 3 de infierno. Es como que pasas muy rápido el verano y el invierno. Ahora están España, Portugal, Italia, que son los 3 países del sur, Grecia también. Tiene más marcadas las 4 estaciones. El resto de los países no. Calientan muy rápido y enfrían muy rápido. Y sí, es cierto, hace 2 años tuvimos la alerta amarilla, la alerta naranja, después estuvo la DANA en Valencia. Está fuerte y las temperaturas se hacen notar, sobre todo porque estamos en junio, y junio el verano arrancó el 24,
0: claro.
1: Como allá es el 21 de septiembre la primavera, el 21 de diciembre el verano, bueno, acá es el 24, la fiesta de San Juan, comenzó el verano, pero sí con semanas de calor extremo. Normalmente Sevilla, la zona de Andalucía, que están pegadas al desierto, que están bien enfrente de África, Malta, toda la bota de Italia, son más calurosas que el resto del país, y como vos dijiste, París, Francia, más arriba, desde Murcia, que es la ciudad grande más al sur de España, a París, hay 2.500 kilómetros, entonces cuesta calentar más los países del norte, pero sí esta ola de calor viene golpeando fuerte y llegó muy rápido. No es que, pues sí, bueno, llevan 10 días... a 27, 28, 29, 30 fue subiendo, no, de estar a 27, 28 grados a pasar a 38, 40, 45 en algunos lugares de golpe, que se espera para que el viernes y el sábado de la semana que viene, o sea, todavía faltan 9 días, pueda bajar. Bajaría 30 viernes y sábado de la semana que viene. Ciudades donde pega muy, muy duro el sol, Valencia, digo ciudades turísticas, ¿no? Valencia, Alicante, todo lo que es Cádiz, Málaga, Marbella, están castigando fuertísimo, y bueno, y donde no están acostumbrados, que son los países del norte, Francia, Alemania, Holanda, Bélgica, Luxemburgo, Suiza, lo están sufriendo más, y como dijiste, con ola de muertes.
0: ¿Y las muertes a qué se deben? ¿Tenés conocimiento, Facundo?
1: Son golpes de calor, gente que no está acostumbrada, insolaciones, deshidratación, gente que sigue la vida normal y está durísimo, no está acostumbrado el cuerpo.
0: Claro. Como
1: el frío extremo, como si estuvieras todo el año en África y te vas a Noruega, Finlandia, donde tenés menos 37, menos 40 grados en pleno invierno. El cuerpo no está acostumbrado, no toma los recaudos necesarios, los anticuerpos, y bueno, pasa factura.
0: A ver,
1: normalmente la gente que muere es gente de la tercera edad, ¿eh?
0: Claro.
1: Normalmente son gente desde los 75 en adelante.
0: Y hay que ver también en qué condiciones estaban viviendo y ese tipo de situaciones. Corregime si me equivoco, pero una vez, allá por 2022, cuando empezaba a desarrollarse la guerra entre Rusia y Ucrania, que había desabastecimiento de gas y todas esas cuestiones, la cosa se había puesto difícil en Europa y habían puesto un tope del uso del aire acondicionado en 27 grados. Recuerdo haber hecho una nota en aquel momento, año 2022-2023, sobre esa restricción. ¿Esto es así y hoy rige
1: no me acuerdo si era 27 grados. A ver, sí, después con la guerra de Rusia-Ucrania se dispararon ciertas cosas de consumo y, por ejemplo, había horas picos donde recomendaban, donde encarecían la electricidad. Acá la electricidad te la cobran por hora.
0: Claro.
1: Entonces vos tenías, por ejemplo, lavabas ropa, la lavadora, la gente le empezaba a poner 12 de la noche, habían dicho, no, así entramos. De 8 de la mañana a 6 de la tarde, horario comercial donde todas las oficinas funcionan, era más caro para que la gente... no lavara, no cocinara, solamente los restaurantes, los locales comerciales, claro. Y después iba bajando de 6 a 10 de la noche, de 10 en adelante. Entonces estaba la costumbre que la gente ponía las lavadoras 12 de la noche a 6 de la mañana, lavando. Supuestamente, pasa que por 10 euros matan acá, ¿viste? Es como que 10 euros es mucha la diferencia, claro. Si te llega 10 euros más de luz o 10 euros menos. Tanto el agua. La restricción del aire sí la habían puesto también por eso, para que no consuma tanto, porque estaba el miedo al desabastecimiento. Acá no es como, por ejemplo, en Argentina. En Argentina empieza a faltar combustible, la gente carga hasta que se quedan vacíos. Acá no. Acá prevén y dicen, che, puede que falte luz, puede que falte gas, puede que falte agua. Empiecen a moderar el uso, le meten tarifazos por tiempo cortito, entonces para que la gente, el bolsillo duele. Entonces... para que no se consumiese toda la energía de golpe. Entonces así se mantuvo, pero duró 6 meses durante la guerra. Después, guerra, pandemia, después ya se volvió la normalidad y ya no hay horarios donde vale el triple o el cuádruple de luz, el gas, el agua, no.
2: Facundo, buen día. Nos comentabas recién que el salto de temperatura como que fue abrupto y fue en poco tiempo, pero ¿no te parece que son un poco exagerados? Porque es como que son 36 grados, se cortó la luz creo que un día y ya te colapsaron.
1: No. A ver, vos desde qué mirada decís crees que es exagerado.
2: Desde Argentina para que tenemos 40 grados.
1: Sí. En Rosario, que no son los mismos 40 grados que Córdoba, que Santiago del Estero, donde estás acostumbrada, vos sabés qué pasa, acá no pasa, normalmente no pasa, entonces el cuerpo no, y si mueren 40 personas y hay una ola de calor, creo que no es exagerado, me parece. Pues yo sé que vos tenés tu mirada, pero no, sí es cierto.
2: Hola.
0: Hola. Uy, se está cortando.
1: Hola. ¿Sí, me escuchan?
0: A ver, hola. Ahí perfecto y por ahí se había cortado. Cuando dijiste sí es cierto, después hubo un bache que no se escuchó.
1: Te digo que si bien es cierto que no se cortan los servicios, yo vivo hace 10 años y la única vez que se cortó la luz en 10 años fue cuando estuvo el apagón mundial o que afectó a toda Europa el año pasado, que se desconectó como una central energética que afectaba a toda Europa. Eso es algo maravilloso. Tenés instalaciones de los años 30, de los años 20, edificios de los años 1008, 1009, y no se corta la luz, no se cortan las cosas. Entonces todo funciona y funciona bien porque se le hace la mantención que en Argentina, por lo menos yo de Córdoba, EPEC nunca hizo. Se hace bien esa parte. La gente no está acostumbrada, y cuando no está acostumbrada, esta subida, imagínate, 40 grados de calor en Murcia, al lado del desierto del Sahara, no son los 40 de Córdoba o de Rosario.
2: Sí, deben ser los 40 de La Rioja. Muchísimo.
0: Sí, o Santiago del Estero. Claro. También,
1: sí, pero la
0: Santiago.
1: Gente de La Rioja está acostumbrada.
0: Bueno,
1: decirle a alguien de París, decirle a alguien de Noruega.
2: También veo que se les corta la luz 8 horas y colapsan. Acá llega el verano, ya sabemos, se nos va a cortar la luz, el agua, y vamos. Y ahí es como que enseguida
0: colapsa. Está bien, pero es una cuestión de costumbre.
1: Porque no se tienen que cortar. Si se te corta 8 horas, 3 veces durante el verano, o una vez por semana se te corta, hay algo que está fallando y que vos estás pagando un servicio completamente deficiente. Como yo te digo, acá yo llevo 10 años en Barcelona, no se me cortó nunca. Jamás se me cortó la luz en 10 años en Barcelona de la casa. Que llega y dice, uy, no tengo luz, no tengo internet para trabajar, no tengo wifi, no pasa. Luz, agua, gas, no se corta. Vas al lado de la autopista y están todas las energías renovables, están todos los molinos constantemente alimentando, entonces no hay deficiencia. Y si bien hay un uso más cuidado que en Latinoamérica, porque allá los precios están pisados. Recuerdo que yo estudiaba, vivía en Córdoba y pagaba 5.000, 6.000 pesos de luz, que son $4 y no existe. Acá un departamento donde vive una parejita paga 100 euros de luz, que es el costo real que tiene un servicio. Entonces la gente lo cuida. Por eso no hay esos picos de consumo en Argentina. Un día 40 momento prendés el aire y lo tenés 12 horas prendido. Acá no existe, te vas a dormir y lo dejás como ventilador, poquito más bajo, claro. Pero es inviable que una casa, querés regar el patio y te llegan 1.000 euros de agua, cuando un sueldo promedio son 1.600. Entonces no se riega el patio, no se deja las 24 horas prendido un equipo de frío, un equipo de calor, a menos que lo puedas solventar, porque tienen el valor real de lo que cuesta producir la energía y trasladarla. Sobre todo cuando vos ves la factura de los servicios, te dice costo de consumo, costo de traslado, costo de mantenimiento. Entonces te va detallando las tarifas, el valor real que tienen tener un servicio, ¿no? Y que funcione bien.
0: Muy bien, Facundo, te agradecemos este rato y las explicaciones, ¿eh? Te dejo un abrazo y bueno, que la pase lo mejor posible. Lo peor debe estar por venir, porque julio, por lo menos, jugando con la contracara. Acá el invierno, en julio es cuando se pone realmente pesado, imaginamos algo parecido.
1: Sí, agosto es el mes duro, agosto es el enero, bravo. Así que agosto es el bravo, es el mes bravo. Pero bueno, esperemos que pase contigo esta semana. Obviamente España, sobre todo, está rodeado de playas, así que quien tiene cerquita la playa se está muy

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Les comento a propósito del calor en Europa lo que sucedió en Francia el 22 de junio, que creo que fue el lunes. En el marco de los 50 años que cumple la banda Iron Maiden, están realizando una gira mundial. El lunes 22 de junio, Iron Maiden estaba tocando en el Coliseo prácticamente, París La Défense Arena, que es un estadio cubierto con capacidad para 40.000 personas, un estadio cubierto con capacidad para 40.000 personas. Mientras se desarrollaba el escenario, justamente en la gira mundial que está realizando Iron Maiden, lo vamos a tener en octubre en cancha de Huracán, con el mismo show. No es una despedida, simplemente es tocar. Tocan temas de casi todos los discos, por lo menos uno de casi todos los discos, es un homenaje que ellos mismos se hacen y le hacen a la gente. Este, el del lunes, era el que estaba mejor preparado porque era el que iba a salir el video, el que iba a ser promocional, era el lugar donde iban a filmar absolutamente todo, donde se iba a hacer la película del show. Siempre se elige un lugar, muchas veces no sé por qué, han elegido Dortmund, se ve que tienen un lugar especial. El París, La Défense Arena, era el lugar elegido para grabar el show de Iron Maiden. Un show que dura aproximadamente 1 hora 40. El informe oficial dice, de parte de la banda, anoche, porque esto fue emitido en el día del martes, hoy es jueves, Iron Maiden regresó a La Défense Arena de París tras haber brindado el año pasado 2 conciertos con localidades agotadas. El estadio volvió a estar colmado con 37.000 personas y era la oportunidad para grabar el show de la banda que después iba a ser distribuido a lo largo de todo el mundo. Cuando terminaba la canción 2 Minutes to Midnight, 2 minutos antes de la medianoche, un corte total de energía interrumpió por completo el concierto. La sala estaba correctamente calefaccionada en 24 grados, cuando afuera la temperatura a las 9 de la noche alcanzaba los 38 grados. El corte se prolongó por 1 hora, la gente no aguantó porque en un recinto cerrado, sin aire acondicionado, la temperatura subió por encima de los 55 grados. Los músicos tuvieron que ser asistidos con máscaras de gas y ser hidratados. Se repartió a la gente que aguantó, que soportó estoicamente el apagón de luz, que era en todo París un apagón como pocas veces ha sucedido. Muchos no pudieron aguantar, otros resistieron. Finalmente, al cabo de 1 hora y 10 minutos, Bruce Dickinson dijo: "Están listos", y comenzó la segunda parte, con un impasse no propuesto por la banda, pero igualmente Iron Maiden pide disculpas a los fanáticos franceses porque tuvieron que acortar 4 temas. Estamos hablando de personas que ya tienen 73, 74, 75 años. La banda cumple 50 años y una banda se forma con muchachos de 20, 22, 23 años. Los músicos, por una razón natural, no soportaron la temperatura reinante y suspendieron 4 temas antes que termine el show, prometiendo al final de la gira, que ya tienen programada, una excepción, un show más en el mismo lugar. Tiene que ver con el momento que se está viviendo en Europa, en donde las cosas a veces también fallan.

0: 8:30 en la República Argentina. 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Bueno, por supuesto que empezamos, vamos salteando de un tema para el otro y eso tiene que ver con la dinámica de la mañana. Arrancamos con el episodio sucedido en Venezuela y gracias a la pericia de Joaquín Tell estamos en contacto con un influencer rosarino que supo visitar, supo estar en contacto con los chicos de Secuace en alguna oportunidad. Estamos hablando de Charlie Cafeína, quien está viviendo en Venezuela. Charlie, buen día. Gabriel Penice es mi nombre.
1: Hola, buenos días, Gabriel. ¿Cómo estás?
0: Bueno, ¿cómo estás vos? ¿En qué parte de Venezuela estás? ¿Cómo te enteraste? ¿Lo sufriste? ¿Te enteraste? Contanos algo.
1: Ok, sí, mira, estamos cerca, no fue un territorio que se vio afectado como lo que se está viendo en Caracas, que bueno, estamos acá con mi mujer medio un poquito entre lágrimas, uno se emociona, porque nada, sí, no pagó un cagazo bárbaro, no te voy a mentir. Yo estoy en Barquisimeto, Barquisimeto está un poquito más para adentro, si se quiere, no estamos tan en costanera. Por ahí la zona de costanera fue donde se volvió un caos total. Pero acá en Barquisimeto, gracias a Dios, la verdad, más que vidrios rotos y daños ahí materiales y ligeramente... Uy, me está sonando una alarma, creo que... Qué puntería,
0: Mira vos. Es una alarma... Es una alarma... Disculpame.
1: No, la alarma de responsabilidades.
0: Ah, bien.
1: Y nada, bueno, ayer estábamos tranquilitos acá en casa.
0: ¿En qué hora era?
1: También estábamos con Charlie, la perrita, con la gatita.
0: ¿Qué hora era?
1: Y esto fue más o menos, gordita, ¿acordás qué hora fue? Que yo entré en pánico, sinceramente. Calculale que habrá sido tipo 7, la verdad que te estoy hablando al aire porque...
0: ¿7 de la mañana o 7 de la tarde?
1: No, de la tarde. Ya estaba medio yéndose el solcito.
0: Ya estaba yéndose el sol, bien.
1: Exactamente, y no, y empezó, viste, ahí una vibración leve primero que yo ahí me atajé rápido y digo, gorda, está temblando, agarré a la perrita y yo agarro a la gata y después empezó a temblar cada vez un poquito más fuerte hasta el punto que a mi mujer también se le vencieron las piernas, como diríamos allá, viste, se le pusieron flacas las piernas y de los nervios y del miedo, obvio, y bueno, la tuve que ahí más o menos hacer entrar rápido en razón de gordi, reaccionar, agarrar a la perrita, bajar corriendo, porfa. Y bueno, ya salió corriendo, yo me quedé arriba en el departamento tratando de agarrar a la gata, que si fuera por la gata, mira. Pero bueno, salió todo bien, por suerte.
0: Bueno,
1: y menos mal. Y sonaron todos los celulares, alarma de sismo en todos los celulares. Y bueno, nada, nos reunimos abajo, yo vi un piso 4, así bajamos todos los edificios y nos quedamos todos reunidos en el hall principal, digamos, de la urbanización. Y bueno, ahí nos quedamos haciendo tiempo con los vecinos, esperando que todo se calme.
0: Y por ejemplo, ¿en donde estás vos se cortó algún servicio o siempre tuvieron los servicios?
1: Mirá, hubo cortes parciales de todo. Sí, las redes colapsaron, no había manera de llamar a nadie. Yo por ahí tengo algunas personas que quiero mucho en Caracas y bueno, nada, y por ahí el miedo de no poder comunicarte, ¿sí?, te hacía entrar un poquito en pánico. Pero sí, se fue un poquito, los servicios de luz se fueron un rato, volvían, se iban,
0: ¿Qué,
1: en algunas zonas más que en otras.
0: ¿Qué es, Charlie, qué es la última noticia que te enteraste del trabajo que están realizando? Imagino bomberos, voluntarios, todos los que están trabajando, buscando, sí.
1: Mira, sí. Por lo que estuve viendo, bueno, vienen ayudas de afuera, no sé si es verdad o no, pero diría que sí. Vine ayuda de afuera, vi mucha participación de la parte de El Salvador, si no me equivoco. Y después, bueno, mucha parte de los gobiernos de cada estado poniéndose de acuerdo para mandar ayuda a los lugares más afectados, ejemplo acá de Lara. Están mandando a ese personal para allá, para Caracas, La Guaira, toda la parte costanera que está básicamente en situación de desastre, de caos, a ser parte de los epicentros, digamos. Y bueno, nada, pero está todo muy precario, digamos, porque algo que justamente con mi mujer, que estamos medio que se nos caen las lágrimas, es que se nota que bueno, además de toda la falencia obviamente que sabemos que el país acarrea, no está preparado para estas situaciones para nada. Y se ve mucho la desesperación de la gente en los videos, la cantidad de gente que ha muerto y la cantidad de desaparecidos que hay, digamos. Y yo creo que es más que nada, obviamente se agradece de corazón y gracias a Dios que haya personas que se dedican a salvar, que haya personas que se dediquen y tengan la estructura para poder ayudar al otro. Pero también es eso, es la gente solamente de la calle, la gente normal, ayudando a sacar los escombros, a buscar vida, digamos, y tratar de, bueno, y los servicios, tratar también obviamente de acoplar y ayudar en todo lo que pueden. Pero yo creo que todo está muy improvisado de cierta manera, digamos, y lamentablemente pues son horribles, porque es como medio decir que no se está haciendo mucho, que se está tratando de hacer todo lo que se puede, pero al no haber una estructura por ahí preparada para ayudar y prevenir estas cositas, la verdad que es todo medio un caos.
2: Charlie, buen día. Mencionabas recién que en la parte donde están ustedes se sintió el temblor, vidrios rotos, pero no el desastre que hubo en otras zonas. ¿Hoy la vida donde vos estás es normal? ¿Fueron a trabajar o se suspendieron las actividades?
1: Mira, acá las actividades por ahí públicas, si se quiere, como escuelas y demás, así se suspendió todo por cuestiones de alerta y bueno, nada, y de tener precauciones. Pero acá yo creo que todo se está activando normal. No veo acá los negocios justamente frente a mi casa que están abriendo y demás. También hay una realidad que acá la gente no seguía por ahí, o es más por decisión propia abrir o no abrir, porque en realidad no hay tanta intervención o participación por las partes de las autoridades en hoy no se trabaja o y tal cosa, sino que es más que nada, si vemos que está todo bien, trabajamos, si vemos que está todo mal, no trabajamos, y en las partes públicas no se trabaja por obvias razones, podríamos hacer ya llevar a un, no sé, a un niño, a un nene a la escuela, con el cagazo que se habrá pegado ayer justamente, y con claro, el susto de que se vuelva a repetir, o que ya va a haber una réplica fuerte, digamos, aunque ya réplica no va a haber, obviamente.
0: Bueno, eso lo que te iba a preguntar, ¿hay alguna alerta para el día de hoy o generaron tranquilidad?
1: Mira, la mayoría de los comentarios que hay es solamente eso, que todo el mundo esté con las precauciones ya tomadas, con las cosas preparadas. Ejemplo, yo tengo mi perrita con la correa lista, tengo mis cositas listas, estoy con las zapatillas puestas por si acaso. Pero sí, nos dijeron básicamente de un comunicado en las redes sociales de que todo el mundo tenga por las dudas bien lo básico a mano y esté listo para rajar, digamos, porque bueno, viste, así la naturaleza es justamente impredecible, viste.
0: Totalmente.
1: Te vas a acordar que uno es chiquito, la verdad.
0: Por último, Charlie, aprovechando la oportunidad de poder charlar con vos, ¿cambió algo desde la detención de Maduro a esta parte? ¿Cómo están hoy con relación a cómo estaban o sigue todo más o menos igual?
1: Mira, por ahí me meto un poco en terreno ligeramente peligroso, porque uno no puede hablar acá con
0: la libertad sobre ciertos temas. No hables.
1: Pero mira,
0: no te queremos comprometer ni mucho menos. Si consideras que puede traerte algún tipo de riesgo, lo dejamos así.
1: Respondo de una manera más imparcial, dale. De última. Pero acá las cosas están ligeramente parecidas. Quizás la actitud de las personas cambió bastante. Pero faltan más situaciones, si se quieren, para que haya un cambio notable, digamos. Ahora estamos como viendo qué pasa, sinceramente. Podríamos decir que ese es el resumen.
0: Listo, lo dejamos ahí. Ha sido muy claro y muy amable con nosotros, Charlie. Bueno, a lo mejor no descartamos volverte a llamar un día de esto para ver cómo cuando terminen, para no tirar números así por tirar sobre una desgracia tan importante, posiblemente volvamos a llamarte la semana que viene para ver cómo recompusieron en parte o cómo se están preparando. Te dejo un abrazo grande y ha sido muy gentil con nosotros.
1: Por favor, chicos, gracias a ustedes, les dejo un abrazo y bueno, gracias por darle visual a todo lo que está sucediendo acá. La verdad que está lindo para que la gente tome concienciación, la gente que tenga recursos para ayudar, ayude. No solamente obviamente viniendo acá levantando una piedra, sino también hay canales donde se están haciendo donaciones masivas para la gente que quedó en estado de calle, básicamente, hay mucha gente que perdió su hogar, así que es lindo y se agradece la visualización, la verdad.
0: ¿Los peores lugares fueron Caracas y La Guaira?
1: Caracas, La Guaira, sí, más que nada la Chacao, que bueno, esa está en Caracas, qué boludo. Pero bien. Sí, las partes más cercanas a la costanera son las que la pasaron, la verdad, horrible.
0: Te dejo un abrazo, suerte.
1: Abrazo, che.
0: Gracias. Charlie Cafeína, un influencer rosarino que está viviendo en Venezuela, dándonos detalles de un episodio brutal desde 1967, 49 años ya, que no pasaba algo por el estilo. Dos terremotos separados 49 segundos uno de otro, 7.2 de intensidad el primero, 7.5 de intensidad el segundo, que es una barbaridad. ¿Recuerdan el de México hace algunos años? Apenas se había superado los 6 puntos. Es de los más importantes que se recuerda este que sucedió en Venezuela.
2: Hay un futbolista argentino que estaba concentrando con el fútbol, con el equipo con el que trabaja el Club Sport Marítimo de La Guaira. Él estaba en Caracas, pero su familia estaba en La Guaira y se derrumbó el edificio donde viven. No tiene noticias de su familia y está en redes sociales moviendo para decir si alguien los vio.
0: ¿Tiene el nombre del...?
2: Lucas Trejo. Se llama, actualmente juega para el Club Sport Marítimo de La Guardia de la Segunda División Venezolana.
0: Sí, yo por eso no quise tirar, alguien me había pasado un número de cifras que lo leyó en un diario de Estados Unidos, ¿no? En esto vale la pena, ya hemos vivido ejemplos, hay que esperar, no importa, sí que importa, digo, pero a la hora de la información, dar el número de personas entre desaparecidos y muertos, no tiene mucho sentido. Es un desastre total, es un desastre total de este tipo de episodios como el que contó Jimena. Hay muchísimos en Caracas y en la parte de La Guaira, como nos decía nuestro amigo con quien charlamos. Las 9 menos 20 ahora en la República Argentina. Mariana.
3: Bueno, la psicóloga y escritora licenciada Cecilia C. Es reconocida en sus redes, generalmente por los trabajos que hace sobre sexualidad, pareja. Ha hecho todo un desarrollo en redes y también con un unipersonal que va llevando por distintos lugares. De hecho, tiene la fecha anunciada para este fin de semana acá en Rosario. Confirmó que se separa de Nacho Levy, este periodista, referente de La Poderosa, también esta publicación que se hace activista. Bueno, el tema es, y la denuncia puntualmente, tiene que ver con hostigamiento, esto que viene recibiendo hace tiempo, una manipulación afectiva muy fuerte hacia su persona, y ella decide, después de un tiempo, compartirlo en las redes y haciéndolo así visible, es que puede salir de ahí. Lo que más ha marcado esta situación es la publicación que ella hace en su Instagram, donde habla justamente de este tipo de personalidades. Y dice, no duermen, están en redes revisando, controlando. Tampoco te dejan dormir. Y en el momento en que te querés dormir, desatan la pelea para que sin poder descansar, crónicamente tu sistema nervioso se desequilibre y seas vos la loca. Es metódico y persistente. Por suerte pude salir.
2: ¡Ah, terrible!
3: Ella escribe eso en una publicación en Instagram, es una historia, y después de eso, de esa publicación, también comparte una nota sobre psicópatas y narcisistas. Dice, ¿por qué los psicópatas y narcisistas casi no duermen?
2: ¿Y ellos estuvieron en pareja?
3: Desde noviembre del año pasado.
2: Ah, o sea que es una relación corta.
3: Es una relación corta de la que evidentemente pudo salir rápido, pero sorprende también él, sobre todo, desde su rol, esto mucho...
2: Bueno, porque él también es conocido, sí, de una persona de los medios.
3: Una persona de los medios conocida y que se ha mostrado también en estas luchas de lo colectivo, siempre como una cara, un referente. Entonces aún complica más cuando esas voces, que parecen en este caso más aliadas al cuidado de la mujer, al respeto y a estas cuestiones, aparece por este lado. Ella, bueno, cuenta que pudo atravesar ese miedo de denunciarlo, de que le crean, y por supuesto recibe también el apoyo de todas las mujeres que están en la misma situación, y sobre todo en el caso de ella puntual, donde justamente lo que la ha hecho conocida es hablar de los vínculos, de las parejas, de las relaciones, como decir, bueno, también le pasa a ella. Eso creo que es también lo que lo vuelve un poco más llamativo, sorprende, bueno, las dos figuras reconocidas. No,
2: y a lo mejor ella también tuvo las herramientas para detectarlo a 7 meses del inicio de la relación, o sea que es un tiempo corto.
3: Totalmente, y esto que ella describe como sistemático, o sea, no poder descansar, no poder dormir y empezar ahí a entrar en un círculo vicioso del que sí, no tenés herramientas, como en este caso es Cecilia C., es muy difícil salir. Bueno, en las redes también agradecen que comparta esta experiencia y que sea inspirador y a lo mejor una soga para destrabar situaciones similares y salir de ese círculo que generalmente envuelve y es muy difícil escapar.
0: Muy bien, las 9:45 en la República Argentina, quedan 2 minutos. 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

0: Esto posiblemente sea habitual y la verdad que por ahí cuando te hacen abrir los ojos te da risa. Cuando yo relataba el tema de Iron Maiden, se ve que dije, porque la verdad uno a veces habla y no está, o está distraído, o dice cualquier barbaridad. Y alguien me hace ver que dije que le habían puesto a los músicos cámara de gas, la máscara de gas. La idea era matarlo, aproveché y matarlos a todos y que se termine de una vez. En realidad hablábamos del concierto de Iron Maiden suspendido por una hora y con la temperatura dentro de un local en Francia para 37.000 personas superaba los 50 grados y tuvieron que asistir a los músicos con máscaras de oxígeno y no precisamente de gas, lo que hubiera sido la muerte de toda la banda en el mismo momento. Así que
1: este inconsciente, sí, Gaby, ¿no?
0: Le agradezco a quien tan atentamente estaba escuchando el programa.
1: Oyente,
0: Sí, menos nosotros, todo el mundo presta atención. Acá
1: pasto.
0: No te corrige nunca nada. Parece nosotros nos vamos y creemos que hacemos el programa perfecto, que nadie se equivoca nunca.
1: Hermosa,
0: y después te empiezan
1: de
0: a decir, ¿cómo? Yo lo dije, ¿estás seguro?
1: Pero si tenía dos personas, dos, no me dijeron nada.
0: No nos escuchamos. Bueno, eso es así. Recién alguien preguntó cuántos segundos pasaron entre un terremoto y el otro. Creo que cuatro veces dije 39, más exacto imposible. Y hace un minuto, no quiero decir quién, pero alguien preguntó, chi, ¿cuánto pasó entre un terremoto y el otro?
1: Claro.
0: Bueno, cosas que tenemos en la radio, 9 menos 10. Dale, Facu.
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0: Muy bien, nos vamos a Dallas con Federico, mejor dicho, Ludmer está en Dallas y nosotros estamos en Rosario. Fede, buen día, ¿cómo está, padre?
3: Hola, chicos, ¿cómo andan? Buen día.
0: Cambiamos la escenografía nuevamente.
1: ¿Qué nivel?
3: Y esto es así, esto es muy dinámico. ¡Feliz cumple, Jime!
1: Gracias, Fede, muchas gracias. Te levantaste temprano para esto. Me alegro, gracias por el honor.
3: Por supuesto, por supuesto.
0: Bueno, ¿qué tenemos, Fede?
3: Hoy, Gaby, bueno, ya estamos cerca, ¿no? Faltan pocos días para el partido de Argentina. Ayer ya con nuevos clasificados, con selecciones que por lo menos cumplieron con lo que tenían que hacer. El caso de México, ¿no? Muchos mexicanos que no estaban tan entusiasmados con esta selección, pero bueno, con los buenos resultados que ha conseguido Aguirre, que no es un entrenador de los más vistosos, pero es... efectivo, o por lo menos eso ha demostrado en estos partidos y en otras etapas como seleccionador de México, entusiasmados ahora sí los mexicanos. Después, bueno, lo de Marruecos, ayer le costó muchísimo ganarle a Haití, pintaba para ser primero, bueno, termina siendo segundo del grupo. Brasil, que también otra vez reafirma esto de que las figuras en este Mundial están teniendo una buena Copa del Mundo, con Vinicius haciendo goles también, sumándose a ese pelotón de goleadores que tenemos en esta Copa del Mundo. Se va acomodando un poquito la cosa con los 16avos. Me parece que lo más atractivo va a estar mirar a los terceros, ¿no? Los terceros que tienen como esta tabla paralela, los 8 mejores, recordemos, se meten en 16avos, el resto se vuelve a casa. Pensando un poco en la selección, decíamos, más cerquita del partido, estamos a prácticamente dos días y medio, el sábado Argentina va a jugar con Jordania, partido que Scaloni lo va a usar de banco de prueba, seguramente para muchos futbolistas, la posibilidad para el zurdo López, que aparece como uno de los que puede meterse en el equipo y que puede ser un partido que hasta le cambie la carrera, ¿no? Al jugador argentino, si hace algunos goles, el flaco López puede llegar hasta a pelear un puesto, a disputarle el lugar a Julián Álvarez y a Lautaro Martínez, algo que era inesperado antes de que empiece la Copa del Mundo y ahora, bueno, empieza a tener un poco de asidero, digamos, esta chance de que el flaco López se quede con el lugar si hace un buen partido, teniendo en cuenta que Julián Álvarez y Lautaro Martínez todavía no están funcionando como se esperaba, como se creía. Lo Chelso, que va a debutar en Mundiales, esta también es otra noticia, recordemos, fue a Rusia, no jugó ni un minuto por decisión de Sampaoli, se quedó afuera en el 2022 por lesión. Scaloni lo llamó para este Mundial, a pesar de haber sufrido alguna lesión meses antes de que se empiece a conocer la lista. Sin embargo, Scaloni le ratificó la confianza, va a estar seguramente como titular en el partido de Jordania, y otros jugadores más, ¿no?, en otras posiciones, la chance para Senesi, Otamendi, que seguramente va a recuperar el puesto. Los dos que quieren estar son Dibu Martínez y también Leo Messi. Veremos si Scaloni también les mantiene el puesto o si decide probar a otros jugadores también ahí.
0: Bien, Fede, el tema entradas, si eso se consigue, ¿sabes por qué te pregunto? Ayer sacó una oferta Aerolíneas Argentinas, el ida y vuelta a Dallas, bueno, no sé cómo será la conexión, el caso que llegas a Dallas, $500 para quien quiera acompañar, sí, a la selección. Lo que, $500, un viaje a Dallas, me parece un obsequio prácticamente, pero se consiguen, teniendo en cuenta que es un partido que no requiere demasiado interés, pero no va a modificar absolutamente nada, solamente puede hacer crecer la leyenda de Messi. Si Messi hace 2-3 goles por partido, va a terminar siendo goleador del campeonato mundial y va a seguir, sí, creciendo aún más, porque no hay techo en Messi. Pero digo, ¿se conseguirán entradas?
3: No está tan fácil, Gaby, no está tan fácil conseguir entradas. En los grupos de venta de entradas están a precios bastante altos, ¿no? Algunos que quieren comprar por 500, 400, no está tan fácil conseguir en esos precios, ¿no?
0: Mirá,
3: por lo que hemos visto...
0: El hijo de un amigo que está viviendo por la zona me decía, ayer yo estuve con su papá, que es amigo de toda la vida, y consiguió para el partido anterior a $800. Pero dice que menos era imposible.
3: Sí, sí, sí. Bueno, ese es un precio bastante razonable, teniendo en cuenta lo que estoy viendo en los últimos días. Es un precio bastante razonable. Ni te cuento para el partido de Miami, ¿no? Claro. Estamos hablando de 2.800 para arriba, por lo que he visto. Después algunas empiezan a bajar, eso es cierto, ¿no? Pero precios... realmente altos.
0: La dificultad que tiene Miami son 30.000 personas menos que en Dallas. El estadio de Miami está por encima, penitas, de 60.000, y donde estás vos pueden llegar hasta 104.000, pero lo achicaron a 85, una cosa así.
3: Sí, el otro día eran 70 y pico de mil, claro. Y estaba agotado, así que sí, las capacidades en general de los estadios han bajado considerablemente. Y lo que vos decías, además de que el estadio de Miami es más chico, la cantidad de gente que va a ver en Miami es mucho mayor a la, sí, que hay acá, ¿no? Sí, si bien acá, sí, hay muchísima gente, hay muchos argentinos preparándose para viajar. Es cierto, hay otras personas que tenían estipulado, bueno, veo la primera ronda y me vuelvo, entonces también hay muchos que se vuelven. Pero el número de personas, de argentinos que van a viajar, por lo menos la sensación que tenemos acá es que va a ser mucho más grande que el que llegó acá a Dallas. Y me llegó justamente ya mensajes de amigos que estuvieron viendo eso de los pasajes de Aerolíneas Argentinas, estaba al tanto, y me preguntaban por tema entradas contra Jordania.
0: Claro.
3: Bueno, está difícil la mano para las entradas, hasta con Jordania, que uno creía que, bueno, iba a estar todo ya definido y que Argentina...
0: llama la atención, a distancia llama la atención la cantidad de gente que hay en cualquier partido que no puedo decir para qué va la gente a ver esto, y están repletos casi todos, o en un 80, mínimo 80% las capacidades de todos los estadios completos, algo que me llamó poderosamente la atención. No sé, sí, si te enteraste, si viste lo que pasó con Bellingham, que se tapó la boca y no lo echaron, llegó la explicación. No sé si estás al tanto de lo que sucedió en Inglaterra.
3: No lo había visto.
0: Bueno, en Inglaterra hay una acción en la que Bellingham se tapa la boca y está aparentemente discutiendo con el jugador ganés. Y el jugador de Ghana, sí, le dijo al árbitro que para nada estaban hablando de eso y que se tapó la boca por una cuestión de costumbre. Y el árbitro pasó el informe y por eso no lo sancionaron. Porque raro, sí habían igual echado a uno, pero lo que pasa es que se veía que estaban en
3: Almirón, buen diálogo.
0: Claro, sí, Almirón
3: el fue que Almirón.
0: Bueno, pero en este caso, no se veía que no estaban peleando. Estaban hablando y Bellingham, a lo mejor por costumbre, se tapó la boca y el ganés dijo no nos estábamos insultando. Y por eso
3: dice que la... Vigil.
0: y por eso el árbitro no lo expulsó. Ya nos claro. queda un minuto y medio. ¿Qué perlita nos querés tirar, Fede, sobre la ciudad más que nada y ese tipo de cuestiones?
3: Ah, no, un personaje que te vas cruzando acá, más que respecto a la ciudad, respecto a la Copa del Mundo. Ayer me senté a comer en un bar a la noche, se me sienta al lado un suizo, no, argentino, uy, se vuelve loco cuando le decís que sos argentino. Hay un montón de personas por el mundo que tienen una locura particular con nuestro país, y el suizo tenía tatuado Maradona en uno de sus tobillos, tenía una remera del gol de Argentina en el 86, bueno, también un tatuaje de Messi. Vos no sabés la locura que tenía, lo que sabía de fútbol argentino. Había estado en Argentina una sola vez y estaba, pero totalmente prendido con que Argentina sea campeón del mundo nuevamente. De hecho, priorizando a Argentina por sobre Suiza. Vino a ver la Copa del Mundo, vino a ver a la selección argentina, no vino a ver a Suiza. Y de esos personajes te encontrás un montón, que priorizan la selección argentina antes que su propio país.
0: Vos sabés que está pasando lo mismo que pasó en el 70 con el Brasil de Pelé. Todo el mundo era hincha de Brasil, el mundo entero se rendía a Brasil, y yo recuerdo, era muy pequeño, pero todos los padres, si había una camiseta en esa época, calculá que ni por las tapas se conseguían camisetas, la de Brasil la conseguías. Era la única que se vendía, la de Argentina y la de Brasil. Sí. Messi está logrando un poquito Maradona. Maradona lo enturbió bastante el tema con su vida. Lo de Messi es todo prolijito, no hay nada que salga de la ruta. Y creo que está generando el fenómeno que supo generar Pelé con Brasil allá por los 70.
3: Sí, creo que hoy la cantidad de hinchas argentinos que hay de otros países, por lo menos, bueno, en mi caso no tenía ningún tipo de precedente, no recuerdo nada ni parecido. Es llamativo cómo todos están con la selección argentina. Te diría el 90% de otros países aman a Argentina, claro. Compran camiseta de Messi. Sí. No, es increíble.
0: Fede, te dejo un abrazo, seguro vas a estar en varias oportunidades más durante el día, y ya nos vamos acercando a la parte buena. Decía Roberto Ayala el otro día, Roberto se llama Ayala, ¿no? Sí, creo que Roberto.
3: Sí.
0: Roberto Ayala Fabián. Decía, ahora empieza el Mundial en serio, y para nosotros también, por supuesto, con Argentina, después de Jordania, ya esperando a ver quién toca para Miami. Abrazo, Fede, querido. Nos encontramos mañana.
3: Abrazo, chicos. Chau. Feliz cumple, Jime. Un beso.
1: Gracias,
3: grande.
1: Fede.
0: Muy bien. Y aprovechamos el saludo para extenderlo a ustedes también. Mañana a las 6 de la mañana nos reencontramos. Chau.
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0: las 9 y 10 de la mañana. Si tenés que llegar a las 9, estás 10 minutos para atrás.
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0: Hoy para mirar a las 5 de la tarde, Ecuador-Alemania. Así, para los que nos gusta el fútbol, ese es el partido del día.

0: ¿Cuándo soñó Becasese que bajó contra Alemania? ¿Eh? ¿Cuándo habrá? Ni, pero Becasese, ni de chico habrá soñado.
1: Qué milagro Becasese. Qué milagro Becasese.

0: Nachito, buen día. Y le va a ganar Ecuador, le va a ganar Alemania.
1: Y probablemente, porque Alemania pone suplente. ¿Sabés que los suplentes alemanes? Pero le va a ganar. Puede ser que le gane. Y Becasé se pase de ronda. Un tipo que se plancha el pelo ante el partido.
2: No me lo imagino, ni ganándole ni nada.
1: No sé, ¿eh?
2: Nada.
3: A mí me irritan los becaseses de la vida, ¿no? Los del fútbol, la verdad que es un milagro. Los de la vida, que digo, mirá, este tipo dirige esta radio. Digo, mirá ese tipo, como el segundo de tal grupo. Digo, ¿cómo puede ser?
2: Mirá, quieto, con cuatro palabras. Lo ven 100.000 personas por día.
3: ¿Eso no te joden eso?
2: No, pero me llama la atención.
3: Si esta piba laburada con nosotros, maneja seis palabras y es asesora del gobernador de no sé dónde. Sí, y mirá, bro, vos. Mira,
2: Radio Nacional.
3: En los becaseses de la vida, eso.
2: Ministra del Deporte. Qué hija de puta.
1: Abrigate, si no saliste todavía. Porque hace frío. Hay solcito, tenemos una linda mañana. Pero me da la sensación que se van a ir, que van a venir algunas nubes, van a tapar todo. Y vamos a tener más o menos el mismo día que ayer.
4: ¿Qué
1: hace el agua?
4: ¿Qué tal? Buen día.
1: ¿Todo
4: Buenos
1: bien?
4: Días. Bien, todo bien.
1: Bueno, ¿cómo está afuera?
4: Menos frío que ayer, así por lo menos lo dice la temperatura. Ya tenemos
1: más frío,
4: sí, bueno, se puede ser, pero menos que ayer, por lo menos así lo dicen los números. 7 grados
1: hace
4: ahora.
1: Hace calor, dijo, señora.
5: Sí, hace mira, calor, dijo. No, salí a la misma hora que ayer. Yo ayer salí.
2: Che, no, pero no es un chiste. Hay gente en este momento abrigando un pibe para ir
5: de, bueno, que no lo abrigue.
2: Encuentro de
4: que lo dejen en remera.
5: Sí, en la mujer. Escucha,
1: no podés meter la palabra calor hoy.
5: Salí 7 menos 10 de casa.
1: Y hacía más frío.
5: Pero que no estaba frío.
6: Qué lindo tornillo.
2: 7 menos 10.
5: Sí, porque tengo que hacer una
4: cosa. Haciendo trámites.
2: Pensé que te llevaba 2 horas llegar hasta acá.
5: No, me lleva 1 hora venir hasta acá, la verdad.
2: Te cagaron la
5: ¿cuántas
2: vida.
5: Horas perdí, pierdo por...?
2: Vos, sí, como por 3 semanas.
5: Vos es como las gano.
1: Vos es como que vivís en Pilar y trabajás en Cava, ¿entendés?
5: Exacto, vivo en Pilar.
1: Vos vivís en Pilar.
2: Trabaja en Congreso.
1: Sí. Y trabaja en...
4: Congreso. Sí,
1: sí. Sí, ponele, más o menos.
5: Porque son 4 horas diarias.
1: Porque Puerto Norte te quedó incómodo a vos.
5: Mi día tiene 20 horas.
1: Sí,
5: no porque la distancia, no, es por la accesibilidad.
1: Exacto.
5: Que es distinto.
1: Hacés en cuenta que vivís en Pilar y trabajás en Cabo. Más o menos es así.
2: Claro.
1: Vos vivís en República.
2: Que tiene que ir hasta...
1: Vos vivís en República de la Sexta.
5: El único colectivo, digamos, que me dejaría perfectamente. No viene nunca, no pasa nada.
2: Voy a ir hasta San Isidro, no, número, desde Capital.
1: ¿Qué número es ese?
5: Me olvidé decirle a Chale ayer.
1: ¿Qué número es ese de Bondi?
5: 102 Rojo.
1: ¿Cómo?
5: 102 Rojo, tiene 4 unidades, debe tener por ahí, nada más.
1: Mira.
5: En cambio... 131, 132, viste que renovaron la flotilla. Y no sé, es impresionante, pasan cada 2 segundos. Bárbaro. Pero lo hicieron con esa línea, viste. Mira. Las demás están
4: ayer en Buenos
5: muertas.
4: Aires había un bondi que es el 39 y le cambiaron el teleprompter, el coso que va decíamos? Adelante. Felices 39, Leo. Y el 39.
5: Estás con eso.
1: Todavía está con los
5: sí,
1: de
5: ya pasó
4: pero
5: el
4: no,
5: cumpleaños.
4: Me pareció una buena idea.
5: Hoy es el cumpleaños de Lopérgolo. Eso le importa.
1: De Gil,
2: claro,
1: no
2: dijimos feliz cumple en la puerta,
4: sí,
2: claro.
4: Sí. Parece una buena idea.
1: Más cercana, la tenemos más a mano.
2: Es
1: ya
2: como...
1: pasa, ya está, ya pasó.
3: Che, bueno, la dio un barullo, Hugo. Tiramos fuego artificial en el monumento a la bandera.
1: ¿Qué, con la idea de Barili?
2: ¿Qué Barili?
3: No, supongo que era de antes, no sé, pero tiró la municipalidad, sí, tiró fuego artificial.
2: Ah, por el cumple, claro, sí, la municipalidad lo festejó.
1: Ah,
2: el cumpleaños.
1: Está bien, eso
5: sí. Con Barrosarino.
2: Vino Barili.
3: Quiero saber si...
1: ¿qué dato tiene que nació en el italiano?
5: Sí, muy bien.
3: Pregunto de corazón. No me di cuenta de preguntar a Charlie tampoco ayer. Te lo pregunto ahora. La municipalidad, en realidad, prohíbe los fuegos artificiales, pero ella puede, pero la municipalidad puede tirar, se automulta.
2: No, son los controlados, no me acuerdo cómo se llama.
5: Ya, perdóname.
3: Para, hacía ruido y luces.
5: Ustedes saben que de forma clandestina, todos los días, todas a las 0 horas, hay fuegos artificiales.
2: Porque llega la falopa.
1: En algún lugar.
5: Ya no es la falopa.
1: Sí, ay, paren. No,
2: llega la
5: cuando
2: falopa.
5: Llegaba la falopa, sí,
1: basta,
5: en eso.
1: Señora.
5: Pero ¿qué pasa?
2: Hay un
5: esto
2: cargamento
5: no,
2: de milongas
5: no puede
2: llegando.
5: Llegar un cargamento no, todos los días a las 0 horas.
3: Llega la rica ahora.
4: Sí, aquí
6: la falula al monumento.
2: Sí, llegó la fafafa al monumento.
5: No sé qué pasa, averiguo en Liniers, pero bueno, claro. A mí me pasa esto toda la noche.
2: ¿No habrá sido un cargamento de fafa en el monumento, Mariano? Justo
5: la gente lo sabe.
3: No creo, no, no,
5: porque es muy público. Todas las noches,
1: pero
5: no está relacionado a la. pero como la milonga.
1: Yo no escucho nunca, basta decir milonga.
5: Bueno, no está relacionado. Eso yo te pongo,
2: no, milonga no es.
5: No.
1: Para un festejo tardío de fuegos artificiales, escucho cada tanto, ponele, no sé, un miércoles, 12:40 de la noche. Ponele. Y digo, ¿este qué pasó? ¿Le prendieron fuego solo? Yo ¿o qué pasó? Pienso, siempre pienso, ¿sabes qué pienso yo? Siempre que pienso que hay un grupo de, no, de dos empresas de 20 empleados cada uno, claro, en la rural. No,
7: siempre digo que una empresa, festejando 25 años. Y claro, digo, le calzó miércoles, sí, y tira fuego artificial.
8: Micropack. No, señor Rudan, todos los días a las 12, fuegos artificiales. Es y verdad. Estuve averiguando un poco y es una costumbre que tienen los gitanos para festejar cumpleaños. En mi barrio hay bastante
5: todos
8: gitanos.
5: Todos los días cumplen años.
8: Y pueden venir por ahí en algunos barrios.
1: Y bueno el dato.
8: En otro de las falopas.
2: Son un millón.
1: Basta. Che, es bueno el dato.
5: Está
1: de los
5: bien,
1: gitanos.
5: Pero no puede pasar todas las noches cumple los
1: son
5: años.
1: Son miles y
5: gitano,
1: miles de los gitanos.
5: Un cíngaro a las 0 horas todos los días. Qué bueno, porque esto es todos los días.
1: Y bueno, si son más de 20, ya.
7: Porque no puede haber una cumple gitano por día.
5: No es creíble, no es creíble. Esto es por otra cosa.
7: Lo que sí, vos de los gitanos estás lejos.
2: ¿Cuántos son aparte de los gitanos?
5: No, bueno, sí, zona sur,
1: vos
5: oeste.
1: Dugan, pregunto, ¿ves las luces o solo escuchás el ruido?
5: No, no, escucho el ruido. Sé, tal vez si me asomo puedo llegar a ver alguna luz o no.
1: Porque nada,
5: a lo
1: porque
5: mejor no es cerca de
1: nada
5: casa.
1: Garantiza que sean fuegos artificiales. Puede un tipo sacar un parlante a la puerta y tirar, cerrar el ruido.
9: Digo, anoche festejó la barra de Newell en el monumento a las 10 de la noche con fuegos artificiales.
1: Ah, eran ellos. A entonces, las 10, no fue ¿viste? La municipalidad no, oficial.
5: Ah, claro.
7: ¿Sabes cuál es la ciudad que
1: no fue
7: más
1: la municipalidad oficial, ok?
7: ¿Tiene Argentina?
5: ¿Cuál es la ciudad que más gitanos de Argentina?
7: ¿Cómo?
5: No lo sé.
7: Rosario. San Francisco, Córdoba.
5: Ah, mira vos, no sabía.
7: Ahí está la comunidad gitana más grande de Argentina.
5: Impresionante.
7: Ah, qué dato, ¿no?
5: Sí.
7: Los cagué.
5: Qué bueno.
7: Hago periodismo, chicos.
5: Yo conozco a los Duendes Gitanos, el grupo este de guitarristas, muy bueno.
7: Son buenos.
4: No lo puedes evitar.
2: Yo miraba, soy gitano.
5: Ah, soy gitano.
7: ¿Cuál es Soy Gitano?
5: La novela.
2: Una con Laporte, Furriel.
4: Julieta Díaz.
7: Hola. Claro.
10: Me mudé a zona oeste, hará un año y medio.

0: Ahí me da la puntita y yo arranqué a cantar y la sacó.
1: Chico, es mentira eso de la 12, que es la falopa. Si vos vas a 12 y 20 y no hay nada todavía.
2: Ah, no, hay nada, boludo.
3: Bueno, él lo ha comprobado, pero
4: no me gustan los chistes en torno a la falopa. Bueno, no son chistes. Es un fenómeno.
3: Mirá,
4: es un lindo tema este. Sí.
3: Hay muchas canciones sobre gitanos. ¿Sí? Cara de gitana.
0: ¿La de Susana?
3: La niña gitana. Gitano, disculpa, amor.
2: Tenemos la réplica del que le dijiste que tenía voz de derrotado.
4: A ver.
5: No tengo voz de derrotado. Es 25 y no cobramos el aguinaldo. Seguro vos tampoco lo pagaste.
0: Mi amor.
5: Pero la licenciada la noto medio enojada.
3: Muchas gracias, querido.
2: Maestro.
3: Muchas gracias.
2: Escribime por Instagram que
3: ¿qué
2: te transfiero.
3: Eres.
2: Porque lo mereces. Tienes razón en todo.
0: Yo tomo una cerveza con esto.
2: Tienes razón en todo.
4: Tienes
2: razón en todo.
3: Hoy, el lunes es 29, ya estamos cerca de fin de mes.
0: Hoy hasta el 30.
3: Hasta el 30 nada. Ya hasta el 18. Que ahora las empresas vayan estirando. Pero sí, bueno, googleaste
2: sí,
3: algo antiguo.
2: Sí, reglamentariamente, pero siempre se paga antes.
3: Hay un reglamento, o sea, hay leyes acá. Entonces yo digo una cosa, Nacho.
4: Sí, señora.
3: Es jueves.
4: Sí.
3: Si para mañana.
0: Se con amenaza.
3: Si para mañana.
2: Ya viene con amenaza. Sí.
0: F.
3: ¡Hala! Una y media de la tarde. ¿Esto no está resuelto?
4: El tema del aguinaldo.
3: Sí.
2: Y debería.
3: Sí.
0: Para el fin.
3: Y bueno. Prepárate. Porque acá la gente se moviliza.
4: Pero no me amenaces.
2: Si toca el aguinaldo,
3: ¿sabes la cantidad de colectivos que te movilizo?
4: No, pero no me amenaces.
3: Todos. Nos concentramos acá.
4: Pedilo bien. Ya el último aguinaldo.
3: Es una vergüenza que un trabajador tenga que pedir
4: el último aguinaldo,
3: cosas que le corresponden.
4: Te viniste acá abajo con gente.
3: Bueno, dos. Puede
4: eran
3: pasar
4: tres
3: otra vez.
4: Tipos.
3: Puede pasar.
0: Pero qué
3: y
0: dos.
4: 20 tacheros.
3: Para que se sumó la gente del hotel.
4: Y
3: 20 de
4: tacheros, más el hotel, más esto, lo otro.
2: No, prende fuera la puerta. El portero y todo.
4: El aguinaldo.
3: Bueno,
4: no hay ni morado, no demoramos ni una hora.
3: Tenés las horas contadas. Todo se puede ir. Resolver.
4: ¿Ya lo tenés gastado?
3: ¿O lo tenés gastado
4: o lo vas a guardar?
6: Además, quieren saber en qué lo gastás.
3: Mira lo que me preguntaron.
4: No, pero para saber.
3: ¿Siempre qué quieres?
0: Y que no se te ocurra darte un gusto.
3: ¿Pero qué quieren? Vacaciones.
2: No, ojo, no
3: ¿qué
2: te
3: vas
2: vaya,
3: a hacer?
2: No te vas a comprar no un kilo, sino dos kilos de tomate. Porque
4: no venís, ¿qué venís?
3: Pará. Yo te ordeno la vida.
6: Nick, yo me fumo otra. ¿Qué? ¿Para qué quieres tanta vos si no la sabes gastar? No te da el pine para gastar esa plata.
4: Pero
6: te meten quilombo.
4: Te cuidamos, Mariano. Vos claro. No te das cuenta y te cuidamos.
6: Con
4: nosotros.
6: Esa idea estamos encolumnados otra de la señora.
3: Yo te digo, atención.
2: Vamos a que la
3: atención también.
6: Vos lo que tenés que entender es que no podés estar de este lado y del otro lado. Vos estás, ya estás no. De un lado, hace muchos años.
3: Van a salir a la luz también los carneros. Vamos a saber quiénes son los carneros.
4: Ahí está, eso me gusta.
3: ¿Quiénes son los rompehuelgas? Los vamos a conocer y los vamos a exponer.
2: Hay varios acá.
4: ¿Y dónde iremos? Los
2: señalaremos.
4: Los señalaremos y los iremos a buscar.
3: Sí, señor.
4: Claro.
3: Y van a correr.
4: ¿Cómo está José? ¿Está Higgins ahí dando vuelta o no?
6: Ahí está.
4: O ocultando su desayuno.
2: Están
4: claro,
2: haciendo,
4: porque él termina de desayunar con
6: sus amigas.
2: Trabajando para la empresa.
4: Te puedo decir.
0: Tu amiga.
4: Te digo algo así, pero a modo informativo. Es bueno venir desayunado al trabajo. No desayunar.
2: Podemos tomar unos mates.
4: Sí, pero bueno, pero no venir hacerse mermelada con jamón y queso a las 9 de la mañana, ¿entendés? Pero
6: Luis, o sea, se toma un café con leche, bueno, no
4: sí,
6: hace
4: con
6: eso.
4: Mermelada con jamón y queso. Tiene que venir ya listo a laburar, boludo.
6: ¿Vos te hacías desayuno a la mañana?
2: Sí, si ustedes van y se hacen un desayuno con huevo y un montón de cosas.
4: Todos
2: en la cocina,
3: el ¿verdad? Corte.
6: ¿Y entonces qué hace a las 9 y
2: claro,
6: media?
2: La dejan la cocina
4: la
2: llena de huevo.
4: La comida.
6: Va, viento, yo bueno, te veo hacer nada, veo que
4: la
6: Laura
4: segunda
6: prepara
4: comida
6: para vos el desayuno.
0: Ah, pero yo en la cocina, no hago más igual tostada, no puedo.
4: La segunda comida, la primera ya la hice a las 6 de la mañana, 6:15. Bueno, ¿cómo, Luisito, vos que tenés
2: dime.
4: Pareja venezolana?
3: Sí, ¿cómo venezolano, recibieron la noticia?
4: Venezolano.
2: Primero preocupados porque tiene un amigo desaparecido.
4: Ah, mirá. Wow.
2: Mirá vos.
4: Bueno, tu novio,
2: familia.
4: ¿Tu novio de dónde
2: es? No, él es de una región que está más en el centro-norte, que se llama Trujillo, que sintieron el temblor, no lo sintieron fuerte, así se sintió de 5 aproximadamente. Es a menos el aviso que le llegó a los familiares de ellos al teléfono, le llegó una alerta sísmica. También temó porque ellos viven cerca de una montaña que tiene una falla también.
4: Ah, mirá.
2: Pero por suerte no se sintió tan fuerte. El problema enorme. Un ratito, en 15 minutos vamos a ir a Venezuela. con una periodista venezolana. El problema más grande es claramente en la zona costera conocida como La Guaira, que está a 30 kilómetros de Caracas. Caracas también la capital.

0: capital muy afectada.
1: Sí, vi cómo quedó el aeropuerto.
0: El aeropuerto, bueno, completamente
2: destruido. Y además es inusual, porque no han sufrido terremotos.
0: No tiene una historia sísmica Venezuela. No, no
2: sí,
0: tiene.
2: Colombia.
0: El último fue en 1967. Vale. Si bien están, yo leí sobre
1: 126 años la última vez que tienen.
0: No, 1967 el último.
1: Pero fue grande también el terremoto.
0: De 5, casi 6. Así no, no, si la gente mayor que estaba en esta zona que de Caracas, que se acordaba del terremoto, decía que no tenía comparación con lo que había pasado ese año. Este fue el tema que fue lo que se llama doblete. Dos terremotos, uno atrás del otro. Uno de 7.1, uno de 7.5. Imagínate, con 20 segundos de diferencia. No hubo tiempo para nada. Por eso, la extensión, además, uno duró el segundo casi 40 segundos. Para un terremoto es largo.
1: Es largo, sí.
0: Es largo,
1: sí,
0: es un tiempo prolongado. Y esto es lo que hizo que colapsara todo. Sumale a la falta de mantenimiento de 20 años de chavismo, que no se hizo absolutamente nada. Ayer hablaba una mujer que decía, yo alquilo un departamento y hace 10 años que no puedo hacer refacciones, no puedo tocar.
1: Claro.
0: Y así está. En una parte te hace acordar un poco a lo que ves en Cuba, donde los edificios fueron envejeciendo también.
1: Sí, en la zona de La Guaira se vino todo bajo.
0: Todo, directamente es una zona de guerra La Guaira. Parece esa película, viste, que vos ves de tsunamis, de terremotos, es eso. Este amigo de mi novio y sus amigos también, estaba justamente en uno de estos edificios que no quedó absolutamente nada.
1: Claro.
0: Que lo que ves en el piso es la terraza. La terraza es lo que ves arriba sobre los escombros.
1: ¿Cuántos muertos se calculan? ¿200?
0: Bueno, hasta ahora la cifra 167 es oficial.
1: Es la oficial, pero ¿desaparecidos?
0: Desaparecidos.
1: ¿Más de 1000?
0: Y hay más de 1000, sí. Anoche estaban los amigos de mi novio cargando justamente en una página que habilitaron para cargar desaparecidos, y en 7 minutos había 900 cargados. Hay que decir que también hay mucha gente que está incomunicada porque no hay internet,
1: claro,
0: no hay señal
1: nada.
0: De nada. Los que se pueden comunicar porque tienen Starlink, básicamente. Porque tampoco había luz en la mayor parte de Caracas, que es la capital. Imagínate en el resto de las ciudades, digamos, los poblados cercanos, como esta La Guaira, que está a 30 kilómetros, que fue afectado. Nada. Los bomberos, hay que decir, laburando con las luces de los celulares, ni linternas. Así trabajan. Así están trabajando.
1: ¿Y Caracas quedó muy destruida?
0: Caracas tiene una zona importante de los edificios más altos que quedaron absolutamente derrumbados. Y hay que ver qué pasa cuando llegan a las zonas más pobres, donde directamente son como las favelas, que ves casita de arriba de casita, precarias. Bueno, hay que ver qué encuentran ahí abajo cuando empiecen eso. Porque no han llegado, la verdad, hasta hace un rato, La Guaira era una zona que todavía estaba en especie de zona de guerra. Están principalmente en La Guaira y en Caracas. El resto, bueno, vamos viendo cómo podemos llegar. Supongo que con la ayuda, a medida que vaya llegando también la ayuda internacional, esto se va a ir sabiendo un poco más, comportando un poquito más de luz.
1: Bueno, ¿a qué hora fue más o menos?
0: Fue a las 6 de la tarde, 6:05 de la tarde, hora local.
2: Que
0: era, era feriado, allá había mucha gente en la casa, mirando el partido. No es que había mucha gente trabajando, la mayoría estaba en la casa. Entonces esto también puede elevar un poco la cifra de heridos y de fallecidos. Pero anoche ya Trump hablaba, cuando la presidenta Delcy Rodríguez no había dicho nada, Trump ya empezó a hablar del número devastador de muertes.
1: Trump habla de miles y miles de muertos.
0: Eso hay que verlo, porque viste que Trump también es
3: también.
0: No es otra declaración.
3: Salir a
0: guardar si
3: tu tajada de cuestión política en esto, la verdad que...
0: Pero si
3: no
0: ves...
3: tienen escrúpulos.
2: Sí, es lo que
0: si
2: hace.
0: Ves cómo quedó esta región de La Guaira, no te puedes imaginar menos.
1: Vi fotos que no se puede creer, ¿eh?
0: Hay gente de...
1: No quedó
0: familias
1: nada,
0: enteras
1: nada.
0: Que están desaparecidas.
1: Nada. Totalmente destruido.
0: Sí. Bueno, se está trabajando. En 10 minutos
1: vamos a charlar con alguien que nos cuente cómo está la situación de Venezuela. Por las imágenes está destruido.
3: Anoche a la madrugada, tarde, ya 2 de la mañana, cuando terminaron todos los partidos, todo, que me quedé buscando, mirando, tuve que dejar Telesur. Los de acá dejan el tasador, el programa de los peludos, sí, de esos en TN, que juegan las cartas, y el otro no sé qué, y CNN era en inglés, la verdad que iba entre Trump y el... Bueno, entonces...
0: CNN en español es una buena conversación.
3: Terminé dejando... Sí, pero después de la madrugada dejó la señal internacional, porque se ve que también recortaron la madrugada. Uh-huh. No tiene el tasador, pero tiene noticias directas de Estados Unidos, e iban y venía con el terremoto, y terminé dejando Telesur porque era el único que estaba en vivo. Sí, después había algunos canales europeos que estaban con algún corresponsal. La televisión española estaba haciendo una cobertura buena, pero no había dónde enterarse de esto, los detalles, porque a esa hora ya lo que único que quedaba saber era todo lo que contaba Luisito recién. No había mucho más para indagar, pero sí saber cómo seguía la situación, y la verdad no había nada, solo Telesur.
1: Al mismo tiempo Japón
0: lo que se llama el cinturón de fuego.
1: Claro, California en Estados Unidos, 5,6, también algo se debe haber sentido, 5,6. Filipinas, bueno, fueron varios países los que sintieron el terremoto. Y Venezuela se lleva lo peor, 7,5.
0: Sí, siempre, la zona costera. Escuchaba ayer a un geólogo que decía que por la característica de esta falla, 7,5 es lo más fuerte que podía que se podía mover.
1: Claro.
0: Es lo más fuerte
1: igual que siempre nosotros contamos y explicamos que el empieza a hacer daño, María, más o menos era de 6,5 para arriba.
3: Sí, bueno, esto es un cálculo aproximado. Lo que pasa es que la escala que usamos, la de Richter, es una escala que tiene un crecimiento exponencial muy fuerte. No es lo mismo 5 que 5,3, ¿entendés? No es que vos decís, es cercano, no, es mucho 5,3 sí. Al lado de 5, y 5,9 es mucho al lado de 5.
2: Y de 7 a 6 también es muchísimo.
1: Sí, sí, por eso termina en 7,5, que encima es lo máximo que se puede pasar, que puede pasar ahí en la zona. Bueno, en un rato vamos a ver Venezuela. 30 réplicas en total. Vamos a repetir.
0: Anoche nadie volvió a la casa,
1: Nadie volvió.
0: Nadie. Y aparte de la recomendación del gobierno, la estructura que ya quedaron debilitadas, las estructuras que se podían.
1: Es una situación desesperante. Debe ser desesperante. Vos ahí, imagínate no por un minuto dejar todo. No, debe ser una cosa tan fea, boludo. Una sensación tan fea.
3: Sí. No, y aparte de ser. Debes pensar enseguida dónde están los tuyos. Sin tener los chicos en el colegio, dónde está tu mamá, dónde está tu.
1: No sé cuál es lo primero que se debe venir a la cabeza. Si es perdí lo poco que tenía, si es dónde está la familia. La verdad que no lo sé.
2: Yo creo de la situación.
1: Pero también digo, debe ser qué está pasando. Porque cuando
3: no. ¿Vos qué pensarías? Se cayeron la antena, la radio. Va a pensar dónde están tus hijos,
0: tu vieja. Pero,
1: cuando no estás en una zona sísmica, como en el caso de Venezuela. Primero
2: claro, no tenés entrenamiento propio de los mexicanos, de los chilenos, los haitianos.
1: Vos te vas a San Francisco.
2: ¿Qué hacer?
1: San Francisco se mueve todos los días.
2: Claro.
1: O sea, ahí California se mueve.
2: Cultural.
1: Se mueve, te dice el tipo, mira, bienvenido a San Francisco, Estados Unidos. Te aviso que la ciudad se mueve. Así te arrancan en algunos lugares. Acá cuando no están acostumbrados, imagino que nada. Yo miraba un partido de béisbol, donde los chabones estaban jugando, boludo. Flaco empieza.
0: De repente se empieza a mover todo, ¿viste?
1: La pelota se empieza a mover, el flaco mira diciendo qué raro todo este juego, qué raro está el deporte. Ahora pensó el chabón.
3: Che, me pasé de pastilla, estoy medio voy a ir a mi casa.
1: Y ahí empecé.
3: Siempre pienso, esto es un juego ridículo en medio de desaparecidos o muertos, pero siempre pienso si llega a haber un movimiento, si yo me voy a dar cuenta, porque estoy completamente en otra, siempre con la. Hubo un movimiento de ahora, y que yo, la verdad, ni me di cuenta.
1: Entonces, el movimiento que tuvimos acá en los últimos, yo ni me enteré.
2: 2016.
3: Tiene que moverme una lámpara, pero de una manera yo ni tan me enteré. Bestia.
2: Creo que 2016. Sí, 2016
1: hubo uno ahí que acá, no me acuerdo si fue en Mendoza, ¿en dónde? Que nos llevó un poco a nosotros.
2: Creo que de Chile.
1: O de Chile, que se movió un poco acá Rosario. Bueno, yo ni me enteré. Vamos a repetir algo como está afuera.
4: La temperatura 7 grados, la máxima pronosticada para hoy es de 14 grados. El cielo está despejado a esta hora, la humedad del 80% y la presión 1022 hectopascales. Mañana viernes, muy parecido al día de hoy, mínima de 6, la máxima un poquito más alta, vamos a llegar a 16 grados. El fin de semana se ve con algunas nubes para el sábado, mínima de 7, máxima de 15. Y el domingo, mínima de 7, máxima de 14, nublado todo el día. La probabilidad de lluvia el domingo es casi cero, pero puede ser que caigan algunas gotitas al mediodía y no va a estar tan helado el fin de semana. Las mínimas no van a estar tan bajas como al principio de esta semana. Y la semana que viene se ve parecida a la que tuvimos.
1: Bueno, abrigarse, no hay mucho secreto. Sí. Ponerse una buena campera, abrigarse y ya, porque va a ser frío los próximos días.
3: Viste que los números son indiscutibles, pero yo tuve más frío que ayer.
0: Yo tuve frío, las manos.
3: No hace el frío de ayer.
0: Media cuadra y las manos se pulverizaron.
3: Claro, también es eso,
0: Se pulverizaron.
3: La primera salida a la calle.
0: No,
3: ahí te marca
0: cargar el auto.
3: ¿Cómo te va? No, yo también.
0: Las manos.
3: Me pasó exactamente eso.
0: Implementar algún guante, algo, la verdad que no. No
3: y
0: tengo.
3: Me demora mucho en la calefacción dentro del auto, demora mucho en tirarme un poco de calor.
0: Mirá.
3: Entonces cuando estoy llegando ahí me empiezo a poner los dedos, creo que guantes.
0: Pues, claro.
3: Porque donde estoy sufriendo el frío, la verdad, es en las manos y en los pies. Bueno, los tobillos.
0: Dejás por una mano y la otra la dejás acá abajo.
3: Y la otra la pones, claro.
0: La pones acá.
5: che, hablando de eso, de manejo. Ey. No quiero abrir un tema, pero... o sea, que venía medio puteando un tipo que venía adelante.
3: Lo venías puteando.
5: Muy desesperado por... El tipo desesperado como yo también por pasar, llegar. Digamos, por llegar acá, sí. Llegar a horario, que no te reten, para no perder presentismo, qué sé yo, todo eso.
3: Sí, sí, para
5: ayer. Y cuando la miro era una mina que estaba más buena.
3: Qué mal maneja la mina, igual.
5: No, pero esta manejaba.
2: Mina iba.
5: Esta era
3: perfecta. La mina maneja mal.
1: Manejan mal.
5: Entonces claro, miro de costado y cruzamos una miradita de tipo, estamos los dos en la misma en esta. Y ahí sentí que vine con una aliada.
3: Mirá.
5: Desde allá. Dije, esta la quiero en mi equipo o la cama, pues la verdad estaba buenísima. Pero no, venía en una Nibus gris. No sé cómo pegaba una acelerada. Y yo, bueno, me aprovecho, voy atrás de esta mina, que vale un pedo. Pero
3: y le tiraste, le dijiste algo. Esto. Dame
5: no,
3: tu Instagram.
5: No, qué es. Sí.
3: Dame tu Instagram. No.
5: Pasó largo,
1: Pero bueno, viste, igual es fácil.
5: De ese pequeño ping-ping de que decís, estamos juntos en esto.
3: Encontrar a alguien.
1: Encontrar a alguien es fácil.
3: Más o menos.
5: Yo no, ni anoté la patente, ni nada. Pero aparte no quiero hacer nada, es toda la fantasy, digamos.
3: Claro.
1: Miré la patente, la buscás.
3: Bueno, pero por pues, eso digo, te, tenés que tener...
5: Poné la patente y está a nombre de Ollarvide Norberto y...
3: Claro, el Sugar Daddy.
5: Claro.
1: Bueno, puede ser,
5: no tenés idea.
3: Le compró una Nibus, se la compró el chino.
5: Lindo, pero no, hay veces que... Tirá una buena onda con alguien en la conducción. Por eso no quiero hablar ni que la mina maneja mal, estos sabores, ni nada de.
1: Claro, ninguna
5: ni nada de los gritos.
1: Perdona.
2: Una realidad. No,
5: perdóname. Bueno, está bien, después lo hablamos.
1: ¿Qué es realidad, cuando, señora?
5: Cuando pegás un.
2: Irrefutable.
5: Un instante de buena onda con alguien, digamos. Yo dejé pasar, ponerle a alguien en un lugar. Y esa persona después va delante mío. Y como decía, esta lo conozco. Sí. Ya tuvimos relación, digamos.
4: Sí, se genera así una
5: cosa. Se genera algo mental.
4: Algo lindo al que te deja pasar.
5: Sí, sí.
4: Así como se genera una bronca terrible.
5: Que sí, ¿entendés? Yo cuando me genero una bronca, lo tengo identificado. Digo, el verde, el gol verde que vaya adelante, el que está allá como
1: perseguido,
5: yo lo tengo. Nah, ¿cómo voy a perseguir una
3: bronca? No, no se persigue.
5: Sí, yo.
3: ¿Vos perseguiste a alguien? ¿En serio?
5: Perseguí.
1: Hacete tratar, ¿no?
3: Pero en serio, ¿perseguiste a alguien?
1: Sí. Bueno. Sí, porque me recontraputió por nada y lo seguí.
3: Era al contrario, si te puteó por nada está lleno de problemas.
1: No, lo seguí hasta que me puse al lado.
3: Ahí.
1: Le bajé el vidrio.
3: ¿Y qué le dijiste?
1: Era muy grandote.
3: ¿Qué le dijiste? ¿Vos sabés quién soy yo?
1: No, digo, ahora decime todas las verdades que me dijiste.
3: Claro.
2: Wow.
1: Y no las repitió el tipo.
3: Claro.
1: No las repitió.
2: No te dio.
1: No.
2: Sí.
1: Me hizo así, fuck you, y siguió el chabón, ¿me entendés?
5: Igual capaz que te...
1: Pero lo seguí, ¿eh?
3: Claro.
1: 10, 15, 4,
5: te desactiva con un... Bueno, fue el momento, claro. Perdón. Chau.
3: No, se desactiva cuando te lo cruzás. No, una gordita que trabaja acá al lado, la otra vez me tiró la moto acá en la esquina, por ejemplo. Entonces yo quería estacionar.
2: Ah.
3: Y me hace con el... Me hace fuck you todo, ¿viste?
2: Digo, una vecina.
3: Y estaciona acá en la puerta. Y entonces me la encontré en la sesión y le digo, la miro y le digo, ¿qué hace? ¿Cómo estás? ¿Estás bien? Y agachó la cabeza, no pronunció palabra. Toda brigadita, sí, pobrecita. Una motita. Y, bueno, y me dio lástima porque
5: yo pensé que se... Para tirar un fuck you,
3: no, digo, pero qué pará. Lindo, qué
2: te la encontraste.
3: Sí, sí. Bueno. Y agachó y miró para adelante. Miró la puerta de acero. Lo pará. Único que miró. No hace falta decirle nada a veces porque... nada. No, cuando te se produce esa sensación de que te envalentonás y puteás al otro, y qué sé yo, y después está ahí en la esquina comprando verdura igual que vos.
1: Ahora estoy mirando si el tipo va fumando dentro del auto. Estoy juntando fumadores dentro del auto.
2: ¿Qué? ¿Los hay?
3: Y sí, café y cigarro. Mucho café y cigarro.
1: Porque el otro día me impactó tanto el tipo que estaba prendiéndose el pucho a las 7 arriba de la mañana auto. Arriba del auto. Que aparte, digo, me impacta.
3: Pucho, celular, maneja al mismo tiempo, todo junto.
1: Pero el pucho entre el auto me parece algo ya que no es...
3: No, sí, pero existe.
1: Que exista montón, me parece rarísimo, boludo.
3: No, es tan raro.
1: ¿Sabes el olor que hay en el auto?
3: El olor a pucho.
1: ¿Sabes el olor a pucho en el auto?
5: Al margen de la
1: persona. No se va nunca
5: para
1: más.
5: Mí, el de civil que va fumando es terrible, pero yo ayer crucé un tachero fumando. Que no sé si no se da cuenta.
2: Dos o tres.
5: Que sube
1: y le mete Glade,
5: un pasajero.
1: Le mete Glade después.
5: Sí, y sí, te queda, claro. Hay que dar olor a Glade y a cigarrillo.
1: Glade tabaco. Yo me lo compraba.
2: Anti-tabaco.
1: Cuando fumaba, me compraba Glade anti-tabaco.
2: Sí,
1: vivía solo. Un naranjadito. Uno medio naranjado. y lo tiraba en la pieza, lo tiraba en el comedor.
2: Y antitabaco.
1: Antitabaco, yo con esto tiramos como trompo. Era un olor a mierda todo, quedaba espantoso el antitabaco mal pucho.
5: Sí, yo, bueno, no fumo ni pedo en el auto, y cada vez fumo menos lugares. Ya debería dejar, yo me fumo.
1: Y ya está, ya fue.
5: Pero digamos, en mi casa lo evito, trato de ir al balcón. Si, es una cosa que lo vivo yo. Pero solo medio traumatizado, como un perseguido político.
1: Igual yo soy un defensor de los fumadores, porque la conducta de los fumadores frente al pedido de la sociedad de no rompan más los huevos, los fumadores se adaptan. Se ponen cuatro ponchos y se van a fumar un pucho a la puerta. Ya, van al altura. Balcón.
3: Pasó mucho tiempo desde la prohibición y están acostumbrados.
5: Podés. Sí, pero ya hay gente que vuelve. ¿Cómo se conocieron ustedes? Fumando afuera.
1: Bueno,
2: recuerda, ¿viste? Que en Buenos Aires.
3: Prendiéndole el pucho, incluso, muchas veces.
2: La ley demoró bastante. En Buenos Aires había sector fumadores y no fumadores. Bueno,
1: a mí acá también.
2: Pero digo que Buenos Aires se prolongó. Creo bastante. Que mucho tiempo
1: nosotros
2: más.
1: Arrancamos. Yo me acuerdo haberme ido de viaje por la costa, y que en la costa se fumaba tranquilo adentro de los restaurantes, adentro de los bares, y nosotros ya estábamos acostumbrados a no fumar más.
3: Porque además
1: nos acostumbramos rápido.
3: Lo primero que pasó fue que yo me acuerdo de la pérgola, que ahora hay un edificio.
2: Uy, qué rico.
3: Se morfaba Frida. Bárbaro. Frida. Y que se bueno, tuvo una pérdida de gas.
2: Sí, vivo, sí, se quemó la pérgola. Sí.
3: Bueno, pero había hecho una campana gigantesca, un sector de vidrio que era solo para fumadores, claro, y era como, no sé, esos experimentos que prenden el pucho y lo hacen adentro y le tiran humo. Era una bola de humo y era un sector muy chiquito, y todo el resto era directamente, o sea, nada, prohibido, fue directamente si querías prenderte un pucho como primera medida. Y era un sector chiquito, todo vidriado. Y eso fue lo primero, 90 y pico, no me puedo acordar bien la fecha. Y a mí me llamaron la atención porque yo miraba cómo la gente se iba ahí a encerrar a comerse una tira, a comerse un...
5: No después de la ley antitabaco.
3: Cuando se empieza a implementar, primero hace un sector fumadores, pero cerrado.
5: Pero
3: no en un costado.
1: Como los aeropuertos. Teníamos
3: una cosa así.
1: Los aeropuertos para los que fumábamos teníamos un pedacito cerrado.
5: No hay más, pero no hay nada.
3: No hay más nada. Está ahora prohibido directamente.
1: Hacer puerta del aeropuerto. En la puerta afuera, haces el último para el fumador, haces el último pucho ahí y ya después. Nada, son horas y horas y horas.
5: Yo en San Pablo tuve 6 horas y media y quería fumar un cigarrillo. No había dónde.
1: Imposible.
5: En San Pablo, el aeropuerto de San Pablo es una ciudad. Y empezaba a caminar, caminar. Ya, digo, ¿dónde puedo asomar la cabeza? No, es un minuto nada más.
3: Digo,
5: qué pelotudo. Y en un momento me anoté una puerta que decía prohibido o ingreso, no sé qué mierda. Pruebo así, era una escalera de emergencia. Y del otro lado. Bajé como 4 pisos solo, cada vez más oscuro se ponía. Digo, bueno, fumo acá, me como una rata. Me secuestran, te caigo en una favela, no sé, algo va a pasar acá. Y fumé ahí. Y primero que aparte, uno, el fumador está perseguido, pienso que iba a sonar una alarma donde iban a caer el FBI a buscarme, ¿no? Y una vez terminé el pucho, la apagué en el piso y me fui caminando.
1: No, si estás muy desesperado, yo no fumé.
5: Una hora y media para llegar al aeropuerto.
1: Si estás muy desesperado, te metes en el baño, 3 secas rápido,
3: apagar rápido y tirarlo al alineador.
1: Sí, pero hasta que llegan, le diste 5 secas.
2: Sí, sí, sí.
1: No, no importa.
3: 3 secas, no se entra nadie.
1: 5 secas y el tipo llega y dice, no se puede fumar. ¿Qué hace, señor? No me di cuenta.
3: Ya lo tiraste al inodoro. En mi país se fuma. Apretaste el botón, ya está. Se perdió todo.
5: Por ejemplo, en el vuelo, el que vaya a hacer en el baño.
2: Eso es
5: el
2: sistema.
1: No, vuelo el sistema.
2: Te vas,
5: se siente el olor.
2: Se siente el olor
5: hasta el último rincón.
3: Está prohibido hasta el electrónico, está completamente prohibido todo.
1: El VAP. Pues sí, ahora las aerolíneas lo que sí te dejan, te dan agua caliente para el mate.
2: Ah, qué bueno.
3: Y se dan ellos.
1: Sí. Eso me parece. Algunas, ¿eh? Algunas te dan agua caliente porque para el tipo que quiere tomar mate.
3: Con agua caliente al. He subido con el agua caliente.
2: No, no, puedes subir con el agua caliente o te dan ellos.
3: Lo que pasa es que en realidad deberían vaciártelo, porque no se puede subir con el líquido.
1: Porque si vos querés cuidar la seguridad del
3: yo he subido con el termo con agua caliente, pero está.
2: No quiero, lo digo en voz baja, pero no
3: por eso
2: en
3: voz baja.
2: Subir un perfume que no sea un poquito más grande.
3: No, bueno, pero no se trata
2: de. Termo lleno de agua caliente.
3: Pero a veces no revisan todo.
2: Déjame subir
3: el perfume. O cargás en el posterior a pasar el control. El escáner y lo cargas en el barcito antes de subir al avión y nadie te mira.
5: El termo de agua caliente es un arma, ¿no?
3: Sí, claro.
5: Amenazar.
2: Partírselo en la cabeza a alguien y lleno.
3: No, y vaciarle el agua caliente al zapato.
2: Y tirarle el agua caliente. Y yo
5: no como golpe. No como golpe. No es que se lo pase.
3: No, se supone que adentro no tengas líquidos.
4: Porque anda pasando el
3: proceso. Un ácido, claro, que no le vacíes el ácido como un Robocop.
5: No por el golpe, porque yo por el golpe te pego más fuerte con la mano.
3: El ácido.
4: Claro. ¡Qué fuerte!
3: Le vacías el ácido al comisario a bordo.
5: Es eso.
3: Como un Robocop.
2: Como Robocop. Llena de la.
4: Claro,
2: puedes
4: subir con ácido.
2: Qué va.
3: Que llena la.
4: O lleno de birra.
1: Sí.
3: Lleno de
1: birra. Lleno de birra, poder.
4: Y tuc.
1: Va, te puedo igual venden birra ahí. Bueno, sí. Vamos, che, hasta la una, que son las 9:45. Íbamos a ir a Venezuela a ver si nos enterábamos de algo, pero imagino que no funcionaba nada antes, ahora menos.
3: Sí, qué
1: no, lo digo fácil. Bien.
2: Acá se había un móvil de alguien con un celular.
1: No funciona nada.
2: Y linternas que están buscando una nena en ese momento. Estaba real al aire, sí.
1: Qué espanto, Dios mío. Bueno, vamos hasta la una, vamos a repetirlo como está fuera.
5: El programa se tira siempre un poquito más que esto, qué ansioso que yo.
4: 8 grados la temperatura, máxima de 14 para hoy, con el cielo mayormente despejado. Humedad 80% y la presión 1022 hectopascales. Mañana viernes también con sol, mínima de 6 y máxima de 16, un par de grados más que hoy. El fin de semana tenemos algo nublado para el sábado con máxima de 15 y nublado por completo el domingo con máxima de 14. Sábado a la noche juega Argentina, más o menos.
1: Sí, medio, sí. No quiero ser mala onda, ya medio mirable, porque no...
3: ¿Por qué?
1: ¿Y porque Messi va a jugar al final?
3: No se sabe.
1: Bueno, si no juega Messi...
3: No se sabe, van a jugar todos los otros.
1: Es medio duro.
3: Capaz que hasta juega los Celso.
5: ¿Qué va a hacer? ¿Va a dejar de mirar los próximos mundiales? ¿Qué va a hacer?
4: Todavía dormís, a las 10:30.
5: Tenés que resolverlo.
4: No,
3: vos mirá, se mira igual. Yo creo que se mira igual.
1: Se mira, pero se mira desde...
4: Estamos mirando Blue Curazao.
5: Pero claro, boludo, yo miro igual.
3: Blue Curazao.
5: Aparte, los suplentes...
1: Blue Curazao.
2: Semen de pitufo.
4: Blue Curazao. Estamos mirando Blue Curazao versus Irán.
3: Bueno, podés estar haciéndole un toque a la jefa mientras está el partido de fondo.
1: Bueno, pero digo, cuando mira, juega Montiel, Senesi.
4: Pero lo quiero ver a Senesi y yo, ¿qué tal juegan?
5: Pero si vos vas a ver a Sandes, boludo.
3: Ahí está el punto.
1: Es que está equivocado.
3: Ahí está el punto. Vas a ver a Jiménez.
1: Está equivocado.
3: A Copetti.
1: Sí.
3: Vos pagaste para ver a Medina. Sí. Tony Medina. Sí.
4: Qué pena,
3: Tony
4: no
3: Medina.
4: Subió. Qué pena no esté subido a la serie.
3: No te digo Malcorra porque es un jugadorazo.
4: Está subido a la serie y no se lo plantea.
3: Aquel paga para ver 4 agropecuarios. No va a mirar el sábado a la noche. Aquel que está allá, que se hace el Gil. No va a mirar el partido el sábado a la noche.
1: Joaquín, claro, sí. Vos que sos futbolero, ¿vos te parece que lo mirás con la misma gana?
4: Joaquín.
3: No, porque lo
1: va a Senesi.
3: Sí, yo estoy seguro que sí.
1: No me lo niegue.
6: No, yo lo voy a mirar igual que los otros. Con la tranquilidad de que. Ya no podemos quedar eliminados.
3: Está clasificado primero, juega el viernes a las 7 de la tarde.
6: Pero el plan de sábado es alrededor del partido.
1: Claro. Sí, pero no es lo mismo.
3: No
1: es lo mismo.
4: No, ya sé, no estamos jugando la semifinal contra España.
1: Juega Paredes, Senesi.
3: Igual va a ser un equipazo, yo te digo.
5: Bueno, escúchame, vamos así. Vos no lo mirás, no lo mires. El lunes te contamos.
3: No, que la verdad, anoche miramos Sudáfrica, Corea del Sur. En eso tiene razón Laura, que anoche miramos Sudáfrica, Corea del Sur.
1: Pero
4: estamos mirando cualquier cosa.
5: Si algo no falta en este mundial son entusiastas, gente que quiere ver, o sea, los que no tienen ganas.
3: Yo te digo la verdad, ninguna circunstancia tenemos.
5: ¿Estás hecho?
3: República Checa, México,
1: pero
3: boludo.
1: No entendés, yo estoy recontra subido al mundial, pero digo, el sábado tenemos un equipo el equipo alternativo.
3: A mí me gusta.
1: No me tienta.
3: A mí me gusta verlo, me gusta verlo. Siempre me gusta ver qué hacen sin Messi.
4: Salvo claro, que juegue
3: muy
4: es
1: todo alternativo. Con Messi adentro.
5: A lo mejor Messi juega un rato.
6: Segundo tiempo. Mirás Colombia porque juega Campas, boludo. Bueno, no claro.
3: Y no juega encima porque Argentina. No entró el otro día.
1: ¿Quién dijo que no va a mirar Argentina? Yo dije que no es lo mismo.
3: El mismo entusiasmo.
1: Con suplentes y con titulares, boludo. Yo quiero ver Messi.
3: Quiero que le pase lo de México, que termine primero y gane todos los partidos.
1: Eso,
5: que sea por los
3: nervios. Termine primero y ya termine.
6: Con los suplentes puede pasar también.
3: Con suplentes. Igual gana los tres partidos.
1: Los nervios quieren ver a Messi. No, a Senesi.
5: Bueno, explícale que hay otras cosas aparte de Messi.
3: Messi, pone a Senesi.
1: Sí, sí. Bueno, vamos, che, hasta la una, que son las 9:48 de la mañana.
5: Refutador de leyenda, boludo.
1: Vamos, ¿cuándo juega el cazador de utopías, que es Paraguay?
3: Hoy a las 11 de la noche con Australia.
1: Yo lo miro para
3: 11 de la noche, Turquía, Estados Unidos, juega Pochettino también hoy.
1: Bueno, hoy
3: lo de Ecuador, Alemania.
2: Hoy no me lo
3: pido. Un cruce de multiversos. Increíble. Bueno, ¿cómo, viste cómo está el cuadro ahora? Después lo contamos bien, pero por ejemplo, al cazador de utopías imposibles le tocaría Alemania en este momento, así como está su grupo. A Francia le tocaría Suecia. El único confirmado que ya está, que es el cruce sí o sí, porque algunos están clasificados pero no tienen rival, caso Argentina, Sudáfrica, Canadá. Ese ya está.
1: Ya está confirmado.
3: Ya está. Para este domingo a las 4 de la tarde. Sudáfrica, Canadá, ese ya está. Es el primer 16avos.
1: Lo miramos, pero
3: que
1: es
3: está
1: malo.
3: Confirmado. Bueno, pero es el primero. Y aparte el domingo no hay una garompa, así que está buenísimo.
6: Sí, es el único partido.
3: El único partido, 4 de la tarde, el domingo, Sudáfrica, Canadá. Después, a partir de ahí, están los otros cruces que todavía, obviamente, no sabemos. En muchos casos ya está, Marruecos está, Alemania está, Estados Unidos también, Brasil, Suiza, Argentina. Faltan los rivales en algunos grupos que no están definidos. El D y el G, por ejemplo, no tienen ninguno de los dos el segundo confirmado. Así que el único que sí está cerrado es justamente el del domingo. Así que ya sabemos qué plan hay el domingo. Ayer los sudafricanos me sorprendieron, ¿eh? No, nadie esperaba tampoco ese resultado. Me parece que termine ganándole como le ganó a Corea. Así que lindo. Se puso lindo. El mundial este es 70.000. Está el cazador.
1: Vamos, el cazador.
7: Triunfamos y fracasamos menos de lo que creemos.
8: Era.
7: Y
8: como dijo Fito Páez, no hay que hacerse enemigos que no estén a la altura.
3: ¿Cómo va a citar a
8: todas las cosas que conviven de
3: Fito Páez? Fito Páez.
8: Esa realidad es Dr. Jekyll y Mr. Hyde.
9: Somos Bruce Willis en Sexto Sentido.
1: Bruce Willis.
9: La película Bruce Willis en Sexto Sentido. El único que no sabía que estaba muerto era él.
10: Y Serrat dice, cada uno es lo que es y anda siempre con lo puesto.
11: Lo decía Aristóteles, ¿no? La esperanza es el sueño del hombre despierto.
9: Cuando veas la sombra de un gigante, no te asustes. Fíjate dónde está puesto el sombra. Puede ser la sombra que proyecta un enano.
12: Aquel proverbio chino, más vale dar 100 veces en el marco para dar una vez en el clavo.
13: Ringo Bonavena, que él decía, la experiencia es un peine fino que te lo das cuando te queda pelado.
1: Como decir, lo de fino lo agrega él.
3: Agrega, modifica toda la frase.
13: Me gusta jugar al golf.
1: Cuando más practico, más suerte.
13: En el Abierto Británico viene un periodista y le dice, maestro, qué suerte tuvo, hizo un hoyo en uno. Roberto lo mira y dice, sí, cuanto más practico, más suerte tengo.
12: Un día me reúno con Bilardo. Me dice, mira, Alfaro, ninguna fotocopia, por más perfecta que sea, va a ser igual que la original.
14: Hemingway dijo un día, el hombre necesita 2 años para aprender a hablar y 60 para aprender.
1: Un día lo dijo.
15: Fueron pacientes, fueron perseverantes,
1: este.
15: Pero fueron cazadores de utopías imposibles.
3: Vamos, Perón, el hijo de utopías.
10: Lo más difícil del fútbol, que jugar fácil.
16: Sí, a Perón, la única verdad es la realidad.
1: Vamos, el cazador de utopías, boludo.
7: Si fracasamos menos de lo que creemos.
8: Y como dijo Fito Páez, no hay que hacerse enemigos que no estén a la altura del conflicto.
1: Son las cosas que conviven dentro de nuestra realidad, ¿no? No,
3: es tremendo.
1: Aguante al faro.
3: Bueno, chau.
1: Vamos hasta la 1, dale.

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0: Aymara Alonso. Aymara Alonso, periodista venezolana, está en línea. Aymara, ¿cómo te va? Nacho te saluda, buen día.
1: Buen día, Nacho. Muchísimas gracias a Argentina por estar al pendiente de esta tragedia que está pasando
0: bueno,
1: en nuestro país.
0: Aymara, vos sos periodista. ¿Dónde trabajás? ¿Dónde vivís? Contanos un poco. Mientras esto, para los que están en el streaming, están viendo las imágenes del desastre que entendemos en algunas zonas de Venezuela. ¿Y cuál es la situación hasta ahora?
1: Sí, bueno, yo vivo hacia el oeste de la capital, en Caracas. Actualmente pues trabajo para la Conferencia Episcopal Venezolana, llevo a la oficina de prensa y bueno, ayer era un día feriado, estábamos digamos un día de vacaciones, ¿no? Y nos agarró a todos por sorpresa esto. Yo estaba en mi casa con mi mamá y de verdad que indescriptible lo que vivimos durante esos casi 2 minutos, ¿no? Porque fueron dos terremotos de alta magnitud. Y nos dejó esto sin palabras. Pensábamos que no podríamos salir del edificio porque nuestra edificación es bastante antigua. Podríamos estar hablando de un edificio de unos 80 años y pensábamos que se nos venía encima, ¿no? Han sido horas muy duras. Estamos pues viendo los reportes oficiales, lo poco que se ha podido saber hasta el momento. Podríamos ya estar hablando a esta hora, que son las 9 de la mañana en Venezuela, de más de 1000 lesionados y al menos 200 fallecidos. De verdad que estamos sin palabras prácticamente.
0: Aymara, a ver, para entender un poco, acá nosotros tenemos el número de 200 muertos, 167 hoy a la mañana, cerca de 200. ¿Hacen un cálculo o el gobierno habla de algún número específico? ¿Cree que esto se va a multiplicar por cuánto?
1: Sin duda, sí, estas son estimaciones y números ofrecidos por el gobierno, por la presidenta interina, pero se espera que sean números más altos, porque estamos hablando de la capital, que fue una de las más afectadas, y del estado La Guaira, donde se han observado más destrozos y edificaciones desplomadas. Incluso un número mayor pudiéramos estar hablando de las que se vieron en Caracas. Entonces estamos hablando que en las próximas horas podría incrementar esa cifra que dio el gobierno. Sin embargo, bueno, en horas de la mañana todavía Protección Civil, los funcionarios recogiendo los escombros.
0: ¿Ayer fue feriado en Venezuela?
1: Sí, es correcto, fue un día feriado.
0: Digo porque, ¿a qué hora fue el horario del primer movimiento?
1: Fue a las 6 de la tarde aproximadamente. De hecho, me impresiona porque, bueno, no somos una población preparada para este tipo de eventos o fenómenos naturales.
0: Claro.
1: Y a mí me avisa el teléfono. Segundos antes me avisa y sonó una alarma que en mi vida había escuchado, estruendosa, y el mensaje de alarma era que en mi zona estaba por ocurrir un terremoto. Y me paro de la cama inmediatamente y a los pocos segundos empieza el temblor y las cosas a caerse de mi casa.
0: Imagino, a ver, esto del feriado debe, me imagino, no sé, pero que debe empeorar el número de muertos, porque si no es ahora a las 6 de la tarde, en general en Caracas, ¿qué se está haciendo? Digo, ¿no? Se está volviendo de los trabajos. Digo esto porque hay más riesgo estando en el domicilio, en la casa, que estando en la calle.
1: Sí, por supuesto, ¿no? Las autoridades anoche habían suspendido las clases y también la ida al trabajo.
0: Claro.
1: También se estaba

0: desaparecidos. Estamos viendo en las redes sociales y en grupos de WhatsApp que hay personas y estudiantes desaparecidos, porque como era feriado, ayer se celebraba San Juan Bautista, que es un santo que se celebra acá, y habían personas en la playa. Entonces, claro. Son horas cruciales para el rescate de los ciudadanos.
1: Sí. Aymara, ¿cómo es la situación en la zona de La Guaira?
0: Muy, muy trágica. Lo poco que he logrado ver de mis compañeros que están allá haciendo reportes, porque yo estoy en la capital, son muy trágicas las imágenes, negocios familiares destrozados por completo, edificios desplomados por completo. Incluso se cree, porque no lo ha dicho el gobierno, pero presumimos que hay más edificaciones desplomadas en La Guaira que en Caracas.
2: Te pregunto cómo sigue, a ver, porque rápidamente se habla de reconstrucción y de ayuda. ¿Cómo sigue toda esta historia? Si el gobierno
3: Delcy ha puesto anuncia algo, un fondo de 200 millones de dólares que nos parece exiguo en virtud de los destrozos, ¿verdad?
0: Sí, habla que ese monto es por parte de la ONU, fue lo que yo logré leer y escuchar de parte de esta instancia. Pero por supuesto que en estas últimas horas, en menos de 24 horas de lo sucedido, ha sido muy lento, ¿no? En la atención de las autoridades, por supuesto por la cantidad de destrozos, pero ha sido lento. En mi caso, mi edificación, yo no puedo pasar hasta que Protección Civil no vaya a hacer una evaluación de los estragos que dejó este terremoto. No se desplomó mi edificio, pero sí quedó muy afectado. Por dentro, paredes caídas y no hay acceso. Entonces, por supuesto que Dios quiera sea así, que la ayuda del exterior sea lo más rápida posible, porque los destrozos son de gran magnitud, pues, y sobre todo en La Guaira.
2: Te pregunto por el número de desaparecidos, que era cerca de 1,000 para nosotros acá, la información que llega. ¿Tienen otro número ustedes?
0: Hasta los momentos, lo que yo había logrado escuchar, por lo menos de estudiantes de aquí de la Universidad Central de Venezuela, era que había aproximadamente 40 estudiantes desaparecidos que estaban en esa celebración que les comento de San Juan Bautista, pero prácticamente es un número incalculable. Cada ratico que refresco las redes sociales veo un desaparecido nuevo, sobre también personas mayores, familiares en el exterior que están pidiendo ayuda a los noticieros para tratar de encontrar a sus familiares.
2: Nosotros acá tenemos una gran cantidad de venezolanos. ¿Hay algún número o algún lugar donde poder averiguar por los que están escuchando, digo, no, quieren saber por sus familiares, dónde poder rastrear o demás?
0: La ONG Caritas Venezuela está muy atento a todo lo que pueda prestar. Ese es el brazo de acción social de la Iglesia y está muy al pendiente y han puesto todas sus redes sociales a disposición para todos estos estragos, ¿no? Para los desaparecidos, para los damnificados, que también es un número importante saber, pero se desconoce. O sea, hay personas que no han tenido acceso a su casa, que no han podido comprar alimentos, que no tienen agua, que no tienen luz. Hay zonas afectadas que amanecieron sin luz. Pero esta ONG ha estado prestando pues todo el apoyo posible y se ha estado manifestando por las redes sociales de sus canales para comunicarse con los desaparecidos o con las víctimas.
2: ¿Importa o no lo que diga o lo que anuncie o cuente Donald Trump en toda esta historia?
0: No, bueno, lo poco que he escuchado de los ciudadanos es que es muy importante en estos momentos la ayuda exterior, ¿no? Si se prestó ayuda para un momento determinado hace un par de meses, creo que lo que está esperando la ciudadanía en estos momentos es que se brinde el mayor apoyo posible, sobre todo con estas nuevas alianzas y esta nueva cooperación bilateral entre los dos países. Creemos que van a ser un brazo de extensión para acelerar las búsquedas, para recuperar los daños.
2: Aymara, seguro nos volvemos a comunicar a medida que vayan pasando las horas o los días, como para tener un poco más el panorama, conocer un poco más de números y que nos cuentes cuál es la situación en Venezuela. Dale, te agradecemos mucho.
0: Muchísimas gracias a ustedes por estar al pendiente y espero poder conectarme nuevamente.
2: Dale, te mandamos un saludo grande. Aymara Alonso es periodista de Caracas. contando después de lo que pasó ayer, ¿eh? El terremoto que dejó hasta ahora, que se conocen números, cerca de 200 muertos.
1: 164 es la cifra oficial.

0: Claro, ahí. Pero no, no coincide
1: oficial.
0: Con... Esa es la 167, anunciaron.
1: Sí, 167.
0: Y después hay, se calcula que 1000 desaparecidos.
1: Bueno, es que lo que contamos, si hay mucha gente que está incomunicada.
0: Y la desgracia de que fue feriado.
1: Era feriado. Es 6 una, de la tarde, claro, feriado.
0: Una desgracia.
1: Todo el mundo en la casa viendo el mundial. Porque
0: vamos a ser claros, si te agarran en la calle, es mucho mejor que te agarren en tu casa.
1: Y sí. Y había fiestas porque era feriado también.
2: Y más en edificios. Excepto que haya una grieta y se caiga tu auto ahí, es mucho más
0: pero en general,
2: seguro vale, venir justo por venir a Carvallo.
0: Quedarte parado. Quedarte parado y estar y quedarte ahí. No te vas a morir, sí, sí. Si te va a venir tu casa abajo. Ahora,
2: lo que sí,
0: feriado lo agarró todo el mundo en la casa. Yo no sé si el pueblo de Caracas está mirando el mundial, no lo sé,
1: sí,
0: realmente.
1: Sí, había mucha gente y de hecho muchos están echando por Argentina, ¿eh? En Venezuela. Sí,
0: claro.
1: Hay mucho por tema Messi, básicamente.
2: El tema igual es La Guaira,
1: pero
2: la zona esa es tremenda.
1: La Guaira es la zona costera que está, te lo decíamos, a 30 kilómetros de Caracas, es como de acá.
0: Claro, no sé, claro.
1: Casilda.
0: Claro, claro, claro, sí, sí, sí.
1: Es una zona de grandes hoteles.
0: Si vos mirás lo que es La Guaira,
1: es una...
0: No, pero te digo, primero que es un está
1: destino.
0: En guerra directamente, parece una ciudad que salió de la guerra, no quedó nada. Hay que, los números no coinciden, los números de muertos en función de los números de gente que está en La Guaira.
3: Hay mucha confusión.
1: Es que todavía no han llegado a sacar los escombros, te repito, los rescatistas están trabajando con lo que tienen, Nacho, que es muy poco.
0: No tienen nada.
1: No estaban preparados.
0: No tienen nada, si están,
1: no había nada
0: si
1: preparado.
0: La linterna es el celular de los bomberos, boludo.
2: El señor del peluquín colorado, digamos, que gobierna Trump. Estados Unidos, que tan preocupado estuvo por Venezuela, manda gente, llevarse a Maduro, por eso es que le preocupaba tanto la democracia. Ya es el momento de que ahí meta, digamos, 200.000 tipos a ayudar.
1: No, un rescatista anunció.
2: Bueno, pero tiene que estar ahí ahora, porque bueno, si no, es un hipócrita.
1: Anoche
2: pero...
1: el tuit de Donald Trump: los dos grandes terremotos que acaban de azotar al pueblo de Venezuela son de una magnitud enorme y han dejado un número devastador de muertos. Esto fue lo primero, y que después retuitea Delcy Rodríguez, si no lo contradice esto. Dice: Estados Unidos está listo, dispuesto y capacitado para ayudar. Escucha esta frase. Dice: estaremos ahí para nuestros nuevos y grandes amigos. Los informes no son buenos. Esta es la frase final del, no, del extenso Twitter. Bah, no tan extenso.
2: Una picardía, que el primer impulso sea escribir un tweet, digamos, la verdad.
0: No, bueno, pero esa es la forma de comunicarse.
3: Sí, sí, la forma de comunicarse. La manera.
0: No hay otra
1: de hecho,
0: manera.
1: Delcy Rodríguez también
0: no,
1: fue la primera manera.
0: No hay otra manera. Me parece la forma más práctica. Lo que lo contaba...
2: La forma más práctica es levantar el teléfono y decir, mandado.
0: Pero para el mundo, allá.
1: Para 300 policías.
0: Para el mundo entero salir a comunicar está bien lo que hace Trump. No me parece mal.
2: Sí, sí.
0: Y también es correcto lo de...
1: España envía un avión con 54 rescatistas.
0: También es correcto eso, te iba a decir, algunos países que rápidamente...
3: Colombia también.
1: Colombia fue el primero que se contactó.
3: Claro, claro.
0: Y bueno, están pegados.
1: Y aparte hay muchísimos más de... Cerca de 2 millones de refugiados venezolanos están en Colombia.
2: Después, pero entender
1: en
2: lo Perú, que digo...
1: De... Acá en la Argentina tenemos unos 200.000.
2: Lo que digo es del peso, el peso político... que tiene un presidente de un país que hace, como bien dijo Aymara recién... que están preocupados, tuvo por nosotros hace unos meses... mandando gente, mandando tropas, llevándose al que era presidente de facto, como lo quieran llamar, se lo estaban llevando, ahora es el momento. O sea, pesa mucho más sobre eso que incluso sobre el gobierno de Milei, que ya demostró solidaridad, y pesa mucho más sobre Estados Unidos que sobre nosotros, sobre Colombia.
0: Me da la sensación de que lo que hizo Trump es lo correcto, comunicar a través de Twitter.
3: Bueno, está bien que haya comunicado, el tema es que la ayuda llegue pronto.
1: Va a llegar.
0: Es que la ayuda la va a poner rápido. Estados Unidos, para eso lo sabemos que es bastante práctico.
1: Sí.
0: Estados Unidos le va a poner rápido. Acá lo que hay, lo complejo es que tenés que reconstruir.
1: Sí. Hay una ciudad, hay una región en La Guaira que la tenés que reconstruir.
0: Un plan entero de reconstrucción.
2: Si no encontraste hay personas que no la encontraste, no te podés pensar.
0: No, bueno, el gobierno que habla.
2: Sí, tienen que
0: de que habla Delcy Rodríguez, del plan de reconstrucción. Ya habló de eso, ya se largó a hablar de eso porque no sé si hay mucho más en el medio.
2: Recién ahí estaba leyendo la cantidad de gente de zonas afectadas en La Guaira que está en un edificio al que no puede subir, porque no hay manera de subir, porque
1: el
2: edificio tiene que ir un ingeniero o un grupo de ingenieros, equipo técnico a decir, esto hay que tirarlo abajo, acá no se puede vivir más.
0: Edificios hechos y preparados. Lo pregunto.
1: De hecho, no había.
3: Medio cubano.
1: No había. Si bien debería, porque están en una falla, el último terremoto fue en 1967 y no fue de esta manera.
0: Por eso, pero están en una zona de terremoto. O sea, uno piensa que están hechos los edificios en función de la zona que están.
1: No están.
0: Ahí ya tenemos los primeros inconvenientes, que es que pasa en un montón de lugares del mundo. Se hacen construcciones. en zonas donde hay fallas, y este, si pasa algo, cuando pasa, lo que sucede es lo de La Guaira, bueno, completamente el destrozado.
2: El de Miami, que estaba, ese que cae, es por un descontrol, justamente. Alguien, no hubo un control sobre el material de construcción que se hizo ahí, en ese, que era algo, habían utilizado un material que estaba prohibido, que era el, que, o mejor dicho, que hasta entonces estaba permitido, creo que algo así.
0: Y después lo habían modificado.
2: Y después modificaron, y bueno, ese se vino abajo, digamos. Pero sí, por supuesto, si están en una zona que no le da directamente, porque imagínate que si hace 60 años fue el último sismo grande, sí, digamos.
1: Estamos que hablando ni siquiera de fue de esta.
2: Es como si acá en Rosario, por ejemplo, la demanda, o mejor dicho, la normativa sobre edificios que tengan algún tipo de. De sistema de prevención de seguridad ante la posibilidad de un sismo es mucho menor, digamos, la presión sobre eso que la que hay en un en una zona donde hay terremotos. Pero en este caso, 60 años es realmente mucho tiempo entre un terremoto y otro. Hay que ver igual cómo se hizo, con qué material, bueno, cómo se aprobó. Los edificios es un desastre.
0: Destrozado Caracas y La Guaira.
1: Va a seguir las tareas de rescate. Días. Esto va a llevar días, Nacho, ¿no?
0: Tiempo. ¿Qué otra cosa fuerte, se sabe? Vos sabés que hoy a la mañana, Penice, no sé con quién habló, creo que un periodista, Juaco, ¿no? Le pusieron en línea.
4: Es un rosarino que vive en Venezuela.
0: Y Penny le pregunta por Maduro. Y el tipo, sincero, dice, mirá, no. No sabía cómo salir bien el tipo, hasta que en un momento Penny lo ayuda y dice, mira, no puedo hablar de Maduro. No se puede hasta el día de hoy hablar de Maduro, porque no cambió nada en Estados Unidos, en Venezuela. No cambió nada.
1: Yo te contaré, tengo un amigo que
0: dice el tipo, no le podía mencionar la palabra Maduro, entonces dijo,
4: trató de explicar con otras palabras
0: sin mencionar el nombre Maduro en ningún momento.
1: Tengo un amigo que tiene el padre allá, mi barbero. Cuando sucede lo de Maduro, días después le escribe, bueno, ¿cómo está todo? Qué alegría, ¿no? Y el padre solo le respondió, ok. Después le cuento a un amigo que tienen todos los teléfonos intervenidos. No pueden decir nada. Nada.
0: Bueno, es un poco.
1: Ni expresar alegría. Nada.
0: Es un poco lo que le pasaba.
1: Y anoche apareció Maduro, ¿no? Quien le controla sus redes sociales, que emite un mensaje que pone, pueblo amado de Venezuela, ante el poderoso terremoto que ha golpeado a nuestra patria, bueno, elevamos, pide...
3: Eso te iba a preguntar, sí, mira.
1: Que Dios bendiga y proteja a Venezuela, claramente es alguien que le estaba manejando la cuenta de él, porque está comunicado en la cárcel de Estados Unidos. Pero bueno, apareció anoche, luego de la medianoche, este mensaje de Nicolás Maduro, o al menos en la cuenta que pertenecía o pertenece a Nicolás Maduro.
0: Bueno, veremos cómo sigue la historia, es un... Pobre lo venezolano, boludo. Años de miedo, años de sufrimiento, de miedo, por Dios.
1: O sea que anoche me hacía acordar un poco a Haití, ¿no? Que todo es desgracia, una cosa atrás de la otra.
0: Olvidado completamente.
2: Bueno. Y Maduro, viste que el comunicado de Maduro, viste que ahora lo sacamos de pantalla, pero estaba... Sí, el comunicado es real, que es de él, digamos, que no sé cómo hace para estar en comunicado en la cárcel. No, yankee,
1: es familiar que lo maneja, creo que la hermana.
2: Y escribe instintivamente, digamos, porque recurre a lo mismo de, bueno, el pueblo otra vez vamos a enfrentar una prueba, vamos a salir fuerte, tengamos fe, digamos, es realmente...
1: Con fe, disciplina y solidaridad.
2: Sí, decíselo a alguien que una viga le aplastó un nene, boludo. No, increíble, boludo.
0: Bueno, ¿qué otra cosa, Luisito?
1: Bueno, Nacho, no es nada más, es todo Venezuela. Si querés,
0: lo más importante es lo que pasa en Venezuela.
1: Un jugador argentino, que Trejo, perdió, ¿no? Encuentra a toda su familia. Un chico argentino que juega hace mucho tiempo, ya desde 2016, Lucas Trejo. Acá jugó en Instituto, jugó en Racing de Córdoba, jugó en el Ascenso. Un chico nació en España, en realidad, con padres argentinos, que hace, insisto, 10 años que juega allá. Qué terrible. Que ha jugado finales con Caracas FC y todo, y no encuentra...
0: Que juega en un club de La Guaira, que es la zona más afectada.
1: Exactamente, juega en un club de La Guaira y su familia estaba en Playa Grande, que es una de las zonas más afectadas, sí, como contaba Luisito recién. Y dicen, se derrumbó nuestro edificio, no sé nada de mi familia. Recen por ellos, difunden este mensaje, sí, pobre pibe. La verdad, un chico jovencito, 30 y algo de años tiene, está por todos lados la noticia.
3: Ibas a imaginar la Venezuela más que problema político, pero manera, no de otra índole.
1: Club Deportivo Marítimo
5: de La Guaira. Ahí estaba este chico, juega este chico Lucas Trejo. Bueno, obviamente noticias de ayer y del Mundial, el ratito de Neymar, entró a los 76, muy celebrado. Vinicius, pobrecito, siempre aparece algo que le tapa. Fue la figura, le dieron el coso, hizo dos goles, la figura excluyente del partido. Entra Neymar un ratito y por supuesto paga todo, y la noticia hoy en Brasil es que jugó ese rato Neymar, y hasta la chance de cruzarse con Argentina, a ver dónde, porque los dos clasificados a 16avos, hay chance de semifinal con Brasil, si alguien pregunta a esta hora,
2: me lo preguntaba ayer,
5: hay que pasar 16avos, octavos y cuartos, y la chance de cruzarse de un Messi Neymar sería en semifinales del Mundial, algo nada descabellado, no hay nada para descartar ahí, teniendo en cuenta el andar de los dos. ¿Se acuerdan en el inicio cuando decíamos que esperábamos? Yo esperaba esto del Brasil de Carleto Ancelotti, yo esperaba un buen andar, esperaba sacarse a los rivales de menor a mayor, y obviamente mejorando el rendimiento. Hace muy poco tiempo que dirige una selección que no conoce, cuya idiosincrasia no ha vivido, no ha mamado, iba a decir, pero no ha vivido, no viene de un fútbol diferente, de dirigir a equipos con una exigencia altísima, por supuesto, como Real Madrid y los equipos que ha dirigido en toda su carrera, y con además con exigencias alemanas más que italianas, y sin embargo no conoce esta idiosincrasia, esta forma. Lo tiene Vinicius en su equipo, lo ha tenido, no ha tenido contacto con el resto del plantel, ni siquiera en clubes, sí con alguno que otro, el caso de Vinicius es uno, pero bueno, se ha adaptado muy bien, ha adaptado además el juego de Brasil a su forma, y ayer muy pragmático, termina sacándose de encima sin ningún tipo de problemas, con un buen resultado y con un 3-0 sobre Escocia. Ayer ganó Marruecos, le dio vuelta un partido bárbaro, de locos Haití, la verdad una locura lo que pasaba con Haití, que ganaba 1-0, se lo empatan, vuelve a hacer un gol Haití, después termina rematando Marruecos el triunfo de Sudáfrica 1-0, lo contamos, y México con un buen partido sobre República Checa, además dándose el gusto de que ingrese un rato Memo Ochoa para darle su sexto mundial. Era lógico que ocurra, con todo ya liquidado, lo pusieron para que esté un ratito, ¿sabes cuánto jugó? Y su saque de arco.
6: ¿Cómo te estás diciendo en las redes sociales?
5: Muy poquito, pero bueno, es darle, lloraba, se tiró de rezado, bueno, lógicamente.
0: Hay una cosa que no entiendo, sí. Juanjo, a ver si puedo también ayudar. ¿Por qué nosotros jugamos con el segundo del grupo y no con un tercero?
4: Porque fueron sorteadas los grupos que jugaban contra terceros.
0: Porque digo, México ya clasificó y ahora dice juega con un tercero.
4: Sí, y Estados Unidos también. Casualmente las sedes organizadoras juegan con terceros.
0: Los que organizaron juegan con terceros. Sí. Nosotros no.
5: No.
4: El beneficio que tenemos nosotros, perdón, Kim, es que si pasamos ahora el partido 16avos, que es contra un segundo, después nos aseguramos jugar contra un segundo también. Porque juegan, la llave nuestra viene por el enfrentamiento de dos segundos.
5: Hay dos llaves que son segundo contra segundo.
0: Claro, o sea, está bueno.
5: La llave del domingo, por ejemplo, es segundo contra segundo. Eso está bueno. También
0: lo que
5: le da una chance a que Sudáfrica no le toque jugar con Argentina.
2: Lo que pasa es que en el caso nuestro, los dos, cualquier segundo, puede ser España o Uruguay, digamos.
0: No, Cabo Verde, Arabia, puede ser cualquiera.
4: Pero en la otra llave es Australia o Irán ahora, ponele. Entonces más o menos se allana un poco el camino.
0: Te da... similar a Qatar, porque te puede tocar en octavos Australia, y en cuartos te da, si seguís más o menos la llave hoy, como peligroso Bélgica.
4: Suiza puede ser.
0: Pero como peligroso la llave, Bélgica.
5: No, Argentina, Uruguay, hoy Australia, Irán, del otro lado viene Suiza, Argelia, Colombia y Croacia. Esa llave.
0: Hasta acá no aparece nada peligroso. Digas.
5: A Croacia le hicimos pelo y barba a Cindy María.
0: La catástrofe.
5: Colombia. No quiero ser malo, bueno, pero la catástrofe, vamos al mundial último.
0: La catástrofe puede darse
4: semifinales.
0: Ahora.
5: Creo que España.
0: Que hagan un desastre Uruguay, España y Cabo Verde.
3: Que
0: Uruguay le gane a España.
5: ¿O sabe el aborto si Uruguay le gana a España? O sea, a Bielsa le hacen dos monumentos y a España lo matan a todos.
0: Sí, lo mata
5: a quedar tercero.
0: Sí, pero tiene que jugar mundial.
5: Sí, tiene, obviamente.
3: Y
0: sería gana Uruguay. Uruguay-España y empata Arabia con Cabo Verde.
5: De golpe parece que los jugadores de Uruguay tienen todos los pies redondos. Lo de Valverde yo todavía no lo entiendo. Lo de Valverde, el Mundial de Valverde es pésimo.
0: Hasta acá
5: es
0: malo.
5: Lo mismo que lo de Muslera. Bueno, partidos de hoy para terminar de definir, y obviamente tenemos que vivir este partido como si fuera el último del Mundial. y otras frases por el estilo que dejó Alfaro, obviamente, hoy antes de su partido. Tiene una final, es una final anticipada, y dijo, no existe el mañana.
3: Bueno, Alfaro, muy bien, esta es de hoy.
0: Esta es nueva, no, y como dijo Fito Páez, no hay que hacerse enemigos.
3: Que no está a la altura del conflicto.
5: En el fútbol, ¿qué tiene que ver?
0: Tiene que ver, para Alfaro todo dije, tiene que ver.
5: Dije que era el grupo más parejo de todos, los cuatro equipos tenían posibilidad de clasificar, quedar eliminados, nosotros éramos los más vulnerables según las estadísticas de ranking. La meté que vendí un matacazo impresionante. Si le ganamos a Australia, será la primera vez que Paraguay gane dos partidos en un mundial. Para nosotros es muy difícil ganar un partido en una Copa del Mundo y eso nos permite tener confianza para buscar algo importante. Bueno, la verdad, dejó ahí una retahíla de frases para ir contando. No tiene demasiado sentido. Paraguay necesita triunfo, un punto, lo que pueda frente a Australia. Después hay que ver, porque está ya elaborada la tabla de los terceros. La vieron, ¿no? Uruguay hoy sabe que tiene al menos mínimo dos equipos abajo, sin importar el resultado. Y hay que ir ya mirando esa tabla de todos los terceros, a ver quién va a clasificar en caso de quedar en ese lugar en su grupo. Bueno, en la mayor parte de las situaciones es agarrar una calculadora para ver en qué lugar de la tabla queda. Así que con los partidos de hoy se va a definir lo que queda de estos dos grupos, Ecuador, Alemania y Curazao, Costa de Marfil, a las 5 de la tarde. Ahí va Becasese frente a Alemania. 8 de la noche, Túnez con Holanda.
4: Va con la planchita.
5: Va con la planchita a todos lados. Y Japón con Suecia, no, y aparte se afecta la barra, viste que eso es toda una cosa, es una marca. Japón, Suecia, Paraguay, Australia y Turquía, Estados Unidos, para definir también esos grupos. Mañana 4 de la tarde, Noruega, Francia, es un partido increíble.
2: Qué lindo es.
5: Increíble, es 4 lindo. De la tarde, es muy lindo para ver, por lo que han mostrado los dos, más allá de Haaland y más allá de Mbappé, con Odegaard, son dos buenos equipos y además haciéndolo del remo, después que terminó siendo un sóbalo, un caca.
0: Atacarlo del remo es lo mejor de todo.
5: Un caca, los All Blacks terminaron haciendo cuando terminó el partido.
0: Igual, Senegal, Francia, Irak. Francia tiene más equipo.
5: Tiene un equipo muy completo, sí. Un equipo realmente muy completo. Sí. Senegal-Irak para completar ese grupo y el doble turno de la noche tiene Uruguay-España, creo que es excluyente.
0: No, ¿eso a qué hora
5: es? Cabo Verde, Arabia Saudita, mañana 9 de la noche con dos teles. Yo te digo, ponete dos televisores. No,
0: para hoy es jueves.
5: Ponete dos viernes. Televisores. Mañana de la noche, Uruguay-España, Cabo Verde, Arabia Saudita, para el sábado queda.
3: Fundamental.
5: Hermoso
3: viernes.
5: Hermoso viernes.
0: Mañana Uruguay-España.
5: Hermoso viernes. Deja el toque de la jefa para después del partido. Claro. Para después.
3: Para igual dijiste, Juaco, vos también.
2: Pero del mundial pasado,
3: a mí me preguntaste, yo estoy muy en tema con las posibilidades.
2: ¿De
3: hago qué? Captura, estoy muy en tema con si gana este,
5: bueno,
3: ¿qué pasa?
5: Charlalo con tus amigas.
0: Claro, hablalo con tus amigas.
5: Hablalo con tus amigas. Mándense entre ustedes.
3: Qué linda que
5: está. Qué linda que está.
3: Emma, se los había traído porque.
6: Dejala que hable un rato.
3: Tenía bien todos los cruces,
6: a ver. ¿Qué te parece que va a pasar? A ver, contame.
3: No, quería decir.
5: ¿Con quién va Marruecos, por ejemplo?
3: No, los cruces de Argentina tengo.
5: Ah, de Argentina.
3: Quería decir que a mí me daban. Lástima bien,
5: la ternura,
3: pierda,
5: es fresca. La ternura.
3: Pero ahora quiero que pierda por aquí.
5: Es fresca. Una chica
3: hermosa,
5: fresca.
3: Traje toda la info.
0: No, dale, dale.
3: Ya está.
5: Rica chica.
3: ¿A vos, Juaco, sí. King, cómo es esto? A mí no me preguntaste.
0: Zona fresca.
5: Claro. ¿Y Wanda qué va a mirar? ¿Qué partido mira?
3: ¿Qué puede pasar con el rival?
0: ¿Qué rival te da?
3: No, yo solo quiero decir que ahora quiero que pierda Uruguay porque no quiero cruzarnos con España ahora.
0: Porque ¿qué tiene España que te preocupa tanto?
3: No, pero me parece más complicado.
0: ¿Qué tiene España? El técnico, por claro. ¿Te preocupa?
3: No tengo quién no es el técnico. Bueno, quiero porque
5: más allá difícil. De la ovación a Neymar y todo lo demás, siete jugadores al menos podrían tener su debut el sábado a la noche. Mañana tendremos alguna certeza o algo más cercano a una certeza. La duda hoy ya no es si juega Senesi o si. O también iba a estar desde el inicio, obviamente. Va a jugar por Cuti Romero, que no va a jugar. Por Dios.
7: Hola, la novia. Qué lindo, Laurita, lindo comentario.
0: Sí, está bien.
7: Mientras era ensalada.
5: Agachate un poquito para cortar el tomate.
0: Mientras corta el tomate.
3: Una pollerita cortita para bien hacer la ensalada el
5: bien
3: sábado.
5: Cortita.
6: Muy bien, vamos a entender.
5: Sin bombacha.
0: Ahí va, ves qué fácil.
5: Cortita. Si juega Barco, si está el Flaco López desde el inicio, si juega Juliano Simeone, más allá de todo eso es Dibu y Messi. ¿Qué pasa con Dibu y Messi? Que son las grandes preguntas,
0: bueno,
5: pensando en la fecha.
2: Dibu quiere atajar,
5: Messi Dibu. Quiere jugar. Quiere aparte quiere sumar partidos con la base invicta. Messi está también bien. Quiere romper récords.
2: Escuché que Messi quiere. Sí, Messi lo soltó Edul por ahí. Él dice que él entrena jugando y más en estos partidos, digamos. Que él
3: es verdad.
2: No sé, qué sé yo.
5: Messi dice que no le importan los récords. Lo cierto es que cada vez que él no fuerza, pero quiere jugar y está presente y lo hace. Entonces, no es que no puede ser que no le importe lo más mínimo decir, che, un partido más de Mundial, porque si no juega ni un minuto, en la estadística es un partido menos de Mundial.
0: Yo creo, y esto no,
5: yo creo que le importa.
0: Yo creo que una esto es mío, yo creo que sí le importa.
5: Sí le importa.
0: Y también, de verdad, lo que cambia el número de la entrada, si juega Messi o si no juega Messi, es bestial, boludo.
6: Le deben meter presión ahí con eso.
0: No, no, es que ahí hay el negocio, el negocio mundial.
6: Claro.
0: Y que él, yo imagino, no solo que lo sabe, sino que atrás está el operando para que Messi. Pero sin pensar en Messi, digo, atrás están esperando que Messi juegue.
5: El obviamente. Que está en la puerta, el que está en la puerta con 10 QR para vender, tiene un QR con Messi, boludo.
0: Vos tenés tenés $5,000 en la mano a decisión de Messi.
6: Sí.
5: Que con Senesi vale mil menos.
0: Con Senesi vale $1,000.
6: Pobre Senesi.
5: Yo con Senesi. Tiago Almada, el Flaco López, Lautaro.
0: Me voy a Nueva Orleans y lo miro ahí, me recorro una ciudad.
4: Sí. Ya te vas a Miami.
0: Yo ya me fui.
5: Voy a Miami.
6: Es que vos no lo vas a ver sin Messi. Bueno,
0: sin Messi no. Con el alternativo ya clasificado sin Messi.
2: Ya va cortando camino.
0: Y me dicen, te doy $1,500.
5: Le sacás $500 arriba de lo que ya gastaste. Y haces una moneda.
0: La vendés.
5: No, por Senesi. Es porque aparte es un negocito que.
0: Es un negocito, chiquito. Ya me voy camino a Miami y lo miro por tele.
5: Porque aparte en la puerta hay alguien que ni sabe si juega o no juega. Messi se la vende igual.
0: Estoy seguro.
5: Bueno, las dudas a esta altura son esas. Mañana tendremos quizá la chance de despejar. Si tenemos o no algo por el estilo. Bueno, por debajo de todo esto corren 200.000 rumores, que en octubre viene de Messi, la rescisión de Brown y quién vendría, los defensores que busca también, y mediocampistas y delanteros que busca Central, la posibilidad de que venga Lo Celso. Buonanotte, se habla de hace un par de días ya también con ganas del pibe, muchas ganas del pibe de venir a reflotar su carrera, muy al estilo de lo que ha hecho Vélez. Varios jugadores han vuelto buscando un impulso o un impulso nuevo, y no estaría mal en términos del momento del pibe, traerlo para que también gane minutos y tener una segunda parte del año mejor. Bueno, también, obviamente, algo de Fórmula 1, horarios para mañana para ver la carrera. ¿Qué fin de semana, bien, Mariano, entre partidos, Fórmula 1 y todo? Nos van a quedar los ojos.
2: Igual, a mí, por lo menos, te debe pasar igual. Supongo el algoritmo. Se olvidó que yo miro la Fórmula 1, me pasó por arriba. A veces me tira una ahí de Alpine, pero.
5: Si no fuera por el. Si no fuera por el.
0: Con la CL.
8: Dale 5 lucas, Nacho, que se vaya a comprar algo lindo.
5: 5 lucas verde. Agarrale. No,
6: este dijo 5 lucas, pues yo igual con 5 lucas me compro.
5: Comprar chipa la quina.
2: Comprar algo lindo.
6: 5 lucas me compro. Pero. Ahora
5: comprar algo lindo. Tengo activado, escuchate haciendo así como si fuera un UPT. Tengo activado las notificaciones de Colapinto. Si claro. no llega nada.
2: No, nada.
5: La Fórmula 1 desapareció.
2: Aparte, el algoritmo se puso termo, boludo. Le pusiste un like a, no sé.
6: A Messi.
2: Ni siquiera. A Adidas.
5: Todo mundial y todo selección. Ahí está.
2: Pero bueno, la carrera el domingo a las 10.
5: 10 de la noche. Y mañana tenemos práctica 1 y 2. El sábado lo mismo. Cualidad a las 11. Y la carrera el domingo a las 10. En Austria, para generar una conciencia. Hoy llega licenciada Supergirl y algunas otras cosas más.
6: Bueno.
5: Y después contamos los estrenos del día.
0: ¿Qué te da los cruces a vos?
6: Te decía que yo vengo con el coso preparado, tengo una captura, ¿ves? Que hice anoche mientras miraban.
9: Mira, hizo un cuadrito, a ver.
6: Lo copié, pero por mi interés, así lindo. Tengo captura de cosas de espectáculo.
9: Está muy aplicada, dale.
6: Y entonces tengo todos los cruces y yo venía diciendo que quería que por Bielsa Uruguay no volviera a perder, porque me da pena.
9: Por Bielsa. Uruguay.
6: Y ahora, digo, me parece...
5: Sí, y los cruces, el resto de los cruces, ¿cómo te están dando? ¿Qué te daría
9: Dejala
5: hoy? Pero a lo mejor, ¿cómo te están dando los otros cruces?
10: No repregunté. Tenés un temita para hablar con las pibas mientras ponen la mesa.
9: Ella lo preparó así. ¿Cómo lo preparaste vos? Contar.
6: Claro. No, el otro que miro es Brasil.
5: Claro. ¿Qué le tocaría, por ejemplo?
6: Yo me muero por para mí, que soy rincha de la Sele, que por el una final Brasil-Argentina del mundo.
5: Sí. Igual en semis.
6: Y que ganemos nosotros.
9: Muy bien.
10: Dale, ocasión de terminar el mundial o algo. Muy
6: bien. No hubo nada de malo.
0: Está abierto el shopping.
9: Está bien lo que dice. Entre Brasil y Argentina, que gana Argentina.
0: Escucha, está abierto el shopping. Acordate.
5: Está bueno para ir porque el horario de partido hay muy poca gente. Ayer en los horarios de partido fuimos al cine y no había muy poca gente.
0: Día bárbaro, voy al shopping.
6: Es bueno esto.
0: ¿Qué te da?
6: ¿Entonces? No, estaba mirando. No,
5: ¿cómo quedan los cruces a esta hora? ¿Cómo son los cruces a esta hora? Por ejemplo, Alemania, Francia, ¿con quién juega?
6: Y bueno, el que gane de Alemania y Paraguay juega con el ganador de Francia y Suecia.
5: Ah, está informado.
6: Muy bien. Porque tengo acá unos cuadros buenos. Ay,
9: quédate con el vuelto.
11: Háganle un lugarcito ahí atrás y que exponga con una firmina, un conjuntito, y que nos cuente los cruces.
0: Bueno, eso no estaba mal.
9: Y una persiana americana.
0: Y una persiana americana.
9: Cortinas argentinas.
5: Filmina, no, y una verdadera siam.
9: Sí, decirle a Cortina de Argentina que nos traiga una
0: persianita.
9: Una persianita.
6: Para que cuente los cruces con una filmina.
12: Y así lo que hace Laurita, que le pone a Cheto limón en la ensalada.
9: Con tacos.
6: A Cheto, me gusta una
9: con taco aguja.
0: Y con taco aguja.
9: Conjunto y un puntero. ¡Qué profesora!
0: ¿Por qué no te...?
6: Bueno, voy a contar cosas de lo que tengo que hablar.
9: Quédate con el vuelto.
6: Mándalos a la mierda a todos. Váyanse bien a la mierda.
9: Resentida. Todos. Resentida.
5: Encima que le da lugar.
0: Si la llamamos, no sabe explicar lo que
9: ¿qué te pasa? ¿Está con la regla?
5: Pero si nosotros para.
9: No, pero mira lo nerviosa que se pone.
5: No somos así de ofensivo nosotros. ¿Por qué dijo a la mierda? No sé.
9: Yo.
5: Nosotros estamos diciendo ensalada, che.
6: ¿Sabes que lo que más me ofendió? Que dijo dale cinco.
0: Dale.
6: 5 lucas, hijo. 5
5: lucas. Bueno, a lo mejor son 5 verdes.
6: Piensa, tanto vara. Tanto vara, 5 lucas.
0: Con uno voucher, claro. Te arreglás.
13: Qué lindo, Laurita. Fíjate que empezó la liquidación en Zara.
5: Zara, hay liquidación en Zara.
6: Todavía no.
9: Tiene de ropa para chicos.
0: ¿Qué?
9: Dale de ropa para chicos.
0: Sí,
6: lo mismo. Para que vaya a comprar los chicos. A seguir trayendo la información. Porque
9: muy
6: aparte.
9: No, la verdad te felicito. No, esto está muy bien.
0: Completa, la información es completa. Completa,
6: pero puedo colaborar. Hoy yo tenía los cruces de Argentina. Los había traído listos.
0: Sí, no,
11: qué bravo se pone, ¿eh? Qué rica cuando se enoja.
0: Qué rica.
9: Hermoso.
5: Cuando
9: me
5: se
9: encanta
5: enoja,
9: cuando te enoja.
5: Rica chica,
9: güey.
6: Que
9: se le hace la.
6: Rica.
9: Se le hace acá la.
5: Rica chica,
9: frente,
5: rica
9: así,
5: chica.
9: Cuando se enoja. Hermoso.
5: Y se le pone acá así como una cosita.
0: Dime que no. Dime que no,
6: dijo la zona. Qué rica cuando se enoja, es para matarlo a piña.
0: Qué grande Ricardo Arjona.
6: Violencia.
0: No. Está bien, son simpáticas. Es un simpaticón.
2: Claro, ya está, parece que nos divierte en serio el chiste.
5: Ah,
2: este.
5: Mariano. Bueno, te divierte.
6: Mariano
5: feminista Montenegro.
9: Señor Aliade. Señor Aliade.
0: Mariano Mengolini.
2: Ya lo hicimos. Si lo hacemos media hora, parece que nos divierte de verdad.
9: ¿Viste el de garganta poderosa?
0: Pará, Mariano.
5: La garganta profunda, dijo Alberto.
9: ¿Viste el de garganta poderosa?
5: Eso es una mierda.
9: Alto violento.
0: Me jodes.
9: Sí.
6: Nacho Levy.
9: Ahora lo vamos a hablar.
0: Sí, pero que me jodes que hizo cagada.
6: ¿Empieza por ahí?
0: Sí. Dale.
6: Cecilia C, esta chica psicóloga, muchísimos seguidores, funciones en teatro, varios libros escritos, tiene su columna siempre de sexo, de sexualidad, habla de vínculos tóxicos, de no tóxicos, o sea, como siempre, lo llamativo son dos cosas. Bueno, ella publicó una placa en su Instagram en donde describe aparentemente una situación que todos desconocíamos. Ella estaba en pareja con Nacho Levy desde diciembre del año pasado, creo que lo...
5: Expliquemos que es Nacho Levy también.
6: Sí, eso. Nacho Levy es periodista, es el director de Garganta Poderosa. Garganta... Sí, profunda. Garganta Poderosa.
5: La garganta
6: no,
5: poderosa.
6: Está bien, iba a decir profunda, perdón.
5: Profunda dijo Alberto.
6: Garganta Poderosa, y bueno, por supuesto su tendencia política es muy marcada. Estaba mirando yo el Instagram de...
2: Es Cuca.
6: Sí, recontra Cuca, recontra zurdo. Y estaba mirando si había sacado los comentarios de todas las publicaciones, pero no, tiene una foto con Cristina en donde dice que hace un año de la injusticia de que Cristina esté presa, entre otras cosas, algunas fotos le saca los comentarios. Bueno, Cecilia C. publicó un posteo en su Instagram en el cual nos llamó llamó muchísimo la atención. Yo lo leí ayer y digo, no puede ser que esta sea la manera en la cual está contando que se termina su relación.
9: Además, siendo psicóloga. No sé.
6: Claro, como que no es que dijo, bueno, me separé. Una placa negra que dice, no duermen, están en redes revisando, controlando, y tampoco te dejan dormir. En el momento en que te querés dormir, desatan la pelea para que sin poder descansar crónicamente tu sistema nervioso se desequilibre y seas vos la loca. Es metódico y persistente. Por suerte, o sea, todo eso hasta ahí vos decís, bueno, debe estar hablando otra vez de vínculos tóxicos, de cómo son las personas, de las características de algunos hombres o mujeres. Y dice, por suerte pude salir. Ese mensaje al final, obviamente, a entender que es claro. ella la que padecía o padeció a esta persona.
14: O está padeciendo.
6: O terminó sí, bueno. su relación, me aparentemente, y ahora con de prender los fuegos así en todos lados, imagino que estará controlado. Bueno, obviamente el destinatario de estos mensajes es Nacho Levy, que hace 6-7 meses están en pareja, una pareja que si no se fueron a vivir juntos, está cerquísima, fotos de vacaciones, fotos en todos
9: ahora
6: lados.
9: Ahora no,
6: fotos,
9: te diría.
6: No, ahora no van a ir. Fotos con la hija de
2: igual
6: él.
2: Igual ella no lo menciona, pero él hizo silencio total. Digamos,
6: el silencio ayer. Total. Bueno, pero ella hoy volvió a poner, cuando la gente le pone, ponele, recortó un mensaje de una respuesta, gracias por hablar, y ella puso así miles y miles de mensajes, gracias.
9: Claro, porque si no hubiera puesto, no, se comieron cualquiera, claro, estaba no, hablando aclarar, de otra cosa.
2: Claro, por eso, no lo menciono.
6: Y además, ayer salieron a hablar otras periodistas o compañeras, tanto de Levy como de Cecilia, que los conocen, y dicen que alrededor de Nacho Levy se le dice Macho Levy, que es conocido por tener este tipo de actitudes violentas con mujeres, que antes nadie se había atrevido a hablar. Ahora yo... lo veo como un monstruo. O sea, todo lo que veía que me parecía un tipo
2: simpático. Todo lo que abrieron la boca en la tapa de la garganta.
0: Poné la foto del pibe otra vez.
6: También, ¿se acuerdan?
9: Si le ves la cara, lo reconoce.
6: Antes de Cecilia C. estuvo un año, te diré, con Gloria Carrá.
9: Gloria Carrá, mira.
6: Pero bueno, aparentemente su fama de violento y de así como medio manipulador.
9: A ese nivel,
6: No se habla de violencia física, no es algo que haya corrido, sino manipulador, perverso, bueno, y todo esto de revisar.
0: No me doy cuenta quién es.
6: No sabes cuál es Nacho Levy.
0: No, en esa foto no me doy cuenta.
6: Ahí está.
14: No
0: me doy cuenta.
6: Ahí está. Te amo toda, bueno, viste todo.
14: Yo
6: un
14: no lo
6: amor.
14: Tenía hasta la garganta poderosa.
6: Qué bárbaro.
14: Sinceramente, antes no sabía quién era.
2: No, y si lo ves, está cada una semana estaba sentadito en C5N hablando de algo, de una problemática, algo. Después el miércoles, no sé dónde, qué sé yo.
6: Bueno, pero por todos lados, eso, y seguramente ella, que viene dentro de poco, viene a Rosario para hacer su función en el Teatro del Círculo, seguramente ella vuelva a incurrir en sus redes para explicar un poco más esto, porque bueno, siempre lo hace de esa manera, no con su vida personal, pero sí muy de usar sus redes
14: para explicar, para contar. Sí, hay que destacar que muchas ex compañeras, algunas compañeras de él salieron a hablar.
6: Ahora
14: salieron a hablar y justamente decían... lo que decimos, que se lo conocía por ser un tipo bastante agresivo, digamos, verbalmente, sí, con algunas compañeras.
6: Se parece al médico de Vis a Vis. ¿Cómo se llama el actor? ¿Quién? Míralo.
0: No lo conozco. ¿Saben?
6: Blas.
0: Ahí veo la foto.
6: Ramiro,
0: no sé
6: Blas.
14: Puede ser.
6: El médico
14: no sé si
6: de
14: Vis-a-Vis.
2: Es un submundillo progre, sí, digamos, sí, en el, sí. en el que se mueve y en el que, por supuesto, las violencias, este tipo de cosas, no distinguen mucho.
9: En absoluto. Si es de dónde es, ninguna ideología.
2: No, sí, pero sí puede pasar.
14: El pelado Marchetti, está muy allá.
2: Sí puede pasar que en ámbitos progresistas, vamos a ponerle... Se haga un silencio porque queda mal la fuerza, porque quedamos mal, ¿viste? Porque, qué sé yo, entonces hay un silencio. Pasó acá en Rosario, pasó en la provincia de Santa Fe, pasa en todos lados, que en un ámbito de gente de progre, de cultos y no sé qué, de intelectuales, se sabe de un tipo que es un violento y todo hace en silencio, porque, digamos, como es, le va a hacer mal a Cristina, a la imagen de Cristina,
6: este
2: una mina que está presa.
6: Fue a todas las marchas, de ni una menos desde que empezaron, a todas las marchas.
14: Aparte, hacía publicaciones con respecto a esto que ahora.
6: Claro, eso es lo que llama la atención, lo que por ahí es llama atención. Fue a todos los niños.
9: En casa de Herrero, cuchillo de palo, entonces
6: un hijo de
9: da mucha más bronca.
6: Exacto.
9: Que alguien que haya manifestado
2: Adorni,
9: otro signo.
2: Es Adorni dando lecciones de moral.
6: Claro.
14: Es Barrería que mató a la piba en...
9: Por eso es más grave.
14: Es Barrería que mató a la piba en Córdoba haciendo encuestas sobre violencia de género.
2: Y claro, exacto. O marchando con la familia. Después de haberla matado. ¿Entendés? Esos casos. Entonces despierta más odio. Lo que creo que sí, en estos ámbitos me parece que se da un silencio corporativo de que no nos dañe, que no quedemos como que los zurdos somos no sé qué, digamos, es una pelotudez, pero el tipo evidentemente, por lo que dicen las compañeras, es como que era vox populi, que el tipo era, viste, medio asqueroso, medio violento, medio psicópata. Bueno, ahí está, puede pasar.
6: Bueno, vamos a conocer un poquito acá más a Pampita, que ayer...
2: ¿Más? Ya
6: sí. No.
14: Hacemos todo el agujero.
6: Hay cosas que no sabemos, que contó en el día de ayer una que a mí me llamó particularmente la atención.
9: ¿A quién?
6: En el stream que está haciendo ella, o sea, que labura ahí, pero se ve que se tomaron un rato para preguntar. ¿Vos tenés, Luis, el pedacito que yo te mandé?
14: Tengo.
6: Bueno, habla sobre el alcohol.
15: No, no tomo alcohol yo, lamentablemente
16: ¿Nunca tomaste alcohol?
15: No, nunca probé.
16: ¿Nunca te emborrachaste? Para.
15: Bueno, por eso es
16: lindo. ¿Probaste el alcohol? ¿Nunca probaste alcohol?
15: Para. Nunca probé ningún tipo de alcohol.
0: Ahí se entiende todo.
5: Nada.
6: Ahí se entiende.
0: ¿Qué vas a decir? Por eso los tipos la de.
5: ¿Qué vas a decir? Por
6: favor. Estamos diciendo algo tiene que.
0: Por eso los tipos la de.
6: Por favor, van a tomar como un disvalor una conducta tan saludable. Pero no,
0: no te puedo tomar una birra con pampita.
5: Una copita de champán.
0: Vos sabés lo que.
5: Un jerez.
6: Hay gente que no le gusta.
15: Una copita, Carolina.
0: Tomate
5: una copa, Carolina. ¿Viste lo que tardaron Mica y Julia que no toman cerveza en enganchar algo?
0: Un bra.
5: ¿Te diste cuenta?
6: Y que no toman nada.
0: Pampita sí, acaba de
5: 44 años cada una.
0: Pampita,
5: Miquel, una borrada.
0: Pampita acaba de explicar por qué los tipos la de. Pincha los huevos. Dice, hasta cuando voy a tomar limonada.
6: Nunca.
0: ¿Hasta cuándo voy a cenar con limonada?
5: Te hago un vermú, no rompe la terma. Morí.
0: Podés estar buena, pero morí.
6: Sos Pampita, pero. Un día vos la querés.
0: La primera semana, 15 días, 3 meses.
16: Aparte, pero vos tenés la fantasía que Pampita te diga, yo me siento medio mareadita.
0: Por eso la
5: borré. Vamos, dale. Tirame champán acá en los pechitos.
16: Separando tanto.
6: Claro. Y nada de eso les va a pasar.
16: Siento que salga a decir ahora, pero fumo porro como una loca.
6: No tengo más.
0: Acaba de explicar.
16: Mira, la gente que no come achura y no toma alcohol hay que desconfiar.
6: Total.
0: No, pero.
6: Ni una achura y alcohol.
5: Agregale que no mire los Sims.
0: Escucha, ahí se entiende por qué los tipos dejaron a Pampita.
5: Porque a los hombres nos gustan borrachos y sucios.
0: ¿Cómo?
5: Insoportable.
0: Escucha, debe ser insoportable.
5: No chupa.
0: Al otro día se levanta a las 8 de la mañana, hace ejercicio.
16: Claro, vos tenés resaca.
0: Sí. No te puedes ni mover. Tenés 2 días para rehabilitarte.
5: No le puedes dar un beso en la boca, toda llena de resaca.
16: No, pero van a cenar, te tenés que chupar todo el tubo de vino porque ya lo tenés que tomar
6: vos. Llegás vos muerto.
16: Y ella dice: yo manejo.
5: Y si pedís copa, te dan cualquier vino.
0: Acaba de mostrar Pampita al 100. ¿Por qué lo tipo la
6: de? Llama la atención.
17: Ahí te das cuenta que es una rompehuevos. Sí, te querés quedar de sobremesa tomando unas copas y esta te dice: dame.
0: Tienes razón.
17: Es una cortamambo.
16: Vamos para casa.
0: Por cortamambo.
6: Me llama la atención que no haya probado el alcohol. Eso me llama la atención.
5: Se gorda, ahora viene el whisky.
6: Sigue la nota y le dicen, pero yo te he visto, dice Andy, le dice, pero yo te he visto brindando, Carolina, no sé, en una. No, dice, nunca me mojo ni los labios. Dice, lo único que probé.
0: Dios, me la baja.
6: Mal, lo único que probé.
16: Pasó modo monja. Modo monja inmediatamente.
6: Ella para Corona muchos años iba a todos los eventos. Yo, por
5: la misma
6: mala contrata. No, la de sin alcohol toma.
0: Ay, Dios.
6: O sea que ni siquiera me la baja el doble. Peor. Si tomás la cerveza porque el gusto lo podés pasar.
0: Yo te digo algo. Acá este muchacho que acaba de llamar dijo una cosa muy interesante.
6: La sobremesa.
0: La sobremesa que te tomó una copita de algo. Te tomó whisky y ella le dice al mozo.
16: Me
5: traes otra agua.
0: Tráeme otra agua con limón.
6: O una lágrima.
0: No, agua con limón. Entonces, vos vas a salir con Pampita la primera noche, agua con limón, bien. Está claro. Con Pampita. La segunda noche está con. A la noche 36.
6: Sí. Ya quería tomar una copa.
0: Sigue siendo Pampita, pero con agua con limón.
16: Le tiré una pastilla en el vaso.
6: A mí me llamó la atención y se los quería compartir. Además, le preguntaron:
0: gravísimo.
6: Gravísimo.
16: Pero pará, una
5: sola.
16: Es la respuesta a una pregunta de año, boludo.
0: Por eso lo tipo
5: la tenía mal aliento, de la pata.
6: Iba a empezar con eso.
18: Uy, arroba, si es rica, enojada. ¿Sabés qué? Enojada, comiendo una gachura y con una copita de vino en la mano. ¡Mamio!
0: ¡Qué linda se pone! ¡Qué linda se pone borracha!
6: ¡Qué linda escena! Comiendo gachura borracha.
16: Copeteada, aparte copeteada,
0: imagínate los tipos, van al el novio, el marido de Pampita, tienen el casamiento de un amigo o de una amiga, y la mina dice: manejo yo que no tomo. Flaca, después de la fiesta venimos más o menos copeteados, le damos un poco de murra. Y la mina
6: dice:
0: yo a las 8 tengo entrenamiento.
6: No se prende esa mesa.
16: ¿Cómo subió escalones la porronera Lescano acá?
5: Sí, ahí ganó terreno. Aparte, hay un momento, antes de pedir la cuenta, poner, está en el viejo halcón y sí, para gorda que faltan dos wikisitos. Y pero, te dice, no, yo pasa que no tengo nada.
16: Es el ter, para mí, además de ser un ter, bueno, nada, de hecho, perdió, se fue eliminada al mundial, salió del grupo.
6: Es preferible usar bombachudo y no tomar alcohol.
0: Estoy con vos, gorda. Estoy con vos, gorda.
6: Es preferible no bancarte una tanga que no tomar alcohol.
16: Es el terreno, para mí, donde además gana la China. El terreno donde gana
0: la China.
16: Porque la China, sin decir nada, yo me imagino que se competea.
6: No, porque la China altas borrachas.
0: No, porque la China ya. No, la China chupa. Si no viste un montón de imágenes, está escabeando.
5: Como loca.
0: Es donde la China termina de ganarle a Pampita.
6: ¿Vieron lo que pasó con ella?
16: Yo no la quiero a Pampita vomitando en la mesa. No, pero no, que estemos los dos bien, ¿viste?
6: Para, más allá del alcohol o no, porque aparte parece que estamos haciendo apología del alcohol. No,
0: así de la tarde, vos que imagínense, esperame con una birra, la mina te dice, no, preparé una agüita de jengibre con menta y no sé qué.
5: Sí, pepino.
0: Incogible.
16: Lo primero.
6: Sí, pepino. No, más allá del alcohol, que parece que estamos haciendo apología, obviamente el alcohol, lo, la, compartir nunca una birra, no, una no copa.
0: Apología,
6: para,
0: apología, no, Celso Fernández.
6: Dedito, no, quiero decir, es que defendemos, es compartir, que muchas veces para las parejas que no, para mí es la clave del éxito igual entre una pareja, el igual, alcohol perdón, y el perdón, nivel de alcohol, de consumo.
16: Conozco dos chicas abstemias que no toman, y honestamente, en la charla honesta, digamos, no sé si confesión o de qué decir, y es un bajón. Es un bajón, para la persona que salvo no que le gusta, no encuentra placer, o lo que fuere.
0: No, yo tenía un amigo, porque es un, no tomaba.
16: Es una
6: distancia. Pero se drogaba.
0: Ojo. No tomaba.
16: Tal vez está mal, es enfermizo, pero es una distancia social a veces.
0: Yo tenía un amigo sale con una mina, la mina no tomaba. Entonces salía, él claro, se tomaba. Dos litros de vino y la mina, y la mina dos licuados de banana. Ah. Escucha,
6: pero para él déjame es un
0: terminar
6: garrón,
0: la historia.
6: Ella no se lo aguanta.
0: No, pero para, déjame terminar la historia. Entonces, salen un mes, dos meses, tres
6: vos
0: meses.
6: ¿Sos vos el amigo?
0: Porque
6: te está riendo.
0: No, boludo. Sale dos meses, tres meses. No, una mina que no toma ni una gota de alcohol.
16: Yo no arranco.
0: Es imposible, no arranco.
6: No arranco. Será el primer día.
0: No arranco.
16: Si estoy yendo para allá y te no ofrezco porque... que voy a llevar algo, y me dice, no traiga nada, que yo tomo agua.
0: No,
16: vuelvo. No arranco. Cancelo el Uber, chao.
0: Estoy con vos. Me vuelvo.
5: Me he bancado.
0: Y ahora le vamos a agregar. Cancelo. Por más que sea Pampita, porque como Pampita acaba de contar que no tomó nunca en su vida alcohol.
5: A que se pasó de ser Messi a misa.
0: Exacto. No, pasó de ser Messi al 6 de Central, que no sé quién es.
5: ¿Quién es? Bando, boludo.
19: Con la suela ahorita, una milfa bien porronera.
5: Milfa porronera.
6: Puma
5: todo. Milfa porronera. Puma
0: y puchera.
16: Pará, va con Laura a un bar y te dice, no, vamos a sentarnos en el cordón. No, dale.
5: Esta mesa te gusta lo del cordón, dale.
16: Dale, vamos a sentarnos en el cordón antes. Y aparte, la hemos visto.
5: Con la pierna abierta.
16: Con la boca abierta.
5: No hemos bancado unos pelos.
6: Lo necesité.
5: No hemos bancado unos pelos. Un poco de también acá abajo. Es lo menos. No se afectó bien. Ahora que no chupe, no tiene
0: explicación. No chupa, no se puede salir. Explicación. No se puede arrancar, boludo.
16: No me importa el mensaje que estamos dando.
6: No importa, porque estamos hablando de lo social y de la compañía.
5: Canuto en la pierna tampoco me importa.
0: Algo. Pampita cometió el error más grave.
16: Era pata, no importa.
6: Voy a decir que es igual al revés. Si una mina que le gusta tomar un porrón, un vino, un whisky, el tipo no toma, es lo mismo.
5: No, pero no saldría con un tipo que no toma porque puto,
6: no,
5: primero tampoco. El trono.
6: El que no toma.
9: Accede a salir con gente que bebe también. Son más abiertos los que no beben.
5: Claro, tiene razón eso.
9: Son más abiertos los que no beben.
6: Son minoría para mí.
9: Sí. Bueno, pero son tolerantes.
0: Pero no les queda otra.
5: Es que no, sí, es verdad, les queda otra.
0: No, no van a conocer a nadie. Si no lo conoce a nadie.
5: Claro, te quedas solo.
16: O se conocen entre abstemios.
9: Se ponen una prescripción. Hay gente que no tolera salir con alguien que fume, por ejemplo.
5: Pero eso es distinto.
6: El olor, el aliento.
0: Yo te lo planteo.
9: Es lo mismo con el alcohol.
0: Si una mina no chupa, no salgo. No salgo, ni que sea Pampita.
16: Sería, me parece que es justo. Es justo, es noble. No, y habla de una integridad moral fuerte, avisarlo antes.
0: No se puede.
6: Tiene que estar en las red flags. Mucha
5: intolerancia. Marisa dice, buenas, yo tampoco tomo nada de alcohol.
6: Bien.
5: Mi marido toma solo vino, whisky, trago, yo hago saborizada de pomelo.
9: Claro. Y el otro es alto choborra.
0: Y el otro
9: no es que se tome la cerveza.
16: Yo conozco, hay gente que dice, no, yo no chupo, pero yo me divierto igual. Yo soy divertida igual.
6: No,
16: porque yo estoy yendo al baño, me da cada 5 minutos.
6: La gente que no chupa hace un gran esfuerzo por emparejar.
16: No, es mentira que soy divertida igual.
0: No soy divertida igual.
6: Pero yo conozco, hacen un gran esfuerzo por, o sea, y le meten toda la onda que decís, boludo, vos no tomás nada y estás así, son una.
5: Pero esta se hizo preñar, era el flaco, no se la pasa acá encima. Cagó.
20: Tenemos otro ejemplo.
21: No, chicos, yo no tomo y soy recopada. Y ¿ves? Siempre me han usado para manejar.
5: Me han usado.
21: Y no me duermo y no me aburro ni nada. Al contrario, si tomo, me duermo.
5: Son relaciones distintas.
6: Son copadas, es verdad lo que dice. Hacen un gran esfuerzo, pero tienen que poner a la par de los borrachos.
16: Pero ella te dice de salir con amigos, que los demás chupen, y vuelve manejando. Estamos hablando de una salida de dos,
6: de
16: donde buscas alguna otra cosa.
0: Mira, acá un amigo me dice, yo salí con una vegana, te la aguanta 2 meses.
5: Claro. ¿Cuánto más te puede aguantar?
6: ¿Dos meses?
5: ¿Dos meses?
6: No,
5: vegana ¿cuánto más?
9: La china es vegana, ¿no?
22: El tema.
9: Nicole es vegana.
6: No, las dos son vegetarianas.
22: El tema no es si chupa o no chupa. El tema es si deja chupar o no deja chupar.
6: Claro.
9: Claro.
0: No,
9: que se ponga la gorra.
6: ¿Sabés lo que pasa? Es que generalmente no lo aguanta. Es infumable cuando vos estás siempre de cara y el otro chupa.
0: O al revés.
6: Infumable. Infumable.
9: Bueno, pero se ve que hay relaciones que se establecen de esta manera, como esta chica que ha llamado, que puede relacionarse con una pareja y demás.
6: No, señora,
9: siendo ella la que
6: se
9: no bebe
6: cualquier cosa.
9: Y se la
0: aguanta. Acá me escribe un amigo, es bolichero y no toma alcohol.
9: Sí, también los hay conocidos.
6: ¿Y la mujer abstemia? ¿O se chupa todo?
0: No le pregunté.
1: Acá tenemos al revés.
20: Hola, chicos. Miren, yo tomo y mi novio no toma nada, no toma alcohol. Lo ha probado, sí, pero no es algo que le llame la atención, que le gusta, su sexualidad. Que no toma. Yo, sí, y es re gracioso cuando vamos a un lugar que pedimos, yo me pido, no sé, una cerveza, un vino, lo que sea.
6: La traen a él.
20: Y viene el mozo, la moza, y si él se pide una gaseosa, la gaseosa me la dan a mí.
9: Oh. Ah, pero eso es... Eso es el
6: micromachismo
9: total, que siempre ha pasado, igual que la cuenta. La cuenta la va a pagar el hombre, entonces se la acercan al hombre.
6: Si pide whisky y una cerveza, le dan al tipo la bebida más fuerte
0: y
6: por
0: siempre,
6: default.
0: Y siempre.
6: Y a la mina la bebida más suave.
0: Diría
6: el
0: coco,
6: y a lo mejor
0: sí,
6: el tipo toma gancia.
16: Pero puede haber una explicación.
6: Y ella toma
16: querés,
6: whisky.
16: Biológica,
6: sí.
16: Metabólica.
6: Pero
16: sí, yo he estado en algún lugar que paga mi mujer y me dan el vuelto a mí.
0: Pampita, vos salís con Pampita y te dice. Dice, mira, vos la llamás, le decís, nos vamos a tal lugar, tata. Entonces la mina te dice, hoy está para arrancar con un whisky.
6: Sí.
0: Si te dice la mina, vos qué decís.
6: Bien.
0: Es bárbaro.
16: Me he movilizado solo por el whisky.
0: Fabuloso. Ahora, si la mina te dice, mira, yo tomo agua con jengibre, melón y no sé qué, porque no tomo alcohol, por más que sea Pampita, que acaba de confesar, ¿por qué la
16: preguntás?
0: ¿Por
16: qué la fumás porro? Sí, claro, no, le preguntás si hay alguna alternativa, algo.
6: ¿Qué gracia tenés? Bueno, pará, porque le preguntaron, claro. ¿Probaste drogas? No, ninguna, nunca, nada.
0: Eso está bien.
6: Después le preguntaron si había probado tríos sexuales.
0: ¿Y qué contestó?
6: ¿Qué es lo eso? Descartó rotundamente y dijo, no, soy rechapada a la antigua, ni loca.
16: ¿Para qué es chapada la antigua? Antes era peor todavía.
6: Le preguntaron si había tenido algún touch and go, así como un garch and go, y dijo, no, porque todos los hombres con los que salieron fueron sus novios. Entonces ella siempre se pone novia, aunque sea dos días se pone de novia.
16: Novia y se hace mamá.
6: Y le preguntaron si
1: después
6: había
1: no sabe
6: hecho
1: cómo sacársela encima
6: vez
1: del tipo, ¿vos sabes?
6: Pis en la playa, en la calle, viste que alguna vez cuando estás, pero claro, como ella no está borracha, dijo, no lo hizo.
1: Ay, no.
6: No. En el mar sí, alguna vez cuando no había baño.
1: Qué loca.
6: Pero así,
1: mucho frío.
6: En la calle o en la playa, tipo en una, atrás de un auto.
0: Mirá cómo Pampita
16: no salió, sí, prefiero salir con furia, boludo.
0: ¿Cómo te la claro?
16: Salgo con furia, boludo. Claro.
0: Andrés Rincón, si prefiero con Andrés Rincón que jugar al límite.
6: Y si revisó celulares. ¿Si revisó celulares alguna vez?
0: Seguro.
1: Y sí.
0: No tiene nada bueno.
16: Con razón, lo único bueno que tiene.
6: Y el que busca encuentra.
16: Jeta, cuerpo,
0: no, pero escuchá.
1: Algo tiene que tener.
0: No, todo esto junto a una bomba.
1: Algo tiene que tener.
6: Sí, para mí se rehundió contestando todo esto. Tendría que haber mentido
0: en
6: algo.
0: Es más negocio Andrés Rincón. Que la tenés que acompañar al Puigari.
6: Tendría que haber mentido.
16: Pero vamos
0: la
16: a
0: salir, la, por eso,
16: vamos sacar, meternos como
0: la tenés que sacar a buscar el Puigari.
6: Pero Martín Pepa toma, pues lo vi yo con copa.
0: No,
1: merca.
0: Lo de Pampita no se puede creer.
6: No es la única mujer que es abstemia. No se puede, Pampita y lo cuenta. Hay un montón
9: y
6: de mujeres.
9: Pero a lo mejor hay un hombre que no se anima a llamar. Pero
1: yo tengo un amigo, lo toma nada. Ahora toma.
0: Un amigo, vos
1: no
0: tenés amigo.
6: Para, tampoco estamos castigando a los que no toman. Está buenísimo,
9: sí,
6: seguramente.
9: Sí.
16: No, les estamos tomando. Diciendo que no salimos con ellos.
9: Ah, bueno, es una forma de castigarlo, de ser un vacío social. Si yo con vos no quiero saber nada, porque tú no tomas.
16: Para mí no habla español.
6: No, pero no, escuchá,
0: pero para mí es condición. Si vos me preguntás, yo te digo, sí, mira, para mí es condición.
16: Para otros será condición de qué cuadro es,
0: para otros será condición. Puede ser mirar una serie y ir al cine. Claro. Para mí eso no es una condición.
16: Sí, a mí me han dicho, mi pareja actual, me dijo, mira que yo no sé nada de Harry Potter, no me gusta estar,
6: no me rompa los huevos.
16: Bueno, no importa, digamos.
0: Pero tomarte un vino
16: no tenemos de qué hablar, pero bueno.
1: Pero no sabe cómo la chupa.
0: Tomarte un vino
22: medio. Hola, Laurita, ¿cómo estás? Te amo.
0: Oh,
6: me voy a poner a llorar.
9: Un bebé.
16: Oh. Sí, y eso no te chupaba.
9: Un bebé.
16: Sí.
0: Y bueno, vamos a ver cómo está afuera.
6: ¿De qué sí palabras con el mensaje
16: no, mi amor,
6: niño?
16: Parecita,
6: o de una niña.
16: Bueno, vamos a la pausa, ¿no?
0: Bueno, sí, pero para vamos a ver cómo está afuera primero.
16: Hacemos 5 minutos, un trago de whisky y seguimos.
6: Dale, un trago de whisky. 10 grados la temperatura en la ciudad de Rosario, máxima de 14 para hoy, con el cielo despejado. Humedad 71%, la presión 1023 hectopascales. El fin de semana viene con mínimas de 7 y máximas de 14 y 15, con algunas lluvias, muy poquito para el domingo, pero si no llueve, igual va a estar nublado el domingo, ¿eh? Así que el sábado sí, con algo de sol.
0: Bien, vamos ahí hasta, ¿qué era? 11 y cuarto. Pasó rápido esto, che.
16: Esta parte sí.
0: Vamos hasta la una.
16: Tengo que darte la derecha, amigo.
0: Dale, vamos hasta la una.
16: Hermoso.

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0: Bueno, ¿afuera cuánto, Lau?
1: 10 grados la temperatura. Mirá, y 14 la máxima. Está fresco, al sol un poquito más,
0: sí,
1: lindo.
0: Pero hay solcito.
1: Hay
0: lindo.
1: Sol y al sol está más lindo, pero bueno, igual frío. Mañana también va a haber sol con mínima de 6 y un par de grados más de máxima. Y el fin de semana tenemos máximas de 14 y 15. El sábado el cielo algo cubierto y el domingo nublado completamente con una mínima probabilidad de lluvia.
2: No sé, Nachito, ¿cómo estás? De fe para este. Hay dos cosas que vos tenés que tener fe este año y no te veo con ninguna de las dos subidas. Yo te voy a tratar de subir a una. Están anunciando que está nevando ya en Provincia de Buenos Aires.
3: Bueno, va a llegar.
2: ¿En serio? Cierra la ventana.
3: Sí, llega acá.
1: ¡Oh, Ventania!
2: Cierra la ventana. Ventania. ¿Cómo se llama? Tonkin, todos esos lugares, no sé si anduvieron por ahí. Sur de la Provincia de Buenos Aires, donde está la zona de Cierra la Ventana. Tandil, si vos querés, lo más Tandil. El referente que tenemos por ahí.
4: Campana, sur.
2: Todavía no. Campana, ¿no?
4: Sí.
2: No, Campana acá.
3: Campana está acá.
4: ¿Campana? Sí.
3: Claro, te llega a la capital, es Campana.
2: No, Campana.
3: Sí, acá. De ruta 9.
5: Como 200 kilómetros.
4: Claro. Bueno, pero está cerca.
2: No, pero
4: está más cerca que Estados Unidos.
5: Más cerca que Puerto Madryn, o sea, sí, sí, está más cerca.
2: Bueno, está bien. Para mí, en Campana hay un McDonald's, nada más, es lo que hay.
5: Ahora hay...
1: El McDonald's de Campana.
5: Pasa que hay dos YPF, apenas pasás, entonces claro. Como que se renovó la expectativa.
2: Claro, claro.
5: Hay una acción enfrente a una Puma, un Burger King, un McDonald's, claro. Y un coso.
2: Entonces, igual no, hablamos más del sur, tampoco sur de la Provincia de Buenos Aires, pero hablamos, sí, del sur. Probablemente
3: de la Torre de Tandil.
2: En los próximos días, claro, probablemente
5: duele.
2: En los próximos días tengamos alguna de estas novedades lindas, tipo nieve en Mar del Plata.
4: Puede pasar, puede pasar este año.
2: Pero esa es una de las que no te veo subida, que es la militancia a la nieve en Rosario.
3: No, este año se da.
2: Y otra cosa que no te veo a vos ni a nadie realmente. Tal vez el Mundial se llevó todo, que son los memes de julio.
3: Lo que pasa es que el mundial me llevó puesto, pero me llegaron un montón de memes de julio.
5: Yo estoy.
4: Y es que hay muchos de la previa de julio. La previa de julio.
3: La IA lo potenció.
5: La previa.
1: Y ahora hay videos también. Como muy...
5: No, bueno, sí, pero hay una segunda etapa de elaboración que viene bien.
3: Vino con IA.
4: Quedó absuelto al final, ¿no? Julio.
3: Sí, sí, no le pellizcó el pezón.
4: De pellizcar pezones.
2: Que su talento es mayor que su delito, digamos.
4: Claro. Obra es mayor.
5: Claro. El delito es menor.
3: ¿Cómo era la teoría que habíamos elaborado? ¿Cómo era? ¿Elaboramos la teoría?
5: Talento mata delito.
3: Talento mata delito.
4: A veces no.
3: Y cuando tu talento es mayor al delito,
5: claro.
3: anula el delito. Ejemplo, Pitti Álvarez, Michael Jackson, Maradona.
4: Pitti Álvarez.
3: No, bueno, Pitti Álvarez.
4: Ya cualquier cosa.
5: No, si vos un croto, bueno, no.
3: Evidentemente sí, fueron 30 lucas.
2: No, porque en el caso de Pitti Álvarez, el delito es grave, pero mató a un delincuente, hijo de puta también.
3: Mató un narco.
5: El Pepo, ahí en la barrio, todo eso, están todos en la lona.
3: Pero por eso, no, porque su talento no es superior.
5: Su talento es chiquito.
3: Este pellizcaba pezones.
5: Claro.
3: Fue denunciado por pellizcar pezones.
5: Si ahí en la barrio, que no hubiera sido Monzón, fíjate, campeón del mundo.
1: Y le hacemos cuestionario.
5: El epítome del Choma.
3: Frenay. Monzón tenía un monumento hasta hace poco.
5: Hasta que ya el movimiento feminista
3: hasta
5: se
3: que
5: pasó,
3: rompieron, claro.
5: Se pasó tres vueltas y fue y le tomó el coso al pedo. Un campeón del mundo. Es como si al Lole le endilgamos los inundados y no reconocemos su capacidad como piloto.
3: Talento mata delito.
4: Como gobernador, gran piloto.
5: Como gobernador, un choto, como ejemplo, piloto, un ejemplo. Ídolo mundial. Mundial.
3: Messi puede matar a la familia entera.
1: Sí, bueno, parricidio, Messi puede todos hacer. Los
3: no, Messi no. Puede matar a la familia entera.
2: No. Sí, bueno, se le fue la mano. Es Messi.
5: No. Iba a aparecer la gritando, te amo, Leonel. No. ¿Cómo hace con Diego?
3: Señora.
4: No, digo, Messi podría ser un familicidio. Seguido de tortura.
5: No, exacto. Tanto no.
3: Exacto.
1: Sí.
5: No,
3: y matar gatitos.
5: Y matar gatitos.
1: Cachorritos.
5: Sí. No, vamos a ponerlo a la altura de algo que haya pasado.
4: Puede matar
5: pasado
4: una tanda de cachorritos.
5: Si choca con su Porsche Cayenne, un 147.
3: Mata la mujer
5: a la mujer de adentro. Bueno, me da.
3: Mata a la mujer como el corredor, como no, Pistorius.
5: Pistorius
3: mata a la mujer cuando entra.
5: Según él, de manera accidental.
3: Según él, de manera accidental, para mí.
4: Porque había un vidrio inglés. Y él vio algo y dijo, bueno, es un agresor. Un ladrón.
3: Le encontró un par de medias en el bolso.
5: La palopa, ese problema que uno toma para los dolores.
3: ¿Entendés? Entonces,
2: Crosby en Estados Unidos, Bill Crosby también.
5: Pues es
2: ídolo popular.
4: Bill Crosby.
5: Bill Crosby.
4: pero pues está Bing Crosby.
5: Bing Crosby.
2: Y dije, el músico,
1: a
2: no.
1: A 385 mujeres,
2: Bill Cosby, mujer, Bill Cosby. Claro, bueno, pero
4: era bueno. Era bueno, bueno.
2: Para que se hagan una idea, es Francella, digamos.
3: Pero ¿cómo termina? ¿Talento mata delito?
5: Un grande el crimen.
1: Delito mata talento.
5: No.
4: Numeroso, Maquera.
3: Claro, es numeroso.
1: Muchas víctimas.
5: Viejo toqueteador de Terian, entonces terminó.
3: Porque, por ejemplo, Gerard Depardieu.
5: Bueno,
3: el delito
1: no
3: lo tocó.
5: Igual se fue a vivir a África.
3: El gordo.
2: Sí, igual no puede caminar por París.
5: Sí, se fue. Boludo.
3: A Kevin Spacey sí lo tocó. Sí lo tocó. Ahí el delito mató al talento.
5: Sí.
1: Yo recuerdo los tocamientos indebidos, pero sí. ¿Hubo acceso carnal?
5: Otro viejo.
1: ¿Hay más?
5: Toqueteador.
3: Fíjate que Julio
5: no se olviden del Bambino Veira, dicen acá.
3: No, pero ahí no hay talento.
5: Ah, bueno.
3: Ahí no hay talento. Pero
5: él estuvo preso,
3: Y el tipo pagó por lo que hizo supuestamente.
5: Sí, bueno.
3: Entonces, no.
1: ¿Sabían que Candelmo ahora es enfermera?
5: Lo que pasó, claro.
3: No sigo la carrera de Candelmo.
5: Lo que pasó,
1: trabaja en una maternidad. El Bambino Veira zafó porque esto lo hizo en los años 90.
5: Lo condenable es que una vez que salió de prisión. Y lo celebramos durante un tiempo largo con sus anécdotas y sus chistes. Y después sí cayó en un ostracismo lógico. Por muchos motivos, la edad también.
2: Se fueron muriendo los que lo bancaban, los amigotes.
5: Los que lo rodeaban fueron desapareciendo, muertos. No sé,
2: o se ayornaron a los Coppola, se fueron ayornando.
3: O J. Simpson, me dice acá el Colobiar.
2: Bueno, ahí tenés otro caso.
3: Lo que pasa es que
1: gracias a Cardacho.
5: Demasiado mediático también el caso, ese es el problema.
3: Pero
5: demasiado mediático. Insisto. Creo que a Monzón le pasó lo mismo.
2: Además, pará, Cosby no cae por específicamente por lo que le había indicado al principio, sino que después.
3: Por lo de después.
5: O no, pero está bien. Empiezan a aparecer el número de
3: organizaciones. Pero recordemos esto: talento mata delito.
5: Y sí, o viceversa. O viceversa, si el talento no es suficiente.
3: Claro,
5: el delito es muy grave.
2: O talento muere según el delito.
5: Claro, si el delito es muy grave y el talento era menor, y bueno. O sea,
1: según vos. Claro. Según vos, Nacho, según esta lógica.
3: Esta tuya, lógica mía.
1: Y este revés que
3: me acaba de dar Quintana. ¿Qué periodismo?
1: Sí. Alanis Morissette mata a alguien, tiene que ir
3: presa de por vida.
1: La tiene que matar en un paredón, según vos.
3: Que matar,
1: para mí no, para mí es talentosísima.
3: Porque es la peor artista del mundo.
1: No, claro. A mí me confundiría mucho.
5: No. El Colobia, que no sabe hacer nada, se manda una, va preso, boludo.
3: Claro,
5: inútil.
3: Claro. Debería estar preso.
5: Pero ahora mismo.
2: Pará, se podría defender, sí, pero yo traje a Dylan.
5: Bueno, ahí tiene un punto.
2: Entonces, hay un montón de gente que dice, pará, a mí me dio un montón de alegría.
1: Sí, pero trajo al Dr. House con un piano falso.
3: Claro. Vendía, no tocaba nada.
2: Por eso no lo sabía.
5: Y trajo a Coti también. No.
3: Claro, o sea, qué boludo. A ver, llamados.
6: Hola. Mi tío hace unos pollos que se chupa los dedos de los pies.
1: Ay.
6: Y hace poquito que lo engancharon que tenía otra familia. Bueno. No prescribe.
5: Che, no es grave, boludo.
6: ¿Quién
5: no
6: hace un pollo después?
1: No le hizo mal. Vígamos por todas partes. Acá, no todos los vígamos ya ven cocinar.
3: Acá hay un tema.
5: Pero es para chupárselo.
3: Acá hay un tema. El tipo hace el pollo perfecto. Entonces, ¿por qué lo vas a culpar de un delito?
5: Para ir aparte la última parte. ¿Quién hace los pollos del pollo?
2: No, más que un delito, es un talento. Porque hizo feliz a dos familias, hizo pollo para dos familias. Pero,
3: no, porque ¿sabes qué pasa? Debe tener un frente y decir que no venga nunca más, tipo claro. De puta. Y el tipo
1: dice, este lo banca.
2: De este tipo de pecado, no sé qué, el de doble familia es el que más banco. Porque para mí hay un disfrute, viste, angustioso.
5: No, y hay un talento oculto.
2: Un
5: culto.
2: Esfuerzo enorme.
5: Hay un talento oculto para elaborar.
1: Ya lo hablamos con Raspal, el caso de las bigamias. No recuerdo bien su posición.
2: Sí, una bigamia unilateral. Digamos, no es que los dos tienen dos familias.
1: No,
2: tiene que sostener todo, tiene que ser primero.
1: Sabes que no hay mujeres bígamas, eso sí es verdad, porque es imposible.
7: No se puede.
1: ¿Cómo hace?
8: Esa frase va de la mano con contacto mata currículum. Olvídate.
3: Contacto mata currículum.
2: Claro.
3: Delito, talento mata delito, es mía. Grabala, hace una remera.
7: ¿Es de él?
5: ¿Qué va a ser de él? Dale yo en Twitter.
3: Es mía. No sea boluda,
2: no importa.
3: Inventar.
2: La autoría es mía.
3: Copiar, inventar lo mismo. Sí, la autoría es mía.
2: Ya está. Está bien.
3: Después,
2: la otra que dijo es vidriosa. Inventate otra.
5: Contacto mata
3: CB. Contacto mata CB real.
7: Billetera mata galán.
3: No sé.
2: No, no, contacto. Sí. Nacho no, no es sé. Un caso pintado de contacto.
5: Acá mata. Cada tanto entra cada inútil. Amigo de estos tres, cuatro, acá cada tanto entra cada inútil porque es amigo y después termina los tres meses y se va.
2: Bueno, pero
3: contacto mata inútil.
2: Sí, suele pasar. Sí. Está bien, digamos, está bien. Pero igual, por ejemplo, para mí, para el caso no toma alcohol, pollo. Mata belleza.
3: No, no, Pampita. Muerte, vamos a reiterar que Pampita confesó anoche que es
1: nunca probó
3: el alcohol, por lo cual ahí entendemos por qué los tipos la dejan.
2: Bueno, por eso.
3: Porque es un embole.
5: Mirá cómo fue a aparecer la explicación a esta altura de la
2: semana. Artemio mata belleza.
1: Boludo, se re quemó.
5: ¿Cómo a esta altura?
3: No, se entregó al sistema porque ahora sí, cualquier tipo que le estaba por escribir dice, lo pienso dos veces, no se toma un vino.
5: ¿Qué le invito a tomar?
1: Igual, ya tiene todos los
5: ¿qué le invito a tomar? ¿Qué le digo para hacer?
3: Agua saborizada.
5: Nada, boludo, nada.
2: O sea, chupa más un cura, digamos.
5: No puede comer asado, toma un vino.
2: O sea, un cura chupa más el domingo a la mañana que... Bueno, no sé a qué hora se toma el vino de misa.
3: Imagino Michael Jackson, con el tiempo, todos fueron diciendo Michael Jackson. Y la licenciada, por ejemplo, dice, mira, es muy bueno el chabón.
2: Ahí entra el consumo personal.
3: Pero sí, ella salió...
1: De fin de semana.
3: Ella salió del consumo personal y dijo, si quieres poner un tema en la radio, ponelo.
5: Hicieron una película y fueron 100 millones de personas.
3: Bueno.
2: Bueno, gente interesada por saber un poco más.
5: Pensá que hubo tocamientos a niños chiquitos.
3: Hay gente que iba a la misa de Graci.
5: Bueno, ahí está. Bueno, pero pues, ¿qué,
1: no era tan talentoso para dar misa.
5: Bueno, fue preso. Terminó preso.
2: Terminó. O sea, mira, estaba pensando. El otro día me sabía que me
7: acordé. Alguien dice acá que Nacho que registre tus frases así.
3: Sí, gracias.
7: Nadie las puede usar.
3: Sí, ¿eh? Sí.
1: No, ¿sabes no qué? Es suya.
2: De quién me acordé que quedó en un limbo porque post-mortem se dijo de todo y se contaron verdades de Federico Lupi, por ejemplo. Un tipo que cayó en una cancelación post-mortem. Casi no se lo recuerda.
3: El otro que cayó en una cancelación post-mortem.
2: Ferreira.
1: No, Ferreira. Porque era golpeador.
3: Salerno.
1: No, pero para...
3: Salerno de... Luciano Salerno.
1: Lito Cruz.
3: Sí.
1: No, casi sobre el final.
3: Sobre el final, ya cuando está muriendo el tipo, cae de gracia.
5: No acordamos del garante en ella, acuerda.
1: Sí, yo me acuerdo del garante, ahí está el talento.
3: Salerno, que era un actor de la puta madre. Después la mujer salta y dice, me pegó 40 años. ¿Y nosotros con qué nos quedamos?
1: ¿Con qué le pegó?
3: O con Salerno.
2: No,
1: Salerno no.
2: Yo, para mí, aparte del jefe de la CIA, ¿cómo es en la película?
1: Tanto te pegó, no dijiste nada
3: antes. ¡Pará, vos!
2: Claro. En la de Cifrón, ¿cómo es?
5: ¡Ay, verdad!
2: El tiempo de valiente. Es el jefe de la CIA.
3: La rompe toda.
5: Boludo.
3: Un actorazo, boludo.
2: Lo que pasa es que en las películas no le pegaba a las minas.
3: No.
2: Ojo, era medio violento, ¿eh? Pero Salerno.
5: Rico y famoso. Salerno era violento.
3: Vuelvo al caso del de los pollos. De los pollos. El tipo que acaba de decir que al tío le descubrieron una familia paralela.
2: Sí, bueno.
3: Y el tío es especialista en hacer pollo.
1: Bueno, mi risotto, la verdad, me eximiría de cualquier barbarie.
3: Ahí va.
1: Sí.
3: Voy a decir que tu
2: risotto... Ah, bueno, está bien.
1: Sí.
3: Tu risotto...
5: Yo tengo 3-4 talentos ocultos que podrían existir.
1: Nunca domiciliar.
2: O sea que en mi familia...
3: Ahí va.
2: En mi familia se empezó a...
5: Nito Villera.
2: Empezó a haber un rum rum de que el nono... Viste, el nono se murió antes de que yo nazca, era maquinista del ferrocarril y se iba una semana a Tucumán. Venía una semana en Rosario.
1: Viajante,
2: muy bien. Iba para allá, qué sé yo.
3: Y era un viajante que no viajaba.
2: Con tipo, claro. No, claro. Él laburaba de maquinista, pero iba hasta allá y pues estaba una semana.
1: Dos familias.
2: A principios
1: siempre.
2: De los 90 empezó a cruzarse información en la familia de que había unos primos en Tucumán, digamos, que algo pasaba ahí.
3: Bueno.
2: Y en una charla que no fue tácita, fue bastante presencial y directa, dijimos, no averigüemos más. Ya, el nono se murió antes de que lleguemos a la luna. Dejémoslo ahí. Ya está.
3: Salvo que venga alguno a tocarte timbre y dice, Montenegro, tu primo.
2: Excepto que diga, vengo porque acá tenemos unas tierras que hay que repartir. Dale, bueno, entonces vamos. Ahí nos hacemos cargo.
3: Está bien. Pero esto es un dilema.
2: También uno puede decir no querés saber. No
3: y entra saber. en esta frase entra Callejero.
5: Callejero.
3: Callejero entra en este quilombo de talento mata delito.
1: No, nunca fue el tema del talento, que es innegable. Para mí, nosotros
2: vamos a dejarlo en los casos chicos, porque hay
5: muchos. Sí, porque
1: 190
5: me parece que
1: yo cambié de opinión.
3: Yo al principio
1: le adjudicaba total responsabilidad. Con los años fui cambiando y digo, no, para, esto es.
5: Un porcentaje todavía le dejo.
3: 30.000 tipos fueron a ver al Piti Álvarez el otro día acá en Rosario.
2: ¿Qué son? ¿30 lucas de asesinos?
3: No, son 30.000 tipos que dicen. talento.
4: El indio y Olavarría.
3: El indio y Olavarría. Lo hemos planteado.
5: Pero el indio no fue y le pegó un tiro.
4: Aparte
5: se murió un paro cardíaco.
4: Dicen.
5: Le pegó un tiro a Bulacio, el indio.
4: Las dos familias Bulacio, que fueron víctimas de esto, dicen que nunca él fue muy atento en hablar con ellos ni nada de eso. Eso es lo que se cuenta. Bueno. Me parece que un ídolo popular de esta talla tendría que
2: haberse acercado. Pero para el primer Bulacio habló mil veces, hay canciones que escribió.
4: No, pero las familias. Para ese
2: y la familia de un pibe de 17 años que fue a un recital del rock cuando los redondos ni siquiera era.
4: No le estoy adjudicando responsabilidad.
2: Digo que la segunda familia puede ser.
4: Sí.
2: Podés culparlo de ser un desaprensivo, de ser un insensible,
4: eso.
2: O de no haber, salido del Olimpo ahí para tirar un che, lo siento mucho, murió en un recital mío, cualquier cosa estoy, llámenme, me necesitan.
4: Capaz
2: pero
4: que es mentira,
2: culparlo,
4: no dicen
2: pero culparlo de que se murió el tipo ahí.
4: Culparlo no, es una locura.
9: Mata a dictador.
4: Sí,
3: porque la señora tiene un límite.
4: Uno de estos veranos torrefactos.
5: Mata a genocida. ¿No?
3: Vamos, señora, a contar su.
5: Mata dictador.
4: Yo te perdono.
3: Sí. Rosario, Santa Fe.
5: Dictador no hay nada.
3: 42 grados. Sí. Tenés una sola pileta para que te inviten.
2: Viste que Macera abrió una pileta acá que.
3: La pileta es de Videla con Videla.
4: Con Videla adentro, Macera y Agosti.
2: Macera te pide el DNI y te pone la cintita.
3: Macera y Agosti te pone la cintita.
4: Haciendo crawl.
3: Y el otro hace crawl. ¿Vos qué haces?
4: Y viene cara de Ángel Astiz y me da la mano y me dice adelante.
3: Astiz te da la toalla. Sí, da la toalla. ¿Vos qué haces?
4: Ahí tiene una reposera, vaya al deck. ¿Qué tal, muchacho?
2: ¿Cómo andan? Qué calor, muchacho, gracias.
3: Qué calor,
4: Muchas gracias.
3: Y le agradeces.
4: Sí, le agradezco por lo bajo, porque no vaya a hacer cosas que se enoje.
2: Claro. Pasito, y no te pasé de genuflexión, porque capaz que lo entienden mal, ¿viste? Sí,
3: pero el límite de la señora.
4: Y von Bernich está dando una.
5: ¡A la mierda!
2: No, el límite de la vuelta.
3: El límite de la señora. En el calor.
4: Sí, el calor.
3: Disculpa. Si la pileta de Videl, la señora.
4: La comodidad física ante todo.
3: Ante todo.
4: Calor, invierno, lo que sea.
3: Exacto. Ahí no importa de quién es la propiedad. Dice, mira.
4: Habrá tenido tu razón.
5: Algo habrá pasado.
2: Y hay cosas que nos unifican como el mundial. No hablamos nada del mundial.
3: ¿Dolor mata delito?
2: ¿Dolor?
3: Dolor, por ejemplo.
5: No entiendo.
4: ¿Está pasando un dolor?
3: No. Vamos a este ejemplo. No. ¿Te duele la muela?
4: Y ahí
3: te duele la muela.
4: El odontólogo de la muerte.
3: Y el odontólogo Barreda.
4: Pero sí.
2: Boludo, sí.
4: Pero hacía muy bien su laburo.
3: Pero mató cuatro.
4: Bueno, pero no te va a matar. Al contrario, te va a hacer una amalgama como corresponde. Después
5: mientras lo iba con Chico.
2: Yo pensé que decías, el tipo va por la calle, algún dolor le muela terrible, le pega una patada a un nene.
3: No,
2: mata delito, digo. Dice, no, y lo que pasa es que le dolió mucho la muela, le pegó una patada en la cabeza.
3: Pero ponele.
4: Emoción violenta.
2: Emoción de muela violenta.
3: Te medica lo toqui para sacarte el dolor de cabeza. Un
5: veterinario que mata al perro también me va a atender, boludo. Que tiene
3: ahí va.
4: Es verdad.
2: Y bueno, boludo, ahí te ponen en escenario de Walking Dead, digamos.
3: Tenés una.
2: ¿Qué está más cerca de un médico? El veterinario.
3: Tenés una nariz terrible. Sos narigón.
2: Ah, sí, claro.
3: Saliste narigón. Y solo uno te lo regala a la operación. Y es lo toqui. ¿Qué haces?
4: Sí, dale.
5: Arriesgo de que te ponga un pene.
3: Arriesgo de que te ponga un pene.
5: En la nariz, claro.
4: Sí, ¿qué haces? Que te muera.
3: La pregunta es: ¿qué haces? Vos tenés una nariz. Después. Vos sos narigón de verdad.
5: Injerto.
2: No, pero ojo, tal vez con la nariz yo te digo: déjame seguir viviendo con este naso terrible.
3: Pero lo toque y te dice: no te cobro.
5: ¿Qué naso?
3: Lo toque y te dice: no te cobro un peso porque quiero.
2: De estos talentos que están en cana, ¿no deberían darle la probation que por semana operar a alguien? Y operarlo bien.
3: No saben operar bien, saben operar mal.
4: Por eso está en cara.
3: Claro, por eso está en cara.
4: Fuera por un default.
5: Acá dice alguien: no transo con nada de eso. La consistencia bajo presión es la definición misma de integridad.
4: Llamalo.
5: Y la integridad es irresistiblemente atractiva.
4: Bueno, llamalo porque lo vamos a poner en un dilema moral.
3: Lo voy a poner en dilemas morales. A ver
2: porque la integridad es un valor lindo de perseguir, generalmente utópico.
4: Sí, está todo tranquilo.
2: Está perfecto.
4: Si tenés hambre, ¿sabes dónde se te van a enterar?
2: Él dice, es atractivo, digamos, tratar de ser íntegro.
3: Ahora vamos a charlar con él y vamos a ver cómo es la composición de su vida, cómo es la composición familiar y demás. Y eso nos va a sacar la duda si su integridad la puede mantener hasta el final.
4: Si tiene todos esos valores, es un psicópata.
3: Exacto.
2: Claro, vos decís, quedan dos queda un vaso de agua y dos seres humanos en la tierra. Uno es su abuelo, otro es un nene de 10 años.
3: No, tu hijo.
7: Está en el laburo,
3: tu
7: no
3: hijo,
7: puedo
3: el otro es tu hijo. El otro es tu hijo de 10 años. ¿Qué hace?
7: Cobarde. Claro. Está en el laburo, San Pablo.
2: Pará, uno.
1: ¡Ah, amigo, qué vivo!
2: Uno que me.
1: Tira la piedra y esconde la mano.
2: Escúchame, uno que es muy íntegro, que defiende los animales y todo eso, me dijo que él salvaría, si está colgando el hijo de un nene, sí, en el precipicio, y un perrito, va y salva al perrito.
1: Sí, vos sabés
3: que
1: el hijo de un amigo y un perrito.
3: Esto es el fenómeno,
2: sí, integridad,
3: digo. Integridad, porque esto es el fenómeno que también la señora planteó acá, que es el fenómeno Titanic. ¿Qué rol ocupás en el Titanic?
1: Claro.
3: Y eso es clave también de cómo sos en la vida.
1: Yo sigo tocando. Sos el que agarra el bebé para poder ir al bote.
3: Claro,
1: no digas eso, orgulloso, por favor. Sí, que es así, es descriptivo.
3: Es descriptivo.
1: Nadie dice.
3: Yo no te quiero nada más.
2: Te sorprende.
3: Montenegro está con el violín hasta el final.
2: Le digo, además, cuando se van, el resto de los músicos se mueren. Yo sigo tocando bajo el agua.
3: Yo me agarré un bebé prestado y me fui en una lancha.
2: Ojo, pará, ojo.
1: Yo soy Kathy Bates. ¿Pude haber hecho más? Sí, pero suficiente con lo que hice también.
2: Claro, escuchame, no. Claro, Kathy Bates o lo que pudo y listo. Ya está, tampoco le va a pedir tanto. No, pero ojo, porque los músicos tampoco salvaron a nadie, ¿viste?
3: Yo, o sea, murieron de pie.
1: Pero se murieron.
3: Pero murieron de pie.
2: Pero no salvaron a nadie.
3: No, pero su integridad.
2: Sí,
3: su
2: siguieron integridad, tocando abajo el agua. Siguieron tocando abajo el agua.
3: Pero esa es la integridad de los tipos.
1: Pero no,
3: y claro. Pará, barra brava. Vos sos un barra brava, boluda.
2: Y la banda sigue.
3: Estamos hablando de un tema serio.
1: No, pues me hice verdad esa.
2: Viste, canción. Cuando se miran y dicen, vamos da capo, vamos del principio otra vez.
1: Vamos da capo. Andiamo da capo.
2: Tocan Bach y se mueren.
3: Son como las dos.
2: Porque dicen que si hiciste todo bien en la vida, dicen que
1: es
2: si hiciste todo bien.
1: Es verdad.
2: Cuando llegas al cielo,
1: ¿qué escuchas?
2: ¿Qué pasa cuando llegas al cielo?
1: Poné la suite de Bach.
2: ¿Qué pasa cuando llegas al cielo? Si hiciste todo bien en la vida.
1: Si estás en paz.
7: Y el Papa Juan Pablo II,
1: vos entras al cielo. Más o menos. Al cielo. Está bien. Entras y escuchas.
2: Pero estás al cielo y ya va a andar esto. Porque pasa que tenemos que cobrar.
7: Claro. A mí ponemos una de Emilio.
2: ¿Qué? ¿Vos querés llegar al cielo y que suene una de Emilia? Sí, por Dios, hace o sea, algo.
1: Pero
2: mejor
1: no es lo que uno
2: vida,
1: quiere.
7: Poneme Chesky que... de Emilia.
1: No, no es lo que uno
7: porque
1: quiere.
7: El cielo es personal.
1: No, no es personal.
7: El cielo es personal.
1: No. Lo señor, que le gusta hay a usted, no un estado celestial. ¿Qué te pasa?
7: Hay gente que debe odiar a Bach y debe ser el infierno
1: no importa,
7: para él.
1: ¿Quién puede odiar a Bach? Es lo que va a pasar.
2: Pero ¿quién puede odiar a Bach, boludo? Son todos unos burros, porque no sé ni quién es Bach. ¿Cómo lo va a odiar, boludo? Bach, dicen que si hiciste las cosas bien, no sé qué será lo que hiciste bien.
1: Más o menos, no hiciste demasiado daño.
2: No hiciste mucho daño, ya va a andar, no importa.
7: Bueno, tocando un par de cosas.
2: Tocando yo.
7: Está complicado el tránsito. Mitre y Cochabamba por un accidente está cortado desde una cuadra antes, así que evítalo. Ya Pellegrini se complica, perdón, Pellegrini, la anterior. En Pasco ya está cortado y se complica bastante.
1: Son dos después.
7: Así que evítalo, ¿no? Pasco, Cochabamba.
1: No, Cochabamba, Pasco.
7: El accidente es Mitre y Cochabamba, está cortado desde Pasco.
1: Bien. A Pellegrini.
9: ¿Y el cielo?
7: Pero Mitre en mano hacia el río, señora. Entonces está cortado una cuadrante.
1: No, pero Pasco. Dijiste la anterior.
7: Por eso, después me corregí y dije Pasco. Bueno, claro. Mitre y Pasco ya está cortado por un accidente en Mitre y Cochabamba. Está muy, muy, muy complicado el tránsito, así que evítalo.
3: Bueno, dale el agua.
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2: Mirá cómo le quedó. Le queda bien a todo, Bach. Dicen que entras al cielo y San Pedro dice, ¿qué hace, amigo? ¿Cómo andaba? ¿Qué sé yo? ¿Te moriste? Sí, ¿qué pasó? No,
1: espera en este lugar.
2: Soy argentino, te dice.

0: Yo sé que te... vos, y entra, tío, estaba hablando.
1: Ah, perdón, creo que he terminado.
0: Esto. Y entonces entra y dicen que escuchás a Bach. Cuando algo en la vida hiciste. ¿Crees que no lo pongamos y hiciste todo bien en la vida? Te moriste feliz.
2: Sí, está todo.
0: Te moriste sin deudas. Sin deuda. Te moriste sin tener cosas pendientes, ¿no? Deuda
2: y. Sin miedo. Sin odio y sin culpa.
0: Es el resumen. Entonces llegas al cielo y te suena esta suite de chelo de Bach.
1: No llego.
0: No me llego. ¿Cómo alguien puede odiar a Bach, boludo, no? ¿Alguien está escuchando y dice, ay, qué bronca me da esta canción? No.
2: El contrapunto es lo mejor que se inventó en el mundo.
1: Sí. Si todo mal, suena Lali.
0: Ya está, mi amor.
1: Che, o sea que yo sé que tenemos estreno Kinoy.
0: Sí.
1: Y quiero comentar algo que estaba leyendo la autoría que me parece interesante. Un estudio de la industria argentina del cine arrojó que el 80% de los que están yendo últimamente al cine prefieren ver la película doblada y está en crisis el subtítulo.
3: Ya lo hablamos.
1: Nadie quiere leer.
3: Ya lo hablamos.
2: Yo veo doblada.
3: Lo hablamos un montón de veces y eso va a pasar.
1: Claro, pero tenemos cifras.
3: El tiempo
1: 80%
3: va a pasar,
1: de las películas, claro.
4: Barrial, lo hablamos acá con los chicos
2: de
4: las
2: tipas.
4: Es un fenómeno barrial y está muy sectorizado. Por eso, en algunos cines es muy probable que cuando vayas a buscar las películas subtituladas las encuentres, generalmente en horarios no marginales, pero sobre el final del día.
1: Sí, tal cual.
4: Y si vas a, por ejemplo, lugares como las tipas, donde ellos ya nos contaron que la demanda es mayor y se manejan de esa manera. Vos vas a una sala para ver Toy Story, estoy poniendo probablemente sí. El peor ejemplo, pero no importa, y está llena en español. Y vas a la función subtitulada y hay 10 personas y lentamente no nos va quedando alternativa que correr y dejar solo funciones sí,
1: tal cual.
4: En español. Y eso pasa, no te digo en todos los cines, pero en la mayoría, con una diferencia. Está sectorizado donde, y por eso es más fácil que, lo voy a nombrar, en el showcase probablemente encuentres funciones subtituladas de películas que en su mayoría están dobladas, como Toy Story o como Supergirl, por ejemplo, que se estrena hoy, o Jackass, lo más probable es que sí, claro, encuentre funciones subtituladas, porque es una película que está más orientada por edad y por otras cuestiones, un público que creció viéndolo subtitulado, pero debe haber quien quiere ver la película en español, porque se crió viéndolo en MTV en español.
0: Debe estar estudiado, pero es un fenómeno con una multiplicidad de factores, digamos, para mí.
3: Yo fui al cine.
0: Recién arrancado.
3: Bueno, pero estoy contando, yo fui al cine en España. Sí,
0: yo sé que
3: y los
0: contando,
3: españoles.
0: Pero
4: yo tenía ley.
3: Pero los españoles.
4: Te lo explican
3: aparte, te dicen. Y aparte no nos hemos acostumbrado nunca.
4: Igual tienen ley, eso implica que
3: para los actores.
4: Generaciones y generaciones se criaron ya viendo todas las películas.
0: Una película de acción, un thriller de hoy, digamos, en general no da mucho espacio de pausas, ¿no? Las últimas de Marvel, ponele, digamos, ¿viste? Son películas, una cachetada, otra cachetada, otra cachetada, no tenés tiempo de leer. Y además creció
1: de procesar la imagen.
0: De la manera en que, claro, comunicamos las películas. Pero además creció en calidad, hay que decirlo, creció muchísimo en calidad los doblajes latinos, digamos. Crecieron muchísimo con formación de actores. Yo soy team subtítulos, me encanta. ¿Me pierdo cosas de la película? Claro.
1: Yo también, excepto las películas animadas.
0: Pero
1: sí me gustan dobladas.
0: Bueno, no, la película animada está muy bien hecha.
1: Ah, ¿te gusta animada y doblada?
0: Pero es más doblada. Pero ahora bien, he agarrado Avengers, alguna de esas. En el cable, ping, agarra así, está doblada al español. Es decir, no está mal el laburo que están haciendo. No. Ahora, no le escuché a vos, Robert Downey
2: Jr. La calidad del doblaje.
0: A Norberto Gómez.
2: La calidad ha subido de una manera maravillosa.
4: Me mandaron entradas de las tipas para una función específica de Project Hail Mary. No recuerdo ahora ni el horario, ni el día, ni nada. Uh-huh. No, la verdad que no me fijé y fui. Uh-huh. La había visto en inglés y la verdad es que en español fue un sufrimiento enorme por la ausencia. El problema era que ya la había visto en inglés. Entonces, la segunda vez, cuando la vi en español,
0: tal cual,
4: me pasó que vi la cantidad de cosas que estaban completamente perdidas. La cantidad de chistes.
0: Que se pierden.
4: La cantidad de pequeños giros idiomáticos para hacer un chiste. Justamente por ahí pasaba la cosa. Un pequeño giro para hacer el chiste. Referencias a Rocky completamente perdidas. Porque estaban en español y que obviamente en el inglés había
1: que Roberto Rocky encima.
4: Tantas veces.
1: El doblaje en español lo tenés que explicar.
4: Pero de una película con un detalle en el nivel de algunos diálogos específicamente. Gordo, te tenés que acordar de todo, seguro.
1: Sí, sí.
4: Que en español era un desperdicio. Pero y en otras, sinceramente.
0: Dice películas animadas.
4: Capitán América.
1: Claro, yo solo veo animadas. No sé,
0: pará, vamos por un caso de
4: Capitán América.
1: La Era de Hielo. Voy a ese tipo de películas animadas.
0: No, pero pará. Los Simpsons tiene un departamento.

0: Bueno, de doblaje.
1: Pará, por
0: entonces,
1: supuesto.
0: Entonces, laboran, interactúan es y el doblaje latino se permite algunas licencias, algunas veces mejor algún chiste.
1: Porque sí, son licencias culturales
0: para
1: también.
0: Para tratar, claro, es muy amplio lo que hay que hacer. Pero
1: agarra unos discos y dice Mocedades, Pimpinela.
2: Ese número te va a cambiar cuando vean, ya lleguen las películas dobladas con IA. Que te va a cambiar dentro de 2 años.
0: Bueno, ya.
2: No, pero te quiero decir, en 2 años vamos a tener un número totalmente distinto.
1: Escuchá, perdón, Marito. Mira, el número dice que el 80% de las películas que hoy se proyectan en el país son directamente dobladas.
3: Mira, 2 estrenos de hoy, ¿no? Jackass, todavía no voy a tomar después un minuto para contar con una cosita, sobre todo de Super Chica. Hoy llega la última y nos vamos, dice Jackass. Una sola función en Las Tipas, vamos a quien nos auspicia para, de paso, hacerle el chivo. Y hay entradas hoy.
0: ¿Tenemos sorteo?
3: Hay sorteo, tengo el sorteo. 22-20, la única función es subtitulada, claro, pero Jackass, me da la sensación de que no hay otra manera de ver al enano, no, no hay manera. Bueno, y Supergirl,
1: porque ya crecimos.
3: Escuchá, 15-20, pasa los chivos completos, la tipa, 15-20, 17-40 y 20 horas en español. Y una función 22-20, que suena un poco marginal, pero bueno, podés no ir hoy, podés ir mañana, podés ir el sábado. Y encontrar esa misma función subtitulada, que entiendo que también, por un montón de cuestiones, quien tenga más cercano a nuestra edad que un adolescente, tenga ganas de ver la película en inglés. Me parece bastante lógico. Y que haya 3 funciones en español en ese sector justo, donde mucha de la gente que va pide y consume películas en español, es lógico. Estoy evitando por todos los medios decir doblada para que no haya ningún chiste.
4: No sé si la gente no quiere leer. Me parece que se perdió la habilidad de la buena lectura. Yo veo que hay gente que no llega a leer y a ver al mismo tiempo, entonces es como que se pierde la mitad de la película o te entienden la mitad de las cosas.
0: No, para datos reales, para lo que leemos rápido. Si vos querés, yo leo rápido. Para datos reales, dicen que un 35% del detalle vos te lo perdés, digamos.
3: Mí hay una mezcolanza. Mira, por el público aparte lo entiendo. Mira, el día de la revelación, también en Las Tipas, estamos haciendo un buen chivo a Las Tipas. Subtitulada, 16:50, 18:20, 22:10. Las 3 funciones, no tiene una función en español. Eso, ¿cómo se explica respecto de lo que acá? Bueno, pero también la enorme cantidad de gente que debe estar yendo a ver esta película. O toda
0: también
3: quiere ver la película en inglés.
0: El público apuntado también en algún momento. Una película para chicos no iba a ser subtitulada.
3: Extraterrestres, digamos. Spielberg, Emily Blunt y no sé qué. No, entiendo que las ¿por qué las 3 funciones son subtituladas? Mira, ¿se explica eso versus la estadística que acaba de dar el gordo? Parece una paradoja. No lo es.
0: Estamos en tiempo de mundial. Imagínate un partido subtitulado, ¿no? Claro. Entonces vos tenés un relato en alemán y ve el subtítulo. Entonces caso, sí, no va por la esquina, a la derecha, se abre, oh, qué buen pase, qué sé yo, y vos estás leyendo, no estás viendo bien la jugada.
3: Nuestra idiosincrasia, exactamente como los españoles, criados a español, a todo gas, se llama, rápido y furioso.
1: A todo gas, buenísimo.
3: Criado a todo gas, ellos están criados a todo gas. Imagínate nosotros, con nuestra idiosincrasia futbolística, ponerle un relato en otro idioma. Con nuestra idiosincrasia debe escuchar nuestros relatores históricos, a todos, no importa cuál te guste, nos criamos escuchando. O a Víctor Hugo, o a Viñolo, o a Clos, o a Araujo. Sería imposible.
5: Sí. Hola, gente. Yo estoy muy de acuerdo con ustedes. Entiendo su postura. Yo soy muy partidario de las películas con su idioma original, pero hay cosas que el doblaje no te lo da. La originalidad de la voz y el tono de la voz, como por ejemplo cuando en una serie en Friends, cuando Phoebe le enseña francés a Joey, eso es imposible de doblar.
0: Imposible.
5: Y hay sellos que no se pueden sacar de esas cosas.
0: Imposible. Yo esa serie no la puedo ver doblada al español.
1: Mi novio ve de Pipa que Fury doblada. Yo lo puedo
6: creer. Yo la vi en inglés y la vi doblada.
1: No, no puedo verla.
6: Sin embargo, el doblaje es muy bueno.
0: Bueno, pero no puedo. Pero por ejemplo, el doblaje del indio.
6: El giro de los momentos.
0: Habla como Apu, el tipo, el pibe, ¿viste? Claro. El que hace el doblaje. Pero, por ejemplo, La Ley del Orden, señora, que yo lo miro un montón.
1: Ah, pero no está
0: bien. Yo las puedo ver y no quiero escuchar las voces. Como en Chicago PD. Esas series diarias que yo las puedo ver en doblada. Pero está muy bien hecho el laburo. Y ese es un potencial que tiene, por ejemplo, el público español, que a lo mejor te dice, mirá. Es verdad, es una cagada porque lo escuchamos a Charles Bronson decir, vamos, coño, déngamelo. Está bien, pero es de un laburo, digamos, de una calidad actoral, además, porque son formados como actores de voz, digamos. Claro, nosotros vino una chica acá que hace, que es una amiga mía, que hace el labura para Disney, boludo. Hace el doblaje de Rebels, trabajó en Ahsoka ahora en la última, en la temporada nueva, Ahsoka también, el personaje de ella que es de Jera Sindula, lo hace una chica de acá, Natalia, una chica de acá de Rosario, pero ella tiene una formación actoral, no es una no fue estudiar, digamos.
6: No, son todos doblaje, actores, digamos, los doblajistas son actores.
0: Entonces tienen escenas donde, bueno, tienen que mostrar dramatismo, gritar como una loca porque se está cayendo de una nave, pero está en realidad sentada en un estudio, o tiene que llorar, o tiene que gritar, o algo, y claro, ahí es donde entra en juego el dote actoral y la calidad del doblaje, que es lo que a vos... La idea es que el doblaje para mí no te rompa el verosímil de ese pacto que vos haces con una película. Si vos, cuando empieza la película y sale un dinosaurio, vos hiciste un pacto. Que ¿cuál es? Que yo me voy a creer que acá hay dinosaurios, que los dinosaurios existen, o que existe una galaxia muy muy lejana. Si el doblaje te saca de ahí, es una cagada porque es en contra. Pero sí, si está bien hecho, es inmersivo, listo, está bien. Pero sigo siendo Team Subtítulo, me encanta.
7: Yo suelo ver películas dobladas, pero por ejemplo, no sé, El Padrino, la tengo que ver sí o sí en inglés. No puedo verla en español.
0: Dale. Imagínate Marlon Brando.
2: No se puede. Che, ¿para qué partido hay que ir hoy? Interesante.
3: Seis partidos en realidad, hay un montón. Yo creo que están todos buenos y es una impresión mía porque define los grupos. Ecuador, Alemania, 5 de la tarde. Y Curazao, Costa de Marfil, Túnez, Países Bajos, Túnez, Holanda, a las 8, igual que Japón con Suecia. Juega el Cazador de Utopías Imposibles a las 23 con Australia. Ahí va la Paraguay con varios de los varios jugadores que conocemos muchísimo, en el caso de Lázquez, Ábalos, y Turquía, Estados Unidos, el equipo de la licenciada, juega con los turcos. Qué a lindo. Las 11 de la noche. Después, mañana también hay un montón de partidos, y hay partidos a la madrugada de sábado. Te dije que está para quedarse, probablemente para ver algo. Si tenés ganas, Egipto, Irán, Nueva Zelanda, Bélgica. Ahora a las 13 entran a la selección, nos vamos a enterar más o menos por algunas cosas que se puedan ver. ¿Cuál va a ser la rotación? ¿Quiénes son los que van a ingresar? Rumano, el árbitro del sábado a la noche, István Kovács, va a ser el árbitro frente a Jordania, tercera y última fecha de la fase de grupos, el partido de la selección que ya contamos, junto con Argelia y Austria, cierran la fase de grupos completa. Ahí se termina la primera fase del Mundial para pasar el domingo a las 4 de la tarde, Sudáfrica-Canadá. El primero de los cruces de 16avos, aunque suena un tanto difícil de decir, ya le agarramos la mano, va a ser el primero de los cruces y el único confirmado hasta ahora. De vuelta, hasta el mediodía o pasado el mediodía, no vamos a tener novedades, o al menos si es que alguna pista deja Scaloni de quiénes son los que ingresan. Sabemos que las dos grandes dudas son Dibu y Messi.
2: Sí, juega Messi.
3: Dibu y Messi. Sí, el resto. Messi. Dibu es un atractivo para el público que va, es un atractivo.
2: Pero si
3: diría que hoy,
2: Rulli,
3: no estando Di María, cuando entran a la cancha, Messi Dibu. Y atrás Dibu. Sí, ahí atrás está Dibu.
2: Sí, Messi. Si ataca Rulli, pero juega Messi.
3: No, bueno, el panorama cambia demasiado. Sí.
2: Dale la web.
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2: Bueno, vamos. Luisito, ¿qué hay?
1: Hacemos un repaso a esta hora de la portada de RedBoing.com. Completa cobertura de la tragedia ocurrida en Venezuela tras estos dos terremotos. Parte del testimonio de la periodista que hablábamos esta mañana aquí en Todo Pasa, que dice: una alarma avisó que venía un terremoto y segundos después voló todos por los aires. Son 27.000 los desaparecidos a esta hora tras el terremoto, tanto en Caracas como en las zonas cercanas. También nota esta mañana en Río Extra, en Río 96.9, sobre la ola de calor que está atravesando Europa. Alguien que dice: la ciudad está muerta. Habla sobre París, que está estremeciendo.
0: La foto que está ahí importada.
1: Una periodista que habló de París.
0: Tremenda foto. Tremenda foto. Esa es una zona que ya hay una... Además, es que pienso en los Juegos Olímpicos, desde el año 2023,
3: sí,
0: Juegos Olímpicos.
3: 2024.
0: Donde, claro, estaban ahí al lado, ¿se acuerdan?
3: Sí, todo el
0: tiempo. Esa imagen de la gente muerta de calor, metida en una fuente, enfrente de la torre, una cosa.
3: El Champ de Mars.
1: Bueno, por supuesto, también la cobertura del Mundial, los partidos de hoy. Drogas y armas en un departamento de Palermo. El caso de Jessica Sirio se complica. No, otro de los titulares, bueno, la cobertura. Wow. Drogas y armas. Más cobertura sobre Venezuela, la ola polar que viene acá a Argentina. Se esperan días muy fríos en la mayor parte del país. Bueno, completísima. RedBoing.com a esta hora.
2: Vamos hasta la una. Afuera, ¿cuánto la U?
8: 11 grados ya tenemos en la ciudad. La máxima para hoy es de 14 grados. Acordate, está soleado. Tenemos un fin de semana con algo de sol para el sábado y nublado para el domingo. 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
2: Vamos, nos queda un rato de programa.
1: Acordate, complicadísimo, Mitre y Cochabamba por accidente. Toda la zona muy colapsada.
2: Vamos hasta la 1, 12 y cuarto.

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0: 12:35 ahora en todo el país. Hermoso afuera, sí. Hermoso, Luisito.
1: Antes de avanzar, contarte que hace un ratito, una de las noticias del día, claramente no hubo quórum, se cayó la sesión donde iban a pedir la interpelación de Manuel Adorni otra vez.
2: Pero eso no puede ser.
1: No, bueno, ayer estaban diciendo que para convocarla, finalmente convocan, no hay números, hoy okay. El quórum se cae. Así que, bueno, el gobierno finalmente logró con sus aliades, que se caiga la sesión. Veremos qué pasa con el ahora ex vocero presidencial, bueno, y actual jefe de gabinete.
0: Bueno, veremos, a ver cómo sigue.
3: O sea, que estábamos hablando de qué cosa mata qué cosa y se escuchó un ruido.
1: Sí. Y la sesión que se estaba cayendo.
3: Eso debe ser la sesión.
4: Ah, ¿viste?
5: Contaba que ya no cumple ninguna función, que lo han prácticamente corrido de todo. Claro. Para que no moleste.
0: Kevin Ferreira, de Fiat ABEC, para charlar un poco con nosotros. Bien. ¿Cómo andas, Kevin? ¿Bien?
6: ¿Cómo andamos? Buen día.
0: Bien, ¿todo bien vos?
6: Bueno, muy bien. Gracias por la segunda oportunidad en la que estoy acá.
0: Dale.
6: Pero la otra vez había venido el sábado a la mañana, así que hoy tengo el gusto de conocerlos a ustedes.
0: Igualmente, Kevin. ¿Qué hay para comprar?
6: ¿Qué hay para comprar? 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Que sigue siendo una muy buena opción.
5: ¿Cómo está esa pick-up, por favor?
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0: Qué bueno. Bueno, a ver, ¿con cuánta plata hoy saco un cero kilómetro?
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6: 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También contamos con una herramienta más, porque entiendo que uno al momento de comprar algo, me pasa a mí, yo compro una remera hoy jueves y la quiero mañana viernes porque la quiero usar el fin de semana. 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
6: 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Y también tenemos la Estrada, contamos con la Fiat Toro también.
0: Divina la Toro.
6: La verdad que sí. La verdad que sí. Sí.
2: La rebanca.
6: Es muy elegida. Y también para aquellos emprendedores o también empresas que se dedican a lo que es el transporte de cartería y todo lo que tiene que ver con utilitarios, contamos con la Fiorino, que es una buena opción, sigue siendo muy elegida, Y también otra novedad que tenemos es la nueva partner. No puedo hablar mucho porque por ahí puedo atenderlo a los clientes por lo que es Peugeot.
5: Sí.
6: Pero también es una gran novedad dentro del mercado y que la tenemos dentro de nuestras opciones ya, también.
3: Yo sé que yo vi hace poco la de Fiorino y pensé, wow, ¿qué, cuánto que se la banca? ¿Cuánto sé que está en el mercado? Y miro la patente, era AC, no sé cuánto. Digo, ¿esto es nuevo?
5: Toda la vida.
3: Viste que uno lo pierde, tal vez no tuvo tanto restyling, digamos, con el correr del tiempo, algunas cosas adentro, a lo mejor yo no me doy cuenta, pareciera que es la misma de siempre, pero no, es un cero, digamos.
6: Sí, sí, totalmente.
3: La Fiorino, siendo, y sigue siendo
6: elegida, y como lo que pasó con la partner también, o sea, después de 30 años, recién cambió el restyling, pero el motor sigue siendo el mismo, o sea,
3: que
6: siguen apostando porque...
3: ¿Y para qué va a arreglar lo que no está roto? Digamos.
6: Totalmente. Le cambiaron un poco lo que es el diseño es, digamos, el diseño español importado, claro. Y el motor sigue siendo el mismo, así que...
3: No, está buenísima, es más reciente, también me puse a ver fotos para ver, y claro, no, y adentro, claro, y sí, una vez que ves una Fiorino de ahora, adentro te das cuenta que es un auto de ahora, digamos.
6: Exactamente.
3: Está buenísimo, la verdad
0: que... 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
3: Pinta buen tipo, Kevin.
6: Entrerriano,
0: ¿de qué parte?
6: De Federación Entre Ríos.
3: Che, boludo, yo estuve...
2: Parque de agua, buenísimo.
3: ¿Nueva Federación o Federación?
6: Exactamente, Nueva Federación. Mis padres pertenecían a...
3: Y allá en la ribera del río, una ciudad, Federación. Yo tenía una novia del Chajarí. Y fuimos varias veces, y hemos contado acá la historia, buscala, vos que te gusta esa historia, la historia de Federación, la represa, la inundación, el éxodo de la gente de Federación, que hasta el día de hoy es subyugante ir a ver el agua tapada, a propósito, porque se hizo una represa, y dijeron, mira, toda esta ciudad se va a inundar, medio de la dictadura, dijeron, bueno, toda esta gente se va. Y fundaron Nueva Federación, algunos se quisieron quedar, es una historia fuertísima. Sí. Por eso te pregunté si Nueva Federación...
0: ¿Cerca de dónde?
6: Sí, estamos a 450 kilómetros desde acá, estamos al norte de Entre Ríos.
5: Lejos, boludo.
6: Sí.
5: Lejos.
6: Sí, aún así...
3: A Córdoba tenemos 400, sí.
5: Sí, pero tenemos autopista.
3: Ni hablar.
6: Qué bueno que tocaron el tema. Vamos a hacer lo siguiente.
3: Buen tipo.
6: Vamos a hacer lo siguiente. A las personas que suscriban, vamos a regalarle una estadía en Federación.
5: ¡Ah, mirá!
2: ¡No, boludo! ¡Excelente!
5: La paga Kevin.
3: Nueva Federación.
5: Tiene un hotel ahí.
2: Sí.
5: Madre tiene un hotel.
6: Vamos a darle una semana.
5: Vamos a las termas de Federación.
0: Lo mandamos vía Federación.
2: Hay un parque de agua buenísimo.
6: Exactamente.
2: Parque de agua espectacular.
6: El parque termal, parque acuático, las termas.
3: Che, de verdad. Yo saqué el tema, loco.
0: No, bueno, te vas a ir acá el tema. Escucha, una semana todo pago. Le podemos regalar, compañero.
6: Le damos la estadía.
3: Vos sabés que yo quedé muy enganchado, creo, con la historia de Federación. Hay una película que estaba buenísima, no recuerdo cómo se llama. Hay documentales, buscalo, porque es una historia que pareciera inclusive que los argentinos no tenemos conciencia de eso que se hizo ahí. La misma gente era una ciudad muy grande, no sé cuánto tenía, 19.000, 20.000 en ese momento cuando Y que le tenés que decir, bueno, de acá 18.000 personas se van a tener que ir a vivir otra vez, pero mis cosas, no sé qué, plena dictadura, pintos, váyanse. Se hizo la represa, se desborda el río Uruguay, que era lo que se esperaba, y se lleva puesta. Y hay una ciudad que vos vas viendo que se va metiendo abajo del agua, y está el cementerio topar la mitad, se asoma a la punta de una iglesia, un edificio alto. Es una historia tremenda. Búsquenla las historias. Bueno, vos naciste en la nueva generación.
6: Exactamente.
3: Digamos,
6: yo soy
3: la generación digital.
6: Del 99.
3: Del 90, claro. Bueno, esto fue 20 años antes. No, un poco más, 25 años antes. Claro.
0: ¿Cómo es el gentilicio? Sí. ¿Cómo es el gentilicio?
3: ¿Cómo es el gentilicio?
2: ¿Cómo se le dice a los federaenses?
6: Federaenses.
2: Federaenses. Muy bien.
6: Sí.
0: Gracias.
3: Eres nuevo federaenses.
6: La verdad que sí. Bueno, les robo un minutito más. De verdad que lo que acabo de decir está disponible para...
3: Qué bueno.
6: Para poder ofrecerle la estadía, y le agradezco el momento especial porque la verdad que sí. Somos muchos las personas del interior que estamos viviendo, siendo rosarino. Mi DNI ahora tiene mi ubicación acá. Me siento federense todos los días. Le agradezco el apoyo a cada una de las personas, porque si bien nosotros vendemos vehículos, también generamos relaciones
3: obviamente.
6: A lo largo de todos estos años, así que gracias por la confianza.
3: Por favor, ¿viste? Pero se mezclan, hablan como nosotros, ¿viste?
2: Parecen de acá.
0: Y parecen argentinos.
3: Gracias, Kevin.
2: Gracias, papá.
6: No, gracias a ustedes por el espacio.
3: Gracias, Kevin, gracias.
0: Dale, Kim.
1: Así nos dejan sin Hay laburo, varios estrenos en el día de hoy, también tenemos entradas en nuestro WhatsApp para sortear, como decíamos hace un rato. Quiero las tipas 3416-000973 para ir a ver, por ejemplo, la última de Jackass. Hay también un anime, Bleach, Thousand Year Blood War, de Calamity. Hay una película de terror, Outback australiano, que también llega, creo que con una de las propuestas más sangrientas y también bastante conocidas por director y por elenco a la cartelera de hoy, que termina de completarse también porque viene la vacación de invierno. Y es lógico, ayer alguien me preguntaba, no me acuerdo qué película buscaba y ya no la encontraba. No estrenada, no tanto. El problema justamente es que entre Toy Story, la cantidad de horarios que tiene, algo queda de Backrooms, creo que ya ni Michael queda en cartel, y esto va a pasar en la medida que nos acerquemos más a la primera semana de la vacación de invierno, que es dentro de nada, en la semana que viene no, la otra ya.
2: Ya empiezan.
1: Ya estamos, y esto es lógico, y con Supergirl también termina de completarse este panorama, que al que le quedan algunos estrenos todavía, y creo que hay más en Supergirl, hay más de Star Wars, de Guardianes de la Galaxia, las referencias al mítico bar de Star Wars son imposibles de no encontrar por los bichos, por un montón de cosas. Ella vive, Millie Alcock, a quien ya vimos en Game of Thrones, es una super chica completamente nueva. Ha habido tantas en los universos.
3: Perdón, es la del universo de la película del año pasado,
1: es
3: Superman.
1: La que aparece al final.
3: Es la dueña del perro, digamos.
1: Es la que aparece al final de Superman. Ella vive en un planeta con un sol rojo porque se quiere poner en pedo y bueno, y no, con el sol amarillo no lo consigue. Entonces se va a un lugar donde sí siente los efectos del chupi, del whisky. Le pueden pegar una piña y le duele.
3: Me gusta.
1: Claro, porque esta chupa, esta chupa es chupa fuerte.
3: Porque recordemos que Superman no se puede poner en pedo.
1: Millie Alcock, que en cada gesto y en cada cosa para donde mirás, es igual a Mirela, entre la boca, la cara y todo. La verdad que era como mirarla, estar viendo a nuestra recepcionista.
3: Es verdad, verdad.
1: Y la aparición también de otros personajes, más allá del tío, el primo que aparece cada rato, un primo protector, pobrecito Superman, que la llame, le dice cómo estás. Y la otra anda escabeando. Bueno, se le presenta justamente el conflicto, que es una nena que le viene a pedir ayuda. La sensación es que no está mal, pero que hay algo que falta. Y después descubrí con el correr del tiempo qué es lo que falta.
3: ¿Qué?
1: Lo que falta es que demora demasiado en tener escenas de acción o escenas de aventura. Demora muchísimo ponerse el traje. Estas cosas ya son imperdonables para estos universos en los que ya conocemos tantas veces la historia, que está contada otra vez en flashback, cómo ella viene desde Krypton, qué pasa con el planeta, por qué ella llega después que Clark o que Kal-El, y que su papá, que es el tío y el hermano del papá, bueno, decide una cosa y otra. La verdad, hay algunas cosas demasiado rutinarias. Para mí, Jason Momoa como Lobo, un personaje fantástico, completamente descarriado, que vive una vida de mercenario, que no tiene nada que ver con el resto del universo, que siempre aparece en las películas animadas y en las tiras animadas, en la serie animada de los 90, como una suerte de tipo molesto, que aparece, hace sus cagadas y se va, y hasta muchas veces arruina los planes, porque él labura por plata, como dijo Miguel, esto es por plata, va, revienta un tipo y se lo lleva. Bueno, siempre hizo lo que quiso.
3: Escúchame, no la vi, veo, te pregunto, a lo mejor tenés una idea. Veo una Guardiana de la Galaxia.
1: Sí, es que es una mezcla de Guardianes de la Galaxia, lo que decía al inicio. Es una mezcla, Guardianes de la Galaxia, un poquito de Star Wars, pero la referencia no le hacen mella, le hacen más mella quizá a ciertas ausencias que a veces suenan de peso. No se nos ocurre a Indiana Jones arrancando de manera bucólica en un bar.
3: No.
1: La primera escena de Indiana Jones es él agarrando el látigo y pegándole a un tipo.
3: Qué raro.
1: Y colgándose de un tren.
3: Siendo que la de Superman, por ejemplo, la anterior, la precuela de esto, no se tomó el laburo de explicar tanto.
1: Para mí era el hallazgo. Acá su crisis existencial, entre que ella.
3: Pero ya empieza a decir que no con su problema.
1: Y que no pertenece a un mundo. Hay un giro al final. Espérenlo. No tiene escena postcréditos, pero hay un giro al final. Un tanto out of context con respecto a la película. Y probablemente ese sea el indicio de lo que viene. Y a lo mejor la película en su hora 48 sirve para eso. Hay un detalle final imposible de soslayar, no se puede dejar de lado y es demasiado fuerte pensando en el tono de la película, muy angelical.
5: desde muchos puntos de vista. Veremos cómo le va. Hasta hoy hay que decir que el hitazo inmenso de la semana desde su estreno, Toy Story, con un palito alcanzado anoche.
0: No, no fui todavía.
5: Un palo que alcanzó anoche.
2: Está muy bien, ¿eh?
5: Hitazo gigantesco. Veremos el arranque de esta. De acá solamente tenemos algunos datos chiquitos de su arranque en el preestreno. 2.300 personas, no fue ni el loro al cine ayer a ver Supergirl. Veremos cómo le va con respecto al resto. Faltan, por supuesto, después las vacaciones de invierno, más de uno se debe estar reservando para verla. Quiero las tipas, en un ratito se van las entradas. No es que no me haya gustado, insisto, hay una sensación en el medio de que faltó algo. Y no es un desastre, ni mucho menos. Salimos relativamente contentos todos del cine con Superchica.
0: Bien, dale la voz.
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3: Linda, perdóname, la canción que tengo usando, perdón, es de. Porque vi que íbamos a esas imágenes, por eso. Es de Toy Story 5, de Taylor. Swift, está buenísima la canción, está linda. Se sale un poco de
1: I knew you.
3: Sí.
1: Sabía que te conocía.
3: Sí, sabía que te conocía. Te conocía de antes, digamos. Esta canción es de la película, ¿eh? Tiene un video muy lindo también, todos con escenas de películas, que es la evolución de la vaquerita. Más o menos lo que va contando.
2: La vaquerita.
3: Va por ahí, perdón, Luisito.
0: No, tranqui, Luisito.
1: Iba a actualizar. Estados Unidos anunció que ya está desplegando equipos de búsqueda y rescate militar en Venezuela. Esto
0: ¿Subió
1: lo...
0: el número de muertos?
1: Mira, hasta ahora igual. No. Sigue clavado en 164, Nacho.
3: Mirá,
1: no, no ha subido de manera oficial. Lo que estamos viendo en el streaming es La Guaira, la zona que quedó más destruida. Es un bombardeo. Y o es una escena de post-apocalíptica, una película. Eso es La Guaira. En estos momentos, los muertos oficiales, 164. Los 164 son los muertos. Los desaparecidos se cuentan por miles. Por miles se cuentan los desaparecidos a esta hora. Recién ahora, bueno, la ayuda internacional está llegando. Hay que decir también anoche, esto ocurre casi entrando la noche. La noche no ayudó para el rescate, para el encuentro tanto de personas como heridos. Recién ahora se está activando un poco más, pero las imágenes aéreas del lugar.
0: No, después tienen que revisar estructura por estructura para ver qué puede que sirva.
1: Bloque,
0: que
1: quedaron en bloque por bloque, aparte.
2: Pero te lo contaba la periodista, que puede ser que muchos edificios no han sucumbido, pero que eran afectados, tiene peligro de derrumbe. Sí, bueno,
0: por eso.
2: Cosas que se analizan con el tiempo, además.
0: Sí, porque esto no tiene inmediatez.
3: En estas imágenes de helicóptero se ve. Mirá ese, porque ese se está viendo ahora. Hay edificios de 14,
1: no
3: 15
1: más.
3: Pisos.
1: Que no existen más.
3: Todos tirados en el piso, todos. Y algunos que cayeron para el costado, los que cayeron para abajo se llevaron puesto al que estuviera viendo la tele.
0: Fíjate cuántas piletas hay, ¿eh?
1: Claro, sí, edificios, hoteles, claro. Sí, zona costera.
0: Fíjate la cantidad.
1: Argentina va a enviar cascos blancos, también rescatistas. Esto lo anunció el canciller Kirchner hace un rato. Bueno, colaboración internacional de todos lados, tanto humanitaria como económica, que necesita todo. Todo lo que pueda ayudar a esta hora Venezuela lo está necesitando de todos lados.
0: Bueno, hay un número, si te metes en la web, en Redwine o en el Instagram de la radio, vas a encontrar, o en Twitter, vas a encontrar ahí un número para los
1: esto
0: venezolanos.
1: Lo difunda anoche Cancillería, el comunicado.
0: Venezolanos que viven acá en Rosario, para comunicarse, para buscar familiares y demás. Lo van a encontrar todo ahí, los números. Dale, la U.
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0: Bueno.
5: Los cruces hasta ahora están quedando de esta manera.
3: Esto es lo que
5: ya dijimos que el domingo tenemos Sudáfrica, Canadá. Atención, para el lunes. Así están quedando en este momento.
0: ¿Cuándo arranca?
5: Todos los resultados. El domingo. El domingo, 4 de la tarde, Sudáfrica, Canadá. El primero de los.
0: Ahí ya hay uno que se va.
5: 16avos de final. Uno se va para la saca, el otro avanza a octavos de final. El lunes, Alemania, Paraguay, en este momento.
0: Hermoso.
5: Pero es que falta el partido de hoy todavía. Y obviamente, allí conoceremos qué es lo que pasa. Con Alemania, Francia, Suecia. Eso sería el martes. También muy lindo partido. Holanda estará jugando con Marruecos.
0: Lindo.
5: Eso es recién el jueves a las 10 de la noche. Portugal, atención, Cristiano, el viernes 3 de julio jugaría en el segundo turno después de nosotros con Ghana. Esto es hoy, mirá que mañana, esto de esta noche cambia todo.
0: Sí.
5: Puede cambiar todo. A España le está tocando Austria, misma llave que Portugal. ¿Te imaginas un España-Portugal? Si es que esto obviamente ocurre así y terminan y superando a sus rivales.
0: Así como estamos Uruguay.
5: Así como estamos Uruguay. Espera que sigo.
1: Oh, no, que nos faltamos
5: con Estados Unidos, Bosnia Herzegovina. Estados Unidos, Bosnia. Eso va el jueves, a las 9 de la noche.
2: Genial.
5: Egipto,
3: la armaron el caminito.
5: Corea del Sur. Acá estamos contabilizando también los que están entrando como mejores terceros.
0: Claro.
5: A Brasil le está tocando Japón. El próximo lunes.
3: Hicieron el caminito.
5: Próximo lunes, lunes 29 de junio, el día del orgullo, el día de mi cumpleaños a las 2 de la tarde. Mira. Brasil, lunes 2 de la tarde. Ivory Coast con Noruega, sería el martes, también a las 2 de la tarde. A México le está tocando Escocia, todavía no tiene rival confirmado, por supuesto. A México le toca Escocia el miércoles. Miércoles 10 de la noche, lindo partido de todas maneras. Inglaterra, Cabo Verde, Argentina, Uruguay, así como están las cosas, es hoy, el viernes que viene. Así como está el grupo ahora, nos toca con Bielsa.
3: El nombre de Pedro,
5: la
3: de
5: semana
3: Pablo,
5: que viene, Paculi y PPP. Australia, Pepe. Irán, Suiza, Argelia y Colombia con Croacia. Todo eso es nuestro lado, toda esa llave nuestra. Tiene Australia, a Irán, a Suiza, Argelia, a Colombia y a Croacia. En este momento, desde hoy hasta la tarde, que después cambia todo, obviamente, ¿no?
0: Bueno, nos vamos al viejo balcón a comer algo.
5: Vamos.
0: Y volvemos a
5: las 4. Tengo el sorteo.
0: Vamos a buscar el ganador.
5: Las tipas ganadores. Pablo Palacios. Terminan 2-2-2. Como el fósforo patito. Claro. Pablo Palacios y Tamara Jiménez. 0723 termina su teléfono.
3: Qué culo.
5: Son los que se van con.
3: Vaya que la tipa está buenísima.
5: Un par de entradas, la verdad. Es todo espacioso, una cosa hermosísima. El pororó es barato, la coca barata, es espectacular. No,
3: nunca te sentaste tan cómodo a ver una película. Te lo digo de corazón. De corazón.
5: Ahí le mandamos a Cande, nuestra Candelita, le mandamos, no a Cande Tinelli, los ganadores para que ella se comunique y les mande los QRs.
0: Vamos lejos, Balcón, a las 4 volvemos.
5: Beso, abrazo, gracias.

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querido, ayer te envié un audio curtiéndote por el buzo, pero era en tono de chiste, nada más, no, lejos de mí querer bulinearte o algo.

0: arrancando. Buenas tardes, 1:10 pasaditas. Bienvenidos. 3416 TPC 973. Tres rocandones al hilo para empezar. Bienvenidos.
1: Me sumo al pedido, Nachito, con una de Ricardo. Dale.
0: Después ponemos.

0: por acá. Sí, confirmaron el Festival Bandera.
1: Creo que sí, ¿no?
0: Sí, lo salen a publicar ellos.
1: Excelente. Son como una fija igual, ¿no?
0: Sí, total.
2: Ya sabes.
0: Bueno, arrancando, che. ¿Cómo andamos, Alejito?
1: Espectacular, amigo, bárbaro.
0: De cumpleañito, el cumple de Jime.
1: Cumple sí, de Jime. Hola, sí, Jime, gracias. Feliz cumple.
3: Muchas gracias.
1: Sí, Jime que se vino, ¿cómo dijiste hoy? De cowboy.
0: De cowboy.
4: No, de gaucho. Gaucho.
1: De gaucho.
4: Pero un gaucho muy cool.
3: No sea así, payo.
1: De gaucho, claro. De gaucho. Vino de gaucha.
3: Sí. Ahí sí, va. Después me di cuenta, uní todas las piezas y me di cuenta que me había vestido de gaucho.
1: Claro, ahí va. ¿Vos sos de cáncer?
3: Sí.
1: Ah, igual que yo.
3: ¿Viste?
1: Por eso nos llevamos bien, ¿viste?
3: Por eso el mundo necesita más gente como nosotros.
1: Sí, los de cáncer somos...
0: ¿Son piolas?
3: Somos tranquilos. Sí,
1: somos tranquilos y nos llevamos muy bien con los de cáncer.
0: Claro.
1: No sé por qué.
0: Son compatibles entre signos.
1: Sí, sí, sí. ¿Viste? ¿Te sí. pasa a vos?
3: Yo siento que, está bien, es una autopercepción, pero que somos fáciles de llevar.
1: Sí, sí.
3: No
1: es
3: complicado convivir con nosotros.
1: No, yo soy re tranquilo con eso.
0: ¿Qué hay que tener?
1: No tengo problema con nadie en general.
3: Yo trato de no tenerlo.
1: Es buena, es buena.
3: Si me buscan, me encuentran.
0: Claro,
3: claro, claro. Trato de no
0: Voy
3: tener.
0: Voy a intentar no tener. Está bien, está
1: yo,
0: perfecto.
1: Raro que me lleve mal con alguien. O sea, que yo me lleve mal. La otra persona a mí sí puede ser que...
3: No, no caerles quiera. Bien,
1: sí,
3: claro.
1: Sí, pero yo, en general, soy bastante tranquilo, es verdad.
3: Sí.
1: ¿Es algo de los de cáncer, decís vos?
3: Para mí sí, viste que hay un temperamento que se comparte en los signos.
1: Pero es un gran signo cáncer.
3: Tengo la mejor opinión.
1: Aparte, fíjate
3: bueno.
1: que los mejores del mundo son de cáncer.
3: Dato objetivo.
1: Messi es de cáncer.
0: Y sí, ya con la fecha de ayer claro. es, sí. no te la puedo pelear, ¿eh? Es superador.
3: Dato objetivo de la realidad.
1: Y yo cumplo el 30, sí. el mismo día que Mike Tyson.
0: Que Mike Mirá. Tyson, ah, boludo.
1: Otro grosso.
0: Un montón.
1: Un cáncer, sí. el Mike, o sea, el... Cáncer es, la fecha de cáncer es de muchas personalidades importantes.
3: Mira,
0: sí, totalmente.
3: Sí, estamos condenados al éxito.
1: Sí, algo así, algo así.
3: Está escrito en el destino.
0: Sí, bueno, sí. volvió a

0: territorio y conecta con el Caribe de forma directa. Antes quizás buenísimo. Vos tenías que hacer escala en otros países.
1: Esto es directo.
0: Esto es directo. Vas a Punta Cana directo y de ahí si querés ir, no sé, a Curazao, a Aruba, a Miami o cualquier otro lugar, podés hacer escala ahí. Son 7 horas y media el vuelo.
1: Al toque.
0: Estás al toque. Subís en Rosario, bajás en el Caribe.
1: ¿Y?
0: Así de sencillo.
1: ¿Cómo estuvo? Espectacular.
0: La verdad que lindo, muy movido. Muy movido.
1: De acá para allá.
0: Muy movido, muy de acá para allá. Como destino yo no conocía Punta Cana. Me gustó un montón. Me parece que es un destino que tiene un montón de propuestas y que se adapta muchísimo al, claro, a cada persona.
1: Para ir en familia, para ir en pareja, ¿no? Todo.
0: Exactamente, en familia, en pareja. ¿Te gustan los deportes de aventura? Tenés un montón de deportes de aventura para hacer. No te gustan, pero te gusta más tipo lo social. Bueno, tenés actividades nocturnas, lo que
1: mucho
0: se
1: calor,
0: te
1: ideal, ¿no?
0: Entonces. Muchísimo calor, chicos.
1: Caribe
0: muchísimo.
1: Tiene eso, hace un calor.
0: Máximas de 34 grados, bastante, bastante caluroso, pero bueno, es la época.
1: Sí, no queda otra.
0: Es la época, tiene mucho para hacer de excursiones, tenés islas, un montón para ir a recorrer, para hacer snorkel.
1: Snorkel, me encanta el snorkel.
0: Buceo.
1: ¿Qué actividad que me gusta el snorkel?
0: Hice una actividad que no la había hecho jamás en ningún lugar del Caribe, que es una lanchita completamente transparente. Entonces vos haces snorkel sin meterte al agua. Para la gente que no le gusta, que no sabe nadar, que tiene miedo, vas viendo todo el fondo del mar desde la lancha.
1: ¿En serio?
0: Te lo juro.
1: Clarísimo.
0: Te traje un video, una foto.
1: No, después quiero ver eso. Entonces, o sea, no te pones el snorkel, porque si no,
0: no te pones el
1: piso.
0: Snorkel. No te mojás directo.
1: No te pones nada, vas sentada.
0: No te pones absolutamente nada. Ahora les voy a mandar la...
2: Está bueno. Genial porque hay planes para todos los gustos, entonces.
0: Para todos los gustos. A la noche fuimos un día a Cocobongo, me encantó, me pareció espectacular. Es que, como una especie de boliche, pero que arranca súper temprano, arranca a las 8 de la noche, va hasta la 1 de la mañana. Y honestamente va gente de todas las edades. Y se baila, pero no solo se baila, sino que es como una experiencia media inmersiva. Porque tenés 5 minutos, un tributo a Queen, después de la nada aparece algo relacionado al mundial, van montando todo en el momento, después viene competencia.
1: ¿Y la gente tranquila o está media descocada?
0: No, porque tenés chupi libre con la entrada. Espectacular. Pero te lo van como dosificando.
1: ¿Vos avisaste en casa esa parte?
0: No, yo obviamente no tomé en todo el...
1: No,
0: no. Era un viaje de trabajo, chicos.
2: Bueno, vale, pero una copa.
3: Por eso vas a acordar a Pampita, que sale diciendo que nunca chupó. Avísenle que no hace falta.
0: No, me comporté muy bien.
1: Igual estuvo bien enviada, Juli, porque claro, cualquier otro que iba, reventaba la barra libre.
3: Sí. Yo, Alejo, me comía 18 hamburguesas seguidas, y hacía un papelón.
2: Y yo me descontrolaba.
3: Sí, claro.
1: Mi plata no vale, empezábamos.
3: Claro, claro. Todo loco, ahí borracho saliendo.
1: Te invito un trago, ¿no?
0: No es fácil adquirir esa postura que ustedes dicen, que todo el mundo piensa, porque estás todo el tiempo conociendo gente, interactuando con gente de alto rango.
1: Chapando.
0: No, chapando jamás. Hablando con gerentes, ¿me entendés? De empresas, de hoteles, de cosas, conociendo empresas.
1: Pongan dinero acá.
3: Hay gente importante, no puede estar tomando una birra del pico.
0: No, de hecho, uno quería estar todo el tiempo alineado para estar presentable, porque estás representando a una empresa y me compré un abanico en un momento. No soporté el calor.
2: Un calor, humedad.
0: Y dije, necesito algo.
1: Estaba abanicándote ahí, toda.
0: Sí. Pero,
1: sí, te vi, lo subiste.
0: La verdad es que es una experiencia. Estoy buscando el barco, por eso estoy como media perdida.
1: Sí, nunca vi eso
3: tranqui,
1: en mi vida.
3: Tranqui.
1: Yo estuve haciendo snorkel y me encantó.
0: Ahí mandé un videito.
1: O sea, todo lo que es buceo, bueno, snorkel.
2: A mí me da miedo eso un poco. Yo iría en el barquito ese.
1: No, a mí me encanta.
0: Medio que te marea el barquito, porque es como que no te das cuenta que estás en el, o sea, adentro de algo.
1: ¿Qué es de vidrio?
0: Es de como una fibra de vidrio transparente.
1: Qué locura. ¿Mira?
0: De hecho, poníamos el celular y grabábamos lo que iba pasando por el fondo, que después lo usábamos para los
1: reels
0: y las
1: cosas.
0: Pasaban, yo tengo un problema, me tendría que haber subido con los lentes de ver.
1: Claro, no ves ni...
0: Porque me tenía que como sentar y no te permiten salir de tu asiento.
1: ¿Y va motor eso?
0: Eso va motor.
1: No.
0: Tenía un Yamahita chiquitito, no era tan grande. Ahora, si logramos poner el video, lo vas a ver.
1: ¡Qué locura!
0: Pero después,
1: ¿lo subiste?
0: Lo mandé.
1: Ah, no lo subiste, claro.
0: No.
1: Porque nosotros seguimos todo el viaje por tus redes.
2: Claro, porque
0: lo del barquito.
2: Yo subí
0: no lo vi. Mandé todo para las redes,
3: chicos,
0: la radio, no las mías.
3: Precio del viaje, preguntan por acá.
1: ¿Cómo es
3: por
1: eso?
3: Privado a Juli Nardone, por favor, esa información.
0: Lo podemos hablar con alguna
3: gente. Bueno, pero hay gente interesada, por eso lo leo.
0: Claro.
1: Para la gente que está interesada, igual puede investigar un poco con esta aerolínea.
0: Obviamente, puede investigar con Arajet, que te repito, vuela directo a Rosario, Punta Cana, y ahí puedes conectar con cualquier
3: parte. Ahí tenemos el barquito, mirá.
0: ¿Ves?
2: Mirá. Espectacular.
1: No, mirá.
0: Muy eso bueno. Es en Isla Catalina.
2: Yo iría en eso.
1: Buen
2: no
1: barquito,
2: voy, no hago snorkel.
1: Claro, es como un barquito como de el de plástico. Todo, pero de plástico transparente.

0: Muy bueno.
1: Entonces vas ahí y vas viendo todo. Pasan los delfines, las tortugas, claro, las estrellas de mar, sin tener que meterte al agua. Yo eso jamás lo había hecho.
2: Pero si que te quieres, claro, meter, podés.
1: En este no, te podés
2: ese
1: meter.
2: Ese para el que no se quiere meter.
1: Exactamente.
0: O sea, vas sin, bueno, equipo acá, sin equipo de snorkel.
1: Vas sin equipo de snorkel.
0: Claro.
1: La verdad que me pareció algo copado.
0: Muy bueno.
1: Después sí hicimos snorkel y eso me gusta muchísimo. Y el que quiere puede bucear porque tenés, claro, catamaranes que van con los equipos
2: es
1: preparados.
2: Es una actividad. Nacho, ¿visita alguna vez snorkel?
3: Nunca, no, no me interesa. Bueno, la verdad.
1: No, está buenísimo, Nacho.
3: Nada que pueda poner en peligro mi físico,
1: no
3: me interesa para
1: peligro
3: hacer. Nada de.
2: Más pegadito al agua.
3: El otro día lo del helicóptero. El otro día, viste, el
0: globo aerostático.
3: El globo aerostático.
0: Pero en el mar no te caes.
3: No. Yo cada vez más seguro de que en esas situaciones no.
0: No te va a pasar.
3: Salen mal, me sale mal.
2: Hay lindos sí, bicharracos.
1: Ves cosas espectaculares.
2: Sí, a mí me encanta. Lo descubrí hace poco que me encantaba, así que estoy viendo a ver si me va a bucear a algún lado.
1: Bueno, no, pelotón. Y el que... Sí, no, bucear es re lindo. Yo sí les pregunté, digo, si existe la chance de bucear, yo tengo el certificado que me lo habilita, estoy. Me dijeron, no, eso no se va a hacer.
2: Ah, vos lo habías hecho al curso, ¿no?
1: Yo ya lo hice. Lo hice acá cerquita. Y nada, después la hotelería, para el que quiere llevar una vida tipo marsopa.
3: Claro, ahí estoy. Ahí,
0: claro,
3: sí estoy.
0: Ahí estoy.
2: Esa es la que va.
3: Ahí
0: está.
3: Tierra
0: firme. ¿El gimnasio qué tal? ¿Lo fuiste a ver?
1: No me dio el tiempo. Pero está abierto 24 horas.
0: Mirá.
4: Qué bien eso.
1: Lo que sí fui a ver, me dieron un regalo, un masaje de media hora.
0: Qué
1: eso
0: bien.
1: Sí, lo probé.
0: Qué bien.
1: Me quedé con ganas de probar el jacuzzi de la habitación. Pues tenía las habitaciones muy lindas, muy bien preparadas, muy armadas. Y probé comida de todo el mundo.
0: Qué rico.
1: Probé el famoso sancocho, que es como una especie de sopa con vegetales y carnes y caldos que hacen ellos, que es como su comida típica, como para nosotros.
0: Claro.
1: El locro, bueno, así.
0: ¿Y eso estaba todo en el hotel?
1: Todo en el hotel. Todas las noches teníamos un restaurante distinto, que venía el chef, se presentaba, nos explicaba el paso a paso de cada comida.
0: Claro.
1: Y después tenías la opción del buffet, pero bueno, nosotros íbamos netamente a probar servicio.
3: Sí.
1: Y la verdad que espectacular.
3: Impresionante.
0: Qué bien.
3: Qué viaje. Bueno. Andá mandando videos al WhatsApp y después vamos poniendo todo para...
1: Quieras,
3: sí, andá mandando y después hacemos un tirón de todo. 1:30 de la tarde, derecho, nos fuimos para Estados Unidos en este momento.
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3: Mirá, ayer leí la estadística, estamos exactamente, acabamos de pasar la mitad del Mundial, Fede, y vos estás ahí, desde Estados Unidos. ¿Cómo andamos, amigo? ¿Todo bien?
7: Bien, ¿cómo andan, chicos?
3: ¿Todo muy bien?
0: Hola, Fede.
3: Muy bien, ¿vos?
0: Hola,
3: bienvenida.
0: Fefu.
7: Bienvenida, Juli. Feliz cumple, Jime, que ya la saludé la mañana, pero bueno, gracias. Repito.
2: Sí, Jime está cumpliendo años, Juli recién llegada, estamos renovados.
3: Che, pregunta técnica que no le interesa a nadie más que a nosotros. ¿No encontraste los AirPods, no?
7: No, los perdí.
3: No, pero ¿sabés? Lo digo por algo bueno, se escucha mucho mejor que con los AirPods. No sé quiénes eran.
0: Tu amigo, el que te quiere hacer sentir bien.
3: Te juro. Se escucha mucho mejor.
2: Y te quedan mejor.
3: Perdón, con la gente de la manzana. Tomo ahí,
7: pero porque esto lo compré en Hi-Fi, boludo.
3: Claro, boludo. Claro, pero posta razón, que se escucha, boludo, mucho mejor que con los AirPods.
2: Sí, estos son buenos. ¿Qué modelos son de Hi-Fi?
7: Bueno, JBL White Flex, que lo llama.
2: Bien. Sí. No, ya voy a Wi-Fi a buscar.
3: Sí.
2: Si no es que me gana un oyente de mano.
3: Sí. Che, ¿desde dónde está Fede? ¿Ese es el hotel? ¿Dónde estamos?
1: No, está shopineando.
7: No, vine acá a una. Primero le voy a mostrar algo que me llama la atención, que vi varios autos acá en Estados Unidos. No sé si en Argentina se hace también.
3: A ver.
7: Pero esto que pintan el vidrio de los autos con fibrón, no sé si se ve.
3: Sí, ahí se ve.
2: Sí. Claro, ahí se ve que tenía algo más pintado.
1: Como los vidrios.
7: Sí, pero lo vi en un montón de autos. No sé, es medio extraño, pero me llamó la atención porque lo vi en varios autos.
1: Es como una moda.
0: ¿Pero lo pintan los dueños o lo pinta la gente?
7: No, me parece que lo pintan los dueños de los autos. Vi algunos totalmente pintados. Este por lo menos se ve que ya está medio borroneado, pero...
2: ¿Y qué pone? ¿Los nombres?
7: Acá está borrado. Hay una fecha y unas palabras borroneadas, pero lo vi en un montón de autos.
2: Debe ser algo medio
7: por
2: romántico.
7: Nada, igual,
0: claro.
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2: Dress for Less.
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3: Segunda tienda de ofertas más exitosa, exacto, de los Estados Unidos, claro, detrás de otra.
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4: está
1: tiempo.
4: Está todo mezclado a veces, y lo que tenés que hacer es buscar.
7: Está todo mezclado.
2: Fede, buscamos unas altas llantas.
1: Es como segunda selección, o sea, son temporadas anteriores.
4: Un vestido de fiesta trae.
7: Temporadas anteriores. Vestido de fiesta medio complicado.
1: No, pero mira, acá llegamos. Hay muy buenas zapatillas ahí. Te lo digo por experiencia propia. Podés encontrar quizás unas Vans por $15.
4: Uy, trae.
7: Mira acá, camiseta del Monterrey, nada que ver.
2: A verla.
3: Sí, está buena. Toda esa basura hay que comprar, ¿eh?
2: ¿Cuánto
1: hay
2: vale
1: que revendemos?
2: ¿Cuánto vale esa, Fede?
7: A ver, ya te digo.
2: ¿Dice ahí en la etiqueta? El celular sí, se te
7: complica. No, bueno. No,
3: está muy bien.
7: 40.
2: Bien.
3: No, hay que encontrar por menos.
1: Es caro.
4: Sí, sí.
1: Fede, aparte ve que claro, está acá, está en la puerta, te cagan. Sí,
4: te tiro un dato, claro, hay mucha ropa de bebé muy económica en esas tiendas y son de marca posta a posta.
1: Ay, qué linda esa.
7: Bueno, voy a buscar remeras de entrenamiento, hay un montón.
2: Ay, buscame alta llanta.
3: Pero ahora queremos para nosotros, todo bien con calita, ¿no? Después buscamos en privado, perdón.
2: Botines, ¿habrá ahí?
3: Sí.
2: Es un buen objetivo.
7: Vamos a buscar.
2: Vamos a buscar botines, por favor.
7: Vamos a buscar, a ver.
2: Capaz que están los...
7: Valijas.
1: ¿Cuánto cotiza una valija? A ver, que yo tengo el precio que ahora tuve que comprar una.
7: Valijas, mirá, a ver, pará, te voy a buscar alguna... No sé, acá hay una Samsonite.
1: A ver.
2: ¿Cómo uno va a la Samsonite? Marca de tope gama.
7: Ah, tiene el precio borronía.
1: No pasa nada, tranca.
7: Che, a ver, acá vamos a encontrar otra.
2: Una barbaridad de valijas ahí.
1: Y sí. Están todas las grandes marcas.
7: Acá tenés... Esta $55 fue
1: regalada.
2: Está buena.
1: Yo la tuve que pagar 75.
4: Pará, pero ¿qué marca es?
2: Pirulo.
7: Acá tenés una Samsonite 90.
1: Está bien el precio, está bien.
2: ¿Y por barata? ¿Cuánto vale una de esas?
1: No, acorde. Acorde, pero porque es buena marca lo que está diciendo.
7: Mirá, bueno, para ir a buscar la zapatilla.
2: Es de todo, también hay electrónica, todo es tipo como un súper todo.
7: Sí, creo que sí, ahí estoy, estoy viendo. Es tipo.
3: Mirá cómo dejé de jugar al básquet, boludo. Acaba de pasar unas que estaban impresionantes.
1: Sí. Ya fue, usá la de facha.
3: Sí. Vengo con esa. A ver.
1: Son frescas.
2: Buenos timbos.
3: Buenos botines.
2: Adidas Predator, ¿no?
7: Adicero Electric.
2: Adicero. A ver, ¿qué dice?
7: A ver, ya te digo precio.
3: Sí, Fede está con una mano en el teléfono, con otra con el producto, etiquetas y demás.
7: 35.
2: Mirá vos. Y traelo y vendelo.
3: Y sí, amigo. Es por ahí.
1: Para mí que nos ponemos
7: estos
1: un poquito.
7: Son muy grandes.
2: Claro. Claro, porque ahí es todo por talla. Yo soy 8.5. Claro, igual vamos a buscar para vos.
7: Vamos a buscar.
3: Che, 30 yo regalado, pero
1: nada,
3: regaladísimo.
1: Te dije.
3: Estamos hablando.
7: Re barato.
3: De, sí.
7: A ver. Para que voy a buscar acá que...
3: Sí, habla bajito, Fede, en situación y casi incómoda dentro del local.
1: Y da un poco de...
2: Ayer fuimos a jugar al fútbol partidazo. Justo.
1: ¿Sí?
2: Los bontines me anduvieron muy bien.
1: Cualquier cosa está en videollamada.
3: Sí, estamos desde los Estados Unidos, desde Dallas, entrando a un Ross.
2: Fede.
3: Dress for Less.
7: Estos son más o menos
3: el lema de la marca.
2: ¿Vos cuánto calzás, Fede?
1: Y esas verdes.
3: Esas son las que yo llevo.
7: 41 y medio por ahí.
3: Claro. Esas son de básquet. Esas son de básquet, las verdes.
1: Las flúor.
3: Verde flúor son de básquet.
1: Son radioactivas.
3: Sí. Deben ser... ¿Qué son, Nike?
7: Pero esto no te lo puede poner, Nacho.
3: Y eso para jugar al básquet, bro. No. Te pones eso y volás.
1: Yo creo que no se apaga ni con la luz apagada. Claro.
7: No, boludo.
3: ¿Qué?
7: No sé, Puma.
3: Ah, ¿son Puma? Mirá.
7: 50.
2: Lindo.
1: Bueno.
3: No me lo
7: 50.
1: Me bajé.
3: Sí.
2: Estoy.
7: Son bravas.
3: Sí.
7: A ver qué encuentro.
3: ¿Y
7: por
3: qué
7: acá?
3: Es como todo un salpicado.
1: Exacto.
2: A mí esos lugares a veces.
3: Perdón, en cada pregunta de pobre.
2: Eso me gusta
3: no para. Nunca.
2: Fede, eso está re de moda ahora en Estados Unidos. Vi mucho los North Face, que son como una pantuflita. Es como una zapatilla pantufla.
3: Sí.
2: Esas negras.
7: A ver.
2: Estaban ahí.
7: Negras.
2: Pará, yo te digo dónde estaban. ahí. Al lado de las marrones, a la izquierda. A la izquierda. Más a la izquierda.
7: Marrones a la izquierda.
2: ¿Viste dónde están las veo dónde están las pumas? Mano izquierda.
7: Mano izquierda. Ah, acá, estas.
2: Esas. No, te fuiste. No, a la derecha, abajo. Tipo, tres pares a la derecha,
4: ah,
2: abajo.
4: Qué pesado. Tipo las
2: tres
4: botas.
2: Pares a la derecha, abajo.
4: Describir el producto.
2: Hay unas botas marrones y son las negras que dicen North Face arriba.
4: Ah, ahí están.
2: Que dicen North Face arriba. Como
4: al lado de las botas marrones espantosas, esas están ahí.
2: Sí, no son horribles. Esas, estoy viendo otra cosa yo.
8: No sé qué.
7: Estas.
2: A la derecha. Sería. ¿Qué marcas son las de la derecha?
3: A la derecha.
2: Que son como una.
4: A tu otra derecha.
7: Estas no son North Face.
2: No, las de la derecha, sí, yo.
7: Mi otra derecha. No. Uy, me está volviendo la
4: cabeza. Qué pesada.
2: Escucha, abajo,
7: mira, hay una izquierda. Unas Vans bastante. Unas Vans polémicas.
2: A verlas.
7: Que poner,
4: A verlas.
2: Era obvio que.
4: Me gustan. Las usaría.
3: Ah, horrible.
4: Las usaría.
2: Trae la que la usamos para el
4: asado. ¿Cuánto cotizan esas?
7: 10 euros. $10.
4: Nada,
3: bueno, tráele igual.
2: ¿Cuánto?
3: Me arrepentí.
2: 10.500 pesos.
3: Un poquito más. 15 lucas.
2: Menos, claro, menos que una hamburguesa McDonald's.
3: Sí, con impuestos, todo 15 lucas.
7: Están estas Adidas. Que... Las Campus.
2: Esas se usan, Fede.
4: Están buenas esas.
2: Se usan como loco.
4: ¿Esas cuánto están?
3: 50.
7: Bueno, este está más picante, 45.
4: Claro. Ah, sí, ya, sí. Claro. Son igual siguen siendo baratas.
3: Sí, pero ya me parece.
2: ¿Cuánto
3: mucho?
2: Es 45?
3: Y hace los 60 mil pesos, deben ser.
2: Claro, y bueno, acá valen como 200 lucas más.
4: Sí, por eso. No son caras.
2: Mira, o sea que si encontrás.
7: Otras Adidas, unas.
2: Si encontrás talle ahí, hay cosas que son. ¿También? Son dentro de todo re baratas. Está buena para correr, Fede, para vos. O para caminar, no sé.
7: Estas 35 baratas.
2: Están buenas esas.
7: Para ir al Reci. Yo no camino, ¿qué te pasa?
2: Para ir al Reci cadena.
7: 35. Estas que son, bueno, muchas marcas que no conozco,
2: che,
7: también, ¿no?
2: Claro. Y después hay también, o sea, no, me imagino que no es solo deportivo, hay de todo. Me interesó.
7: Sí, hay de todo.
2: Mirá qué lugar, boludo.
3: Qué lugar.
2: Y eso que todo.
7: Hay de todo, gorras. Sí.
2: Hay que buscar gorras. Camiseta de fútbol.
3: Sí.
7: Camiseta de fútbol poco acá igual, no te claro,
3: no hay mucho.
2: Porque ahí es todavía soccer.
3: Pero para mí, una gema encontrás, Fede, ahí.
4: Pasa que perdés todo el día.
7: Y tenés que buscar.
3: Sí.
7: Nah, tampoco tanto, En media horita lo liquidás, tampoco te va a poner tan quisquilloso. Mirá qué buenas medias.
4: Llevaste una carpa. Estamos en esa.
2: Te va a comprar, Jordan, va a comprar algo.
3: Polo. Ahí está mi regalo, boludo. Sale barato, aparte.
2: ¿Vos Jordan. Querés la Jordan blanca, Nacho?
3: Y la no Jordan. Las venden. Las Jordan no se venden acá en Argentina. Cada vez que puedo.
7: La Jordan, $20.
3: 20 a cara. No la compres.
7: Pero te traen 6.
4: Bueno. Ah, no es caro entonces.
2: Niño sí. Se mueven sola encima.
4: Sí. Se te caen en el changuito.
3: No salió eso.
2: Che, muy bueno, Fede. Buena tienda, Fede. No es de.
7: Y encontrá, tenés que buscar mucho.
2: No es de tan segunda marca. O sea, hay primeras marcas.
7: Sí, encontrás. Bueno, acá tenés Nike. Que traen 6.
2: Muy bueno, ahora cuando 7. Te voy a visitar voy a pasar por ahí.
3: Claro. Ahora lejos, cuando viajen octavos, ahí lo hacen juntos.
7: Me vuelvo loco.
2: No, porque.
7: Te vendría bien, ¿eh?
2: Sí, te vendría bien, bueno, sí.
7: Ahí voy a buscar la.
3: Tenés que viajar, Alejo, sí, joder.
7: La parte.
2: Si te vendría bien, capaz que sí.
3: Claro.
7: La parte de las chicas.
4: A ver.
7: Sí, obvio, boludo. A las 7 de la tarde se pone feo.
2: ¿Cuánto está una tanga? A ver.
4: Ah, bien. Bueno.
7: No,
4: de Victoria's Secret.
2: Federico, no, mirando tanga, va a ser raro ahí. Te van a echar, boludo.
7: Va a ser raro.
2: Te van a echar.
7: Sí. Chequeale un poco bien con la cámara acá, me está costando.
3: Estamos bien, hay un montón de gente viéndote, Fede, en esta apertura.
2: Es verdad que esos lugares a veces debe estar bueno si vos, por ejemplo, no sé, necesitas algo puntual y te vas ahí y encontrás, no sé, por ejemplo, como decíamos recién, zapatillas para correr o capaz que calzas para algo. Capaz que en vez de comprarte en un local, sí. Te vas ahí y te vale la mitad que en cualquier otro lugar.
7: Acá tienen las zapatillas de mujer.
4: A ver, me interesa.
7: ¿Pero qué número son? ¿Número yankee, número estadounidense?
4: 6.
7: Acá estoy en niños.
2: Dale, total, no se las va a traer, pero bueno, hagan como que sí.
7: No, obvio, tampoco tengo que hacer lugar en la valija para los regalos de la criatura.
2: No, aparte no hay nada peor, posta, para mí no hay nada peor que el que te pide o lo que uno decide del regalo de zapatilla, porque ocupa un montón de espacio en la valija y
4: es pesado.
2: Sentís como que sí, ¿para qué le llevo esto a esta persona?
4: Esas verdes están buenas.
2: Mira qué lindas las verdecitas.
7: ¿Verdes?
2: A ver.
4: Mira,
2: Julie,
4: ¿para
2: qué le lleva
7: a las nenas?
2: Para tu prima.
4: Si pasa que mi prima es como 43.
9: Para Monse.
4: ¿Cuánto están?
7: Para Monse.
2: Qué bueno, boludo.
7: A ver, ya te digo.
2: Está bueno calcular un poco los precios. Viste que a veces hay como un mito de toda la vida de que no, ya vale toda la mitad, ¿viste? Y está bueno corroborarlo a veces en ciertas cadenas.
3: Y claro, a ver, los precios que tiró recién acá no existen, Alejo.
4: No.
3: Es la realidad. Zapatillas, sí. 30 Mira, esto dólares. Es 30.
2: Claro, boludo. A ver, sí. 30. Botines.
3: Botines.
7: 30.
2: Claro. Bueno. Olvídate. 30.
3: ¿Cuánto sale? Baratos, ¿cuánto salen acá?
2: Y para mí valen de 200 lucas para arriba.
3: Claro. Botines no tengo ni idea yo, por eso.
7: Las Gazelle.
2: Sí, 170.
3: Muy buenas.
4: Ahí esas me gustan.
2: Están re buenas, boludo. Me re gustan esas, no.
3: ¿Cuánto? 50, 50.
7: 45.
2: Ay. ¿Qué talla son?
7: 45. Son 5 o 6, dice acá.
4: Para ti, sí. Sí, yo soy 6.
2: Esas están re buenas, Fede. Comprátelas para vos. Me re gustan esas.
7: Para mí.
2: Son las Adidas que más me gustan. Mirá, las Gazelle negras son las que más me gustan.
7: Sí. Y son las que teníamos de chiquito.
2: Están re buenas, boludo. ¿No? Son rockera aparte
4: de
2: esas. La usan.
7: Sí, mira, acá tenés otro modelo, mira.
2: A veces está buena. Están
4: buenas. Las otras son más lindas. Las que están che, al lado
3: de Fede, recorrete un poco más el lugar, independientemente de los productos, a ver qué.
2: ¿Cómo se llama el lugar?
3: ¿Cómo es?
2: Ross.
3: Se llama Ross.
4: Dress for Less.
3: Exactamente. Sí.
4: Hay muchísimas.
3: Claro que en es, Estados boludo. Unidos.
4: No es enorme.
3: Es enorme.
4: ¿Sabes que está bueno de Ross? Pero te va. Los accesorios para mujeres, hay unas carteras que vienen bordadas.
3: Ahí estamos.
4: Y están buenísimas.
7: Bien. A ver si encuentro.
3: Es el cumple de Gina, acordate. Claro.
4: Es como un accesorio.
3: Claro.
4: Fede va a tirar el celular y nos va a cortar. Sí. Tienen forma de cangrejo. No, hay muchas cosas para la casa.
7: Acá.
4: Yo, por ejemplo, Fede, me he comprado sets de toallas de muy buena calidad, que viene la grande, la mediana y la chiquita, o sábanas. Pero tenés que tener espacio en la valija.
3: Claro.
7: Pero eso no me voy a comprar.
4: No, o comprarte una valija.
7: No, ya tengo una enorme. Mira esta buena mochila, Adidas.
4: Ay, qué linda.
3: Muy buena.
7: Acá estoy.
4: Ahí, la celeste que tenés adelante. ¿Esa es toda con canutillos?
7: ¿Esta?
4: Sí, no, Estela. Ah, porque hay unas que vienen bordadas.
7: Esta es marca Guess. No sé si son postas o media falopa, pero.
4: Pero habrá trucho ahí, ¿no?
7: No sé.
4: No, no hay. No creo. No.
2: No, lo que va a haber ahí es como una especie de outlet, ¿no? Como que van a parar cosas que tal vez.
4: Son todas las cosas de temporadas anteriores que las marcas no pudieron vender y que piden el mínimo.
2: Claro.
7: Ahí está, mira.
4: No, aparte hay cantidad de todo.
7: No, mucha cantidad.
4: Mucha cantidad.
7: Total. Mirá, ya tenés otra de esas con. No.
4: No hay, tranquilo,
7: ¿no? Cereal.
2: Fede, vos qué decís, que si por ejemplo.
3: Tosquió.
2: Si por ejemplo en un rato nosotros decimos, bueno, listo, chau. Vos, dame media vuelta y te vas, o te haces una búsqueda ahí de algo. Oportunista.
7: Y me doy una vuelta, ya que estoy acá. Pero vos sabés que acá a mí me.
3: Tenés la corporativa lista para salir a la cancha.
2: La corporativa te puede.
7: Sí, tengo la de Alef Parrilla.
2: Yo te digo algo que puedo hacer que está bueno con la corporativa.
3: Sí.
2: Anotá cena importante.
3: Claro.
2: Con embajador y
3: comprate. Inflala un poquito.
2: Claro, y comprate una zapa, ¿entendés?
4: Cena
2: claro.
4: Por el cumple de Messi.
3: Ponele que la cena salga no 100. Vos ponele 200 y tenés ahí 100 de margen como para reventarlo acá.
2: Claro. Y yo te banco después claro. De esa digo, no, esto fue un gasto que hizo Federico por una cena importante.
3: Estábamos con un picante.
7: Claro. Por una cena importante.
2: Sí. Claro, y en realidad te compraste alta zapa. Yo si querés te banco.
7: Mira, acá hay juguetes.
4: Son baratos ahí también, me aprovechan.
2: Mirá, traen un juguetito.
7: Estos son traeme un par de más grandes.
3: Claro. No nos sirve para la
7: carita. Mirá, está el Funko Pop.
3: Funko Pop.
2: ¿Qué es eso? ¿Está de moda ahora?
4: Sí.
2: ¿Cuánto vale un churro pop?
7: Esto creo que es.
4: Un churro pop.
7: Que...
3: Funko Pop.
7: ¿Cómo se llama la película esa del dragón?
4: ¿Cómo entrenar a tu dragón? Sí.
2: Estaba eso. Ah, bueno, mira, sector juguetería. Muy bueno.
3: Quiero decirlo porque él no lo dice, pero Funko Pop, debilidad de Fede, se trae uno.
4: Sí, por eso perdió ahí, perdió el foco y lo perdí un ratito.
3: Se nota gas. Porque yo sé que te copan
7: pero...
3: esos.
4: ¿Cuánto está un muñequito, por ejemplo?
7: Pero el Funko ese sale $6.
4: Regalado.
3: Claro, boludo.
4: Llévate uno, Fede.
3: Pero claro.
4: Llévate el chimuelo.
7: Sí, que
2: capaz que uno para acá, para poner acá en
7: mi sobrina.
2: A ver.
7: Mi sobrina me había pedido de esta película.
4: Bueno, llévalo. Aparte, cuando ves tenés que comprar. Olvidate. ¿Eso de después lo compro o no? Comprá, después si lo voy a comprar de vuelta.
7: No, olvídate.
2: Cuando llega a la caja lo revoleás. Decís, no, al final esto no lo llevo.
7: Este me va a llevar uno. Pasa, no sé cuál le gusta, pero bueno.
2: Vamos a llevar uno. Se lo disfrazales. Y este es el mejor porque no sé qué. Ahí van a contar el cuento.
7: Cosas para mascotas.
2: Cuéntame un cuento, Catalf. A ver. No, mirá qué bueno. Para mascotas. Para mi perra.
7: En los super, claro, la cantidad de cosas que hay para
2: infinidad,
7: para mascotas,
2: no. Infinidad, sí, de categorías. O sea, de juguete, de ropa, sí, zapatillas. Claro.
4: Te perdés lo que se te ocurra.
2: Veo que hay cosas también para
7: jardinería.
2: Claro, para la casa. Claro, uno tal vez ahí.
7: Claro,
2: ahí
7: no, puede, de todo, heladerita.
4: Claro, mirá, es vos, todo.
2: Uno ahí puede solucionar cualquier tipo de.
4: Y realmente de es muy económico. Muy económico. Tenés que tener la paciencia de poder buscar, claro, para perderte una tarde entera.
2: A mí a veces me mareo ahí en esos lugares porque. No sé.
7: Sí,
2: hay
7: sí,
2: tantas
7: sí,
2: cosas, ¿viste? Sí. Si no vas por algo puntual, te terminas sí, mareando un poco.
7: Sí, sí, es verdad. Por eso mejora. Lo que ve, te lo lleva, chao.
4: Claro.
7: Hay que hacer, acá hay que hacer la que hago yo en los super, pero como más rápido.
2: Claro,
7: góndola por góndola.
2: Sí, con el carrito, claro, iba metiendo. Y después, última vez.
4: Pasa que cuando entrenaste el ojo, ya te empezás a dar cuenta rápidamente.
0: Por dónde sí,
4: por dónde
0: no.
4: Sí, por dónde no. Qué marcas van a ser, qué marcas no van, claro, a ser. Entonces lo recorres como más canchero.
7: Claro, mira, acá tenés boxers. También, que ahí están buenos los boxers, porque hay...
3: ¿Y qué sale? ¿50 centavos de dólar? ¿Cuánto puede salir un boxer ahí?
4: Pero no...
7: No, boludo, pará, exagerado.
3: $3, ¿cuánto puede salir?
7: Mira, acá hay un pack de 3 de Jordan, $17.
3: No. ¿Qué boxer de Jordan? Los quiero. ¿Qué sé yo?
7: New Balance, acá tenés.
3: New Balance, caro.
7: ¿4?
3: Sí.
7: ¿4? Es que no tiene precio, me parece. Se extravió el precio, bueno. Pero tenés Under Armour.
2: Qué bueno, boludo.
7: Ah, es una camiseta, ¿no? Tenés Champion también, la marca esa, ¿viste?
3: Sí, Champion, conocido.
7: Pack de 5. También, 19. Pero trae 5, boludo.
3: Claro.
7: No está mal.
3: No está mal. Ojo. Ya se empieza a convencer. Bueno,
4: Se lo autovende.
3: No está mal. Sí, sí, sí. Bueno, Fede.
2: Buena tienda.
3: Impecable el informe, ¿eh? Como a nosotros nos gusta.
2: Sí, para aparte, tan, la posta para podríamos tan, estar todo el día. Podríamos estar todo el día porque es una curiosidad constante.
3: Totalmente.
2: Desde acá, vos porque capaz ya te acostumbraste. Bueno, acá estamos como en otro. Y es como si viajáramos para allá un rato.
4: ¿Fuiste al final al lugar ese donde iba a haber gente bailando country y todo eso?
7: Voy esta tarde. Estuve viendo horarios y dice que conviene ir a partir de las 3 de la tarde o algo así. Así que en un ratito me voy para allá. Me queda eso. Mañana ya banderazo también.
3: ¿Banderazo?
7: De nuevo.
2: Lindo.
7: Sí, banderazo acá en Dallas, previo al partido con Jordania. ¿Qué más? No, y alguna cosa más me queda. Hice lo de Kennedy ayer. Algo más me queda ahí dando vueltas para completar acá la estadía en Dallas. Ya el domingo a la mañana, más o menos, me voy para Miami.
4: Fede, de los lugares que estuviste hasta ahora, ¿cuál es el más económico, cuál es el más caro y más o menos comer cuánto sale, si nos podés contar?
7: Más o menos parejo todo. Bien. Pero podés comer por 20, comés, o sea, te comés algo más o menos. Yo tampoco que me pedí un plato muy... muy sofisticado, pero te podés pedir un, no sé, un pollo frito con papas. Uh-huh. y una cerveza, una gaseosa, y te gastas $20.
3: Claro.
7: En un lugar que esté relativamente bien.
2: Sí, sí, sí. Lindo.
7: Qué sé yo.
3: Bueno,
7: sí,
3: hermoso.
7: Sí, sí, sí. Todavía no comí nada así como... Hoy creo que voy a comer la barbecue finalmente ahí en el lugar este de... del lejano oeste.
2: Forward.
3: Ahí sí. Va.
4: O sea que mañana tenemos reseña.
2: Barbecue es como un asadito.
4: Claro, una carnecita, una parrilla.
7: Sí, sí.
2: Sale asadazo.
7: Esa movida.
3: Qué bien.
4: Qué bien.
2: Planazo, Fede.
3: Planazo total. Bueno,
7: sí, sí, sí.
3: Amigos, se te ve impecable, como siempre, como todos los días. Mañana seguramente vamos a retomar contacto ya con el partido del sábado ahí al caer. ¿Hay algunas novedades con respecto a formación?
2: Dije, va a haber varios cambios ya medio confirmados.
7: Sí, muchos cambios, más bien especulaciones. Teóricamente Dibu y Messi van a jugar, van a ser los dos que van a mantener el lugar. Después a ver, repasando rápido, Montiel, Otamendi,
3: sí.
7: Tenesi, Tagliafico.
3: Sí.
7: Hay que ver la mitad de la cancha, pero seguramente Palacios, Paredes, Lo Celso,
2: Nico Paz puede estar por ahí.
7: Simeone.
3: Sí.
7: Y, bueno, también, claro, está Nico Paz ahí dando vueltas. Y arriba, Julián Álvarez y Messi, si es que juega, y si no, va a aparecer el Flaco López como una de las alternativas que están ahí en el banco, y que para mí es el que más se juega en este partido.
3: Estás con eso firme.
7: El que por ahí tiene. Estoy con eso, porque ¿sabés qué pasa? No quiero que después el lunes, si mete doble el Flaco López, no dijiste nada, digamos.
3: Yo te dije, lo dijo Gallardo en la previa y vos lo venís diciendo toda la semana.
2: Es más, yo te digo que...
7: Está muy bien el muñeco, che, por lo que vi, muy buenas críticas para el muñeco.
3: El
7: ¿no?
3: muñeco en esa transmisión, que particularmente a mí no me gusta, es tremenda la data que tira. Es muy picante, está en un nivel muy alto, Fede.
2: El muñeco sabe mucho.
7: Mirá que, sí, y vi como que se reconcilió con la gente. Mira, el short de los Lakers, Nacho, acá.
3: ¿Cuánto? Falopa, pero... 15.
1: Pará, con 15.
3: 13. 13, bueno.
1: Ahí tenés. Ojo, aceptado.
2: Ahí tenés el regalo de Nacho, pero de acá a China, boludo.
3: Bomba total.
2: Mira cómo liquidaste.
7: Pero Nacho, no sé, no lo veo con eso.
3: No uso más.
2: Claro, ya no. Ex jugador.
3: Sí, total.
7: Largó el básquet lo dejó a él.
2: Me parece que Gallardo debe también tener un poquito de orgullo con Montiel, ¿no? A la hora de verlo. Porque es un poco un jugador de él.
3: ¿Sabes la que pensé
7: sí,
3: yo?
7: Sí. Gallardo
3: sí.
7: Le cambia el puesto a Gallardo a Montiel.
3: No,
7: Montiel era marcador central.
3: Claro.
7: Y Gallardo lo pone de lateral derecho.
2: Este todo mío, dice.
3: No, Gallardo. Y en las transmisiones, claro, cuando habla de Enzo, de Julián y todo, son todos pichones de él. Claro. Entonces el valor agregado es bastante grande, digamos.
2: Los creó.
3: En eso.
7: Eso es verdad. Es verdad, no lo había pensado, es verdad.
3: Sí, ahí
7: pero
3: se viralizó.
7: La gente, lo banca mucho.
3: Sí, lo está bancando, boludo, no sé qué sucedió ahí. Se abraza con Tevez porque... también, un poco más humano, ¿no?
7: Sí, me parece que eso es lo que decís vos, lo humanizó un poco esto de la derrota, el que siempre visto como un soberbio. Y ahora me parece que la gente pegó buena onda con él, no sé.
3: Sí, está ahí.
2: Empatizó.
3: Totalmente, reconciliado. Bueno, Fede, mañana volveremos a tomar contacto ahí desde Dallas. En Dallas, que hace ya una semana que estamos, más o menos.
7: Sí, ya lo conozco como Rosario.
3: Claro, ya está desde tu casa.
1: Segunda casa.
3: Olvídate. Sí, pues sí, vi que muchos hacen, o sea, vas en Miami, vi que están haciendo. Entonces, como que no se quedaron en Dallas. Van a Dallas, vuelven a Miami. Es como que la base la meten ahí en Miami. A vos te cortaron las piernas.
7: Claro, eso está.
3: Seguro que no querían que salgas de joda ahí en
2: Cali. Y ahí se nos iban los viáticos.
3: Ahí se nos multiplicaba todo.
7: No, boludo. Ey, lo lejos que estoy de salir de joda, boludo.
1: Y sí, estás cansado.
7: Por lo menos por ahora. No me quiero bajar.
2: Es que uno también.
3: Fuimos por la Breche el otro día. Mala gestión mía, hay que decirlo. Ya no me responden los mensajes. Imagínate lo afuera que estoy.
2: Está afuera mercado mal, Nacho.
3: Antes éramos más jóvenes.
7: Pero para... Escuché que estuvo, boludo, que no estuvo
3: no,
7: buena.
3: No
7: estuvo
3: me responden los mensajes. Ya hemos perdido el training, digamos.
7: Ya lo recuperás rápido.
3: Tenemos que volver a eso. Bueno, Miami.
7: Ya van a venir.
3: Miami, la expectativa será total. Aparte, es un viernes el partido de Argentina.
7: Sí, tengo ahí en Miami. Capaz que tengo algún amigo que va.
3: Claro.
7: Que ahí, bueno, capaz que dé una vuelta por lo menos.
3: Sí. Bueno, amigo.
7: Pero si no me dan ganas.
3: Escuchame una cosa. Mañana volveremos a tomar contacto. Recomiendo el reel que hizo Fede, el de Maradona, que vi que se viralizó.
1: Hermoso.
3: Que está buenísimo. Y bueno, todo el contenido que está haciendo Fede ahí en la
2: Santi redes, motorizado.
3: De Radio Boy, Luquita,
7: Alfred.
3: Está metiendo todo, ¿eh?
7: Bueno, gracias.
3: Bueno, Fede, abrazo grande.
2: Vamos, amigo.
1: Chau, queremos.
7: Fede. Abrazo, chicos. Los quiero, los extraño. Nos vemos.
3: Chau.
1: Queremos, amigo.
3: Nos vemos. Fede, desde chau. Dallas.
1: Feliz cumple. Gracias.
3: Desde Dallas, cubriendo este mundial que ya pasamos la mitad del certamen mundialista. Bueno, nos fuimos a la tanda nosotros, ¿eh?
1: Dale,
3: esta apertura. Perro. Ya venimos hasta las 4, se quedan escuchando los secuaces.
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no solo que es más barato, chicos, sino piensen en la relación de lo que cuesta. 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

0: Dos y cuarto de la tarde, la voz del enano, un poquito de la vela. Mi diablo. 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Acá estamos haciendo los secuaces. Bueno, Jime, entre mundial, ¿qué tenemos hoy para contar?
1: Mira, Nacho, aparte de las noticias políticas, hay un tema que explotó hoy entre Cecilia C y Nacho Levy.
0: Sí.
1: ¿Estás al tanto?
0: Estoy al tanto, sí. He visto publicaciones, mucho
2: ¿se pudrió?
1: Sí, hubo en realidad una sorpresa generalizada cuando Cecilia C, para quienes no lo conocen, es licenciada sexóloga muy famosa y de hecho llena teatros. Ha venido a Rosario en varias oportunidades.
3: Viene ahora.
1: Tiene una comunidad muy grande en redes sociales, es una divulgadora en general de conocimientos sobre vínculos, relaciones, sexo y demás. Publicó en su red social respecto de los mecanismos de acoso. No lo nombró directamente a Nacho Levy, pero sabemos que desde el fin del 2025 ellos habían formalizado un vínculo, se mostraban juntos, fotos, familias, etcétera. Y ella puso, describió los mecanismos de acoso y puso en sus redes una historia. No duermen, están en redes revisando, controlando y tampoco te dejan dormir. En el momento en que te querés dormir, desatan la pelea para que sin poder descansar, crónicamente, tu sistema nervioso se desequilibre y seas vos la loca.
0: Sí.
1: Al margen del caso puntual que destapa esta situación, que por otro lado, los lugares en los que Nacho Levy es conocido y donde se ha desarrollado en su militancia, tanto política como social, pusieron que...
0: La garganta poderosa,
1: sí,
0: ¿no?
1: Pusieron que, de hecho, en la revista Sudestada también me hicieron una publicación interesante donde dicen, che, la violencia de género no tiene bando. Acá somos todos para una misma causa y cuando es uno de los nuestros también hay que pararse desde el mismo lugar y combatir desde con la misma fuerza. La verdad que destacable, sobre todo porque en tiempos no tan pasados esto no pasaba.
0: Claro.
1: Se elegía mucho de qué bando político estaba la víctima para ver a quién se apoyaba y a quién no.
0: Sí,
1: y
0: ayer no faltaron, perdón, Jime, que te corte, yo veía a X nada más. Obviamente todos los libertarios diciendo ahí los tienen, a los de izquierda, a los cuca, no sé qué, los que se hacen los aliados, bueno, nada, aprovechándolo en un marco político.
1: Claro, una lástima.
0: Pero no se trata de esto,
1: no,
0: de eso justamente.
1: No, de hecho creo que desde la marcha de Ni Una Menos a esta parte, si hay algo que
0: se
1: estamos
0: entendió,
1: pregonando...
0: Se está entendiendo.
1: Exacto, que estamos todos del mismo lado cuando la violencia es violencia por sí misma, no importa... Sí. Que bando profeses. Pero lo que sí me parece interesante y que también desata parte del debate es el cuestionamiento que se le hizo a Cecilia C. desde, no importa, o sea, desde la sociedad, por su rol como comunicadora y como supuestamente también de alguna manera divulgadora de vínculos y sobre todo de detectar vínculos que no son tan sanos o que son tóxicos. Le dijeron, sí, ¿cómo puede ser que vos, que te las sabes todas o que hablas sobre esto, que enseñás sobre esto,
0: claro,
1: hayas terminado siendo víctima de un vínculo tóxico o de un acoso de este calibre? Y me parece una lástima también, porque es deslegitimadamente.
0: Sí.
1: Ella, aparte, por otro lado...
3: Nadie está exento porque además no te das cuenta de entrada que estás frente a un vínculo de esas características.
1: No, y además, que otra cosa que no me parece menor, es una relación que data de poco tiempo. Yo creo que, de hecho, Cecilia se detectó las señales de acoso o de toxicidad con tan prontamente por la preparación que tiene. Son siete meses de relación. Vos en siete meses no siempre te das cuenta que algo no está bien.
3: No.
1: Con lo cual, nada, pinceladas para quizás solamente para dejar el interrogante y creo que se puede llegar a dar el debate en los próximos días de esto. Primero, que no tiene bando ni político ni ideológico la violencia de género, estamos todos por la misma causa. Y después, esta otra parte, ¿no? Que no es que porque uno sepa de vínculos o enseñe o divulgue sobre vínculos, psicología o lo que sea, no te puede pasar. Te pasa igual, está buenísimo que lo diga, porque también ella si se hubiera escudado en que habla de vínculos...
0: Uy, yo justo hablo de esto y claro, como
1: claro.
0: No,
1: me tiro tierra.
0: ¿Cómo voy a enseñar sobre algo que me está pasando a mí, no?
1: Me cascoteo mi propio kiosco.
0: Claro, claro.
1: Y sin embargo, la mina salió, lo contó
0: es
1: y está
0: de hecho,
1: buenísimo.
0: Mira, acá me dicen, es verdad, el sábado está acá en el círculo.
1: Exacto.
0: Sí.
1: Que seguramente
0: claro,
1: está agotado.
0: Está agotadísimo.
2: Está en plena gira.
0: Claro.
1: Agota, se presenta y agota.
0: Sí,
1: es impresionante.
0: Sí.
1: Y aparte está buenísimo lo que hace.
0: Total.
1: Re interesante.
0: totalmente.
1: Bueno, que ¿tiramos otra noticia más o pasamos a otra cosa?
0: Como otra
1: vos
0: cosa.
1: Me digas que estamos de tiempo.
0: No, estamos bien, 2:20.
1: Perfecto. Pasamos a la parte política.
0: Dale.
1: Hoy había sesión en senadores, una sesión programada por el oficialismo para votar la ley de propiedad privada, y estaba ahí en tironeos el hecho de la interpelación sí, interpelación no de Manuel Adorni. ¿Qué pasa con esto? En realidad, el oficialismo quería el quórum para votar propiedad privada y pensó quizás, o en realidad tenía armado, que la interpelación se haga. De hecho, fue parte de la pelea que tuvo Patricia Bullrich con Manuel Adorni en las últimas horas.
0: Sí.
1: Está planeada la interpelación de Adorni para el 2 de julio. Patricia Bullrich dijo hace poco, estos días, che, no nos importa que venga, no tenemos nada para escuchar de este señor. Adorni la contradijo, como diciendo, no, yo estoy a disposición, quiero ir. Entonces se llegaba hoy a la sesión con el pensamiento de que a lo mejor Patricia Bullrich permitía que suceda esa sesión y quede citado a interpelación a Adorni. Pero muy por el contrario, La Libertad Avanza no dio quórum. Se levantó de las bancas y no dio quórum. Lo gracioso, o lo sorprendente, o quizás lo triste, sí, es que el kirchnerismo tampoco dio quórum. Entonces estaban las dos oposiciones más importantes, libertarios y

0: que no haya salido ni manchado ni herido de esta situación.
1: Claro.
0: Es un gran logro de Adorni.
1: Sí, sí, sí.
0: Creo
1: sí.
0: que si hay que remarcarle, al parte del flipper que se compra de $8,000, es que dejó a todos con daños colaterales. Las esquirlas de Adorni le pegaron a todos. No quedó nadie sin por lo menos un rajuño.
1: Claro.
0: Así que bueno, es la discusión de la tarde. Está en pleno auge la discusión del quórum sí, quórum no. Se tiran con lo que yo hice está bien, no te voy a hacer el caldo gordo a vos y demás, pero lo cierto es que nadie labura.
1: Claro.
0: Nadie se sienta.
1: Nadie está laburando.
0: Los legisladores estaban parados al lado de la banca, esperando que pasen los 40 minutos reglamentarios para que se dé por levantada la sesión.
1: Sí.
0: Bueno, eso pasó hoy en Senadores, un día donde supuestamente iba a pasar todo lo contrario.
1: Todo lo contrario, todo lo contrario. Mm. Bueno, 2:25 de la tarde, Juli, ¿cómo está afuera?
2: 12 grados, 4 décimas la temperatura, cielo despejado en la ciudad de Rosario, humedad 55%, la presión 1019 hectopascales y el viento soplando del sur a 12 kilómetros por hora. Mañana viernes, mínima de 4, máxima de 17, cielo ligeramente nublado durante toda la jornada. Sábado y domingo, mínimas entre 8 y 10 y máximas entre 14 y 17, cielo parcialmente nublado.
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0: de Rosario, temazo de los Arctic Monkeys sonando a esta hora. 3416000973, ahí nos podés escuchar. ¿Querés contarme algo, Yuli, lo que vos quieras?
1: Te cuento que en la ciudad de Rosario tenemos en este momento 12 grados 4 décimas de temperatura, cielo despejado, humedad 55%, la presión 1019 hectopascales y el viento soplando del sur a 12 kilómetros por hora. Mañana viernes mínima de 4, máxima de 17, ligeramente nublado, y el fin de semana mínimas entre 8 y 10, bastante más arriba las mínimas de los que venimos teniendo, y máximas entre 14 y 17 grados. Pero el lunes la mínima va a ser de 2 grados, o sea que la sensación térmica va a ser bajo cero, chicos.
0: Bueno, llegó el frío nomás. Bueno,
1: estamos en invierno oficialmente.
2: Ya no nos podemos quejar.
1: Pero ¿saben qué es lo bueno? Que los días ya se empiezan a alargar.
0: Sí, es verdad.
1: Ya duran un poquito más todos los días.
2: ¿Serio?
1: Claro, cuando empieza el invierno. No, no sé, yo llegué ayer.
2: Ah.
1: Pero no, a partir del 21
2: es como muy malo con todo eso.
1: Se empiezan a estirar de a poquito todos los días. No sé cuánta cantidad de segundos habría que googlear,
2: claro,
1: o preguntar a alguien que sepa.
2: Y hay que ver si amanece un poco más tarde.
1: Claro, yo sé que se estiran.
2: Bien.
1: Así que, pero podemos después chequear esa info. Sí, de a poquito.
2: Pero no que pasan a 25.
1: Sería
2: a 25
1: genial,
2: horas.
1: Sería genial, pero no. Y no vendría mal una horita
2: 24.
1: Más en el día.
2: Qué bien, una horita más para dormir.
1: Sí,
2: la
1: acepto, para lo que quieras.
2: Sí, sí.
0: Bueno, 2:30 de la tarde tenemos invitado en el piso. Acaba de cumplir su misión, ¿eh?
1: Tremenda misión.
0: Tremendo, tremendo. Está Juan Kurtzeman con nosotros. Bienvenido, Juan. ¿Cómo andamos? ¿Todo bien?
3: Encantado.
0: Encantado, encantado. Mucho gusto.
1: Creo que es el más chico de la mesa.
0: Sí, ¿cuántos años?
3: Y cumplí 20 hace
0: 20 años.
2: Bien, banco muerte.
0: Tremendo. Juan, que acaba de llevar a cabo una cruzada, la pueden ver en su Instagram. Cruzaste 23 provincias en 23 días.
3: Exacto.
0: Sí.
3: O sea, me puse la llamada Misión 23, donde teníamos que cruzar.
0: Contá de la misión.
3: Una provincia distinta.
0: Sí.
3: Entonces hicimos las 23 provincias en 23 días para juntar plato de comida para los bancos de alimentos de Argentina. Entonces, bueno, muchos conocerán el bar acá,
0: sí,
3: el banco,
0: claro,
3: de Rosario.
0: Obvio.
3: Que rescatan alimentos que van a ser desperdiciados o tirados y se lo dan a chicos en comedores de todo el país. O sea, primero lo clasifican, lo organizan, que quede todo pipí cucú, lindo y altamente nutritivo, y lo terminan dando en comedores y hogares.
0: Claro.
1: Juan, ¿cómo empezó esto? Porque yo, que te sigo desde el principio de la misión.
3: Gracias.
1: Lo fuiste contando como en etapas.
3: Sí.
1: Tuviste como una preparación, la gente podía donar si quería económicamente a través de un link de Mercado Pago. ¿Cómo fue? ¿Cómo surgió? ¿Cómo fue la previa? Porque ahora ya está, ya se desarrolló, ya se dio, ya llegamos.
3: Sí.
1: Bueno, pero el principio.
3: Estudio en la Universidad más innovadora del mundo, se llama Tether, que cada semestre viajo a un nuevo país. Entonces yo estaba en Malasia caminando. Y me estaba por ir a Ghana. Entonces, en Ghana tuvimos que hacer una ONG. Y digo, che, estoy en Ghana, en África, haciendo una ONG. En Argentina tengo que hacer algo, sí o sí. Y había conocido a un estadounidense que hizo los 50 estados en 50 días y juntó fondos para el cáncer. Digo, bueno, primer argentino en hacer los 23 provincias en 23 días y juntar fondos para, en mi caso fue el bar y los bancos de alimentos de Argentina, porque fue la primer ONG que hice un voluntariado.
4: Qué increíble. Entonces, pero sumado a eso, recolectaste firmas también.
3: Exacto.
0: Claro, entonces, llevaste la bandera, ¿no?
3: En las 23 provincias teníamos tres reglas. Teníamos que hacer algo típico, comer algo típico. No, no contaba solo pasar y seguir.
1: Sí, sí, sí. Con el cronómetro corriendo.
3: Así, todo era rapidísimo. Y teníamos que hacer algo típico.
0: Sí.
3: Después teníamos que conocer a alguien referente de esa provincia. Con referente me refiero a atletas de alto rendimiento deportivo, como en Santa Fe fue Di María, como en Tucumán fue Nico Sánchez de los Pumas. O, por ejemplo, después también del ámbito de los artistas. En Salta nos juntamos con los Nocheros. E íbamos juntando firmas, o sea, solo se puede hacer una provincia por día, y en cada provincia teníamos que coordinar con esta referente.
2: ¿Y qué firmaban? ¿La bandera argentina?
3: Y firmaban una bandera que estuvimos llevando, que fue firmada por las 23 provincias.
2: Tremendo.
3: Por estos referentes, para llevársela a la selección en este mundial.
2: Así, para repasar rápido, ¿te acordás más o menos los 23? O sea, capaz que te va a salir alguno, pero más o menos rápido los más, los más conocidos, como para tener una idea de hasta dónde llegaste.
3: Te digo,
2: recién decías los Nocheros,
3: Di María en Santa Fe, los Nocheros en Salta, Nico Sánchez, el anotador máximo de los Pumas en Tucumán, Matías Montenegro, campeón mundial de BMX, Gastón Gambareri en San Luis, campeón sudamericano de trail. En Buenos Aires nos firmó Hernán Drago, que bueno, ya es modelo.
2: Sí,
0: no importa, Arias, es famoso igual.
1: Cuenta,
0: Jero
3: Arias,
2: Aparte, gente que no conocía, o sea,
3: Momo.
2: Gente, digo, re famosa, pero no que lo tenía cercanía.
4: ¿Con cuánta gente lo hacías la cruzada?
3: Y la hacía con mi viejo, la hacía con un camarógrafo, se llama Lucas Escolari. Y al principio, las primeras provincias, se sumó mi tío Nicolás para acompañarnos en el sur, que tenemos hace mucha hora de ruta. Y después, durante las otras provincias, nos acompañó mi tío Pedro. Así que fue full familiar. Y después llego, termino la misión, arranco en el fin del mundo.
0: Claro.
3: Porque
0: claro.
3: Ya está, tiene
4: ¿y
3: que
4: qué
3: ser
4: hicieron? ¿Avión? ¿Hasta allá y alquilaron auto?
3: Manejamos 3.000 kilómetros de Rosario hasta Calafate. De Calafate, sí, volamos a Ushuaia. De Ushuaia volamos a Calafate. Entonces fue Ushuaia día 1, Calafate día 2. Ya Tierra del Fuego, Santa
4: Cruz. Ahí agarraste el auto.
3: Y ahí agarramos el auto de nuevo que habíamos dejado. Y empezamos a subir y hicimos todo en auto.
4: ¡Qué bárbaro!
3: Y terminamos, como buen rosarino, en el Monumento a la Bandera,
4: claro,
3: acá el 7 de junio.
4: Sí. Pero, escucha, ¿y cómo organizaron la vuelta? Porque, digo, si va para la derecha, te quedan las de la izquierda.
3: Sí, tuve que estar bastantes horas planeando la ruta, la verdad.
4: Claro,
3: iba armando
4: claro.
3: con mi buena amiga la inteligencia artificial.
4: Claro. A ver qué convenía.
3: Acá, a ver qué te
4: convenía
3: hacer, qué ruta tomo, qué estaciones de servicio tengo que cargar nafta. Y después sobre el camino va siempre innovando y haciendo
2: cosas. ¡Qué locura! Y un dato también que veía, después estuviste en el predio de la AFA, ¿no? Te encontraste con el Chiqui Tapia, ¿cómo es eso?
3: Claro, en realidad esta bandera tenía que ir para la selección.
2: ¿Iba destinada a que quede ahí, o no?
3: Destinado a los jugadores de la selección. Entonces, termino la misión el 7 de junio y digo, che, tengo que irme ya a Kansas. Viajo a los 2 días a Estados Unidos.
2: Terrible.
3: Estoy 5 días fuera del hotel de la selección. Y no lograba.
2: Ah, claro,
3: nada.
2: Eso fue en el hotel. Bien.
4: Hiciste guardia.
3: Hice guardia, pero día y noche.
0: Pero para,
3: y
0: vos no salía metiste, nadie. Perdón, 23 provincias en 23 días y después de Estados Unidos te fuiste ahí.
3: Al 2 días.
4: Un inquieto, claro, no paró. ¿Pero qué te pasa?
1: Una siestita y a seguir.
2: Y hay, hay mucha data más aún bien? Que vamos
1: lo
2: a estar contando.
1: Lo peor es que le siguen el ritmo. Claro. La familia sí. Dice que sí.
2: Quiero saber ahí, vos llegás, hiciste guardia en el hotel donde la selección está.
0: Tengo acá el video.
4: Escucha, pero veías a alguien.
2: A ver, ¿lo podemos ver?
3: No salía nadie, ese es el tema.
4: Che, no están acá.
3: Si me cruzaba Scaloni, decía, bueno, te entrego la bandera. Una vez o dos veces salieron como afuera, pero ni siquiera afuera donde está el común de los normales. Estaban afuera
4: en una
3: fuera
4: de ellos.
3: Hotel, claro.
2: Como si fuese, lo veías desde atrás del alambrado.
3: Claro, en un momento le grité Scaloni. No, no me dieron bola.
0: Nada. Ah, no. Claro.
2: Ahí está viendo el video en YouTube, che.
0: Sí.
2: Vos ahí.
0: Pará, bancamos un segundo que te voy a poner el sonido. A ver,
2: eso es la puerta del hotel. ¿No?
3: Eso era la puerta del hotel.
2: Donde culmina toda la misión, digamos.
3: Ahí terminó la misión.
2: O sea, es como
5: 23 provincias,
0: va con vida.
5: 23 días y fue firmada por referentes de todas las provincias para representar el apoyo y la energía de cada rincón de nuestro país para ustedes en este mundial. Así que vamos por la cuarta y los espero en cualquier momento para darle esta. Selección, tengo un regalo para ustedes. Esta
3: ese fue el día 1.
0: Claro,
4: claro.
3: O sea,
4: yo llegué emocionado.
3: Digo, claro. Dale que se pueda. Aparte había salido en todos los canales de medio de comunicación posibles. Y digo, che, ya está. De alguna forma
4: ya se enteraron.
0: Claro.
3: Claro. La bandera.
0: Tengo día 4, ¿no? Que subiste.
3: Claro,
0: a ver, día 4.
3: A ver.
0: Día
3: 3.
4: No, te llevó más tiempo eso que.
6: Pero técnicamente van a volver y van a acercarse a saludar acá. Así
3: ya
6: que.
3: Lo que
6: les contaré en la próxima. En el próximo video si es posible entregarles la bandera.
0: Claro.
6: Pero bueno, esta bandera cruzó las 23 provincias en 23 días. Firmada por representante de cada provincia para entregársela a ellos. Me está costando. Un huevo.
0: Casi derrotado.
6: Así que ya estoy súper cansado.
2: Pero no te iba a rendir.
6: Pero bueno, capaz que hoy tiramos nuestra última bala.
0: Muy bueno.
4: ¿Y se dio? ¿Qué le costó más, lo de las provincias o entregar la bandera?
3: Claro, la bandera, sí, sí, sí. Me parece.
4: Total.
2: Pará, y ahí, esto, vamos hasta el día 6, ¿o no?
3: Claro, entonces en el día 5 yo ya le mando... A cualquiera que salía del hotel yo le hablaba.
0: Claro, claro,
4: ya está. Sí, jugando, tacleado.
3: Al chapa de Nico Paz, a Tato, el fotógrafo de la selección.
0: Todo, todo.
3: Y Tato, el fotógrafo de la selección, fue quien más me ayudó. Entonces le digo, che, Tato, ya perdí la esperanza. Hay chance que te la pueda dar a vos y vos se la da a los jugadores. Con que Tato se saque una foto con los jugadores y la bandera,
1: y aparte explicarle, ¿me entendés? De qué se trataba la bandera, la misión que tenía, el motivo. Eso era lo más difícil.
3: Sí.
1: Por eso. Tener el tiempo de hablar.
3: Le estaba sentado afuera del metro y le digo, Tato, 30 segundos, por favor. Y ahí la web, el pitch. Y bueno, ahí me dice, mañana me encargo.
0: Claro.
3: Y en el día 6 me dicen, ¿qué talle de remera sos? El presidente quiere obsequiarte y te recibe 12:20. Entonces yo digo, bueno, yo quiero entregar la bandera. O sea, la remera.
4: El presidente era Tapia.
3: La
4: bandera,
2: el presidente Tapia. ¿Qué te va la camiseta de la selección? Con
3: la camiseta de la selección sola.
2: Bien. Entonces. Con, que decía algún jugador?
3: De Messi.
2: Bien.
3: Llego. te entrego la bandera y me dicen hasta qué te quedás. Le digo que me queda 2 días más.
4: No, me quedo lo que ustedes quieran, lo que me pidan.
3: Y me dijeron, bueno, venite el miércoles a la mañana, te la hacemos firmar.
4: Qué loco.
3: Se me entrega la remera firmada por 20 los jugadores de la selección.
4: Qué increíble.
0: Acá tengo el día 6.
2: A ver, para que lo veo. ¿Este qué sería el caso de éxito?
3: Ese es el día que claro. logramos.
7: Exactamente. Es el día.
8: En la puerta, tratando de entrar con la bandera. 7 meses, 6 días acá parado, 23 días, 23 provincias.
9: Después de estar más de 5 días enfrente del hotel de la selección, tratando de que me reciban la bandera y de salir más en 10 canales diferentes, por fin me invitaron a pasar. Empecé a caminar los últimos metros antes de cumplir el objetivo que me recibió Tato, el fotógrafo de la selección. Y que les debo un montón grande. Y me acordaba de todo lo que fue este último mes. Las 23 provincias en 23 días. Conocer a referentes como Di María, Jero Arias, Los Nocheros, Nico Sánchez. Y que me reciban tan bien en cada provincia. Estar con el presidente de la AFA, el Chiqui Tapia, y entregarle la bandera en representación de los 45 millones de argentinos. Y recibir ese abrazo fue una locura. Logramos el objetivo de la misión 23.
10: Felicitaciones, thank you. ¡Logramos!
0: Muy bueno.
10: ¡Vamos! 23 provincias, 23 días, la bandera, 6 días acá parado. Muchos meses de planeación. Se dio.
2: Y llegaste casaca encima.
4: Un cuarto de la misión parado en la puerta del hotel.
0: Claro.
1: Che, Juan, la misión la verdad que está buenísima, pero también tuviste un montón de sponsors. ¿Cómo fue sentarse a hablar con empresas, me entendés, del sector privado y explicarles? Porque si vos lo contás así en el aire, hasta que no es un hecho, es como medio una locura. Decir, ¿qué tiene este pibe? ¿Cómo va a ser?
3: Claro, fue una locura y fueron varios meses. O sea, yo arranqué con la idea en diciembre del año pasado. Uh-huh. Y digo, che, tengo que buscar sponsors. Entonces hablé con básicamente todo el mundo posible y tratando de decirle, bueno, mirá, o sea, ofrezco diferentes tiers de patrocinio, uh-huh. a ver, diferentes formas de colaborar con la misión. Pues sumaron bastantes, pero yo a los que más les debo las cosas son a Tether, que es mi universidad, que confío desde el principio, a Grupo Oronio y a Crucijuegos, uh-huh. que bueno, me bancaron desde el principio, desde antes que esté el primer video del día 1, ya dijeron, bueno, nosotros te acompañamos, y gracias a ellos es que todas las donaciones de la gente pudieron ir a platos de comida y no a financiar mi viaje. Porque digo, che, no le voy a pedir donaciones a la gente.
0: Claro.
3: Primero, ni siquiera a mi cuenta. Entonces se donaba directo a la Asociación Civil Bar.
1: Bien.
3: Y segundo, que no financie mi viaje. O sea, mi viaje tengo que buscarme yo mi propia forma de financiármelo. Y en ese caso digo, bueno, que me banca, que marcas me sponsoren y yo poderle hacer contenido.
1: Y recién ya van 2 veces que nombras a la universidad. ¿Qué es lo que estudias? ¿Cómo es esto de estudiar cada día en un país diferente? Para el que está escuchando, o sea, no estamos familiarizados con este tipo de estudios.
2: ¿Cómo es esto? Ahora vamos como por otra línea.
1: Claro, por otra línea, que tiene que ver más o menos también con la misión.
3: Sí, ahora en 2 meses me voy a Nueva York a estudiar a Cornell. Estudio en esta universidad que arrancó literalmente hace 2 años. Soy el primer argentino en entrar, que me becaron, si no sería imposible de ir también. Y siguen dando becas. Entonces cada semestre en un nuevo país tenés que hacer un nuevo proyecto. A los 18 de la nada, cara de perro, me fui a Dubái. Y tenía que hacer un proyecto, vendíamos productos para dormir con el modelo de negocio de dropshipping. Después al semestre siguiente nos fuimos a India, que ahí fue cuando cumplí los 19, pero teníamos que vender D2C, o sea, directo al consumidor. Uh-huh. En nuestro caso, hicimos una marca de chocolate desde cero. O sea, buscar el proveedor, hacer el marketing, hacer el branding, vender en ferias, vender online.
4: Bueno, esa no fue la forma que Nike intentó implementar en sus ventas cuando sacó los retailers.
3: La verdad que me mataste con lo de Nike.
2: Buen dato igual.
3: Pero puede ser.
0: Vos decís que sí.
2: Sí.
4: En India.
3: Esto fue en India, sí.
4: ¿Después?
3: Y después me fui a Singapur y Malasia, que vendíamos cartas que brillan en la oscuridad en una plataforma que juntás plata antes de tener el producto. Y después, Ghana. Entonces ahí digo, en Ghana, che, estoy haciendo una ONG, nos tocaba hacer una ONG, tengo que hacer algo en Argentina. O sea, no puedo ignorar los problemas que tenemos en Argentina, que lamentablemente son un montón. Y digo, che, en Argentina tengo que hacer algo. Así fue como surgió la misión 23.
4: Claro, o sea, vos pediste autorización para que te corra como curricular. O sea,
3: no me corrió como curricular.
4: ¿No te la validaron?
3: Ni siquiera.
4: Esto es puro huevo, querido.
3: Esto fue pura iniciativa propia.
4: Sos crack.
3: Y tenía mucha ganas también de conocer nuestro país. O sea, fue un laburo enorme, pero también fue una recompensa enorme.
4: Claro, te dijeron buenísimo, te apoyamos en la iniciativa, después volvé a hacer lo que te corresponde. Más o menos así, la facu.
3: Claro, en realidad ahora estoy de vacaciones. Entonces, como opera en el calendario del norte, Nosotros claro. justo estamos en el sur, estamos inverso todo el mundo.
7: Claro.
3: Ahora están todos de vacaciones de verano y nosotros también, pero nos toca en el invierno.
4: Mirá.
3: Y ahora en dos meses me toca Nueva York, ir a Cornell, que es una de las Ivy Leagues. Pero también visitamos las universidades top de cada país.
4: Claro.
3: Y después el semestre que viene es Buenos Aires y el otro es Europa. Y ahí ya me debería estar casi.
4: ¿Y cuál es tu título?
3: Al licenciado en Administración y Tecnología. Licenciado con honores. Ajá. En inglés.
4: Mirá.
7: Qué grosso.
4: Qué no, bueno.
0: Tremendo. Tomás, acordate de nosotros.
4: No sirvo para nada. Claro.
2: Y nosotros estamos tranquilos con un mate en el sillón.
4: Total.
2: Que el tipo va de ciudad, país, provincia.
4: Y escúchame, la camiseta. Enmarcada, porque...
3: La tengo que enmarcar, si conoce algún buen enmarcador por Rosario...
4: No, hacelo vos, sí. Baja tu tutorial.
0: Perdón.
4: Yo no dejaría la esa mano de nadie.
1: Seguro podés.
3: A nadie,
4: no.
3: Pero...
1: Te la van a querer chorear.
0: ¿Y qué tal Chiqui Tapia?
3: Ah, me recibió.
4: Ah, choruleando.com.
0: Sí, claro, vamos a preguntar lo importante.
4: Ya que están...
0: ¿Eh?
3: No, la verdad que me recibió muy bien.
0: Claro.
3: Yo contento de poderse entregar, o sea, sea el presidente que sea, en este caso
0: obvio.
3: Me recibió muy bien Chiqui. Pero el presidente de la AFA.
0: Por eso, te pregunto.
3: Institución. Y nada, me recibió muy bien, me regalaron la entrada al partido.
4: Ah, oh, buenísimo.
3: Argelia, así
4: qué
3: que bien. Pude ver los tres goles de Messi, que fue un sueño de poder verlo en persona. Y la camiseta, la verdad que fue como la cereza del pastel final, porque ya era el último día, el día que me iba.
0: Claro.
3: Y me fui con la remera esa que tienen que ir.
2: Encima vio el partido, todo
0: raro. Nada, tremendo. El
3: yo
0: sueño
3: fui
0: del
3: sin
0: pibe.
3: Entrada.
0: Claro.
4: No, vos fuiste a entregar la bandera.
3: Yo fui a entregar la bandera. Entro al hotel y me dicen, che, no manguees nada. Yo no fui a entregar la bandera. Ya era el día 6, de tipo, la tiro acá adentro, ya está, por favor.
0: Claro.
3: Y bueno, salió todo más que fantástico.
2: Qué grosso.
4: Qué bien.
0: Locura. Qué locura. Che, bueno, te pueden seguir en Instagram. ¿Dónde te sigue la gente que se está enterando ahora de esta movida?
3: Y demás? Subimos todos los días de la misión en YouTube.
0: Bien.
3: Y en Instagram también. Solo que en YouTube más largo y es Juan Kurt, se maneja como está escrito en pantalla, pero para los que estén escuchando, Juan Kurt con K. Juan K-U-R-T, y ahí te debería aparecer. Y bueno, a los que quieran dejar un plato de comida, que todavía seguimos juntando, llevamos 16.000.
0: ¿Cómo es
3: el
0: eso?
3: El alias es misión23.com.
0: Bien, bien.
4: Juan, ¿hay próxima misión ya?
3: Todavía no lo sé bien. Debería haber... En mis cálculos va a haber, todavía no tengo ninguna idea tan copada de yo diga, ok, vale la pena meterme full time en esto, porque fueron muchas horas de trabajo, entre comillas, atrás, porque mi idea no fue llevarme nada, mi idea era hacer el viaje, hacer la aventura y poder juntar platos de comida. Pero todavía no tengo una próxima misión en mente.
1: Estén atentos a las redes.
4: Claro.
2: Que te sigan porque algo va a aparecer.
4: Que apoyen por ahí.
3: Exacto.
0: Bueno. Juan, gracias por venir, por contarnos.
3: Encantado.
0: Divino, de verdad, ¿eh?
4: Sí,
0: caso de éxito total. Bueno, muchas gracias, amigo, por venir.
3: Muchísimas gracias a ustedes.
0: Juan Kurtzeman, así lo pueden seguir en Instagram, acaba de contarnos con su misión 23. Son las 3:15, dale Yuri con lo que tengas ahí.
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0: Bien, son las 3:15, recordemos cómo está afuera y nos fuimos a la tanda.
1: En la ciudad de Rosario tenemos en este momento 12 grados 4 décimas. Cielo despejado, humedad 55%, presión 1019 hectopascales y el viento soplando del sur a 12 kilómetros por hora. Mañana viernes mínima de 4, máxima de 17, cielo ligeramente nublado.

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1: 5 de la tarde, 2 partidos. Ecuador, Alemania, Curazao, Costa de Marfil. Se define ese grupo. Después, 8 de la noche, Túnez, Países Bajos, o sea, Holanda, Japón, Suecia. Y a las 11, Paraguay, Australia, Turquía, Estados Unidos. Recordamos que esta tercera fecha se juega con los partidos en simultáneo. Por eso se da esta particularidad. En total son, ¿cuántos partidos? 1, 2, 3, 4, 5, 6 partidos los que tenemos a partir de las 5 de la tarde hasta las 11 de la noche. Y vamos a ir teniendo esta simultaneidad durante estos días. Mañana, 4 de la tarde para Noruega, Francia, partidazo, Senegal, Irak. Y a las 9 de la noche se define el grupo clave para la Argentina, Uruguay, España, Cabo Verde, Arabia Saudita, el grupo donde puede pasar todo. Y podemos jugar contra Arabia Saudita, Cabo Verde, Uruguay o hasta con España. Digamos, a partir de ahí hay que estar atentos. Y obviamente Argentina, 11 de la noche contra Jordania. El sábado hay una bocha de partidos, arrancando a las 12 de la noche, Egipto, Irán, Nueva Zelanda, Bélgica, 6 de la tarde, Croacia, Ghana, Panamá, Inglaterra, Colombia, Portugal, 8 y media de la noche, Congo, Uzbekistán, y termino, Argelia, Austria, Jordania, Argentina. La cantidad, la panzada de fútbol que te puedes dar el fin de semana.
2: Muy bueno.
1: Es tremenda, así que vamos a ir repasando todo.
3: Sí, aparte yo creo que es la es lo último que vamos a ver ahí, que vos decís, bueno, qué onda.
1: Después,
3: a partir de
1: carnicería.
3: Empieza todos los partidos, están buenísimos.
1: Sí.
3: Y todos son definitorios. O sea,
1: sí.
3: Claro. Empieza la época.
2: A todo, nada viene
3: y
2: ahora.
3: Va rápido. Así que la época más linda del mundial empieza ahora.
1: En el básquet dicen win or go home. Que arranca arranca esa etapa. Arranca
3: y
1: lo
3: el
1: más
3: mata.
1: Exactamente.
3: Qué bueno,
1: las 3 de la tarde, Jime, dale con lo que quieras.
2: Otra de las noticias más importantes del día fue el sismo en Venezuela.
1: Tremendo.
2: 39 segundos de diferencia, de magnitudes 7.2 y 7.5. Durante la mañana de hoy se hablaba de 32 muertos, que subieron a 164, y a más de 1.000 heridos. Todavía, por supuesto, no está terminado de medir el impacto, tanto edilicio como social, que se llevó a cabo por... que tuvo como consecuencia este sismo tremendo que sucedió en Venezuela. Hoy a la mañana charlamos con el rosarino que está en Charlie Cafeína.
1: Sí, claro.
2: Está,
1: ex columnista de este programa.
2: Sí. Bueno, exactamente, que está viviendo allí en Venezuela. Él, en la zona en la que está, sintieron el temblor. De hecho, me dice, nos dijo que se asustaron con la mujer, que agarraron al perro, que de hecho tienen bolsos preparados. El perro con la correa en este momento, por las dudas que haya un sismo más grande, para que no salga corriendo. Pero en su zona no pasó más de un temblor que rompió algún vidrio. La zona que quedó muy afectada es más una zona más costera, la zona de Guaira, por ejemplo.
1: Mirá.
2: Donde directamente se derrumbó un edificio. Y hay un futbolista argentino que juega en un equipo de Venezuela, que en ese momento estaba concentrando en Caracas, y su familia estaba en Guaira, puntualmente en el edificio que se derrumbó. Durante la mañana, el futbolista, que ya te digo el nombre, que lo tengo acá, puso mensajes en sus redes. Lucas Trejo, cordobés de 38 años, puso algunos videos y sobre todo un mensaje en redes sociales para que, si alguien tenía alguna noticia de su familia que la había visto previo al sismo, lo pongan en conocimiento, porque obviamente está declarado el estado de emergencia, están cortadas las comunicaciones, sobre todo en los lugares más afectados, están puestas todas las ayudas humanitarias posibles. Recordemos, y también lo hablábamos con Charlie Cafeína hoy a la mañana, Venezuela no está preparado económicamente para hacerle frente a catástrofe de esta magnitud.
1: Sí.
2: Entonces, es como
1: ¿cómo
2: medio...
1: ¿Cómo es, Jime, el acceso a la información? Porque, bueno, obviamente, más allá de lo político, siempre es toda una incógnita de lo que sucede en Caracas.
2: Lo sigue siendo, porque claro, hoy, de hecho, a Charlie Cafeína le preguntamos cómo estaba la situación política y me dijo, mira,
1: no puedo hablar.
2: Sí. Dijo, y obviamente Penny le dijo, bueno, mira, no te quiero ni comprometer ni poner en riesgo.
1: Ya está.
2: Y me dijo, me estás contestando con lo que me estás diciendo. No hay libertad de prensa, no se puede hablar libremente y de hecho, él lo de política no habló, pero sí nos dejó en claro que es una catástrofe que sucede en un país que no tiene con qué hacer frente a esto que está pasando, que obviamente los colegios habían suspendido clases, el Estado no estaba prestando servicios a nivel administrativo y que estaba todo puesto en intentar recuperar personas en las zonas de peor desastre, digamos. Claro. Pero bueno, la realidad es que todavía no está terminado de medir el desastre.
1: Los videos que están dando vueltas son impresionantes, de verdad. Hasta grietas.
3: Terrible.
1: En las rutas.
3: Veo muchos que en algunos videos miran para arriba, viste, mucho como diciendo de dónde viene, viste que.
1: Claro.
3: Es difícil identificarlo rápidamente, decir, está sucediendo un terremoto. Es como que uno en un momento empieza a sentir, viste, digo por los relatos que escuchaba y lo que vi, empiezan a sentir como que todo se mueve, que de los edificios empiezan a caer escombros y demás, pero nadie
2: dice
3: que hay como un rato ahí que no entendés si es que están bombardeando desde arriba, si están. Hasta que.
1: Doble terremoto, puede ser, Jime, hablan de doble terremoto.
2: Claro. Sí, hubo dos. Claro. Hubo uno a las.
3: En menos minutos,
1: que la particularidad.
2: 18.04 fue el primero, sí. 18.05 fue el segundo, y claro, las magnitudes 7.2 y 7.5.
1: Sí.
2: Fueron realmente catastróficos y con nada, 40 segundos de diferencia.
1: Total.
2: Una locura. La zona más afectada, como te decía, es La Guaira, en la costa norte, fue el más golpeado y declarado oficialmente zona de desastre. Al menos 15 estructuras se derrumbaron completamente, mientras muchas otras quedaron con daños estructurales que las vuelven inhabitables. Sobre este punto hubo en las últimas horas muchas noticias, porque en realidad ahora el peligro, en realidad tiene dos partes el peligro. Primero, una réplica. Uh-huh. Dicen que hay un 95% de probabilidades de que se produzca.
1: Estaba buscando eso sobre las réplicas del terremoto.
2: Sí, ¿no? Dicen que por lo menos lo que.
1: Claro.
2: Preliminarmente hay un 95% de probabilidades de que haya una réplica. Y el segundo riesgo latente que queda son que las estructuras están débiles y no sabes cuán débiles están hasta que se te cae el techo encima, más o menos.
1: Tremendo.
2: Claro. También, obviamente, y de vuelta, un país construido con alambre.
1: Sí, está clarísimo. Sin infraestructura que soporte una catástrofe así.
2: Claro, no estás en Los Ángeles, donde está armado para tener terremotos.
1: Total.
2: Entonces, la realidad es que, bueno, obviamente desde Estados Unidos manifestaron que iban a prestar ayuda. Veremos
1: claro,
2: cómo,
1: ¿dónde se paran políticamente ahora que
2: deberían haber mandado?
1: Tienen el control, ¿no? De Venezuela.
2: La realidad es que ya tendría que haber 4 buques norteamericanos prestando ayuda, porque el petróleo de Venezuela se lo están llevando ellos.
1: Sí.
2: Entonces, Venezuela de alguna manera tiene para pagar.
3: Sería sencilla.
1: Digamos. Ahora háganse cargo, amigos. ¿Querían venir?
2: Claro,
3: con,
2: o sea,
3: con los mismos barcos.
2: Tomate a cuenta el petróleo que te estoy mandando.
1: Mandame una.
2: Mandame un par de
1: sí.
2: de volquetes.
1: Por favor.
2: Así que es realmente preocupante, es alarmante. Otra de las cosas que nos contaba Charlie hoy a la mañana era esto, ¿no? El nivel de precariedad con la que se vive. La gente, medio que yo le preguntábamos cómo se organiza el día a día, y dice, esto es medio que vas viendo. Claro. O sea, te levantás un día y decís, bueno, a ver qué se puede hacer hoy, cómo, en qué circunstancias. Sí. Y que las condiciones no cambiaron mucho a nivel político con Delcy Rodríguez de lo que estaba. Ah, y otra cosa más, reclamo más. Respecto de los presos políticos, las familias de los presos políticos, porque recordemos que hay gente todavía que está prisionera, como lo estuvo Nahuel Gallo, están exigiendo información respecto de sus familiares, porque no saben nada.
4: Claro.
2: Si pasó algo, si no pasó, en qué condiciones están.
3: Sí.
2: Que alguien se acuerde de esa gente que está ahí, porque ahora van a ir a rescatar en los escombros y hay gente encerrada.
3: Claro, y ahora sigue todo el laburo ese de rescate que, viste, dura días.
2: No, la remoción de escombros. Y aparte es un trabajo que hay que destinarle tiempo, esfuerzo y dinero.
3: Silencio, viste, que dicen que no tiene que haber tanto silencio para escuchar los gritos o algún movimiento.
2: Exacto.
3: Y veía que ahora, bueno, encima esto a veces que suele suceder, todos estos movimientos sísmicos generan que después el mar también sea un peligro en caso de tsunami.
2: Exacto. Sí.
3: Como que ahora están preocupados por lo que sería todo el Caribe y, bueno, costa y demás, de que pueda venir un tsunami, como que hay una alerta.
2: Y ahora queda en alerta. Actualizamos los datos, son 188 las víctimas fatales, más de 1.500 heridos y 6.600 desaparecidos.
1: Tremendo.
2: Hasta ahora las cifras, que obviamente minuto a minuto, hora a hora, se van actualizando.
1: Sí. Es terrible, ¿no? Sí. Bueno, los videos están por todas partes, lo estamos viendo acá aparte, en todos los monitores, ¿no?
3: Viste que obviamente, esas cosas...
1: Y lo que decís vos, mirá justo Ale, que rige esa alerta de tsunami, ¿no? En todo el Caribe.
3: Esas cosas, digo, viste que es como que también, imagino, te ponen en un lugar de vulnerabilidad ante el mundo, ¿viste? Quiero decir, ante lo natural, es re loco.
2: Sí, claro. Te muestran el poder de la naturaleza.
3: Claro, sí. Como... ¿Cuán vulnerables somos a
1: qué chiquitos que somos?
3: Claro, a la naturaleza que es por sí sola.
1: Listo, te sacudió.
2: Sí,
3: con un movimiento o algo te destruye.
2: Mirá, justo de lo que decías, un terremoto de magnitud 7.2 sacudió el jueves la zona costera del norte de Japón, unos 25 minutos después de los sismos que hicieron temblar Venezuela, el miércoles a la tarde. Sí. O sea, en paralelo, lo que pasó en Venezuela replicó en Japón. Esta es la teoría del caos. El alite de una mariposa puede desatar...
3: Claro, porque a veces son como... Quiero decir, se replica además porque son como movimientos de las placas,
2: de las,
3: ¿no?
2: Placas, claro.
3: Placas
2: que por eso se retira la marea.
1: Sí, no. Movimiento en Japón, lo que dice Jime, Filipinas, Nueva Guinea y Venezuela y hasta en California, Estados Unidos.
3: Che, mirá vos, dice acá desde 1900 que no había un sismo, o sea, del sismo más potente de 1900 en Venezuela. Mirá vos, terrible. Mirá,
1: 138 réplicas que llegaron desde el primer terremoto. Oh. Hay más de 1.500 heridos. Esto según el gobierno venezolano, que son cifras para tomar...
2: Con pinzas,
1: por lo menos, ¿no?
2: O sea, comilla.
3: Claro. Aparte de 6.000 desaparecidos todavía hay, supuestamente.
1: Sí, no.
3: Y algo que veía también, muchas estructuras quedan también como atadas con alambre, ¿viste? Sí. Edificios y demás. Y que dicen que ahora empiezan también como un segundo peligro a...
1: Claro, te decía Jime que, bueno, hay que ver cuándo se caen los techos. Claro,
3: y se empiezan a caer los edificios. Sí, sí. Y hay muchos edificios que quedan como... sostenidos por
2: gente que no está pudiendo volver a sus casas o que se les recomienda que no vuelvan. Es desesperante.
3: Muy heavy.
2: La verdad que sí.
1: Tremendo. Bueno, son las 3:10 casi. Dale, Yuri, con lo que tengas ahí.
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1: Che, bueno, lo que tiene que ver con el Mundial, obviamente en nuestra pantallita de YouTube podés ver los partidos que juegan hoy. Pero bueno, hace algunos días que encontré, y obviamente en redboing.com también tenés, vas teniendo todos los resultados y quienes juegan, todo actualizado. Pero la BBC armó esto con inteligencia artificial, que me parece que está copado para mostrarlo, porque se va actualizando en tiempo real. Te pido, Tizi, si podemos poner acá mi compu. Se va actualizando en tiempo real cómo van quedando los cruces, porque esto empieza a ser un lío a partir de ahora, a ver quién juega contra quién.
3: Yo empiezo a y demás. No querer entender nada.
2: Yo tengo que actualizar
1: el prode. Bueno, la BBC, pones BBC Mundial y ya te va tirando, esto se va a ir actualizando a medida que vayan ocurriendo los resultados y ya vas pudiendo entender un poco más contra quién te cruzás en 16avos. En cuartos de final, bueno, vas entendiendo un poco más las llaves y está buenísimo. Y de hecho podés correr un poquito más y va avanzando hasta la final. Pero lo armaron con inteligencia artificial. No vi otro igual en ninguna otra página. Lo tiene la BBC. Y ves, hasta ahora Argentina juega contra Uruguay y entendés que si pasa vas contra Australia o Irán, ¿no? Te sirve más como para irte orientando, si
2: ese tienen ganas. ¿Argentina-Uruguay es el del viernes que viene?
1: El viernes que viene, hasta ahora.
2: ¿Se puede modificar?
1: Sí, claro.
2: Todo depende de hoy.
1: Depende de mañana.
2: Ah, mañana.
1: De mañana que juegan el grupo de Uruguay. En ese grupo, Jiménez, podemos jugar con cualquiera. Podemos jugar contra España. Claro. A hoy puede pasar cualquier cosa porque el empate Uruguay-Cabo Verde, España-Cabo Verde, el empate de Uruguay contra Arabia Saudita, rompió todo, rompió todas las lógicas de ese grupo. Entonces está muy igualado y hoy por hoy Argentina puede jugar con cualquiera de los tres. Se va a definir todo mañana.
2: Mirá.
1: Así que... Hay que mirarlo, sí, ¿eh?
3: Lo de Sudáfrica, bueno, esto pasa a todos los mundiales, ¿no? Que hay sorpresas. Lo de Sudáfrica es sorprendente también, ¿no?
1: Sí, sí.
3: Llegar a 16avos en un país que en el fútbol, la verdad, inesperado.
1: Sí. Pero
3: bueno, también al ser tantos seleccionados, esto puede pasar, ¿no? Porque
2: total.
3: Si no, Sudáfrica es otro, pero tremendo, bueno, que le toca jugar con Canadá.
1: Claro, a esta hora juega con Canadá, digamos.
3: Zarpado.
1: Sí, yo creo que después, mira, acá ponen, para mí vamos con Cabo Verde.
3: Bueno, Cabo Verde es impactante.
2: Sí, sí, realmente.
1: La verdad.
2: Es la revelación.
3: ¿Ah, sí? Impactante y diría que súper recontra remil inesperado. Gente que, me incluyo, no sabemos ni dónde está.
2: No, no, totalmente. Yo lo conocí con el crucero del Hantavirus. Claro.
1: Ah,
2: y después
1: claro,
2: todo esto.
1: Es verdad.
2: Qué lindo, claro, que quedó eso. Y fue, ¿viste?, hace tan poco.
4: Ahí tenés.
2: El mundial Adorno.
4: Se nos pasa la vida.
2: No, es que claro, hay temas de agenda que se llevan puesto otros.
3: Y no, sí, no, lo de Cabo Verde es una locura.
1: ¿Dónde está Cabo Verde todo esto?
2: Bocinia es el que ataja en Cabo Verde.
1: Bocinia, sí, es el famoso que la rompió en el primer partido. Ya en el segundo nos mandamos alguna cagada y caímos a la realidad, ¿no?
2: A mí estas revelaciones pero me bueno, encantan.
3: Bocinia,
2: sí, es de Atlanta.
3: Bocinia, después de jugar tan bien, le explotó el Instagram.
1: Y sí,
3: dice que tiene más seguidores que Courtois, ¿no? El tipo, uno de los mejores arqueros del mundo. O sea,
1: le pasó casi lo mismo que a Tim Payne.
3: Claro, algo así.
2: Claro.
1: Metió,
2: pero por jugar.
1: Claro, creo que lo contábamos acá ese feriado que estuvimos al aire,
3: sí,
1: con Agustín y demás, 8 millones bueno, de seguidores después, sí, de sí, que dio unas notas.
2: Tim Payne ya ganó este
3: es
2: mundial.
3: Es que Cabo Verde juega con Uruguay, empata, y ahí todos dijeron, qué fracaso Uruguay. Lo primero que dijeron, che, te empata Cabo claro, Verde.
1: Después va Cabo Verde España y empata, de
3: claro,
1: vuelta.
3: Claro, entonces ahí empezaron todos, bueno, para no hay tal fracaso de Uruguay, no digamos, che, Uruguay, empataste con Cabo Verde, qué desastre, Bielsa.
1: Con Cabo Verde y Arabia Saudita.
3: Claro, después Cabo Verde demuestra que no es casualidad, que ellos realmente juegan. Entonces, vos decís, che, ¿qué onda? Cabo Verde empata 0-0 con España.
1: Sí.
3: Es re loco. Te digo, llegar a un mundial,
1: claro,
3: Cabo Verde, empatar con Uruguay, con España, los dos más picantes del grupo.
1: Ahora, digamos, siendo las 3 y cuarto de la tarde, se juega Inglaterra-Cabo Verde. Bien. Es el cruce de los 16avos de final y Argentina-Uruguay.
3: Claro.
1: Pero sí, campañón, Cabo Verde jugando contra Inglaterra, un 16avo de final, ya es una locura.
3: Terrible.
2: Total.
1: Sí.
3: Claro, estoy intentando ver.
2: Es tan chiquito Cabo Verde que si no haces zoom no lo encontrás.
1: Sí.
2: A ese nivel.
1: Se claro, viene la típica sí, bielseada. ¿Qué opinan, chicos? Y puede ser.
2: ¿Qué es eso?
1: Que se vuelva en primera ronda como pasó con Argentina, digamos.
3: Claro, no pasó fase de grupos.
1: Que no pasó fase de grupos. Que le puede pasar a Uruguay, ¿eh?
3: Sí,
1: puede
3: Argentina pasar. Tiene un equipazo.
1: Juega Uruguay-España, partidazo para mirarlo.
2: Sí. El viernes.
1: Viernes, mañana.
2: Igual viene jugando mal Uruguay, ¿o no?
1: Es lo que un poco dice Alejo en esto de que...
3: Mirá, en realidad no sé si viene jugando mal Uruguay.
1: 9 de la noche, mañana Uruguay-España.
3: El tema de Uruguay es que jugó...
1: Noruega-Francia, mañana estaba hermoso.
3: Sí, el tema de Uruguay es que arrancó jugando con Cabo Verde, viste, empatando y ahí ya, viste, empezaron a ponerle los ojos como diciendo, ¿qué onda? Más allá de que Cabo Verde siguió demostrando que estaba. Pero qué sé yo, viste, que no sé, Bielsa también tiene eso que de pronto, pensemos esto, Uruguay le gana a España y de pronto todo se da vuelta.
1: Y empiezan todos,
3: ¡qué grande, claro, Bielsa! Ahora Uruguay, pero ahí a jugar con Argentina.
1: O Bielsa clasifica muy ahí al ras para jugar contra Argentina y le gana a Argentina, le puede pasar y bueno, pasa a ser un héroe.
3: Sí, sí.
1: Son las reglas del juego.
3: Lo que estaba viendo en el grupo de Cabo Verde es que España tiene 4 puntos, Uruguay 2, sí, sí, Cabo Verde 2.
1: Que Gino, yo no dije que arrancó con Cabo Verde, dije que empató con Arabia y con Cabo Verde, nada más, amigo.
3: ¿De qué estamos hablando?
1: No, de Uruguay.
3: Ah, claro. Sí, metió doble empate.
1: Empató los dos partidos, perdón, Gino.
3: Tiene 2 puntos Uruguay.
1: Abrazo, bro.
3: Cabo Verde también, porque empató los dos partidos. Sí. Pero digo, a ver, arreglo con lo que puede pasar, porque si Uruguay le gana a España y Cabo Verde le gana a Arabia Saudita,
1: sí,
3: queda fuera España. ¿Entendés?
1: Claro.
3: Porque España tiene 4.
1: No, ese grupo es claro, un quilombo.
2: Difícil.
1: No se puede sacar cuenta porque es un desastre.
5: Un humilde opinión sobre Uruguay.
1: Andrés Miranda, alguien que sabe.
5: Los peores planteles de su historia mundiales.
1: Bien.
5: Y de hecho no tiene delanteros. No tiene un delantero de
1: tenemos
5: punta.
1: Nada.
3: No tiene a Suárez en el palco.
5: Que ha bajado la generación de jugadores por parte de Uruguay a nivel mundial. Y no tiene gol, no tiene delanteros. Darwin Núñez es un desastre en Arabia, después de Liverpool. Luis Suárez afuera, porque ya físicamente no le da más. Y no tiene más jugadores, no tiene delanteros. Es terrible lo que bajó el nivel de producción de jugadores exportables de Uruguay.
3: Sí, verdad.
5: Tiene un plantel que es un espanto. Valverde y alguno más. Y no mucho más.
3: Valverde contra el mundo. Sí. Che, Andrés, ya que está, arriesgate un resultado.
1: Por favor, ¿cómo se define ese grupo, Andrés?
3: Uruguay-España, partido Guatela, importantísimo piénsela. Para nosotros, ¿no? Partido muy importante para los argentinos, ¿no? Para ver qué, sí. qué pueda pasar en 16avos.
2: Sí, prefiero Uruguay.
4: Las playas sí. de Cabo Verde son espectaculares. Estoy mirando un poquitito el país.
2: ¿Sí? Sí.
4: Paradisíaca.
3: Sí, estamos para ir, ¿o no?
2: Sí, pero tienen el hantavirus.
4: Yo quiero para ver, me vacuno.
2: Si te pica una raya, ¿tenés un sanatorio ahí cerca?
4: ¿Cómo no? Ay, algo hay,
2: seguro.
4: Sí.
2: Y porque
4: sí.
2: ves esos lugares muy paradisíacos. Te pasa algo y te morís, te atragantaste y te morís.
4: No,
2: ¿quién te salva?
1: Pero muy lejos, Juli. No. Estamos lejos ahí.
2: Está en el mapita del
4: Yo estoy muy subida a Curazao.
1: Yo Curazao te la creo, Curazao, más cerca. Más
4: ojo
1: cerca.
4: Con Curazao y todo esto que está pasando en ¿sí? Venezuela, porque está cerca y está teniendo rebotes.
3: Claro.
4: Es más lindo Aruba.
3: Yo en mi prode, mira, estaba repasando.
1: Aruba no juega.
3: Y al mes
1: no.
3: estoy errado.
4: Claro, lo que pasa es que Curazao tiene mi corazón.
3: Claro.
4: Curazao me gusta la sí. remera.
1: La camiseta está buenísima. Sí.
3: A ver si estoy errado, Andrés sí. también puede aportar lo suyo.
1: Selecciones Falopa, por favor, data al sí. 3416-TIP-096.
3: Cabo Verde, 1-0 Arabia Saudita, puse yo.
1: Bien, el prode.
3: Y España, 2-0 Uruguay.
1: España le gana a Uruguay 2-0.
3: ¿Qué te parece?
1: Está bien. Está bien porque.
3: ¿Pero pondrías lo mismo o qué pondrías?
1: Yo pondría España. 2-1 a Uruguay, sí.
3: ¿Y Cabo Verde Arabia Saudita?
1: Más sufrido, porque Bielsa, si bien no gana, siempre patea mucho,
3: pelea
1: y no se le da.
3: Bueno, el último partido de Uruguay tuvo 10 chances de gol.
1: Es lo que yo en todo pasa, lo decía. Digo, último, che, Uruguay lo están matando, pero patea al arco, o sea, va para adelante.
3: Los otros festejaban como si fuesen goles.
1: Claro.
3: Cada pelota que sacaban.
1: Claro.
6: Creo que si España y Uruguay empatan, o gana Uruguay y los otros dos empatan, algo así creo que es, España clasifica de todas formas, porque España clasificaría como el mejor tercero del mundial. O sea que España no tiene chance de quedar afuera. Después los otros pueden clasificar cualquiera. Creo que es así. Lo dijeron hoy. Juan Cotel creo que lo dijo.
3: ¿Y si gana, gana?
1: ¿Dónde estás, Joaquín?
3: Si gana, gana. ¿Quién
1: no empecé,
2: el chiste básico, el chiste básico de todos los mundiales.
1: Sí.
2: Y si Irán no va.
1: Claro.
2: Irán, dale.
3: Irán, si gana, gana. Irá Irán.
2: Renovemos los chistes.
3: Los de Irán, si gana, gana.
1: Claro. Mirá, ahí está, Alejo. Dijimos cualquier cosa, como siempre. La selección española está clasificada.
3: ¿Ah, sí?
1: Claro. Sí. Me lo dice la inteligencia artificial.
4: Panamá, ¿no es que se volvió?
2: Mirá que no sé. Acá en.
3: ¿Pero por qué está clasificada?
2: La página fiel en la que me fijo yo puso en 16avos de final a todos los países que ya estaban clasificados. Sí. España no está.
1: España no.
2: Escucha. O sea, estamos nosotros: Suiza, Estados Unidos, México, Alemania, Marruecos, Canadá, sí. Brasil, Sudáfrica.
3: Mirá, te digo algo puesta por
2: ya, lo ya acomodados,
3: por
2: digamos.
3: Lo que no está
2: por
3: clasificado.
2: Fecha.
1: La IA miente, más, una bandera que diga.
3: Más allá de que acá yo lo voy a decir. Yo hablo como si estuviéramos un asado amigo, porque la verdad no tengo muchos argumentos.
1: Chapa dice: España está clasificado. Bueno,
3: España está clasificado, pero escucha, yo lo que estoy viendo es que España tiene 4 puntos.
1: Periodista deportivo, manden el CV, muchacho, para este programa.
3: O sea,
1: contratado. Cualquiera que sepa de deporte está
3: que
1: contratado.
3: Que alguien cuente. Si Uruguay,
2: sí.
3: Si Uruguay le gana a España.
2: Sí. Si Uruguay le gana.
3: Pero si Uruguay. Uruguay tiene los mismos puntos que Cabo Verde.
1: Cantidad de mensajes que
3: hay. Necesitamos. Como no
1: ha dejado precisión.
2: ¿En qué nos metimos?
4: Con la mente del juego.
1: Yo nunca te lo pido, pero no empieces a decir países.
3: Yo voy a decir dos cosas.
1: Llega a la conclusión en tu mente.
3: Y decilo. Voy a decir dos cosas. Dos cosas. Necesitamos un mensaje.
1: Alejito, por favor.
3: Nuestro periodista deportivo número uno.
1: Y Estandara.
3: Que es Federico Lume.
1: Estandara comprando ropa. Está bien.
4: Comprándose calzoncillos.
3: Entonces esto para.
1: Está bien.
3: Mesa de café, donde cada uno dice lo que le pinta.
2: Está bien.
3: Pero necesitamos alguien que del otro lado cante la posta. Lo que yo voy a decir desde mi lugar, según estoy mirando en fuentes que generalmente funcionan bien, como por ejemplo
1: Promiedo. Están diciendo cualquier cosa. Ahora, dale.
3: Como Promiedo, como sí. toda esta web. Bueno, obviamente Red Bull también está toda la data. Si Uruguay Digo, si Uruguay. Escuchá, esto es importante. Es importante. Si Uruguay le gana a España, ¿qué pasa? Clasifica, ¿no?
2: Un lío bárbaro. ¿Lo podemos llamar a la Superti?
3: Clasifica. Si clasifica Uruguay.
1: Muchos mensajes que dice España ya está adentro, chicos.
3: Pero ¿cómo? Si tiene 4 puntos.
2: Que actualicen promiedos, entonces.
3: Claro. Cabo Verde y Uruguay son los posibles clasificados. Claro, Uruguay ya está clasificado, no entiendo por qué.
4: Por Dios,
2: llamemos a Rami. Precisión. Che, pero ese grupo nos rompió, claro, todo. No es culpa nuestra, es culpa del fútbol.
7: Buenas tardes, chicos, ¿cómo andan? Feliz cumple, Yuri, bueno. Bienvenida, Héctor acá, reportándose.
3: Llamémoslo Andrés.
7: España está clasificado porque por más que salga tercero, tiene que pasar una catástrofe para que quedara afuera. Con 4 puntos como tercero entras, por eso está clasificado. Saludos.
3: Saludos.
2: Está muy bien. Buen mensaje. Lo que dijo.
3: Bien.
2: Acá marca verde.
3: Entraría como tercero.
2: Clasificado España, Nachito, me dice acá.
1: Con 4 puntos clasifica como mejor tercero España. Bien.
3: Claro, ahí está. Ese es el dato. Entraría como tercero.
2: Buenísimo.
3: O sea que en ese grupo, sería muy loco, clasificaría, si se dan los resultados, clasificaría Uruguay, Cabo Verde y España. ¿Entendés?
2: Así es.
1: Claro. Está bien.
3: Sería algo muy loco. Figuero que puede llegar a pasar.
1: Te digo, el mejor tercero va contra Inglaterra, que en estos momentos... sería Cabo Verde, ¿está bien?
3: Claro.
1: Uruguay, que es el segundo, va contra Argentina y el primero, ya te digo contra quién va, pero no iría contra nosotros.
3: No vas a ver dónde va ese.
1: España, claro. Iría contra Austria, el segundo de nuestro grupo.
3: Qué locura, boludo.
2: Claro.
1: Y es un quilombo, yo... Sí, sí. La verdad es
2: volvamos
1: un mundial
2: al sistema
1: complicado.
2: De antes.
1: Claro.
2: Menos equipo.
1: Octavo de final.
3: Si Juliana está todo de final.
2: No, se me fue Juli del plan.
3: Sí, Juliana está llenando. No, Juli está llenando.
1: Estamos viendo Cabo Verde para ir a vacacionar al Lonely Club.
3: ¿Qué querés ver, Juli?
4: Estoy fijándome si mi pro está parecido al tuyo, si mandé fruta y yo tengo
1: que pintar. ¿Qué tienen puesto?
3: Yo acabo de decir que.
2: Yo no puse, voy a hacer
3: Si yo acabo de decir que puede quedar fuera España y vos me venís a preguntarme los resultados.
4: Los de hoy.
1: Dale, el pro de Juli Nardone de hoy, por favor.
4: Hoy, 25 de junio a las 5 tengo Curazao Costa de Marfil. Puse 2 Costa de Marfil. 0 Curazao.
3: Bien, banco. Bien.
2: Yo puse 1-0.
4: Yo puse 2-1.
3: Yo 1-0 Costa Marfil.
4: Después también a las 17.
1: Ecuador-Alemania.
4: 2 Alemania,

0: 2 y Turquía 0.
1: ¿Vos sabés que es muy bueno el tema del pro de...
2: Gracias a todos los estudiantes de periodismo que están mandando mensajes, ¿eh? Gracias.
1: ¿Por qué? ¿Qué mandan?
2: Y con el pronóstico de aclarando dudas, saben mucho los pibes.
1: Sí, la que va.
2: Nosotros no.
1: Mira, hay vacantes, muchachos se durmieron porque cuando Feilumer se fue a Dallas,
2: claro,
1: quedó ahí el huequito para el periodista deportivo. Y se durmieron. ¿Cómo no mandaron los currículum?
2: Lo hacíamos al toque. España está clasificado, puede ser. Al aire estamos diciendo cualquier cosa.
0: Esto sí, está muy impreciso.
1: España entra como mejor tercero.
2: Fede está queriendo conseguir entrar para Ciro mañana. Estamos en otro.
3: Ah, claro, porque toca ya.
2: Está bien.
1: Che, y ahora para posta.
3: Croacia gana.
1: Vamos a decir algo.
3: ¿Qué?
1: De todos los partidos que hay hoy, ¿cuál es el más lindo para mirar?
2: Hoy está flojo, hay que decir.
1: ¿Cuál es el más lindo para mirar?
3: Ecuador-Alemania, ponele.
1: O sea, lo que pasa es que ahora yo...
3: Japón-Suecia es lindo para
1: ahora entramos
3: también.
1: En un mundo, entramos en un mundo en el que no tengo ganas de ponerme a investigar, que también el partido se pone lindo de acuerdo a si hay alguno que puede clasificar o si ya hay uno clasificado, ¿entendés? Porque vos decís, claro, tal partido está buenísimo, sí, pero si está clasificado el otro, juega con los suplentes,
2: si en partido... Si Curazao, Costa de Marfil, se juega algo ahí, podría estar bueno. Claro. Pero creo que no.
1: Pero ahí lo tenemos que poner a investigar todo, no tengo ganas.
2: Curazao, unos muchachos que se comieron 7 el otro día contra Alemania.
3: Sí. Pero estaban contentos igual.
1: Claro. Igual, el periodismo deportivo, qué carrera complicada. El que estudia periodismo deportivo se mete en un mundo.
3: Menos mal que nosotros no.
1: No, digo, por las precisiones de los viste que el debate... Porque después hay mucha data de, no, en el año tal, los goles que hizo la final, los jugadores. Y ya perdés respeto cuando opinás sin saber, ¿viste? Mira, yo nunca podría ser periodista deportivo.
2: Anoche no podía dormir, ya que está, y me puse a ver... Random, como siempre. Sofi Martínez hace blog ahora en YouTube y muestra cómo es el backstage de las transmisiones de los partidos.
3: Ah, es bueno.
2: Y claro, y muestra, ella hace campo de juego, me parece, para Telefe.
1: Hace campo de juego, la bardearon un poco porque estaba pegada a la entrada en calor de los jugadores de fútbol la selección. Y ella, en un momento, por ejemplo, no sé, patean y se le queda la pelota al lado.
2: Sí.
1: Y ella estaba ahí como al borde de meterse en la entrada en calor, como diciendo.
2: Claro.
3: Ah, pero la que puede.
1: O sea, en un momento decía, cuti, tomá, te alcanza la pelota.
2: Y está pegada, boludo.
1: Sí, pero hay un par que le ponían genia, ídola, y después siempre hay alguno que lo bardea y le ponían. Los locos están entrando en calor para un mundial y vos estás en la cancha diciéndole, cuti. Y un par comentaban, andá, salí de acá, ¿viste?
3: Es divina esa chica.
1: Para mí es grosa.
3: Muy grosa. Lola del Carril.
2: Muy bueno el blog, quiero decirlo, porque muestran las transmisiones. Yo no sabía un montón de cosas. Está re interesante para ver. Lola del Carril, no sé si está transmitiendo.
3: No, me parece que no, que está en la casa. No. Pero me gustan los comentarios.
2: De Lola del Carril.
0: Sí. Acá se le ha criticado mucho a Lola.
2: Por cómo relata, no por los comentarios, que son dos cosas distintas. Claro,
3: exactamente.
0: ¿Es la del partido o no?
2: Es la que le... No, le costaba relatar, no lo digo.
3: No es fácil relatar.
2: Por eso, y no lo digo mal, lo digo
3: hecho,
2: bien.
3: Hay un montón de periodistas deportivos hombres que no pueden relatar. Total. No todo el mundo relata.
2: Totalmente. Bueno, 3:25 de la tarde. Che, gracias por todos los audios. Ahora voy a pasar todos. Dale, Yuri, con lo que vos tengas ahí.
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0: Buenas, ¿cómo andan? España con 4 puntos saliendo tercero queda automáticamente clasificado porque entre 12 terceros con 4 puntos seguro estás en los primeros 8. Es una cuestión matemática probabilística.
1: Sí, está clasificado porque tiene 4 puntos. O sea que si en el peor de los casos se ocurre una desgracia, sale tercero, pero clasifica.

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3: Si Costa de Marfil le gana a Curazao y Alemania no gana, queda primero Costa de Marfil.
4: Ahora todos si saben y todo,
5: si,
4: dale.
5: Y si gana, gana.
6: Quedó clarísimo.
4: Basta. Dios
5: basta, muchacho.
4: Basta. Dios mío. Bueno,
5: mande currículum, periodistas deportivos.
4: Por favor. Y trajimos a uno igual, Es periodista deportivo, productor.
5: Ya no sé ni cuántas cosas hace.
4: Cocinero, todo.
5: Profesional en pádel.
4: Sí.
5: En fútbol no sé cómo anda. ¿Hay dato?
4: Me dijo que es muy buen jugador en todo.
6: Mira.
5: Al fútbol,
6: o sea que los deportes le va bien.
5: Al fútbol sí. Era muy bueno también. Era.
4: Me dijeron eso, me llegaron comentarios. Él te va a decir que sí.
5: Mirá.
4: Y tiene la foto igual.
5: Me parece que tiene buena pegada encima.
4: Sí. Está Andrés Avial con nosotros. Bienvenido, Andrés.
6: Bravo.
4: ¿Cómo andamos?
6: Colaborador sí. Externo del programa.
4: Siempre.
6: Muchísimas veces.
7: Y les voy a decir algo.
5: Un responsable importante de el humor con el que Nacho podría trabajar acá.
6: Sí, claro. Eso es verdad.
5: Mirá la
4: mirá, no sabía que iba a
6: hay veces que no entramos a la pecera y dijimos no, se peleó con los otros.
4: Nunca peleado.
5: No, Nacho,
4: nunca.
5: A veces está muy bien, pero está metido ahí. Y vos lo ves que está con el celular y te acercás y le decís, che, no, acá me estoy con una cosa con Andrés, estamos full, no sé qué. Y queda ahí. Pero bueno, con sonrisa. Bueno,
7: gracias por la invitación. Esto para la gente que dice que estoy prohibido en secuaces.
6: No,
7: y que
6: claro.
7: De
6: no
7: todo
6: me digas.
7: Pasa.
4: Sí. Porque un poco esto se da porque, claro, va, todo pasa. Va los sábados con Fede y Mica.
5: Y
4: todo.
5: Acá nunca quiere venir.
4: Yo lo veo todos los días y no.
7: El sábado la rompimos toda.
4: Claro.
7: Ayer fui a lo de un primo de ustedes.
4: Sí.
7: Y anda a ver cuántas
4: va con el oso. Dale, boludo. Digo, claro. Pero manita secuaces.
5: Un abrazo al oso.
7: Un abrazo al oso. Y la rompimos.
4: Sí.
7: Y acá estoy con ustedes.
4: Pero claro.
5: Espectacular. Se te detona el Instagram
7: siempre,
5: ahora.
7: Siempre. Sí, para que lo abro, Periodista deportivo, España está clasificado.
4: Ahí está.
7: Y odio a los oyentes que. ¿Puedo empezar?
5: Sí.
6: Sí. Sí.
7: Odio a los oyentes que quieren opinar en un programa de radio.
4: No.
7: Tienen que oír. Para eso les pagan.
6: No, pero esto es entre todo.
7: No, ¿qué entre esto? Que se pongan la radio y hagan radio.
6: Comprate una entera.
7: España está clasificado. Y si tenemos ganas, clasificamos a dos o tres más en este programa ahora. Ya.
4: Sí, sí, obvio. Sí. Si tenemos ganas, metemos a Curazao.
5: Yo soy un experto en imprecisiones. Sí.
7: Igual voy a decir algo que me va a compartir. Me van a compartir. La verdad es tan relativa hoy por hoy en los medios que. Clasificar a Curazao cuando no lo cuando no lo merece es una pelotudez.
5: Y en el fútbol no podemos hablar de aciertos nunca. Mañana se peleó no sé quién con Infantino y dicen, bueno, España abajo del mundial, chao.
7: Claro.
5: Puede pasar tranquilamente.
7: Igual estamos todos en modo mundial.
4: Por eso.
7: Mal.
4: Hay un momento para que hablemos todos, es ahora.
7: Ahora. Y aparte vale todo. Pero ya venimos. Mi oficina a la mañana es
5: mira,
7: Space Sport. O sea, claro. Todo gordo hablando de deporte todo el día.
4: Claro, claro.
7: Final de la NBA la vivimos como si fuéramos un neoyorquino. Como las tortugas ninja.
4: Claro, sale calamaro a la venta, pero.
5: Bueno, pará.
7: Ponelo ahí al salmón.
5: Ahí tirás un centro. Ahí me tirás un centro a algo que venía pensando. También como músico artista. ¿Qué pasa con el stop? Como dramático de
4: el mundial.
5: De producciones, de artistas, de sellos, de viene el mundial, no sacar canciones, viene el mundial, no hacer show, viene el mundial.
6: Frena el mundo.
5: ¿Es así realmente? ¿Lo ves acertado?
7: Nosotros este año creo que no le pusimos en el pizarrón. Todo lo maneja él, yo no manejo nada. No pusimos la línea de acá nada.
4: El único que marqué firme fue el del sábado, Argentina-Jordania. Sí.
7: Claro, bueno,
4: de la noche.
7: Los partidos de Argentina.
4: Claro.
7: Después hay una vida durante el mundial, pero inconscientemente te retraes a no hacer cosas. Pero si vos te pones a mirarlo en estadísticas de la empresa, que ninguno de todos nosotros miramos, pero están, los años presidenciables o de elecciones presidenciales, hay una bajante de tickets siempre. Incertidumbre de quién gana, de quién pierde, el humor de la gente. Algo pasa. ¿Me preguntás qué? No, entonces si en un año hay elecciones, en la otra está el mundial, después los Juegos Olímpicos, y es difícil.
6: Siempre hay algo, claro.
7: Entonces la vida continúa y terminas programando.
5: Claro.
7: Pero también el artista es el que. A ver, si hay alguien que tiene la vulnerabilidad más concreta de su ego, es el artista, no es el productor.
6: Sí, quiere llenar.
7: Claro, entonces a veces vos ofrecés durante el mundial porque pueden interesarte o creer que el mundo sigue andando igual, y el artista es el que dice, che, pero está el mundial, ¿qué hacemos? Bueno, es una conjugación de cosas. Si baja la actividad, es probable también que baje. Pero bueno, nosotros creo que no tenemos nada programado durante el mundial.
4: No.
7: Claro. Más que comer asado con nuestros
4: no,
7: amigos.
4: No, bueno, sí, no, sí, sí.
5: Lo más
4: no,
5: inmediato no, no, que es. Calamaro.
4: Cerugirán.
7: Pero salió mucho antes a la venta, porque claro, también el mundial, no sé qué les pasa a ustedes. También la fiebre mundialista empieza con los tres goles del enano Messi, sí, que es una cosa increíble.
5: Sí,
7: y después los dos goles más en el otro partido, y ya. Y uno lo ve todo el tiempo porque. Sí, entro 5 o 6 veces por día a Ticketmaster a ver cuánto están las entradas del mundial. Me preguntás si voy a ir, no. Pero quiero ver cómo fluctúa la venta de entradas. Hace un rato estaban en $5,800 la más barata para el partido 86, que es el partido que Argentina juega en Miami.
4: Claro.
7: Esa no la sabían, que es el partido 86.
4: Mirá.
7: No. Porque la FIFA tiene los tiene nomenclados con números. El partido 86 es el partido Argentina en Miami. Y las entradas valen 5,500. Subieron terrible. Un 20% después de los dos goles de Messi en el segundo partido.
4: Claro.
7: O sea, de esos,
5: che, ese algoritmos, ¿esos números manejamos de entradas?
7: De esos algoritmos vive la venta de entradas, de que Messi haga 2 goles, que tenga 5 goles, que es un mundial que las estrellas están sobresaliendo todas por encima de los equipos. Digo, es un mundial de medio como está el mundo, ¿no? Medio de
6: claro,
7: personas.
4: Sí, sí, sí.
5: Sí, Mbappé lo mismo en Francia.
7: No, Cristiano. Ayer, Vinicius. Cada estrella, ¿qué le falta? Lamine Yamal un poco, pero uno entiende que Lamine va a ganar y va a jugar cuando él quiera.
5: Sí.
7: O cuando España, no ganó los 2 partidos, pero le costó. El primero fue suplente.
4: Sí. Para el que está escuchando, claro, quiero aclarar, Andrés es productor de shows, pero es periodista deportivo también, por eso...
6: Maneja tanta data.
4: Va yendo y viniendo.
5: Vamos a mezclar todo.
4: Va yendo y viniendo.
5: Importante eso, lo inmediato es Cerugirán, ¿no?
4: Sí. Cerugirán, el sábado que viene, atrás,
5: podemos decir que vienen, lo voy a decir de mala manera, unos viejos mañosos. Debe haber algunas mañas.
7: De viejos mañosos, no sé si de viejo, pero de mañoso es lo que vivimos. Entonces, como
4: sí,
7: no te podés quejar de lo que te dedicas. Creo que los más mañosos son los Pimpinela, que sea un punto que sí,
6: wow,
7: pará un poco la recogida. Los dos. Y lo seguimos haciendo y lo disfrutamos, pero la previa son, no ellos dos, porque no hablas con el artista,
6: la producción.
7: No, pero no fueron tan complejos. Me parece que también están en una etapa de disfrutar y cosechar todo lo que sembraron durante años. Es como traer a los próceres de la música argentina. Sí, no está Charlie, que no está para tocar, no es que no está porque no tiene ganas de
4: tocar.
7: Digo, esa era, qué sé yo, de los 5 grandes. A uno, ponerlo con Spinetta, bueno, es medio arbitrario lo que estoy haciendo, pero digo, está buenísimo y es un orgullo para nosotros. Nos mueve una fibra hacer shows. No es solo poner shows a la venta y vender tickets. Y la verdad que lo disfrutamos, por suerte está agotado. Porque también nuestro humor cambia de cuando las apuestas que hacemos salen bien o salen mal.
5: Claro.
7: Uh-huh. Y en este caso,
5: ya está agotado.
7: Es como que
4: sí,
7: se terminó toda la.
5: ¿De cuánta gente hablamos más o menos?
7: 3.632 personas.
6: Oh. Un montón.
7: Sí, un montón.
6: ¿Hay algún artista que te haya sorprendido, que no le tenías mucha fe, la arriesgaste igual y después, wow?
5: ¿Yo arriesgo uno? Dale. ¿Qué pasó con Morat, por ejemplo?
7: No, Morat, no, sí. No, y sí, Morat sabía que iba a vender mucho, no lo que vendió, fue muy violenta la venta de Morat.
4: Bomba, Tommy,
7: pero
4: un
7: Morat,
4: metro en un día.
7: A cada lugar que iba, Morat fue a Córdoba muchas veces, ya venía con ese... con ese olor.
6: Mm.
7: Claro. Una banda que me
5: encanta. Ahí me sorprendió.
7: Pará, y yo la empecé a consumir después de hacerla. Medio como que me hago un poco fan de lo que hago.
6: Y claro.
4: No, pero yo lo dije al aire de los mejores shows en estos años que hemos visto. Tremendo.
7: Que me haya sorprendido. Cuando fue, ya no me acuerdo, la gripe aviar, ¿se acuerdan?
6: Sí.
7: Fue hace 8 o 10 años atrás. Sí. Nosotros hacíamos un show que era Gondwana y Non Palidece juntos.
6: Sí.
7: En la época que hacíamos reggae.
5: Reggae total.
7: Todos los días.
6: Armandinho.
7: Que
6: Pelín
7: se me carga acá, que traíamos los nietos de
6: Bombardes.
7: Armandinho.
6: Yo lo fui a ver.
7: Sí, con Juana y Nonpa era un show armado para 1.500 personas. La gripe aviar hizo que se suspendan las actividades, tipo la pandemia.
6: Eso fue en el año 2009, negro.
7: ¿Sí?
6: Sí, porque bueno, me terminé el colegio y se me suspendió el viaje de estudio.
7: Mira.
6: Por eso me acuerdo.
7: Bueno, y cuando levantaron la restricción, que fue una restricción muy cortita, muy momentánea, creo que vendimos 5.000 entradas en un día y lo agotamos.
5: Terrible.
7: Y ahí me parece que sea uno que me acuerde, que haya vendido mucho.
5: Terrible.
7: No me deja de sorprender cuando uno pone un Ricky Martin a la venta, cuando lo hacíamos. Luis Miguel.
6: Cuando venía Central.
7: No, Ricky cuando venía a Metropolitano. Ah. Pero Luis Miguel mismo.
6: ¿Y qué claro. es lo que te lleva a poner el ojo en algún artista que está arrancando? Es decir, acá veo él. Potencial. No, bueno, yo con él me acuerdo y le digo siempre Milo J, le digo él, que es su pollo.
7: Él es su pollo, pero aparte por ahí viene con algunas cosas y uno lo mira. Antes, por ahí más temeroso, no quería errar y de error vivimos
6: todo. Por eso
7: todo.
6: Te pregunto.
5: Pero cuando acierta...
7: Ahora la Grecia, por ejemplo.
6: Claro.
7: Que son artistas que yo lo conocería dentro de 20 años.
6: Totalmente. Por eso te pregunto, ¿cómo haces para poner? Decís, che, mira, esto
7: Nacho,
6: puede ser...
7: Nacho pone mucho más que yo.
4: Hay que defenderlo igual. Che, mira, esto
5: es proponer y claro. defender, ¿no?
6: ¿Y por qué?
7: Y después es lo que...
4: Ponerse en la pantalla, mostrar, qué sé yo.
7: Sí, autoconvencerse. Hoy estuvimos una hora redactando un mail.
4: Una propuesta.
7: Con una propuesta. Y en realidad es un acto de seducción, de persuasión. Claro. Y la mía es una empresa que no descansa nunca. La cantidad de shows que hacemos por año, cuando termina el año, que nos vemos las caras y estamos todos cansados y entendemos por qué. Y en algún año, el 15 de noviembre, mudaba toda mi empresa a Carlos Paz y hacía 3-4 meses de temporada en Carlos Paz. Y en marzo, cuando volvíamos de Carlos Paz, mis empleados querían tener vacaciones.
6: Claro.
7: Y yo decía, no, mirá que arranca el año acá ahora. Y después vas seleccionando lo que haces o no. Pero bueno, apostamos mucho a la juventud, entendiendo que hay... Entre la movida urbana, la vuelta ahora del rock más barrial, más chabón. Y sí, apostamos. Y después es como una carrera de un futbolista. Apostás a 10 y la pegas con uno y los otros no. ¿Y por qué la pegaste con ese? Y bueno, el arte tiene eso de intangible.
5: Claro.
7: ¿Por qué uno mete más gente que otro? Y bueno, porque no siempre el que mejor canta es el que más entradas claro. vende.
5: Claro, y aparte creo que también debe ser muy difícil... Después uno, bueno, obviamente con el tiempo lo aprende y lo incorpora, pero digo, el cálculo de cuánto puede meter un artista con solo apoyarte en cuánto metió en un show anterior o cuánto metió en Buenos Aires, porque acá manejamos otros números muy distintos. Entonces, ¿cómo uno puede calcular? Che, bueno, mira, con este ya podemos llegar a ser tanto. Es difícil,
7: es
5: ¿no?
7: Es muy difícil. Son ecuaciones que, mira, siempre digo lo mismo, nosotros terminamos tratando de hacer sociología, pero muy barata.
5: Sí. Por ejemplo, Airbag. No sé, yo te digo, Airbag
7: pero por ejemplo, te doy un ejemplo. ¿Vieron dónde está la misión del marinero?
6: Sí. Hace
7: muchos años atrás se hizo el Club Imperial.
5: Claro. Me acuerdo.
7: Sí. Año 2008, porque fue el año que nació mi hijo.
5: Fue un acústico, ¿no? El Club Imperial.
7: Sí, sí, sí. Y hicimos Tan Biónica. 150 personas.
5: ¿Esto qué año decimos?
7: 2008.
5: 2008,
7: claro. Antes de noviembre, porque debe haber sido en octubre o septiembre, porque mi hijo nació en noviembre y mi mujer estaba embarazada de 8 meses y medio.
5: La época de arruinarse.
7: Época de arruinarse. Él salía a cantar con un traje de comisario de a bordo de un avión.
5: Sí,
7: sería. Claro. Con las hombreras, no sé
6: cómo se llaman. Sí.
7: Y
5: 150,
7: metimos 150 porque entraban 200 en el lugar. Y a los 4 meses vino a Metropolitano y metió 9.000.
6: Claro.
7: Y en el medio, ¿qué pasó? Arruinarse.
6: Sí, todo gitazo.
7: La melodía de Dios, sí, sí. No sé cuántas cosas más.
5: Se metieron 5.
7: No me acuerdo cómo se llamaba el disco, de que el disco que era negro.
5: Obsesionario.
7: Y bueno, y pasó de 100 a, de 150 a 9.000.
4: Claro, a veces hay...
5: Incalculable.
4: Cosas que uno no controla.
7: No mensurable.
4: Miranda, Andy, ponete, que hemos charlado hasta el hartazgo también.
7: La última gira que pusimos de Miranda a la venta, que fue una gira, nosotros no solo producimos en Rosario, la última gira que pusimos de Miranda a la venta, Nacho me dijo, no sé si la veo.
4: Sí, yo no la veía.
7: No la veo.
4: Pero bueno.
7: Mirá, si hicimos una gira que nos fue muy muy bien el año pasado, ¿por qué no darle la oportunidad? Y si nos toca perder, estará dentro del combo de la línea...
5: De todo lo que...
7: Interanual. Yo no me fijo si gané plata este mes o...
5: Claro.
7: Como que me cierra el 31 de diciembre la cuenta, me alcanza y me recontrasobra. Y pusimos la gira muy tímida, ¿no? Muy tímida. Empezamos con 2 ciudades.
5: Sí.
7: Y salió, y ellos fueron a La Voz, y La Voz tiene esto.
4: Todo esto fue después del hotel, estaba como bajando el hotel.
7: Empezaba el hotel 2.
4: Claro, pero estaba bajando ya el furor del hotel. Claro. Yo le digo, no, está bajando, le digo.
5: Todavía no estaba el boom de Tu Misterioso Alguien.
7: No, claro, exacto, empezaba en La Voz.
4: En la previa de eso fue que yo le dije, no la veo.
7: Estaban en La Voz. Y a veces las diferencias de edades también nos condicionan un poco. Yo tengo 48 años, Nacho tiene 30.
4: Yo no miro la tele
7: casi. No mira tele, yo le le hablo de programa que me mira con cara de boludo y viste, vos sí, pero Nacho, si Miranda va a estar en la voz, pautemos en la voz porque los sí. pescados que le gusta a Miranda están ahí, vamos a pescar esa pecera. Y salió lo de tu misterioso alguien, el acústico que él separa.
4: Sí. El momento al aire.
5: Inesperado.
7: Y lo
4: y al otro día vendió.
7: Al otro día se arrancó con 300 tickets y se sostuvo. Y a los tres días, che, Nachi, viste que Miranda iba mal. Bueno, mal, que no iba a ser lo mismo del año pasado. Sí, empezamos a sumar ciudades porque me parece que esta ola le va a durar. Porque además, Miranda es una banda que se sabe retransformar.
1: Sí.
7: No de la nada, porque es una la mejor banda pop de la historia argentina. Se sabe reinventar permanentemente. Con nada, no es que tienen. Sí, capaz que sí tienen.
4: Con las canciones.
7: Con las canciones mismas.
4: Claro.
7: Y la verdad es
5: que yéndose de lo que
7: hacen. Para el año que viene, si se termina dando, es una bomba atómica para Miranda.
5: Sí. Lo que digo que a mí me llama la atención cuando en tantos años no tienen ningún tipo de apuesta distinta. No es que vos decís, no, che, Miranda la está rompiendo porque están haciendo esto. Si vos te ponés a escuchar desde lo que estaban haciendo hasta hoy, es lo mismo, es ese pop. Que sostienen hace años cantando los dos.
6: No se vendieron a la industria, siguen respetando su impronta.
5: Hicieron.
7: ¿Y si a vos te va bien así, para qué vas a cambiar?
1: ¿Qué pasa un poco también con el plan de la mariposa? Para mí suenan siempre igual, me encanta, pero es como que siempre escuchás el mismo tema.
7: Pero si yo te muestro a Calamaro y toda su obra.
5: Sí.
7: Y
5: sí.
7: Calamaro, estamos hablando de un tipo que tiene un plus por sobre todos. Que cuando quiso hacer cumbia, llamó la Bersuit, hizo cumbia, hizo El Regreso.
5: Sí, sí. Mi viejo dice el mejor compositor argentino.
7: Pero no tengas duda y de lo que se te ocurre y de lo que quieras. Pero digo, después vos cortás lo último y es parecido. Pero bueno, claro. Vos no sos parecida casi todos los días, o yo, o él. ¿Por qué vas a andar todos los días disfrazándote de otra cosa que no sos? O buscando ser camaleónico con algo que no lo necesita porque le va bien como es. Claro. Y si escuchás a Chano, también canta parecido todas las canciones. Pero ¿está mal? No, no está mal, para nada. Es la manera de ser de cada uno, supongo.
5: Sí. Che, algo que también está bueno preguntar, que siempre yo a veces lo agarro, Nacho, pero también viste acá, nosotros, aunque no lo, viste que a veces uno cree que hablamos mucho, pero son en las tandas. Entonces,
4: sí, no hablamos.
5: Capaz que yo le pregunté algo y cuando se lo terminé de preguntar, salimos al aire y no, nunca escuché la respuesta. ¿Quién? Mirá la que te iba a tirar.
4: Alejo tenía muchas ganas de que venga. De verdad,
5: Le dije a Nacho que venga a la una.
4: Me dijo.
5: Le dije a Nacho que venga a la una y lo largamos a las cuatro.
4: Claro.
5: Nacho me dijo, no se puede.
7: Yo no tengo problema, no tengo nada que hacer hoy.
5: Quiero saber.
6: Falta uno en la mesa.
7: Me falta para ver el mundial ahí.
5: Algo que no hemos hablado mucho, que es una charla que.
7: Ahora la ponemos.
5: Que seguramente la tuviste mil veces, pero a mí me interesa y sobre todo que lo cuentes acá. ¿Qué artista dijiste? No me puede estar pidiendo esto. Dijiste, que vos decís, ¿qué es esto? ¿Viste cuando en un momento, por ejemplo, si querés, ni me digas el artista o me puedes decir qué es lo que pidió? Como por ejemplo, ¿se acuerdan cuando circulaba, que en un momento ya hasta se transformó en una noticia fake, de Elegante que pidió, no sé, 18.000 cosas rarísimas? Sí, sí. Creo que había 10 PlayStation, no sé, champagne, marca, no sé qué. ¿Qué artista, o de última, qué pidieron, si no me querés nombrar al artista, para cuidarlo? Que dijiste,
7: no me molesta.
5: ¿Qué es esto y para qué?
7: No me molesta. ¿No?
5: Capaz te pidió un pájaro, no sé, viste.
7: No. Porque
5: es inesperado, ¿no?
7: Puede haber un para qué y puede haber una...
5: ¿Cómo lo consigo?
7: Bueno, ¿cómo lo consigo? O lo que te ofrezco no te gusta y no lo puedo creer. A ver, Bob Dylan me pidió agua mineral de la isla de Fiji.
5: Específicamente.
7: Sí, claro.
6: No es que te pidió el agua Fiji, te pidió de la isla.
7: El agua Fiji es de la isla de Fiji.
5: ¿Y eso de qué?
6: Ah, mira, no sabía que venía de ahí.
5: ¿De qué manera está remarcado eso? ¿Qué te ponen?
4: El Rider.
5: Pero dice específicamente.
7: Agua mineral de la isla de Fiji.
5: Y no hay otra opción.
7: No.
5: Sí,
7: hay otra opción. De hecho, no le puse agua mineral.
5: Pero
7: ya se consiguió la botellita.
6: Claro, la botella. Un sticker que decía Fiji.
1: No se entera.
6: Igual está en Mercado Libre.
7: Bueno, pero no existía Mercado Libre porque fue en el 2008.
4: Pero para que se entienda, a ese nivel que yo lo he visto, es muy puntilloso. Hay una persona que es muy puntillosa del equipo del artista, que se fija hasta en el aceite de oliva que está arriba de la mesa.
7: Bueno, Serrat en el autódromo. Bueno, Nacho,
4: creo
7: que fue el primer show que hiciste con nosotros.
4: Sí, ahí de los primeros.
7: Pidió, traía su propia pata de jamón crudo.
6: Está perfecto.
7: Se le iba feteando en show. Que sí.
6: Claro.
7: Y pedía aceite de oliva. Y le pusieron aceite de oliva.
4: Estaba bueno. Estaba
7: sí, bien. Un buen aceite de oliva.
6: Pero él quería más.
7: Pero estaba abierto.
6: Oh.
7: ¿Y yo cómo iba a tomar un aceite de oliva que esté abierto? Dale, lo abrieron hace 5 minutos acá las chicas. Lo habían abierto ahí en la cocina para no llevárselo y que...
5: ¿Hubo que ir corriendo a buscar un aceite de oliva?
7: ¿Cuánto estuve en conseguir un aceite de
4: oliva?
7: Yo no vi el show de Serrat.
6: No me digas.
1: Buscando aceite de oliva.
7: Sí. Que además soy coleccionista de aceite de oliva. Debo tener 150 botellas de diferentes marcas, claro, en mi casa.
6: Pero todas abiertas.
7: Pero está en el autódromo. No, todas cerradas, pero tenía que ir a ver y...
5: Tardabas todo el show en buscar el aceite.
7: Con un amigo que tenía en la casa en Fisherton, en uno de los Aldea, y fui y lo busqué. Me lo dio la mujer, que me dijo, increíble lo que me está pidiendo.
5: Dame un aceite de oliva para Serrat, por favor.
7: Y se lo dimos.
6: La imagen que se le habrá armado a la mujer. ¿Qué va a hacer con el aceite?
7: Y te vas a comer todo el jamón ahora. Y te vas a tomar todo el
6: oliva. Y que la presión se te vaya a la mierda.
7: Exactamente. Conseguirle un aro de básquet.
4: Sí, el otro día. A Pablo Londra.
7: A Pablo Londra. En el Rider, lo más grande que decía el Rider era un aro de básquet tipo NBA Spalding. Dale, boludo, estamos trayendo un cantante.
5: Imagino que pelota, o sea, todo.
6: Le dimos completo. Con todo elegante por la Play, pero hay gente que pide cualquier pelotudez.
1: La Play es lo más fácil. Ahora, claro.
5: Hubo una historia de Emma una vez.
4: El último caso fueron las pesas para Paco y Catriel también. Paco y Catriel
7: pidió bueno. Pesa, no, pero
4: gracias
7: pero
4: a Big Fit, que le mandamos.
7: La más no es compleja, la más sorprendente. Hace muchos años atrás hicimos una de las tantas veces que hicimos Luis Miguel en el Metropolitano. Y Luis Miguel pedía un auto de lujo
5: para ir al show.
7: Para ir del aeropuerto al hotel. Y hacía muy poquito tiempo había abierto Stern Motors, acá de los amigos
5: Spoto. Mercedes-Benz.
7: No. Le conseguí una Porsche Cayenne 0 kilómetro, negra con los vidrios polarizados. Y digo, mirá cómo lo cago este hijo de puta ahora.
5: Una chata impresionante.
7: Para hacer 7 kilómetros. Sí, sí. Hablo con los amigos de Stern, me dice, sí, tomá, chivate la ala, devolé al otro día, hacemos un seguro por el día, que yo, porque me manejo un chofer profesional, con carnet profesional, sí, bueno, conseguimos todo. Le mando al tour manager de Luis Miguel y me contesta, esta cagada me va a poner.
6: ¿Cómo? ¿Me estás jodiendo?
7: Y dije, este tiro no lo podía errar.
5: Una chata de $300,000.
7: Una chata que había salido y había llegado a Argentina hacía... 6 meses, 3 meses.
5: Sí, posiblemente la mejor chata del mercado.
7: Para venir al aeropuerto acá, que uno viene en un Uber.
5: Que va mirando el celular el tipo, capaz. Claro.
7: Se terminó trayendo un Mercedes-Benz S, que es la limusín de Mercedes-Benz. Ajá. Que no tiene forma de limusín, pero le dicen la limusín. Que era de la embajada, si no era sueca, era rusa, blindada. Y adentro le había puesto en todas las ventanas de atrás y del fondo fenólico. Para que no se vea de afuera para adentro.
6: Que rompe bobo.
7: Se había arruinado un auto lindo.
6: Sí, claro.
7: Sería. Eso me sorprendió.
5: Increíble. Inesperado.
7: Sí, eso me sorprendió. O Arjona, que una vez en Santa Fe me dijo que a ella que le gusta Arjona, la chiquita esta.
6: Ah, a mí sí.
7: Parezco Penny Saint, si no te la
6: chiquita. No pasa nada, me siento joven.
4: Juni.
7: Me pidió un sambuca, no me acuerdo qué había pedido. Una bebida rara. Y le dije a un asistente, estábamos ahí medio enojado porque había llovido mucho, estaba muy mal la cancha en Santa Fe. Y me dice, si no está esta bebida, Ricardo no toca.
6: Uy, la puta madre.
7: Faltaban 4 horas para el show. 3. Y yo la miro, Edith se llamaba, y la mira era colombiana. Le digo, no, si no está el sonido, Ricardo no toca.
6: Claro.
5: Buena respuesta.
7: Sí. Y me tocan así de atrás, Arjona, que mide 1.95 m. No, mide.
5: Claro, Arjona, que es parecido a.
7: Una bestia.
5: Al de la. ¿Cómo se llama? A Rolo, el de. ¿Cómo es? El de Vikingos, ¿viste?
7: El Vikingo. Y me doy vuelta y era él que había llegado y me, de casualidad me escuchó y me dijo: si no hay zambuca, tampoco toca.
5: Esa batalla debe estar linda.
7: La va a ganar siempre él. Entonces, bueno, en Santa Fe no había, qué sé yo, y hice traer de Rosario. No me acuerdo, la verdad, que la bebida, digo zambuca, pero no era zambuca, no me acuerdo. Era un ron añejo de no sé qué.
5: Hay que bajar la cabeza ahí, ¿no? Porque también puede estar bueno decir, no, mejor andate.
4: No, ya está.
1: No se puede decir.
7: Sería la bebida más cara del mundo. Bueno, y se la conseguimos. Y tocó.
5: Excelente. Claro, porque...
7: Me encanta Arjona.
5: Me
7: gusta mucho.
5: Imagino que también pasan esas cosas, que si no está esto, no hay show, y a veces uno imagina, bueno, la guitarra, el micrófono, los platos, el batero, pero no, a veces, no está esto, no hay show, que puede ser el caso de Pablo Londra, si no hay aero de básquet, capaz que no hay show.
7: Es que no había show si no estaba el aero de básquet.
5: Es impresionante.
6: Claro.
7: No había show.
6: Era su concentración previa.
7: Y tampoco lo quería probar, claro. No era su concentración. Estaba arriba del escenario y tiró durante... El show duró 1 hora y 15 minutos y él media hora tiró el aro.
6: Mira.
7: Con uno del público, uno del...
5: Claro, porque él tiene...
7: Esa impronta NBA.
4: Claro.
5: Hasta tiene un videoclip.
4: Sí.
5: medio High School Musical.
7: Exacto. Sí, y bueno, pero ese tipo de cosas suceden, muchas más suceden.
5: ¿Con Charlie no hay una historia también ahí con el tema de los vehículos, algo así?
7: No hice nunca Charlie.
5: ¿Con quién era entonces? ¿Hay una historia, algo así? Yo he hablado con vos alguna vez.
4: No, pero la mayoría. Y después el tema hotelería.
7: Y la tema hotelería es
4: también
7: un tema complejo.
4: Claro, te prestan atención ahí.
7: Bob Dylan.
5: Te piden por estrella.
7: Bob Dylan había pedido en ese momento un hotel donde las habitaciones tengan balcón, no tengan ventanas de la mitad, o sea, que sean abiertas entera. Que no haya construcciones en la misma manzana del hotel. Lo tengo que tener por ahí. Y algo más. ¿Y quieres que te diga lo más loco de todos? Y Nacho, te voy a decir. Se me pegaron un montón de todos esos vicios para mi vida.
6: ¿En serio?
7: Mal.
6: ¿Pero como cuál?
5: Mal. Este lo tomo, ¿no?
6: Tirame un par que tenés en la diaria.
5: Sí, está bueno.
7: No, decirle a los que vienen atrás que no vengan.
5: O sea que, me imagino.
7: No, es muy difícil que duerman en una habitación que no tenga las ventanas que se abran hasta el piso. No lo puedo hacer.
6: Mirá.
7: Lo puedo hacer, sí.
5: Pero
7: pastilla más grande que la que tomo.
5: Claro.
7: Me cuesta. Me copié un montón de cosas de los.
5: Empezaste a
7: decir que yo durante mucho tiempo dormí en hoteles todos los días de mi vida, porque cuando salíamos de gira, por ejemplo, con Tok Tok, que nos íbamos por todo el país, me he pasado que me he entrado en habitaciones diferentes a la que tenía que entrar. Porque ayer era la 115 y hoy la 208 y mañana la 3 y por ahí me iba a la 115, que era del hotel, o que iba al baño y me iba para el otro. Digo, vivíamos de miércoles a lunes en hoteles, todos los días en un hotel distinto, volvíamos, descansábamos los lunes en Rosario y el martes salíamos de gira de nuevo. Y te quema la cabeza mal. No me gustan los hoteles, no, me pongo nervioso.
5: Qué mundo. Y ahora hablando de lo artístico, ¿qué artista dijiste? Increíble, viste, como decís a veces, che, no sé, a mí me pasó, por ejemplo, de verdad, con Lali, por ejemplo, que fui sin mucha expectativa al show. Sí.
6: Te pareció una revelación.
7: Y Lali te la pega al mentón.
5: Y dije, tremendo,
7: tremendo
5: el show.
7: Sí. Tremendo.
5: Que a veces que
7: nace. ¿Vos qué decís? Que yo diga que este artista no le tengo tanta.
5: No, que dijiste, sí, digámoslo al revés, de última, fuiste a porque era parte de tu laburo y de pronto dijiste, tremendo este show. O sea, alguien que no lo esperabas, capaz, o que. Son todos igual muy grosos, pero viste que vos decís.
7: Es muy difícil que entiendan el rol de un productor de shows. El 90% de los shows que hacemos no lo vemos.
5: Claro.
7: No lo veo. No veo el show. Y es como sos el obstetra y no participás del parto. Y bueno, pasa. Pasa, ¿por qué? Porque el manager, que ya vio 100 veces ese show, este queda en el camarín y vos te quedás con él, porque el de la agencia.
6: Porque tenés que atender cosas más importantes en el momento.
7: Porque el de la agencia, de que viene en gira con él, y por ahí miro el principio, por ahí miro dos temas al final.
5: Un Nacho Russo que te dice, estoy en la puerta, o va mi tía con las primas, ¿viste? Cualquier cosa puede pasar.
7: Ponele, mirá cómo tengo en Instagram.
5: Che, empiecen a seguir a. Creo que sigan a MBA Producciones.
4: Claro, pero el Instagram.
5: Vamos a detenerle el Instagram.
7: Y sí. Joda mal se puso, che.
5: Claro.
7: Escucha, no, no veo.
4: No, también hay.
7: No veo tanto. Y es difícil que la gente entienda.
4: Trabajan, hay otra cosa que nos dijo Andrés. Sí, trabajan mucho durante el show para adelante también. Onda, mientras está tocando el artista, él está juntado con el manager armando lo que se viene.
5: Claro.
7: Pero dice Robert Plant, que es un prócer de la música, hace un mes atrás. Sí. Y ese día jugaba Central River. Y perdimos. Y yo lo vi en la tablet mía, en el camarín. Y pasó Robert Plant por al lado mío. Yo tenía amigos muy fanáticos. Y me dice, ahí pasó Robert Plant. Vamos perdiendo. ¿No?
4: Claro. Estoy laburando.
7: Robert Plant, boludo.
5: Excelente.
7: Me tenía que matar. Estaba comiendo unos quesitos. Teníamos unos vinos y.
5: Sí.
7: Claro, déjame hablar de Robert Plant y estamos perdiendo contra River. ¿Qué?
4: Che, ¿cómo ves a la industria en general a nivel nacional, Andrés?
7: La veo bien. Dentro de la crisis que hay en Argentina, la música y la industria de la música es un mercado que resiste a la crisis de consumo que hay. Creo que hay toda una generación, y acá está, que le gusta ver shows en vivo, que le gusta encontrarse, que le gusta disfrutar. Creo que post pandemia esto es un hábito de consumo que cambió. Me da la sensación que también hay una cuestión de que hay un montón de pibes entre 20 para adelante que a diferencia de mi generación, que había que comprarse el auto, había que comprarse el departamento, había que hacer un montón de cosas, quieren vivir la vida de otra manera, sí, viajando, o por ahí porque se les frustra la idea de poder comprarse un departamento, porque saben que ahorrando no van a llegar, o lo que fuera, que prefieren más el vivir hoy. Y la verdad, claro, que irte con tus amigos a un show es un plan que... Yo a veces cuando alguien me dice, no, a mí no me gusta ir a recitales, pero ¿fuiste alguno? ¿Alguna vez experimentaste? Claro. Es como el tipo dice, no, a mí no me gusta leer, pero ¿leíste algo que te guste o leíste cosas que no están para vos? Digo, es raro que un tipo no agarre un libro y le guste leerlo. Y con la música pasa lo mismo. Sí, sí. Digo, darte la oportunidad de ir a ver un artista en vivo y demás, con tus amigos, tomando algo, sí, o no, o en la previa, o post, ir a comer, o lo que fuera. Y creo que hay mucho de eso. Veo que la industria crece mucho. Me parece que se viene un momento donde el folclore va a volver a crecer un montón. Les acaba de anunciar un festival, sí, de folclore en Buenos Aires, que va a ser una cosa increíble. Y después me parece que hay una concentración en algunas pocas empresas que van a ser como suele suceder en todas las demás industrias. Que, sí, es, claro, que hay jugadores que empiezan a crecer a un tamaño donde empiezan a tomar decisiones que hacen que la industria crezca, pero a veces quedan en menores, claro, manos, pero me parece que no deja de estar dentro de la métrica de lo que le pasa a otras industrias, le pasa a los medios de comunicación. Claro.
5: Sí, sí, sí, total. Sí. ¿Y crees que algo que se habla mucho en un momento, hasta yo creo que hasta como que se está poniendo de moda decir que está volviendo el rock, viste? En realidad otros también dicen nunca se fue, y otros dicen no, lo que pasa es que se está apagando todo el mundillo urbano del rap, del reggaetón. ¿Te parece que está como volviendo a aparecer o creciendo eso de lo más rudo, lo más duro, o no? El tema del rock está fuerte.
7: ¿Crees que yo? A ver, ella analiza más actualidad y demás. ¿Crees que tiene muy poco que ver que el rock empieza a crecer en el medio de la política que tiene Argentina hoy?
1: No.
7: Como declaración de protesta, de
1: manifestación,
7: de manifestación, ¿no?, de bronca.
1: De forma cultural, además.
7: Contestataria. Y olvídate, yo no soy ni K, ni mileísta, ni Macri. Por mí se puede morir todo. digo, ¿te parece que es un hecho casual que Lali siga cada vez metiendo más gente? Cuando la gente le auguró a Lali que por meterse en política le iba a ir mal, porque es un discurso, sí, más de mis viejos y del tuyo. No, de política, de fútbol y de religión no se habla.
1: Habla,
7: boludo, habla, sí, pero habla con respeto. ¿Cómo no se, sí, habla?
5: Sí. Me va a poner no por el miedo a achicar el público.
7: Y encontremos, ¿no?, el licenso. ¿Qué sé yo? Si vos pensás de una manera, yo pienso de otra.
1: Con respeto.
7: Sí, entonces si no, y de fútbol no hablemos. Habla de fútbol y divertite. Sí. Ahora, si va a hablar de fútbol y va a sacar un arma, y nada, más vale, claro, no hablemos si va, sí, a hacer eso. Sí, sí. Entonces, vale, me parece que no es casual que el rock esté más barrial y demás tenga más. La Bersuit Vergarabat no creció como creció porque por fruto de la nada misma. Señor Cobranza viene a cantarle a un esquema político que había destruido a gran parte de la Argentina. Yo soy de los tipos que iba a ver a la Bersuit a donde toque.
5: Sí.
7: ¿Entendés? Entonces, y se murió el género urbano. Yo no me atrevería a decir semejante aseveración. Puedo compartir la mirada de que el género urbano. No me imagino hoy a Duki yendo al Bernabéu y llenándolo. Pero en España sigue estando. Y a lo mejor tendré que cambiar de intérpretes y saldrán nuevos. Pero me parece que la música es tan grande y tomarla como parte del arte, que no sé si hay un género que muere y otro que crece, sino que están todos ahí y son botones que se van tocando permanentemente. Te estoy diciendo que para mí
5: se van prendiendo, apagando.
7: El folclore. Pero se lo mostraba Nacho hace 20 días atrás. También nosotros hablamos del recorte de la vida que nos toca. Andá en los festivales del interior del país y mirá un show de Sergio Galleguillo.
4: No, sí, me mostraba eso,
7: le yo mostré, no tenía ni idea. Video. Le digo, vos hablás del Indio Solari, vos viste lo que es Galleguillo cantando en La Rioja, en La Chaya, con
5: no
7: 140.000, sí, personas.
4: No, no tenía ni idea. Harina. Le tiran tierra, ¿verdad?
7: Sí. Harina.
4: Harina. No me acuerdo.
7: Harina y albahaca.
4: No, una locura, no sabes lo que es.
7: Pero miralo, yo te paso el link, Alejo. Miralo, olvídate si el tipo te gusta lo que canta. Estamos hablando de lo que genera en el otro.
1: Claro.
7: ¿Entendés? Y de una Argentina, sí, sí, que vos no la vas a cantar.
5: Lo hace la gente al final.
7: A mí me toca por la actividad mía. Y yo voy al Cosquín Folclore. Me tocó ir con Abel Pinto. O sea, uh-huh, me tocó ir con la gloria del festival. Fui 5 años seguido. Y lo que pasa ahí es de un...
1: Es hermoso.
7: Es genuino.
1: Sí.
7: Dale. ahí comiendo la gente locro con 80 grados de calor, vos decís, se te va, sí, se te desintegra el estómago. Es cultural.
5: Hay que hacer entonces un show de Sergio. Jota,
7: que lo pone él. Sí. Este tema yo lo cantaba con el profe Tavares en el Estanislao López en el 92.
5: Sí. Excelente.
7: Y el tipo viene a hacer una bandera donde no ganó todos los Gardel que ganó porque...
4: No, totalmente. Sí, no, claro. Pero bueno, con Milo Andrés veíamos que, me acuerdo, hace 3 años en la sala, ¿te acordás? Que era distinto, no sé si mejor, peor, ¿no? Que tenía 16 años, Andrés.
7: Había una bandera para agarrar y él la agarró.
4: Total.
7: Y él la agarró y tomó riesgo. Y sí, claro que tomó riesgo. Tiene una historia difícil, Milo, evidentemente familiar o de su infancia. Se lo veía venir, vos te das cuenta. Messi, todo el mundo decía que iba a ser Messi antes de que hoy haga todo lo que hace. Digo, y Milo, salvando las diferencias, digo, en la música, cuando nosotros hicimos el único show de Milo que se hizo en Rosario, sabíamos que lo íbamos a votar en 15 segundos, pero la apuesta era esa, no reventarlo.
5: Claro.
7: Que tenga recorrido para ir creciendo de a poco. Después Milo, con su talento, hizo que
5: explote todo.
7: Que explote todo. Y hoy es el abanderado del folclore argentino.
5: Sí.
7: Hoy cualquier tipo del folclore, los campedrinos, el chaqueño palavecino, cualquier tipo que vos decís, qué antigüedad, no.
1: Y hace que otras generaciones lo quieran escuchar también.
7: Es que lo van a empezar a escuchar, y créeme que capaz que ustedes me inviten de acá 10 o 15 años más.
1: No vamos a estar, a lo mejor.
7: Te vas a dar cuenta que el folclore va a tener un reverdecer. Porque hay toda una parte del país que escucha folclore y no escucha todo lo que escuchamos nosotros.
1: No, obvio.
7: Sí. Y lo veo cada vez que me voy. Hemos hecho gira con Abel, donde tocamos en 10 ciudades en 14 días. La Rioja, San Luis, San Juan, Mendoza, Catamarca. Y, es otra vida.
1: Hablando de escuchar, ¿qué escuchás vos? ¿Qué suena en tu Spotify? Porque al laburar de esto... No.
5: Escucha
1: no
5: todo, debe es ser un delirio.
1: No, debes bueno, tener una como, ensalada como, de fruta espectacular.
7: Sí, como la vida misma, escucho súper variado. Uh-huh. Escucho mucho lo que hacemos. Si me preguntás qué me gusta, yo regalé toda la discografía de Ramones. Era así. Cuando no se conseguían los discos. De Hallway to Sanity, que me lo hice traer de no me acuerdo dónde. Uh-huh. Ramones Manía, que no se conseguía en Rosario. ¿Qué sé yo? ¿Volvió?
5: ¿Quién?
7: ¿Dos minutos?
1: Sí.
7: ¿Valentina Alsina?
5: Valentina Alsina. Claro.
7: Me vuelvo loco.
5: Ellos que son
7: los violadores allá, de la ley.
5: El mosca que te
7: los violadores de la ley. Comunicado 166. ¿Qué sé yo? Me gustaba el punk.
5: Villanos.
7: Sí, yo iba a ver Tóxica, que era una banda que ustedes no saben ni que existió. Se lo hablábamos con Manto el otro día.
4: Claro, fuiste punk.
7: Y Nacho, Manto, un amigo de toda la vida.
5: El otro día le decía a Nacho, fuimos a Buenos Aires.
7: Pará, pero me encontrás escuchando Fuiste tú de Arjona con Gaby Moreno.
1: Claro. O sea, para todo puede pasar cualquier cosa.
7: Cualquier cosa. Y le digo a Nacho, mirá cómo lloran las minas en Fuiste tú con Gaby Moreno.
4: Claro,
7: y
4: claro.
7: Escucho Joaquín Sabina, es la banda de sonido de mi vida. Sí. Y escucho Perales y me vuelvo loco. Siempre cuento la misma anécdota. Bueno, nuestro oficio, nuestro trabajo nos da... Me tocó festejar un cumpleaños de la mujer de Perales junto con Perales.
1: Ay,
7: en Rosario.
1: Qué locura.
7: Y fue una locura. Es tipo que... Pero aparte, consumo mucha música. Poné en YouTube.
4: Aguante Toxic.
7: Poné en YouTube.
4: Por acá,
7: Aguante Toxic. Pero Toxic era una cosa de loco. Lo íbamos a ver a la Asociación Cristiana de Jóvenes.
5: Claro. Hace un festival punk.
7: Estaba.
4: Sí, hay que hacer uno.
7: Sí.
5: Tenemos que pará, el otro día fui a Buenos Aires.
7: Toxic, pero no, ustedes no saben lo que diga ver a Toxic.
4: Ahora toca Toxic con todos tus muertos.
7: Sí, eso lo escuché.
4: Aguante Toxic.
7: Toxic era hermoso.
5: El otro día fui a tocar a Buenos Aires, bueno, obviamente yo necesito la ayuda de productoras importantes, pero bueno, fui a tocar a Buenos Aires y... fui a tocar para... éramos 5 en el lugar y nos fuimos a una fiesta que justo hablando con el Mantu me dice, Chito, ¿cómo acá en Buenos Aires? Fui a Group, y tocaba una banda llamada Nihilismo, Catarro Vandálico...
7: Me vuelvo loco, qué lindo...
5: No, Bulldog y no me acuerdo si era una banda más. Lleno, Group, lleno. No sé cuánta gente entra ahí, pero lleno. Había. Le mostré una foto a Nacho con los números así malísimos. Dije, acá había 2.000 personas. Y no sé. Y
7: capaz que había 300, sí.
5: No, pero no sabes, tengo una foto.
7: Bueno,
5: lleno, una locura.
7: Ya estoy grande.
5: En Buenos Aires pasan esas cosas,
7: sí,
5: también igual.
7: Sí, obvio. Nosotros fuimos a Maquena.
5: Se llama Fiesta Clandestina. La Fiesta Clandestina.
4: Claro. Bueno, Alejo estaba también ahí. Fuimos a
7: la Puerca a Maquena. Con la Puerca.
5: Claro.
7: Bueno, Claro, puedo estar 10 minutos ahí, ya está, no puedo estar mucho más tiempo.
5: Creo que entraste y saliste como...
7: Sí, me salí eyectado, me quedé con el enano y con el cebolla. Allá...
4: Estaba el plan de la mariposa
7: Nos sentamos con el enano y con el cebolla en un living, los tres gordos, que no queríamos hacer nada con nadie. Nos tomamos 10 cervezas y nos fuimos cada uno.
5: Igual
7: no sé si no me fui con el enano caminando.
5: Allá sigue siendo un mundo paralelo, digo, Buenos Aires.
7: Sí,
5: yo digo, cuando hablo con el manto, a las 9 le digo, che, ¿a qué hora tocan? Y tipo 2 y cuarto, me dice.
7: No, no llego.
5: ¿Cómo 2 y cuarto? O sea, arrancó a la 1 de la mañana más o menos. O sea, increíble.
7: Para, pero te decía lo de Perales. Poné en YouTube Perales en Viña del Mar cantando con Marc Anthony. Pará. Y Marc Anthony no quiere cantar, solo lo quiere tocar y abrazar, y Perales se pone incómodo.
5: No importa un buen show.
7: Como diciendo,
6: che, hay que laburar.
7: Es más, le dice, se nota en la grabación que le dice, sabés que Perales le dice, no cantamos en el mismo tono. Y el tipo le dice, la canto en tu tono, con tal de cantar con vos. Pues Perales estaba en la platea y tocaba el otro día.
5: Claro.
7: Cantaba el otro día en el Festival de Viña. Y sube y el tipo no quiere cantar, el tipo lo quiere tocar y se le arrodilla. Digo, Perales es un grosso así, me tocó cenar con él o charlar con Joaquín Sabina. Digo, pero no porque lo busqué.
5: Claro.
7: Escucho mucho Calamaro, Calamaro es mi ídolo.
5: Che, ¿y ahora el show de Calamaro cómo viene?
7: Muy bien. Muy bien, el 4 de septiembre en Metropolitano. Es un Andrés. Lo vimos en Santa Fe con Nacho.
4: Sí, y lo vengo contando.
7: Un Andrés impecable.
5: Sí, son shows que no te podés perder. Sobre todo, yo digo, por el repertorio.
4: Está muy bien él,
5: Debe haber, no debe haber tantos artistas hoy. Bueno, Miranda justo me parece que es uno de los que vos vas y de principio a fin conoces, te diría que el 90% de la canción.
7: Para los que somos fundamentalistas de Andrés... Señal que te he perdido. Arrancó con Señal que te he perdido.
4: Sí, locura. La lista es...
7: Supone que yo esté un poquito llorón en la vida hoy. Sí. Pero...
5: Increíble.
7: Pero me hizo llorar durante una hora y media.
6: Claro.
5: Increíble.
7: Es mi vida.
5: ¿Y qué pide un Calamaro, por ejemplo?
7: No, súper tranquilo.
4: Re tranquilo.
7: Aparte, comí un pollito con un arroz ahí en un costado. Los artistas no
5: toma, ¿qué toma? ¿Whisky, Calamaro?
4: No, está re tranquilo. No está fumando pucho.
7: No fuma,
4: agua
7: de Fiji.
4: Alcohol. Nada.
7: No.
6: Dejó la vida de Rockstar.
7: De Fiji.
6: Social
7: de...
6: y va.
4: Re tranquilo.
5: Y viste
4: tranquilo,
5: que.
4: De verdad.
5: Viste que
7: nosotros... Bueno, es un cancionero que. Sí. Andrés debe tener 50 hits. No canciones.
6: Total.
7: Hits. 50.
5: Sí, que
6: no hay chance que no conozcas por lo menos 3 canciones.
4: No, y estoy viendo la lista de Santa Fe acá. Uno tras otro.
5: Y un Calamaro, imagino.
7: Tenía 5 o 6 ahí.
4: No, todavía una canción de amor.
7: Todavía una canción de amor.
4: Con ese arrancó. A la segunda ya es mi gin tonic. La tercera, cuando no estás. Y ya está. Y listo.
6: Ya me manejé.
5: y un Calamaro, imagino. No debe ser tan. Un chahuevo, no digo, con el tema de a dónde duermo, dónde voy, en qué me muevo, auto, todo eso es medio como un...
7: La base que nosotros ponemos siempre es muy buena.
5: Claro.
7: O sea, como a veces, muchas veces...
5: No se presta
7: uso,
5: el reclamo.
7: Uso la frase esa, nos cuesta mucho hacer mal un show.
5: Ah.
7: Para mí un problemón llevarte a un hotel malo. El hotel es la casa del artista en el tiempo que el artista está en la ciudad. Te va a bajar de tu camioneta y te va a poner una habitación mala. Ya te tengo el culo todo el día.
5: Te voy a poner el mejor lugar que te pueda poner.
7: Dentro de lo que el negocio me permita, te voy a dar lo mejor que pueda. No hago show para cagarte la vida.
5: El otro día hablábamos con Nacho, boludeces que pasan, que nosotros a veces nos ponemos a mirar esas cosas, o yo desde lo ajeno. Digo, el tema de la Hyundai H1, digo, ¿qué carajo pasa que todo le gusta moverse en la Hyundai H1? Esas cosas, vos que ahora has visto muchas veces cómo todo eso fue cambiando.
4: Ahora lejos está mucho la IACE.
7: La IACE, ahora la IACE.
5: Ahora la IACE, la Toyota.
7: La IACE es bien cuadrada, pero muy ejecutiva.
5: Pero eso qué pasa, que hay alguien que pone guita para eso. Es uno, yo vi a uno, entonces también la quiero. ¿Qué
7: vos
5: pasa tenés
7: que
5: eso?
7: Empezar a pedir la IACE ahora.
4: Claro, la voy a pasar. Hay que armarle el raider a lejos.
7: Con Play.
5: Para
7: con Play. IACE con Play.
5: ¿Pero cuál es la explicación? No hay.
7: No hay una explicación. Son vehículos que se ponen de moda. Son vehículos... La IACE es un lindo vehículo. Nosotros tenemos una
5: combi tremenda.
7: Nosotros tenemos una flota de algunas camionetas. Somos más de la Estrellita.
5: Sí.
7: Y están buenísimas. Sí. Y a veces la ofreces. No sé cuántos kilómetros tiene la más ejecutiva que tenemos. De tener 3.000 kilómetros.
5: Impecable.
7: Y por ahí te dicen, no, esa no. Dale, boludo, va del Rostower a Metropolitana, concha de tu madre. Dale.
5: Claro, no es que te estás llevando en un...
7: Y yo nosotros lo usamos para ir a Calamaro Santa Fe y volver a la noche manejando. Y la verdad que la pasamos bárbaro. Pero bueno, sí, son modas. Son modas. No tiene una explicación. No tiene una explicación lógica.
5: Qué lindo, ese mundo es...
4: Tremendo.
5: Che, hermoso.
4: Son las 4 y cuarto ya.
5: Pero no vamos hasta las 6 hoy.
4: No me di cuenta.
1: Que
4: no
1: vengas, avísenle, no, a mi hija que se vuelva sola de inglés.
5: Claro. Bueno, pará. Ahora, para recordar, porque está, dale, muy cerca. Cerú Girán, ¿cuándo tenemos?
7: El próximo sábado. Este no, el próximo.
4: Sí. Bien. El 17, Keios.
7: El 17, Keios. ¿Ves? Ahí tenés una banda que me sorprendió.
1: Furor, sí.
7: Keios es un grupo de K-pop, creo que,
1: sí,
7: ¿no?
1: Sí.
7: Donde yo le puse el ojo y un día Nacho me dijo, mira, vinieron a hacer prensa y se volvieron locos todos los que estaban en la radio.
5: Te digo algo.
7: Nosotros lo teníamos ahí cerrado casi.
1: Llegaron a un público que les hacía falta eso, esas referentes.
7: Un público súper, sí, ecléctico.
6: Que venía solo con
7: Tini, no, ni siquiera, mucho más.
6: ¿Más pendejas?
1: No, no, otra búsqueda.
4: Sí, pero más.
1: Es para todo, pero
6: otra onda.
5: Chiquillas.
1: Muchas chiquitas que no tenían una referente a quien seguir.
5: Te digo algo, Nacho.
7: Más disruptivas.
5: Y mira cómo lo quemo al aire sin problema. Mi operador y uno de los operadores más grosos que hay en la ciudad y en el país, que es Carlos Alto Laguirre.
7: Sí, Carlito.
5: Siempre hablábamos por los shows y demás, ¿viste? Qué bueno tengo, qué bueno que suena esto. El otro día mando un audio y yo, qué raro, audio. Alejito, ¿cómo anda? Che, ¿me avisás cuando vayan las Keios, se llegan a ir a la radio? Y yo, porque mi hija las ama. Así que un mensaje inesperado. Yo digo, mirá, eso es una locura lo que está pasando. Y bueno, yo ya había visto la bomba acá.
7: Eso fue, eso. Bueno, y con,
5: llegó
7: ellas,
5: a ese lugar.
7: Y con ellas hacemos Mendoza, San Juan.
4: Claro, la gira.
7: Claro. Toda la gira por todo el país.
5: Terrible.
7: Así que Nacho va a empezar a faltar.
4: No.
1: Uy, la puta.
5: No, la cagada es cuando Nacho con las Keios. Hago el problema cuando Nacho empieza a faltar, que no puedo faltar,
7: vos,
5: que no,
7: claro,
5: puedo faltar,
7: sí, yo. Claro. Pero yo siempre digo que yo estoy para conducir.
5: Sí.
7: Y sí.
5: Sin duda.
7: Yo hice 20 años en, claro, el 28 y en el siglo, ¿cómo no lo voy a hacer?
5: Che, y la gente manda muchos mensajes porque dicen, no puede, porque dicen que en todo pasa vos lo haces y acá no te veo la intención. Digo, siempre que está en todo pasa, regala entrada para algún show. Dicen.
7: Claro.
5: ¿Es verdad eso, Nacho?
7: Sí, sí, es verdad. Sí.
1: No, pero no, ¿qué vas a regalar?
7: No, no regalo, me la saca,
1: claro,
7: Nacho.
1: Claro.
5: El otro día escuché,
4: se la regala. La
1: acá tenemos
5: escuché
1: código,
5: el aire,
1: ¿viste?
7: Que dice, me sacó 6 entradas.
5: El otro día Nacho dice, bueno, regalamos 6 entradas para... Encima no te dice 2, te dice, ¿verdad? Para Calamaro, qué sé yo. Y bueno, justo llegó el llamado, Andrés.
4: Sí.
5: Tenemos Cerú Girán, tenemos Calamaro.
4: Sí.
5: ¿Qué tenemos?
4: Keios.
5: Keios.
4: ¿Qué podemos regalar?
7: Calamaro. ¿Dos de cada uno?
4: Lo quiero ordenar, claro. Vamos a regalar
1: dos
4: de Keios, dos de Calamaro.
5: Me tienen, no, me tienen que seguir a mí en Instagram.
7: No puedo porque
4: Cerú,
7: no
4: Girán está agotada, no, de verdad.
5: Cerú está agotado.
4: De verdad.
1: ¿Puedo participar?
7: Sí, quiero regalar Keios.
5: Escucha.
1: No, no.
5: Vamos a hacer así.
1: Para todas.
5: A regalar Keios y Calamaro.
4: Dale, vamos a regalar Keios y Calamaro.
7: Sí, pero ¿qué tienen que hacer?
4: 3416-97-3. Y quiere Keios, manda. Para, quiero Keios. Yo
5: para
4: ahora
5: mí,
4: lo, va a
5: tienen que seguir a Ale Arribillada en Instagram.
7: Bien. Y Andrés Avial.
1: Sí,
7: Andrés Avial, yo, porque me sigan a mí, yo te regalo.
5: Dale, Andrés Avial, no, pero sí o sí, ahora en serio, tienen que seguir a MA Producciones.
7: Nada, MA Producciones y Turbo Entrada también.
5: Bien, bien. Turbo Entrada, MA Producciones en Instagram. Es muy fácil, lo escribís, sí, y le mandás follow. Si no seguís a Turbo Entrada y, sí, a MA Producciones,
7: tenemos que subir.
5: No puedes ganar
7: 20.000 seguidores en 10 minutos.
4: Sí, está explotado el WhatsApp, ya están.
5: A
4: se
5: ver,
4: tildó, se tildó el WhatsApp.
5: MA Producciones, sí, aparte.
1: Terrible.
5: Mucho que.
4: Mirá, mirá el WhatsApp, por eso noticia así.
5: Escucha, MA Producciones.
4: Andrés, no, Andrés me dice, no, quiero ver si los escuchan.
1: Es
4: no,
1: verdad.
5: Para, vamos a hacer una, sí, cosa, vamos a mandar al ejército. MA Producciones guión bajo es el Instagram, ¿no?
7: No.
5: ¿No?
7: ¿Cómo es? MA, sí, Producciones.
4: MA Producciones, guión, sí, bajo.
7: Ahí tenés, guión bajo, ahí tenés. Guión bajo. Como si,
5: no sé, Andrés no ve el guión bajo porque está grande.
7: No veo nada. Nosotros, no veo nada, nada, nada.
5: Los jóvenes lo vemos.
7: Nada.
5: Tienen que seguir a MA Producciones en Instagram, a Turbo Entrada. Así nomás te ganás las entradas, además mandando tus datos, obviamente. Tenés que mandar quiero, Nacho, quiero Keios y quiero Calamaro.
4: Y quiero Calamaro. Y nos vamos, que ya está Penice y Nacho, que me están mirando.
5: No pasa nada, una vez.
1: La vida.
5: Que explote el Instagram de MA Producciones y de Andrés Avial también. Así se lo llevan puesto a Andrés. Y regalamos todas esas entradas, Nacho.
4: Divino. Toma. Andy, gracias por haber venido.
7: Gracias a ustedes.
4: Por fin.
5: La saben que hablamos del mundial, solo el mundial.
7: Saben que los escucho, sí, cada vez que puedo. Y me gusta lo que hacen. A Yuri la conozco de.
4: Sí, Andrés va mandando mensajes mientras hacemos el programa, va escuchando, en serio. De verdad. Sí, sobre lo que hablamos,
7: siempre,
4: todo,
7: siempre. Antes los corregía, ahora sí, que aporta. Aprendieron mucho, ya no lo corrijo más.
1: Sos como un, claro, productor encubierto.
7: Y me gusta el mundo, está de la radio, el mundo de la radio.
5: Vamos aprendiendo, vamos creciendo, viste, Nacho ya llegó a los 30.
4: Estamos
5: yo los pasé, Fede Ludmer tiene una hija.
7: Está bien, Fede, che.
1: Mica también.
7: A Fede le escribí ayer
5: para felicitarlo.
7: Mira, ¿vos lo dijiste?
5: Sí, se lo digo siempre.
7: ¿Por dónde? ¿Por el aire?
4: Sí.
5: No, le mando un mensaje.
7: ¿Le mandaste un mensaje? Che, me gusta que me escriban los seguidores. Ahora mirá todos los que estoy sumando.
4: ¿Viste? Ahí tenés.
1: ¿Cómo es? La gente para, por Andrés, una entrada.
5: Andrés, yo no sé si te sigo.
7: Andrés Aviat, A, B, larga y A, D. Fede Lumer, mirá, ¿vos le ponés esto? Muy buena cobertura del Mundial.
5: Qué lindo.
7: Estás haciendo un gran laburo.
5: Qué lindo que saliste.
7: En serio, Andy.
5: espectacular.
7: Me encanta que me lo digas vos, sí, porque Alejo es muy injusto conmigo.
5: Che, Andrés, que te empiecen a seguir ya porque tenés un Instagram bastante pinchado.
7: Andrés, ¿viste? No le doy bola. No le doy cero bola.
5: Háblele también, pidan la entrada y todo.
6: Pará de mandar a la gente a
4: mandar. Nos fuimos. Chau, Andy.
7: Gracias por lo grande. Chau.
4: 4:20, se quedan con todo paz. Ahora dijimos a
5: la. Nunca terminamos tan tarde.
4: Nunca. Nos fuimos.
7: Chau.

0: cuestionado fui recién.
1: ¿Por qué?
2: ¿Quién? ¿Quién te cuestionó?
0: A mi izquierda.
2: La cosa más linda.
3: Chupa media.
2: Que...
3: No dije, ¿cómo hago? A mi izquierda.
1: ¿Cómo hago? Cuestionó a un tipo.
0: Me cuestiona mi elección. Me dijo, chupa media. Me dijo.
1: ¿Cómo hago?

0: Pero si no, no les gusta
1: ¿cómo
0: el tema,
1: te dejé cuestionar? No te dejé cuestionar por Luis Gilden, boludo.
2: Todo lo que haga la portuaria, Frenkel, a mí me gusta.
3: Ay, pero ¿quién sos vos, gordo?
0: Fui cuestionado.
4: ¿Querés que te diga?
3: ¿Quién sos?
4: Bueno, bienvenida.
1: Y el ni Luisito es
4: David, ¿no te pegó otro viaje de nuevo?
1: David Guetta.
3: No tenga duda, entra, que seguro, dale, que sí.
4: Entra. Me está golpeando la puerta.
1: Hacelo pasar.
2: Bueno, señor Guetta,
1: hacelo pasar.
4: Entra.
2: Está preguntando si es propicio entrar con esta discusión.
4: Hace 20 minutos que tiene que entrar.
2: No, porque a Penici le hacen mal las discusiones. Si él está ingresando y ustedes discuten,
4: una vieja chismosa,
2: ya se va. Solo entra por el chocolate.
3: Así como es perro. Toma, mirá qué rico. Toma un poquito y así se sienta. Mirá, ¿viste? Lo logré.
0: Ah, todo esto, qué rico que son.
1: ¿Son chocolates?
2: ¿De qué son? ¿De menta? ¿Son de menta?
3: No, de avellana.
2: Ah, avellana.
1: Che, ¿todo bien?
4: Los auriculares, Gabriel.
1: No sé qué están comiendo.
4: ¿Cómo?
3: Galletas de
1: ropor.
3: Sí.
1: Yo estoy comiendo, sí, tergopor.
4: Gabi. ¿Viste que me preguntaba si te la habían echado el cielo a la rubia?
0: Sí, pensé que no.
4: No, parece que no, ¿viste?
3: No, estoy acá. Estaba trabajando en otro sector de la empresa.
4: Bueno, algunos.
3: Sí, en el exterior.
4: Se va y no vuelve más.
0: Sí.
4: Algunos.
1: Bueno, ¿todo bien?
0: Sí, mambo.
2: Bien.
1: ¿Cómo?
3: Man.
0: Sí, man.
2: Man. Sí, man. ¿Cómo vos?
3: Men, qué man.
1: Aparte le clavo man.
2: No, es man.
0: Sí, es man.
4: El bocha dice man.
0: Me quedó grabado porque estuve escuchando notas de Valderrama. Y se me pegó el man.
2: Mira, ¿en qué anda Valderrama?
0: Hace nota.
2: Está bien. ¿Y le sale bien?
0: Sí, más o menos. Es simpático.
3: Te entretiene.
1: ¿Qué está armando armó un ciclo de entrevistas a Valderrama?
0: No. Me crucé con Valderrama y me dio mucha risa.
3: Encontró un sketch de esos que le gustan a él y arrancó.
1: Se llama Riz.
0: Sí, encontré
3: sí,
0: el,
3: es
1: para,
3: sí.
0: Un sketch que me encantó.
1: Vos no saludás nada.
3: Sí,
1: nada,
3: saludé.
1: No
3: saludá, ¿qué tal? ¿Cómo nada. Les va? ¿Todo bien? ¿Tanto tiempo?
2: Bueno, contanos. ¿En dónde estuviste? ¿Qué estuviste haciendo?
1: ¿Dónde fuiste?
3: Estuve en Punta Cana.
0: ¿Pero por qué no esperaste hasta el lunes que no arruina
1: claro,
0: la semana?
1: ¿Por qué esperaste hasta el lunes?
3: Porque yo soy una persona responsable. Bueno, yo sí.
1: ¿Estás quemada? ¿Estás tostada?
3: Sí, si algo.
0: En Punta Cana, 15 días.
3: ¿Qué 15 días? Cinco.
1: Sí, te fuiste como 10 días.
3: No, es lo que te parece a vos, pero
0: te fuiste
3: no.
0: En auto.
2: Para mí hace como 10, un mes que, no, un mes que está fuera. Punta
3: Cana. No.
2: ¿Y en qué consiste tu sacrificado trabajo en Punta Cana?
1: Pará.
0: Prefiero que diga así, la pasé recontra bien, me claro.
3: La pasé recontra bien.
0: Ahí está.
3: La pasé súper bien, firme. Me pareció súper interesante.
1: Me dijo que tuvo días exigentes.
3: Sí, tuvimos días exigentes.
2: No me digas.
1: Sos Adorni de Lo Mando sí. Ser Nueva York.
4: Ella lo rescatista.
2: Estuvo deslomando.
4: Lo rescatista de Venezuela, la verdad que tiene la misma exigencia.
2: ¿Qué está? ¿Qué le queda a un repositor en Tonkis? ¿Qué le queda a un...? No sé, a una manicura
0: por
2: en...
0: Por favor, Julián.
4: Claro, una enfermera en Medio Oriente.
2: Verayategui.
0: Perdóneme que sea autorreferencial. Para mí, una persona mayor que me levanto a las 5 de la mañana y estoy 12 horas en esta radio.
3: 12
2: bueno,
3: horas,
2: por eso,
3: dice,
2: no, ahora vamos a separar las cosas. Esfuerzo es el que hace penis.
0: De 6 a 6. Le
2: bien,
0: doy.
2: Vos estuviste...
3: Cada uno elige en qué forzarse. Nah, bueno, a mí me tocó
2: sí,
3: de
2: dale,
3: esto.
2: Dale, cada uno, anda a decírselo no, al...
3: Me preparé toda mi vida para esto.
2: Peluquero de Curuzucuatiá, decíselo.
1: Qué bueno el peluquero de Curuzucuatiá.
2: Decíselo.
3: Me fui a trabajar en representación de la empresa, porque se...
2: Digamos que no se ven
3: quién va a picar el micrófono. Nacho.
4: Después le decía Penisa.
2: Nacho, le diste una embajada.
0: Es un desastre, vos sabés que es un desastre.
3: Vos sabés que pensé que lindo sería mi embajada.
0: Lo peor, a mí sabés que lo
2: que. Te dieron una embajada, eso.
4: ¿Qué juez?
1: Que a vos te mandé a la guerra.
0: ¿Con vos? No, eso no me interesa.
4: No, ningún lado.
0: Que la que queda mal es tu mamá.
1: ¿Por qué?
0: Porque no te enseñó verdad. Que no se come con la boca llena, que no se hace toda
2: eso
0: la injusticia que hace vos.
1: Mira.
4: Porque después le reclamamos.
3: Se habla con la boca llena.
4: Montenegro.
1: No, esta es mala mía, pero tengo hambre, boludo. ¿Qué que hago?
5: Juni, ¿te fuiste a deslomar a Punta Cana?
3: No me deslomé, la pasé muy bien. Muy bien, pero fui en representación de la empresa.
2: Perdón, finalmente. Antes de que ingresaran los señores, me estabas contando lo exigido.
3: Hicimos
2: que...
3: de todo.
2: Por favor.
3: Hicimos de todo.
2: Por favor.
3: Y me encantó. Porque conocí el destino desde otra perspectiva, que si voy en turismo sola no lo hago.
2: ¿Qué más
1: todo,
2: aprendiste?
1: Todo el garrón, flaca.
3: Y sí, por supuesto, fui a trabajar.
0: Claro. Tampoco te haga la difícil.
1: Tampoco te haga la difícil.
0: Descubriste un antes y un después, otra vida. No empecé a decir boludeces, te lo pido.
3: Es donde nadie dijo eso, Gabriel.
0: Claro, pero no diga nada.
3: Vacúnense contra la envidia.
1: Mientras vos estabas acá, nosotros estábamos deslomando.
3: ¿Qué estaban haciendo?
2: Un montón de cosas. ¿Sabes por qué? ¿Sabes por qué? Tenemos. Ha nacido el nuevo eslogan de la empresa.
3: Ah, me encantó.
2: De medios.
4: ¿Puede dejar de masticar
2: no
4: el
2: podemos...
4: micrófono? Esa cosa del goporro.
3: No, Nacho no sabe el ruido que hace.
2: El eslogan.
4: Corta el micrófono, Mariano.
2: No podemos evitar hacer periodismo.
3: Oh, mira,
2: por
3: tremendo.
2: Más que lo intentamos,
4: que nos persigue.
2: Es imposible.
6: Hoy me hablaron, señora, de la universidad. Mostraron el programa de ayer. No, el primer bloque.
1: Comunicación.
3: ¿En serio?
1: Ayer el programa que hicimos.
6: El primer bloque, sacando dos fuentes al aire.
2: Impresionante.
1: Ayer el programa que hicimos.
4: Mándalo para el público.
1: Pero lo ponemos y no.
3: Gaby, me lo perdí.
1: El programa que hicimos
3: qué
1: ayer.
3: Qué pena.
1: Una obra maestra del periodismo.
3: Me ponen en contexto.
1: Dona, La Nata, Fey.
4: Ayer un día fuerte de eventos.
1: Santo Biasati.
6: Se adelantando.
0: Muy buena actitud.
1: La verdad, hicimos un programa de excelencia. Paulino Rodríguez.
4: El novio de Miró.
1: Lo amo, Paulino. El novio de Miró.
4: El novio de Miró.
1: Paulino Rodríguez.
4: Sí.
1: El amante Miró.
2: Vos sabés que sí.
1: Le presta la casa de no sé dónde. ¿A es raro, cambio? Es raro, a cambio no sabemos. ¿Qué entrega? Bueno, Juliana, conclusiones de Punta Cana.
3: La verdad que es un destino, está buenísimo. Tenemos la suerte de que ahora, gracias a la llegada de Arajet a la ciudad de Rosario, se puede volar directo al Caribe, que no tenemos que hacer más escala. Antes podíamos ir, pero a través de escala.
2: Menos mal.
1: ¿Cuánto hay hasta Punta Cana?
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1: Lejos.
3: Vos de ahí, si querés, sí, te podés quedar, o si no, podés hacer escala. Directo.
1: Sí, sí, ahora llegamos. Ahora tenemos más vuelo de Rosario directo.
2: Tardo yo más en ir a la sexta.
1: Es lo que demora la señora en un día, sí, en el ida y vuelta, claro, ida y vuelta que tiene la sexta.
4: Que no se
1: le
4: pierda nada
1: el
4: camino.
2: Sí.
1: Bueno,
7: cuando sea grande, quiero ser como Yuli.
2: Sí. Mira,
4: como Yuli.
3: Tiene una frecuencia de 3 vuelos semanales, que también está bueno, no es que solamente es uno, sale miércoles, viernes y domingo. Es una linda aerolínea, tiene una
2: bien,
3: propuesta distinta.
2: Escúchame, y contame el morfi, las comodidades, contame cómo estuviste.
3: ¿Usted quiere que le cuente la vida de hotel?
2: Sí, claro.
3: La verdad es que fuimos a un muy lindo hotel, Paradisus Gran Caná, es una de Meliá. Una franquicia de hoteles súper interesantes, obviamente modalidad all inclusive, con una propuesta gastronómica muy variada, señora, pero muy variada. Todas las noches algún tipo de cocina diversa, bastante, probé muchísima comida del lugar. Por ejemplo, me llamó mucho la atención el sabor que tiene el sancocho. Que es como
2: ¿qué es
3: un
2: el sancocho? Sancocho?
3: Sí, es como una especie...
4: Un santo.
3: No.
2: Sancochado, sí.
3: Es como una especie de sopa con verduras, uh-huh, carne y caldo,
2: wow,
3: que por más de que hace muchísimo calor, allá lo toman todo el tiempo.
2: Qué rico.
3: Es como que el domingo nosotros nos juntamos a comer un asado, bueno, ellos comen sancocho. Después desayunan, el desayuno de ellos se llama tres golpes, y la verdad es que nosotros no sobrevivimos.
2: Es
1: como la sopa.
2: Tres golpes.
3: Claro.
1: Señora, es una el caldo con el que hacemos el caldo de la sopa.
3: Y más o menos
1: una
3: así.
1: Papa, un choclo, un
2: puchero.
1: Zapallo.
2: Sí.
1: O...
2: Claro, sí, un puchero.
3: El desayuno de ellos es muy fuerte, es casi todo frito. Tiene
4: huevo.
2: Eso, tres golpes.
3: Tiene
2: para
3: un poco
2: escuchar
3: de huevo, tiene un poco de salame
4: tres
3: frito.
4: Golpes.
3: Se llama así, tres golpes.
4: ¿Escuchaste, Gaby, cómo se llama?
2: Así.
1: Claro, un
4: tres
1: whisky,
4: golpes.
1: Un whisky, una ginebra y un vaso de cerveza
4: y
1: todo.
4: Y chao.
0: Eso que tenés que hacer cuando pedí el desayuno, así.
1: No, boludo, no.
3: Se llama así. Vas a romper la mesa.
0: No, porque pensé que era así.
1: No, pero se aflojan los cables abajo.
3: No, porque no entendés. Es así.
1: Pará, de hecho me escucho raro. ¿Vos sabés? ¿Para qué es esa boludez?
4: Te escucha igual.
1: No, boludo, es un tipo grande. Ya pasé esa boludez.
0: Te escucha igual.
4: Está igual.
2: Ya maricón.
0: Anda a comer robo, puto.
2: Sí,
1: hola,
2: la
1: que
2: verdad.
1: 4 de la tarde. Bueno, 4:30 de la tarde.
0: Pasó de
1: olvidó la pastilla.
0: No,
1: son
0: de
1: las 4,
0: lo
8: que tarda 112 para llegar al centro.
4: Claro, 7:30.
2: Sí.
1: Si usted viniera en el 102 rojo, me demoraría eso.
2: No, en el 102 rojo, pero con los transbordos que hago, las 8 veces que viajo, los 8 colectivos que me tomo, pues son 4 viajes y 8 colectivos.
1: Sí. Eso que se escucha es Nacho, que está pelando algo que trajo Juliana.
9: No, sí. Te voy a probar el chocolate que trajo Juliana.
2: Sí, de avellanas. Sí.
9: Porque la avellana me gusta.
3: Es riquísima. Es con lo que se hace la Nutella.
9: Ahora no me gustó más.
3: ¿La Nutella?
9: La Nutella no me gustó. Mirá. No me gustó nunca, en verdad.
3: A mí me encanta.
1: No, me tampoco.
9: A mí tampoco. Uy, tuve una vida sin Nutella, igual, pero mal, ¿eh?
1: Que probé dos veces en mi vida. No me gusta tanto.
3: Pero viste que en Italia, ahí en la zona de tu hermana, se come un montón.
1: Sí, es como el dulce de leche. Es como el dulce de leche. No me gusta mucho. Igual, a ver, es todo rico, digamos la verdad. Tenemos otra preferencia, pero todo rico.
3: Sí, bueno,
9: es empalagoso.
0: No, a mí la Nutella directamente no me gusta.
9: ¿La Nutella o el Nutella?
2: El Nutella.
0: No tengo ni idea.
9: El Nutella, lo dijiste mal.
3: No, viene de la avellana.
2: La avellana.
3: Entonces
2: la Nutella.
3: Es la Nutella.
2: La Nutella.
3: Viene de la avellana.
10: Tiene por eso lo ¿usted qué hace medio, señora? Ay, esto parece un PNT.
2: Es verdad. Vos sabés que no lo que estás hablando de cómo es del Arayet.
3: Sí.
2: Y estás mencionando una marca, todo es lo que se llama la PNT.
3: Lo que hago yo en esta carpeta, la publicidad no tradicional.
2: Eso.
3: Sí, sabía.
9: Sí, mirá. Bueno, pero hay una manera.
1: Ese, ahí tenés claro. Otro caso de el género del artículo y el objeto. Nosotros decimos un PNT y debería ser una PNT.
2: La
1: PNT,
2: pues la publicidad.
1: El claro. PNT y, dice, pero y es la PNT.
9: Suena feo.
1: En Buenos Aires todos dicen la PNT.
9: ¿Serio?
3: Lo dicen como corresponde. Sí.
2: La PNT.
1: Es la publicidad no tradicional.
2: Claro. Claro.
11: Pasta de avellana, qué belleza.
3: Pues seguimos con eso.
2: Qué belleza. Qué
0: extraordinario. Pedro Cristian. Están todos los estadios repletos.
9: Sí. Vos sabés que te voy a contar un dato. Te voy a contar un dato.
0: Está el MetLife, donde estuvimos nosotros.
9: Hoy se batió el récord. Hoy se batió el récord. Hoy, no terminamos la tercera fecha. Sí. De gente en un mundial.
0: Y yo no vi nunca tanta gente en todos los partidos.
9: ¿Escuchaste el dato ese? Hoy se batió el récord de.
1: Porque hubo partidos al mismo tiempo, porque
9: no
6: los partidos acumulados, decís vos.
9: Acumulado la hasta acá nunca hubo tanta gente tanto claro. En todos mirá los vos. Estadios.
0: No, pero que están todos, cualquier partido está repleto.
9: Está todo lleno.
0: Está todo lleno.
2: ¿Cómo te gustan los récords? Te encantan los números.
0: Tienen, no sé cómo van a hacer.
1: Pero se dan un montón de factores.
0: Justo Argentina el viernes que viene, que juega en Miami, el estadio más chico ese.
9: Claro.
0: Que entran alrededor de 60.000.
9: Por eso te digo que el rival. Sí importa para Argentina.
0: Claro que importa.
9: Porque no es lo
6: si
9: mismo
6: no, ¿dónde es?
9: Cabo Verde. No es lo mismo que sea Cabo Verde.
0: En el mismo lugar.
9: Que sea España. Claro. No se modifica nada. Si es España, te digo, la entrada vale cualquier cosa.
0: Cualquier
9: podés pedir 15, 20 mil dólares y te lo van a pagar.
6: Sí, casi la final de la NBA.
0: Hoy a la mañana nos decía Fede que para el partido del sábado, que no le importa absolutamente a nadie, que hasta está en duda que juegue Messi, no se consiguen por menos de $1,000.
9: Me cuestionaron porque yo dije que el partido del sábado podés no mirarlo.
0: Yo no lo voy a mirar, miro el otro para ver quién
9: clasifica.
0: Porque
9: la verdad, yo le decía, digo, sin Messi.
0: ¿Sabes qué? Puedo mirar un ratito para ver cómo está lo Chelsea, nada más.
9: Por interés muy personal.
0: Nada más, después no importa nada.
9: Pero
0: si sea primero Argentina.
9: Para ver Montiel, Otamendi, Senesi, Tagliafico, si no van a jugar más después.
0: No.
9: Yo lo quiero ver al Colo Barco, por ejemplo.
0: Sí, mirá. Yo es factible que si miro algo.
6: El otro.
0: Por ahí el otro, para ver quién clasifica. Pero no es un partido interesante.
1: No suscriba.
6: El día más fuerte.
1: Suscriba que... este loco, no lo suscriba. Boludo.
6: El día más fuerte mundial no, que tenemos no para mí
1: no,
6: mañana.
1: Le digo, no lo suscriba.
6: Mañana, nosotros mañana, tenemos Francia, Noruega.
0: Estados
6: Unidos.
0: Hoy un día está.
9: No, mañana, qué hora. No,
6: mañana Francia, Noruega y España, Uruguay.
9: España,
6: a las 9.
9: Uruguay, a las 9 de la
0: Francia,
9: noche.
0: Y Noruega definen el. Ecuador, Alemania y Japón, Suecia son dos partidas.
9: No, pero no, el de las 9. Mañana, España, Uruguay, 9. De la noche.
0: Sí, ese es el mejor. Ese desde el arranque.
9: Es más
0: desde
9: interesante,
0: que empezamos dijimos que era el partido
9: más interesante que Argentina-Jordania.
0: Y lo que pasa es que está en juego Argentina también. España va a tratar de ganar el partido, no va a ser
9: y
0: cosa
9: Uruguay que... no le queda otra que ganar.
0: Y a Uruguay no le queda otra. Pero España, que vos decís, va a ser la plancha.
9: No puede.
0: No, porque si gana, si Cabo pierde. Verde lo pasa.
9: No, por eso.
0: Si pierde España, lo pasa.
9: Está buenísimo.
1: Pregunto de,
0: toca Argentina.
1: Porque no me, la verdad que ni lo pregunté hasta ahora. Perdiendo, ganando o empatando, Argentina queda en la misma posición.
0: Sí, primero.
9: Sí, no, ya está Argentina.
1: O sea, ganando,
9: ya,
1: perdiendo o empatando.
9: Cualquier resultado.
0: Perdiendo 17-0 sí. Igual.
3: Vos sabés ya que está.
0: Es puede, resultado puede... olímpico. Es como te va contra los rivales. Y Argentina le ganó a los dos.
9: Puede perder 100 a 0.
3: Lo único.
0: No importa.
3: El único país que convocaba gente de todo el mundo en el All Inclusive en el que estamos para mirar partidos.
9: Argentina.
3: Era Argentina.
9: Por Messi.
3: Pero gente de todo el mundo explotaba el lugar que estaba preparado para ver el mundial.
9: Se llama Messi.
0: Sí. La verdad que.
3: Y aparte, Messi. Gente de todas las nacionalidades con camiseta de Messi.
0: Sí, pero. Era... Perdona, lo que genera Messi va más allá de Argentina, porque el argentino no es muy querido en el mundo. Messi es el que es querido en todo el mundo. y se desesperan. A mí me decía un amigo que se encontró con los escoceses, por ejemplo, y la camiseta de Escocia nueva...
9: Dice Messi.
0: No, esa dice Maradona, por el gol a los ingleses con la mano.
6: Claro, lo amo.
0: Ese gol con la mano que le hicieron a los ingleses, sí, hasta el día los escoceses de hoy lo tomaron como propio. Entonces, sí, las camisetas, no importa que sean de Argentina o de Escocia, dicen Maradona y tienen el 10. Pero la Adidas que usó hasta ayer, porque ya quedó eliminado Escocia. Así que los tipos, es llamativo verlos.
6: Sí, sí,
0: y,
6: sí.
0: Y cuando ven un argentino, lo abrazan. Entonces, son embajadores.
12: Perdóname, el mismo partido del 86, esa la victoria, eliminación a Alemania, es lo que desató desde entonces, el otro día lo vi bien, es el amor de Bangladesh con Argentina, claro, también, lo mismo, también, de la opresión inglesa, también, bla, bla, bla, y, pero es tremendo lo que para nosotros,
6: terrible,
12: significó un montón, desde Malvinas en adelante, tuvo una carga emocional muy fuerte,
2: claro que sí.
12: Y yo era chico, pero uno lo va entendiendo después, pero no, para ellos fue lo mismo. No,
0: sí, igual, sí, sí, igual, sí. igual. Y, pero ¿sabes cuál es también el caso loco? Por ejemplo, yo lo vi en Uganda. Lo odian a los ingleses porque eran colonias inglesas.
12: Claro.
0: Vos le preguntás de qué cuadros son hinchas.
12: ¿Sí?
0: Te dicen del Arsenal, del Liverpool, del Manchester United.
12: Claro,
0: la liga que miran
12: y
0: ellos.
12: ¿Y por qué ellos no pudieron?
0: Yo los vi escuchando por radio.
12: Se enamoran.
0: Sentado en un bar, escuchando un partido de la Premier por radio.
12: Sí, sí, sí.
0: Y el otro día le hicieron una nota a un hincha de Bangladesh en televisión y le preguntan de qué cuadro era y dijo del Arsenal.
12: Mirá,
0: claro, tiene ese
12: y bueno, pero también lo podemos decir nosotros. Acá odiamos los ingleses, pero nos gusta la liga.
2: Bangladesh.
9: ¿Por qué decís Bangladesh?
2: Yo digo Bangladesh.
3: Yo también.
2: Bangladesh.
9: ¿Por qué lo cambia, Gabriel?
0: Y yo, como digo,
3: Bangladesh.
0: Me suena mejor.
3: Bueno, pero pará, vos lo haces con Saladix.
9: Sí,
3: así
9: bueno,
3: que.
9: Pero no importa.
3: Sí,
9: Lito,
3: Saladix.
0: Te suena mejor.
9: Porque me suena mejor.
3: Y a él le suena mejor.
9: En Bangladesh, para algo tiene que
12: decir Chernobyl o Chernobyl.
2: Chernobyl.
3: Chernobyl.
9: Chernobyl.
6: Chernobyl.
2: Chernobyl.
6: No sé cuál es, cómo se dice.
12: Yo sé que
6: ¿cuál es lo correcto?
12: En idioma nativo se dice Chernobyl.
2: Yo digo Chernobyl.
12: Un rumbo, están los audios de.
2: Porque
12: de,
2: es más afrancesado.
12: No, escuchá, están los audios de la explosión de Chernobyl que fue y está el tipo hablando en ruso. Sí. Dice, Chernobyl.
0: Yo lo que nunca imaginé que era un país de 177 millones de habitantes. Pensé que era mucho más chico.
9: Igual.
0: Bangladesh.
12: Bangladesh.
0: Ah.
12: Bangladesh.
0: Dice Bangladesh. Y se calcula que son 70 millones hinchas de Argentina.
9: Es una desgracia nacer ahí.
12: Porque nació en Rosario, un triunfo.
9: Pero hoy te conmoví, boludo.
2: Qué loco.
9: Se han olvidado, por Dios, como Santiago del Estero.
3: Para mí,
2: decir Santiago.
3: Bangladesh es igual a ropa. Viste que toda la ropa viene de allá, sí, sí. Es fabricada allá.
12: ¿Viste los festejos? Los festejos.
2: Indonesia también.
0: Mirá qué linda pilcha.
12: Los festejos del primer. Escúchame, del primer partido es una locura. Después lo ponen si quieren.
9: Es que no tienen nada para festejar.
0: No,
6: están esperando. Te iba a decir que por eso se agarran de Messi.
9: No, es que cualquier cosa.
12: Bueno, les gusta Argentina, pero montan como si fuera fanfest, digamos, una pantalla gigante y 180.000 bangladinos gritando ahí por Messi, que parece que fuera ahí en el Gran Buenos Aires.
6: Hay unos son 200.000 y hay un ventilador. De hecho, en los comentarios hay uno que pone el ventilador dándolo todo.
9: No, el ventilador dándolo todo.
6: Un ventilador diminuto para 200.000 personas.
9: En la India pasa lo mismo. Vos mirá, hay un chabón, creo que se llama Lethal Crisis. Míralo, te va a gustar, Patricia. Pon en YouTube Lethal Crisis. El flaco se pasa a dos pueblos en algunos casos, se mete en los lugares más increíbles del mundo. Bueno, se metió en Bangladesh a ver cómo hacen la ropa.
3: Qué interesante.
9: El flaco recorrió el mundo,
3: ¿cómo se llama?
9: Lethal Crisis.
3: ¿Para qué me lo voy a notar?
2: ¿Y qué hace?
9: Recorre el mundo.
2: Sí.
9: Es un youtuber que recorre el mundo, pero va buscando otras historias, no es Luisito. ¿Entendés? Se va metiendo en otros lugares. Entonces,
3: sí, muestra otro lado.
9: Hace Bangladesh, hace los talleres de Bangladesh, los recorre. Vos no sabés lo que es eso. Es un milagro.
2: No paran de producir.
9: No. Y cuando uno lo ve, te dan ganas de sacarte la ropa y tirar la basura.
0: Tiene otra que es fascinante. Fíjate en el mapa, no tienen escape. Están rodeados como en una U, es la India lo que lo rodea. Otro país, Birmania. Tiene dos límites: India y Birmania. O sea, están atrapados.
9: Y lo, el flaco pues te sí, muestra te
0: va,
9: y te dice...
0: Te cruzó a Paraguay, te cruzó a Uruguay, va a Brasil, a ver qué pasa, te va a Chile. Ellos, la India, todo la India
9: y un, el medio un, Birmania.
0: Poquito, un poquito Birmania, que tampoco...
9: No, el flaco hablando. Te muestra y te dice, acá están, dice, y cruzando el río, que es un río finito, dice, están los ricos, y son 6 casas. O sea, y dice, están ahí, los ricos. Dice, ahí están los ricos, son dice, 6 casas y
13: te no lo pueden nombrar. Dice, Irigoyen, sí, sí, Roca, no sé cuál.
0: ¿Y
13: lo,
0: cómo me dijiste se llama?
9: Se llama Lethal Crisis.
3: Para que lo, ah, viste, yo antes también.
13: Mirá, lo van a matar en algún lado.
9: Bueno, sí, pero eso es que el otro es casi lo matan. Si en Rusia,
13: lo van a matar.
0: Los que juegan con los cocodrilos.
9: En Rusia casi lo matan.
0: Claro.
9: Porque está al borde del pibe. A mí me gusta lo que hace. A veces medio denso, depende del lugar también, pero. Hizo el recorrido de la industria, es formidable. Bueno. Es
2: ¿qué conocido? Más se observa cuando fabrican
6: no,
2: ropa.
6: No tengo visto. No,
2: las condiciones.
0: Mirá esa campera, ¿sabes que se mirá ve? Esa campera día.
9: ¿Sabes qué se ve en la fabricación de ropa? Por ejemplo, el agua, boludo.
2: ¿Qué, el agua. Que te dije, no, lo, no, el agua. Lo que lleva hacer un jean. Un, la, jean,
9: un jean
2: son 10.000 litros de agua. Son 570
9: no
2: duchas.
9: ¿Vos sabés la cantidad de agua que se consume y cómo está todo? Todo roto, todo podrido, no se puede consumir nada, no se puede. O sea, esto es un milagro. Hay países que vos decís, este país es un milagro. Que exista,
13: este,
9: que
13: este planeta. Este planeta.
9: Hay lugares
13: de industria textil.
9: No, hay lugares.
2: Ah, industria textil.
9: Hay lugares
2: totalmente.
9: Que son un milagro.
13: Después
9: pero un
13: te lo
9: milagro.
13: Cobran, después te agarra uno de acá. De apellido célebre, te destroza.
9: No, te mata.
0: Esto es un milagro, la carrera que hizo Galíndez.
9: No, y la carrera de Becasese. Y Becasese.
0: A Becasese lo van a matar.
9: A Becasese
13: no, igual tiene no le queda margen, ¿viste?
9: De Becasese ya está. Sí, a Becasese.
0: Becasese la pasa mal.
9: Lo tienen que secuestrar cuando llega a Ecuador. Sí.
0: Mirá la cantidad de amarillo que hay en las tribunas, porque Ecuador hay cantidad en Estados Unidos, esto es Nueva York, va a New Jersey.
9: Lástima que no está Joaquín para el aporte. Hay dos países que no le apoyan la bandera cuando abren, cuando empieza el partido.
3: No
9: vino. Hay dos países.
6: ¿Cómo?
9: Hay dos países.
6: ¿Cómo es?
9: Sí. Es así. Hay dos países árabes que no apoyan la bandera en el campo de juego.
13: La tienen en el aire,
9: la tienen en el aire.
3: Por
9: una explicación religiosa.
2: Claro, mira, sí.
0: Porque deben ser Qatar y Arabia.
9: ¿Cómo? A ver, vamos a confiar en la criatura.
6: No, no, se sabe un montón.
3: Arabia Saudita es uno y el otro no lo sé.
9: Qatar debe ser.
3: Debe ser.
9: Bueno, si Arabia no apoya la bandera. Si vos mirás el partido, no apoya la bandera en el piso, en el campo de juego.
0: Capaz que juega Argentina contra Arabia.
9: Podría ser una explicación religiosa. Y creo que Qatar es el otro. Son los únicos dos que no tienen, que tienen prohibido apoyar la bandera.
13: No le sirve de nada porque después pierden por 15-0. Pero bueno, está bien.
9: Es un dato de color. Es un dato de color para
3: Irak.
9: Irak, el otro que no se puede apoyar la bandera. Son los dos países que no pueden apoyar la bandera en el campo de juego. Es un dato para robar el asado mañana.
13: Yo soy la FIFA y me dice, mirá, nosotros somos Arabia, a nosotros la bandera no la apoyan en el piso, ni la saco a tu bandera, quédate tranquilo. La dejo en el vestuario y que salga la del otro.
9: Es linda la bandera.
13: La puta que
9: es linda la bandera.
13: ¿La bandera de cuál? ¿O de todas en general? ¿Cómo está hecho?
9: Sí, en general.
13: No, lo lindo,
9: ¿sabes qué bandera?
13: Lo lindo,
9: la de Argelia, boludo.
13: Lo lindo es cómo la retiran, ¿vieron? ¿Cómo retiran? Hay un video dando vuelta viral del tipo que se queda enredado, ¿lo viste? Porque apenas terminan los himnos, aplauden. Se juntan con el árbitro. Y ahí, en ese momento, empiezan a recoger. Cada uno de los que va juntando la bandera. ¿Vos qué te imaginas cuando enrolla en la cancha o en algún lado? Haciendo este movimiento como si estuviera amasando, pero para adentro juntando. Cada juntada es con los brazos, así.
9: Es con los brazos.
13: Pa, pa, mirá. Pa. Y un tipo hace así, se queda enredado y todos los demás siguen. ¿Lo vieron el video ese? Es buenísimo.
6: No lo vi.
13: Están sacando y el tipo hace así, se cae dentro de la bandera y lo enrolla.
9: Y se queda, lo enrolla al tipo.
13: Lo enrollan hasta
9: se lo
13: llevan puesto. Se lo enrollan hasta el lateral.
0: Impresionante la.
13: Y pará, pesa como digamos, 2 toneladas, ponele.
6: Es que
13: esa
6: enorme.
13: Tela.
6: Es enorme.
13: Esa tela.
0: Como 100 personas.
6: Que sí, son todos los voluntarios.
0: Mirá, si te pone a... imposible contar.
6: Es porque tiene inscripción, contar. Por eso no lo apoya Irak, porque tiene una inscripción sagrada a la jugada.
13: Y con Arabia lo mismo.
6: Consideran que es una ofensa grave porque
9: por eso
6: es
9: se apoya.
6: El nombre de Dios o una frase religiosa y no puede ser ni pisada.
2: Está muy bien.
6: Ni puede entrar en contacto con la tierra.
9: Bueno, por eso no se apoya en ninguna de las dos.
13: Por eso ni la sacamos el vestuario. Quedé
2: un
13: tranquilo.
2: Montón de prescripciones
9: con
2: nuestra bandera. Tenemos un montón de prescripciones con nuestra bandera. En cuanto al cuidado, al guardado y demás, en cualquier acto público, en una escuela, en una oficina pública, en el monumento, y muchas no se cumplen. Hay una forma específica de doblar la bandera.
9: Te pido que tenemos bandera.
2: No, digas
13: la que hacen,
2: y no se cumplen.
13: Perdón, no, el doblado por parte de autoridades se hace cuando lo baja un granadero.
2: En las escuelas, digo, en las escuelas.
13: No, en las escuelas más bien se la baja.
2: Bueno, antiguamente se hacía. Tenía que estar doblado en tantos dobleces exactos, claro, y terminar en un triangulito.
0: Como vemos en la serie que doblan la bandera de los soldados en Estados Unidos. Claro,
2: traen los tomuer.
0: Están todas perfectamente igual.
6: Sí, qué cantidad de ecuatorianos.
0: Impresionante, está, se ve todo amarillo.
6: Sí, está hasta las pelotas.
9: ¿Cómo Galíndez llega a jugar con Alemania y después mandaron a ver con All Boys?
0: En el Met, hijo del puta. MetLife, mirá dónde está
9: jugando. No, Galíndez contra Alemania y Bengasese contra Alemania.
6: Aura.
9: ¿Sabes lo que aura, es? Boludo, qué aura. Eso es la vida.
6: Farmeó aura. En el MetLife. Hay 70.000 personas. ¿Cuánta gente hay?
0: Casi 100.
9: Galíndez tiene que salir de ahí.
0: Ahí se juega la final.
9: Galíndez y Bengasese tienen que salir. Son padres nuestro, agradecerle a Dios que están jugando contra Alemania.
3: De mínima.
9: Galíndez nos mandó la B con Olboy y a nosotros.
6: Después lo veo a Bengasese viendo farolito en Sportivo América.
9: Sí, con el pelo planchado. Es como dijo un ecuatoriano, un periodista ecuatoriano, y si no podemos tener un entrenador que se planche el pelo.
2: De
6: pero está siendo muy
0: no es natural el pelo.
9: ¿Cómo va a ser natural?
2: No es el único que se plancha.
9: ¿Cómo va a ser natural? ¿Cuántos técnicos conocés vos que se plancha?
2: Pochettino se plancha.
3: Tiene un alisado, tiene no es que se lo plancha, ya lo tiene,
9: bueno,
3: así.
9: Bueno, es lo mismo, para los varones es lo mismo.
3: Y también tiene una queratina, porque no tiene nada de frizz.
4: A Loco Bielsa planchándose el pelo.
9: No, tiene que ganar un partido.
3: Loco Bielsa está complicado.
9: Si no tiene otro problema, Loco Bielsa. Creo que
0: fue la mujer a buscar la ropa, sí, y eso la fueron a buscar, porque no vuelve más. Ahora.
9: No entra a Uruguay, ya la ropa la retiró la familia.
6: Qué partido que tiene mañana.
9: No, pero mañana, te digo algo, 9 de la noche, no se hace nada.
0: Y para mí le va a ganar 3-0 España.
9: Jugaste fuerte ahí.
6: 3-0.
0: Le van a 3-0.
3: A ver qué puse en el Prode.
9: Ahí jugaste fuerte.
6: Le pega un baile bárbaro.
0: Para mí, va a aprovechar la locura de Uruguay. Están mal del mate los uruguayos.
6: Lo van a salir a buscar.
0: Pateaban al arco el otro día. Pateaban con la intención, no era hacer el gol, era arrancarle la matar al arquero, que rompan un travesaño. No puedes patear tan fuerte. Están enloquecidos.
6: Claro.
0: Esa locura va a hacer que de contra España, con 5 toques, te matan tocando los españoles. Con 5 toques va a quedar uno delante del arquero y va a hacer gol de Oyarzábal.
9: Mirá cómo la cantó. Bueno, vamos a la tanda.
0: Sí, después es difícil que se dé, pero
13: vamos a la tanda. Vos sabés que dijiste lo de doblar la bandera.
2: Sí.
13: En una época que acá, la bandera de acá del barquito de papel, la que se ve en la cámara del estrella.
3: Que la ponen y la sacan.
13: No. Esa, a veces está, a veces no está, es medio relativo.
9: Descubrí una cosa.
6: Este año venimos bien igual.
9: A veces pensamos que no está.
3: Pero no la vemos por el viento.
9: Por el viento te la acomodan de una manera. Que solo la ves si pasás por.
2: A veces yo miro desde un punto.
9: Pero presta atención. Cuando no hay viento, la bandera se pone tan pegada al mástil.
3: Que no la ves.
9: Que no se ve.
13: Puede ser.
9: Te lo juro por mi hijo.
13: No metas tus pibes acá.
9: Te lo juro por darme ya.
3: ¿Sabés quién sigue este tema de cerca? Alejo. Averiguó todo, por qué la sacan, cuándo la sacan, cuál es el motivo. Sé que está con tiempo libre, pero lo averiguó.
9: No, no es periodista.
0: Es periodista.
9: Vos estás con tiempo libre, tengo una semana
2: acá en Cancún,
0: te va a trabajar.
2: El país se incendia y vos te vas.
9: El país prendido fuego y vos estás en Punta Cana.
3: Me estaba deslomando en Punta Cana.
0: En 15 minutos sacás 100 fotos y después te tirás la pileta.
9: Claro, eso es lo que hiciste.
3: Ojalá.
2: Perdón, ¿qué decías, querido?
13: De no, una boluda, es que una vez grabé, pero no puedo encontrar, que voy a poner otro video, grabé completo cómo es el pliegue de la bandera. Que se hace acá. Es muy lindo porque es ceremonial, iba a decir, pero también es ceremonioso porque se juntan alrededor, se hacen la veña, qué sé yo. Pero una vez, desde un auto, grabé la bandera, esta, bajando, cuando la están a punto de bajar, señora, serían las 6 de la tarde.
2: Sí.
13: Fíjense, si pueden, un minutito en el streaming, el tamaño que tiene la bandera esta que nosotros tenemos acá enfrente.
2: Mirá
13: el tamaño, mirá, Luchito.
2: Mirá el tamaño
13: que tiene la bandera.
2: Mirá lo que es nuestra enseña.
6: Muy bueno.
2: Mirá,
13: espérala, porque ahí está abajo de todo, mirá.
2: Mirá.
13: El tamaño de esa bandera.
2: Mirá, ¿ves los tipos abajo?
9: Dejá de decirme, mirá.
2: Mirá, bro.
6: Mirá.
13: ¿Podemos achicar un poco, Tizi? Porque me molesta tanto que coropiemos tanto la imagen. Porque no se ve. Porque yo, ¿sabés por qué? Porque se ven las personitas abajo. Por eso me importaba que se vea el tamaño.
6: Ahí está.
13: De las personas, claro, que van pasando por ahí. Pero fíjate que hay dos en el mástil que son más chiquitos todavía. Realmente es enorme, ¿eh? La bandera esa.
2: Sí.
13: Y esta es la del monumento. Tiene entre 10 y 14 metros.
2: Una bestialidad.
13: La que está en el monumento. Una cosa de loco, boludo. Una cosa de loco.
9: Bueno, ahí vamos a la tanda. Che, todas minas.
0: Tridente femenino. Los árbitros.
9: Todas minas.
0: De Estados Unidos son. Y el país que mejor juega en el fútbol, las mujeres.
2: Tienen cara de árbitro.
9: Sí. Como dijo el Loco Gatti, busca el audio de Loco Gatti hablando con una mina de fútbol.
0: Sí, no, una locura.
9: Anda a lavar los platos.
0: Anda a lavar los platos.
9: Dijo el Loco.
0: Pero ya tenía, ya estaba grande.
9: Ya está muerto el Loco Gatti.
0: Sí, murió.
9: Murió, ¿no?
0: Sí. Igualmente terminó ahí en el chiringuito.
9: Sí.
0: Lo quería.
9: Bueno, afuera.
3: Afuera tenemos el cielo ligeramente nublado con 14 grados la temperatura, humedad 50%, presión 1018.5 hectopascales y el viento soplando del sur a 19 kilómetros por hora. Mañana viernes, mínima de 4, máxima de 17, ligeramente nublado y el fin de no va a ser así tanto frío como hizo esta semana. Las mínimas son bastante más altas. Mínimas entre 8 y 12 y máxima entre 17 y 14. Ahora sí, el lunes vuelve a bajar, mínima de 2.
9: Bueno, a bancarlo, chicos. Arranca Alemania-Ecuador. Para el que le gusta el fútbol, es un lindo partido.
0: Sí, señor.
9: Es un lindo
0: muy
9: partido.
0: Lindo. No lindo, muy lindo.
9: ¿Por quién vas? ¿Por Ecuador o por Alemania?
0: Por Alemania.
9: Bien,
0: pero.
9: No, pero nosotros estamos con la potencia.
0: Pero sí, yo estoy con la potencia. Pero Ecuador tiene una chance que no sé si volverá a tener en su vida de ganar.
9: Bueno, lo vamos a seguir. Vamos hasta las 6. ¿No arrancamos con esta?
2: Con otra era.
9: ¿Otra de la portuaria?
2: Ah, no, era con esta. No, esta
9: debe ser.
6: Sí, esta.
9: Esta debe ser.
2: Es muy bonita.
9: Sí, que está en la lista.
0: Sí.
9: Estás calamarizado, Montenegro, ¿viste?
13: ¿No? Es todo lo que puso Diego Valente, bueno, es el responsable de la lista, que de lo que sale acá. Así que
9: pensé que estabas vos calamarizado.
13: Lo que...
9: Porque hoy también pusiste.
6: Hoy pusieron una de la mañana buenísima.
9: Sí, buenísima. Que
13: a la mañana. El nombre. Inexplicable,
9: pusieron. Inexplicable.
0: Nene, mirá cómo está vestido alemán.
9: Ay, me encanta.
6: Nada, la ropa alemana.
0: Y esa pantalón y media celeste, un turquesa suave.
6: Tope.
9: La ropa no sé si Adidas suave. De selección es mejor que la ropa de Nike de selección.
0: Sí, la ropa de. La de Nike tiene una falla acá que se le levanta a los jugadores, que lo leímos antes que empiece el mundial y se les nota.
9: Mira, bueno,
0: la ropa Adidas estar... hermosa, la de los árbitros hermosa. Arranca desde ahí.
9: ¿Dónde va ahí con la ropa del árbitro? Te vas a vestir como un árbitro por
0: sí,
9: la vida.
0: Ahora que me gustaría las camisetas de los árbitros.
9: Yo te voy a regalar una para tu cumple, allá pasó.
0: No conseguí.
9: ¿La fuiste a buscar?
0: De los árbitros no venden.
9: Bueno.
0: ¿Quién va a comprar una camiseta de un árbitro?
9: Un árbitro amateur.
0: Pero la de amateur, la Adidas es bellísima.
9: Bueno, vamos hasta las 6 de la tarde.
2: Vamos,
9: que
2: dale.
9: Son las 5.

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0: Vamos, son las 5 y 20 ahora en todo el país. Dos cosas hoy se hablan en el mundo entero. Uno es obviamente el Mundial de Fútbol. Todos estos días y lo que queda, lo que falta todavía. Y el terremoto de Venezuela que nos enterábamos ayer.
1: Sí, cerca de las 8 de la noche.
0: Pasando cerca de las 8. Eduardo Parra es periodista, es venezolano.
1: Él estaba residiendo en Argentina y justo estaba de paseo.
0: Estaba de paseo en Caracas, sí. Y lo agarró ahí. Eduardo, ¿cómo te va? Nacho te saluda. Buen día. Buenas tardes, perdón.
2: Muy buenas tardes, Nacho. Bueno.
0: ¿Algo de lo que dije está mal?
2: No, está todo bien, solo te quería comentar que no estaba de paseo, sino que vine a trabajar acá, porque claro, yo trabajo con el área cultural y vine a establecer, digamos, a renovar el contacto con la gente de acá, y bueno, vengo a pasar 2 meses acá y bueno, me encuentro con esta situación tan particular.
0: ¿Cómo fue el momento, Eduardo? ¿Vos qué estabas haciendo? Nosotros contábamos hoy a la mañana que ayer en Venezuela justo era feriado, lo cual lo hace mucho más grave al terremoto, pues todos en sus casas, nadie, o sea, si no era un horario donde entiendo que la gente se mueve. ¿Dónde te encontró y cómo fue la situación?
2: Bueno, fíjate, precisamente por ser feriado, el día de ayer que se celebraba el aniversario de la batalla de Carabobo, que sella nuestra independencia, era feriado, pero además el día de ayer se celebraba la fiesta de San Juan, que en Venezuela es una fiesta muy importante para la población afrodescendiente. Esta población afrodescendiente se concentra sobre todo, aunque hay en todo el país, se concentra sobre todo en la costa central venezolana. Y justamente yo me encontraba en la costa central venezolana. Yo me encontraba en Naiguatá, estado La Guaira. Actualmente el estado de La Guaira es la entidad más afectada por el doble terremoto. Es una entidad muy alargada que se encuentra al norte de Caracas y que digamos que es como una cadena de pequeñas ciudades que tienen costa todos, ¿no? Y ahí también se encuentra el Aeropuerto Internacional de Maiquetía, que es el aeropuerto de servicio de Caracas. Yo me encontraba allí con la celebración de San Juan, precisamente porque trabajo como periodista de cultura, y decidí regresar a Caracas temprano, pensando en que probablemente me iba a encontrar con un arrascón de tránsito, y dije, mejor salgo temprano y llego temprano a Caracas. Efectivamente, cuando llego a Caracas, me traslado en el subterráneo, en el metro, y curiosamente, el sismo ocurrió mientras yo estaba rodando entre una estación y otra del metro. Uf.
3: Qué horror. ¿Qué sentiste?
0: ¿Cómo fue?
3: ¿Cómo fue el temblor? ¿Qué pasó?
2: No, dentro del sistema, nosotros no, los que estábamos en el metro en ese momento, no sentimos nada raro, sino que cuando salimos, el tren abre sus puertas y uno sale a la estación, nos encontramos con que la estación está desordenada, es decir, con que hay lámparas caídas, algo pasó,
0: claro.
2: Y uno dice, pero ¿qué está pasando aquí? Hay una situación de vandalismo, ¿qué ocurre? O sea, porque además uno nunca se imagina una situación como esta, uno se imagina que pasó alguna cosa, pero ¿qué sería? ¿Se pelearon? ¿Se armó alguna trifulca? Uno no sabe. Y cuando vamos subiendo las escaleras para salir a superficie, nos dan la instrucción de que salgamos inmediatamente de la estación. Cuando salimos de la estación nos encontramos con que todo el mundo está en la calle, en el medio de las avenidas, en el medio de las aceras, no había nadie dentro de las edificaciones y estaba todo el mundo hablando por los celulares o abrazándose, toda la gente aterrada, absolutamente aterrada. Porque les cuento, a lo mejor este dato ya lo tienen porque hace ya rato que se está hablando de esto, esto es la combinación del segundo y el cuarto terremotos más fuertes que se han registrado en la historia de Venezuela.
0: Nosotros contábamos hoy en la mañana contábamos el terremoto de la década del 60, en el año 67 sí. En Venezuela.

0: sustituida y ahora se utiliza la escala de magnitud, que
1: Claro.
0: combina factores de la escala Richter y de la escala Martelli.
1: Pero la
0: Entonces,
1: escala, te lo pregunto,
0: la traducción.
1: Eduardo, la escala de magnitud va del 1 al 10.
0: También, sí, también va
1: Ah,
0: del
1: ok.
0: 1 al 10. Lo que pasa es que combina dos escalas preexistentes, aparte de lo que se mide, que es lo que se mide con instrumentación, que es lo que se llama la escala Richter, se incluye en la magnitud, se incluye una escala que también va del 1 al 10 y que se guía por lo que la gente describe, por el grado de destrucción que la gente describe. Entonces, este es un par de terremotos, uno de 7.5, el primero. Perdón, el segundo, el primero, apenas 40 segundos antes, de 7.2. Son dos terremotos muy, muy poderosos y no habíamos tenido una experiencia sísmica tan grave desde el año 1900.
1: Eduardo, va caminando por la calle de Caracas. ¿Qué es lo que se ve en las calles ahora? No, digo, un día
0: Bueno,
1: después, casi 24 horas después. ¿Qué se ve?
0: sí. Sí, bueno, hay varios escenarios que son importantes. Lo primero es que hay gente todavía angustiada porque hay gente que está buscando a sus familiares. Hay unos cuantos edificios, unos cuantos bastantes edificios que están inhabilitados porque quedaron muy resentidos después del movimiento sísmico. De hecho, voy a tratar de ofrecer cifras más exactas. El último reporte que ofreció el presidente de la Asamblea Nacional, Jorge Rodríguez, dice que hay 250 edificios destruidos y 346 edificaciones afectadas. Entre los edificios destruidos, la mayoría de estos 250 edificios se encuentran en el estado La Guaira. Pero yo estuve hoy caminando y recorriendo parte de la ciudad. Comprenderán que el tránsito tampoco es sencillo. Y entonces con lo que nos podemos encontrar en estos momentos es con gente haciendo compras nerviosas en los mercados, con gente intentando comprar gasolina también, asegurarse de tener nafta. Y una gran cantidad de edificios cuarteados. Hay muchos edificios que perdieron en los recubrimientos, edificios que tienen grietas importantes, incluso edificios que perdieron paredes de algún lado y que uno puede ver hacia adentro de los departamentos a simple vista.
1: Eduardo, te pregunto ahí en eso que decías recién, gente buscando nafta y demás. Nosotros cada vez que preguntamos acá cómo es la situación en Venezuela, se repite mucho, casi siempre, esto no cambió casi nada desde que se fue Maduro hasta la fecha. En los negocios, en los comercios, no sé, hay comida, hay bebidas, hay cosas para.
0: Sí, a ver. Sí, lo que pasa es que, bueno, yo calculo que esa pregunta tiene que ver con la huella, el recuerdo de que en Venezuela hubo una etapa de escasez muy
1: Claro, para eso
0: importante,
1: te lo pregunto, porque estuve.
0: que generó el éxodo, ¿no? Esa etapa de escasez se superó hace ya bastante tiempo, hace ya uno, incluso durante la pandemia ya se había resuelto el tema de la escasez. Lo que había, por supuesto, era un problema de que el ingreso mínimo del venezolano es muy pequeño,
1: Está bien,
0: sigue siendo muy pequeño.
1: eso, ahí está, pero
0: Están
1: vamos a la
0: abastecidos, claro.
1: pregunta es, desde que llegó Trump, en este esquema de cogobierno con Delcy Rodríguez y se lleva a Maduro,
0: Sí, digamos, de
1: ¿en qué
0: tutelaje.
1: cambió Venezuela?
0: En que ya no está Maduro en Miraflores y en que ahora las decisiones parecen ser tomadas directamente desde Washington y ejecutadas desde el Palacio de Gobierno de Venezuela, que se llama Miraflores.
1: Está bien,
0: Esa es la diferencia, esa es la
1: está bien,
0: es la, es la única
1: no, por
0: diferencia realmente
1: eso
0: notable.
1: te lo tomo, pero digo, en el día a día del venezolano, ¿le cambió algo o no le cambió nada?
0: No, la gente está a la espera de que las cosas mejoren. Pero la verdad es que la inflación sigue comiéndose día a día el salario, y no ha habido, ni siquiera le han quitado las sanciones comerciales a Venezuela que existían desde hace tiempo y siguen estando vigentes. Y es muy loco porque por una parte el gobierno de Estados Unidos mantiene las sanciones y por otra parte nos ofrece ayuda para
1: Claro,
0: rescatar gente.
1: pero hoy a la mañana, vos sabés, Eduardo, que sacábamos un argentino, lo sacaba acá un compañero.

0: Nuestro sacaba un argentino y el tipo no se animaba a mencionar a Maduro por miedo a que le suceda algo, o sea, hablando por teléfono desde Caracas, no quería meter el, no quería nombrarlo a Maduro, prefería eludir, y contestó con mucha elegancia, con la verdad se pudo armar bien la idea, pero sin mencionarlo a Maduro, porque dice, no se puede hablar de Maduro todavía.
1: Mira, la verdad es que como yo estoy acá en Caracas desde hace una semana y soy residente permanente en Argentina, yo no he tenido esa sensación de que no se puede hablar, porque además no me ha dado tiempo de hablar con la gente de política, ¿no? Entonces yo no encuentro esa situación, ni puedo compararla con lo que estaba ocurriendo antes. Lo que yo veo es que hay como, por parte de las autoridades venezolanas, hay como una especie de, mira, vamos a dejar que esto vaya ocurriendo, la gente se la van a ir olvidando las cosas y o sea, sigamos gobernando y sigamos haciendo que en algún momento lograremos cierta estabilidad, ¿no? Sí. Pero ya eso es un tema, el tema político es mucho más complejo que el tema de lo que está ocurriendo, de lo que está ocurriendo en el día a día.
2: Eduardo, te vuelvo un poquito a la situación actual.
1: Porque además en el día a día...
2: Sí. No, pero te decía, 188 es la cifra oficial de fallecidos a esta hora. Vos estuviste recorriendo las calles, 1520 los heridos. ¿Vos opinás que esta cifra se va a quedar ahí? Por el panorama que vos viste, ¿puede subir? ¿Cómo está la situación?
1: Claro. No. Yo, lamentablemente, yo no tengo ninguna duda de que esa cifra va a aumentar y va a aumentar bastante. Hay una página web que se llama venezuelatebusca.com. Que yo recomiendo que la gente se acerque a esa página, sobre todo la comunidad venezolana que está en Argentina, que muchos estarán muy angustiados porque no saben de sus familiares. Van a encontrar que en esa página están registradas 22.000 personas desaparecidas.
2: Ya suman 38.000, quiero actualizarte.
1: No. Ah, 22.000 fue la última cifra que yo vi, que fue hace quizá media hora. Vi que se habían registrado a 22.000 personas. Es una página que pusieron a disposición para que la gente diga, a mí me falta José Pérez, número de identidad tal, estaba en tal sitio, vive en tal sitio, ta, ta, ta, y pongan la foto y todo esto. Entonces, en esa página, en este momento, hay registradas 22.000 personas desaparecidas. Y en la misma página hay una cifra de personas que se han recuperado, que se han logrado comunicar con sus familiares a través de esa página y que las reportan entonces como recuperadas, un número de aproximadamente 900 personas.
2: Ya sube a 1.900, sí.
1: Es decir,
2: localizadas. Ya, bueno,
1: eso es una excelente noticia. Sí. Una excelente noticia. Entonces, eso significa que esa iniciativa particular de alguien que hizo esa página, que yo no tengo ni idea, pero lo agradezco mucho, esa iniciativa particular también es una forma de en la que la gente ha logrado reencontrarse y reorganizarse alrededor de sus familiares en una situación tan compleja como la que estamos viviendo.
0: Eduardo, el aeropuerto nosotros lo veíamos de acá completamente destrozado, ayer cuando pasaba el terremoto, digo, vos ahora ya te quedabas ahí en Venezuela, tenés lugar para el lugar tuyo donde dormís, no sé si es un departamento o estás en un hotel, tu lugar y el funcionamiento hoy de la ciudad, ¿cómo fue?
1: Bueno, yo me estoy quedando en la casa de mis tíos, en una casa que tiene una sola planta y por eso también es un espacio bastante seguro. Y es un espacio en el que yo me siento muy muy bien. La ciudad, como les decía hace rato, hay una tensa calma, porque claro, la gente no sabe si va a haber alimentos, si la cadena de suministros va a seguir funcionando como ha estado funcionando hasta ahora, que está muy estabilizada. La cadena de suministros en Venezuela ha estado funcionando muy bien desde hace unos cuantos años para acá y se encuentra de todo en los mercados. Todo resulta muy costoso para la mayoría de la gente, pero se encuentra de todo. Entonces, la gente está nerviosa porque no sabe si esa cadena de suministro va a seguir funcionando correctamente y está tratando pues de hacer acopio del mercado para las próximas semanas.
0: Claro, porque pienso, digo, en la comida...
1: Eso es lo que vemos, la clase... La, Las clases están suspendidas y lo mismo que la actividad laboral, y está decretado el estado de emergencia nacional.
0: Eso te iba a decir, no se trabaja, salvo lo que debe ser esencial, bomberos, médicos,
1: exactamente.
0: Auxilios, exactamente. Esos son los únicos que trabajan.
1: Claro, claro, la prensa, supermercados, ese tipo de cosas están trabajando.
0: Sí, Eduardo, bueno, gracias por este ratito, seguro nos volvemos a comunicar. Gracias por charlar con nosotros,
1: Bueno, perfecto. Yo les agradezco muchísimo el interés por comunicar con rigurosidad lo que está ocurriendo en nuestro país, y además le agradezco siempre a los argentinos la manera en la que nos han recibido los venezolanos allá, porque bueno, nosotros sentimos que se nos aprecia, y eso también hay que agradecerlo. Muchísimas gracias.
0: Abrazo grande. Eduardo Parra es periodista venezolano, charlando un rato con nosotros, contando cuál es la situación. Hoy Gabigol charlaba con un argentino que está en Venezuela. ¿Sabes quién está laburando en La Guaira? Te vas a conocer y te va a acordar. Héctor Vidoglio, chequealo. Sí. Si querés, Luisito, pone Vidoglio, está laburando en La Guaira, y te digo más, no encuentra la familia.
3: Y después hay un jugador Trejo, justo había viajado por cumplir con su equipo y su familia había quedado ahí, tampoco encontraba la familia.
4: Porque bueno, su edificio se derrumbó.
3: Sí, el edificio donde vivía él se derrumbó y no sabe si la familia.
2: Porque Vidoglio labura en el Deportivo La Guaira, justamente.
0: Vidoglio es el técnico del Deportivo La Guaira.
3: Dirigió Newell no hace tanto tiempo atrás.
0: Por eso, dirigió Newell hace poco.
3: Y sí, jugó Newell también. Sí, bueno, no hace más de un año, dos.
0: Vidoglio no encuentra a la familia.
3: Y Trejo también estaba complicado, no sé, después no volví a leer de él.
0: Lo de La Guaira es distinto a lo de Caracas, está
2: zona de desastre.
0: Detonado directamente, que no quedó nada. Y Vidoglio, que es, vamos a decir, es rosarino, Vidoglio,
3: Sí, bueno, o si no,
0: por el barrio.
3: Hizo las inferiores de Newell's.
0: Por eso.
3: Jugaba con Balbo, de esa generación, muchacho.
0: El más cercano que tenemos nosotros acá debe ser Vidoglio, que hoy no había encontrado a la familia. Estaba trabajando ahí de técnico o de ayudante, algo de eso.
3: No, técnico.
0: En Deportivo La Guaira, que ha jugado Copa Sudamericana, son de estos equipos que aparecen ahí
3: Que es fuerte en Venezuela, La Guaira.
2: Estamos viendo las imágenes aéreas de La Guaira.
3: Bueno, pero
2: la peor zona.
3: Sí. Claro, es una
2: totalmente devastada.
0: ¿A cuánto está La Guaira de Caracas?
2: 30 kilómetros.
5: El balneario, digamos.
0: Es Roldán. De acá Roldán.
2: Sí.
0: Roldán es La Guaira, esto es Caracas.
2: Sí.
5: Sí. Al revés, en realidad, porque la costa estaba rolando.
0: Claro, la costa estaba rolando, sí.
5: Pero sí.
3: Nosotros hoy charlamos con un influencer que se hace llamar Charlie Cafeína.
4: Venía acá a la radio.
5: Sí, era columnista de
3: la radio. Ha venido con ustedes.
5: Estaba viviendo allá hace tiempo. Porque
0: o sea que me hizo el café más horrible del mundo. Bueno. No, pero te soy sincero.
4: Charlie Cafeína hacía el café frío.
3: Es el chico que hacía el café.
5: Claro, eso, que estaba acá.
0: Dice que se toma frío el café, que me hizo un café espantoso.
3: Yo también lo tengo.
0: Tres días mal de la paz.
4: Bueno, pero está bien.
3: Yo hablé y no sabía con quién estaba hablando y lo conozco.
5: Con él. Sí.
3: Bueno, él nos dijo que cuando yo le pregunté al final lo de Maduro, lo evitó hablar del tema.
0: Bueno, eso lo que le decía recién al periodista.
5: No pueden.
3: No pueden hablar.
0: Bueno, este viste que habló y si te digo, si
3: yo no.
2: Que vive en Argentina.
5: Un número para tener.
4: Parece que trabaja en una institución gubernamental, puede ser que haya trabajado para eso.
0: Puede ser.
4: Bueno, ahí ya cambia otra cosa totalmente distinta.
3: Charlie, fíjate, no quería hablar.
5: Jimena nos contó que no quiso, dijo no puedo hablar mucho del tema.
3: Es complicado el tema, dijo, no hay muchos cambios y
5: es que debe ser
3: así. Y prefiero dejarlo así.
0: Situación pandemia, esenciales y nada más la calle.
5: Escucha, te iba a decir un dato que es lindo para saberlo. Incluyendo al novio de Luis. hay una asociación civil de venezolanos en Rosario, tiene una web, tiene una página dentro de Facebook donde también están contactando gente, y ellos tiran un número: 7.500 venezolanos hay en Rosario.
2: Sí. Entre y 200.000 en todo el país.
5: En 200.000 en todo el país, 7.500. En Rosario se estima.
2: No sé qué había, el país número que más tiene es Colombia. Casi 2 millones y 1 millón y medio Perú.
5: El censo 2000. ¿Cuándo fue el último? Que terminamos de hacerlo, 2024.
2: 2023.
4: Me parece.
5: Bueno, en ese momento, en Rosario, 30.000 extranjeros. 30.000 extranjeros.
2: Perdón, 2022 fue.
5: 7.022. Mayo, bueno, 2022. 7.000, son, se estima 7.500 venezolanos, claro, los números actuales.
0: El 25,
5: entre gente que está escrita, que entre gente que anotada y gente que viene.
0: 25% de los extranjeros en Rosario número, son digo, venezolanos.
5: Es un número muy grande y la posibilidad de que esté escuchando uno ahora que también.
3: Sí, de hablar. Acá lo que parece, ¿no? Parece porque todo lo manejamos a la distancia y es más desde la intuición que desde la información. Pero acá hubo un clásico natural arreglo entre Delcy Rodríguez, Diosdado Cabello, el otro que dijo Rodríguez, que es el hermano, y lo entregaron a Maduro.
0: Y lo entregaron entre todos. Sí. Acordate que a Maduro lo entrega una mano derecha, vamos a decirlo así. Entre, son dos o tres personas que durante 6 meses, 8 meses brindaron información a Estados Unidos.
3: Y la, que lo vio
0: hasta
3: rápido
0: hasta cuando
3: fue
0: dormía.
3: Corina Machado, que ni siquiera volvió a la familia, se quedó donde estaba.
0: Bueno, el tema es que cambia algo, ¿viste? Porque el novio de Luis, ponele Venezuela, no puede volver a Venezuela.
2: No.
0: Al margen del contexto que están viviendo ahora, ¿no?
2: No, pueden, no hay embajada desde hace 2 años.
0: No,
2: casi
0: hay gente que yo me acuerdo.
2: O sea, que se vence pasaporte, no puede entrar al país, ni salir.
0: En Madrid me dijo un venezolano. Me dice, hace 10 años que no veo a mi familia, boludo.
3: Y en Miami, ¿te acordás que hablábamos también con varios? Una chica que nos atendió que en el hotel. 8 años hacía que no la veía la madre.
0: Sí,
3: y tenía una piba de 23, 24 años. O sea, no la vio desde la adolescencia.
0: Es que los que se fueron no volvieron nunca más porque no podían volver.
3: Ella la mandaron, que con 16 años la subieron a un avión y dijeron, andate, con lo puesto.
0: Sí, sí, con lo puesto. Y bueno, todavía no pueden volver, porque no hay embajada, porque no tenés forma de entrar, porque no tenés forma de documentarte.
2: Y después,
0: no sabés si salir. Entonces, la verdad, hasta ahora lo de Venezuela no es un, hasta acá no hay un cambio. Hasta acá
2: no
0: hay un
2: nada.
0: Cambio desde la llegada
3: se aseguró
0: de Donald
3: Trump, que era el único.
2: Como dijo, el cambio es que la decisión la toma Washington.
0: Pero hasta acá sabes con qué nos vamos a quedar. Si sigue así, es lo único que te importaba era el petróleo. Finalmente te quedas con el petróleo.
3: En el medio dijo algo muy interesante este muchacho que habló, este chico que habló. Dice, nos quieren ayudar y mantienen las restricciones con nosotros. O sea, el bloqueo. Mantiene el bloqueo y lo quiere ayudar. Una cosa bastante ridícula.
6: Totalmente. Los videos que estamos viendo están dando vueltas devastadores.
2: Sobre todo la zona de La Guaira.
6: Las imágenes son
2: tremendo.
0: Sí. Bueno, no hay mucho variar. Vamos a formato mundial, que está jugando BKCS.
3: Hay un minuto lindísimo partido. Van y vienen los dos. 1-1 está para cualquiera. Ecuador con esto suma 2 puntos. Es factible que con 2 puntos quede afuera. Sea uno de los terceros que va a quedar afuera.
5: Claro. Tiene que ganar, digamos.
3: Claro.
5: Sí o sí. No,
0: viste que nosotros somos pro potencia.
3: Por ejemplo,
0: nosotros queremos que gane
3: Corea
0: siempre la potencia.
3: Corea del Sur tiene 3 puntos y -1. Escocia tiene 3 puntos y -3. Ecuador tiene 2 puntos y -3. Ecuador tiene 2 puntos. O sea, con 2 puntos quedás afuera. Son 4 nada más que quedan afuera de los terceros.
5: Yo estoy. Yo los escuché ayer que hablaban de esto de hincha para la potencia.
0: Solo para la potencia.
5: Y estoy con la pregunta de Moyano, ¿no? Que te preguntó.
0: ¿Qué dice Moyano?
5: No, yo estoy viendo. Pero Japón-Suecia, ¿cuál es la potencia? ¿Por qué hincha?
0: Suecia.
5: Bueno, está bien, por eso.
3: Sí, ahí
5: pero
3: da
5: hay
3: lo
5: alguno
3: mismo.
5: Que decir.
0: Ahí me da lo mismo en Japón, Suecia.
3: No, ahí da lo mismo.
0: Porque.
3: De ese grupo,
5: Turquía, Estados Unidos.
0: ¿Cómo?
5: Estados Unidos.
3: No, si Turquía ya está eliminado.
0: Sí, está eliminado, Turquía.
3: Turquía tiene un punto de uno de los.
5: Túnez, perdón. Sí. No, a ver. No, Turquía, Estados Unidos, boludo.
0: Claro, está bien, pero el pendiente. Está bien, ese debe ser.
5: El pendiente, el tercer partido del grupo.
0: Nada, lo mismo, porque
3: pero ya
0: quedó
3: está
0: fuera.
3: Eliminado, ya está, no puede ser.
5: No importa, pero para
0: Estados Unidos.
5: ¿Y qué? Potencia, Estados Unidos.
0: En ese esquema, siendo local, es potencia.
5: ¿Y Francia, Noruega, Francia?
0: Francia, morir, boludo.
5: Senegal-Irak.
3: No,
5: ¿cómo?
3: Tanto, no.
5: Senegal-Irak.
0: Para mí que Senegal-Irak.
5: Que pierdan los dos.
3: No, ahí me gusta Senegal. Y en ojo que Noruega puede tener.
0: No, pero no son,
3: puede tener un mundial más. Es una generación de jugadores jóvenes y muy buenos. Puede tener Noruega. Puede ser. Viste que Croacia tuvo 2 o 3 mundiales
0: sí,
3: y llegó a
0: nosotros,
3: una final.
0: Si vos querés tener la postura que venimos manteniendo, sostenela, flaco.
3: No, yo como no quiero coincidir en nada.
0: Pero
3: no comparto
0: en
3: ningún grupo.
0: En esto
3: nada.
0: Habíamos compartido que sí. Vamos por las potencias.
3: Sí, sí, pero yo a Noruega lo tengo ahí como
0: ya tenemos una diferencia.
3: Sí, no, yo igual quiero que gane Francia.
0: Ah, ok, está muy bueno.
3: Pero Noruega es para prestarle atención porque no termina en este mundial lo de Noruega.
0: ¿Vos no viniste a laburar?
4: Sorjone. Yo, por supuesto.
0: Ah, ok. Canaletti, ¿cómo
4: estás?
2: Hola, ¿qué tal? ¿Cómo te va?
4: Primero, feliz cumpleaños, querido, que nosotros lo
5: dimos
4: cuenta el día posterior.
2: Muchas gracias.
0: Atrasado.
2: Cumple, Cana.
4: Y ya que está, como venimos en esta tónica mundialista, ¿no? De ver país por país
2: se escucha todo.
4: Con qué brindan con que brindan su triunfo en el fútbol si tienen goles, o cómo pueden ahogar sus penas, digamos, según les vaya el resultado.
5: El mismo chupi, el de pena, que el de festejo, claro, esa es la pregunta. ¿Serio?
0: El mismo alcohol, ¿no? Es el mismo alcohol.
3: En realidad, si esa es la pregunta.
5: No, yo no me voy a tropezar. Ah. No, la pregunta era de la señora, está muy bien.
3: Perdón. Hoy
5: no.

0: Hoy gana, ayer ganó Brasil, ¿con qué festejó? Claro, y hoy gana Paraguay, ¿con qué festeja?
1: Bueno, Paraguay contra, ¿quién juega hoy? ¿Paraguay?
0: ¿Para ¿Estados Unidos?
1: No, mañana juega Estados Unidos.
2: ¿Hoy juega Paraguay?
3: ¿Quién juega hoy? ¿Quién juega esta noche? Paraguay, Australia. ¿Qué harán los paraguayos y qué harán los australianos?
4: Bueno, yo creo que los paraguayos tienen un producto que no es tan reconocido, pero que yo creo que es muy bueno, que es la caña paraguaya.
1: Ajá. ¿Y qué difiere de la nuestra?
0: ¿Qué es paraguaya?
4: En realidad no debería. A ver, cuando uno dice caña, está diciendo ron.
0: Bien, ahí va.
4: Está diciendo cachaza. Perfecto. Está diciendo caña paraguaya, está diciendo una caña argentina.
1: Bien.
4: La caña de Argentina, no hay en el mercado ninguna caña argentina de buena calidad.
1: ¿Por qué?
0: Porque ni la ley quedó, no quedó nada. No era buena la ley.
1: No, tradicional, la queremos, pero
4: es
1: buena
4: un licor
1: no
4: es. De caña. O sea, la base. Cuando uno dice caña, está hablando de un alcohol.
0: Porque para mí caña viene acompañado de legui, caña legui.
4: Claro. Sí, porque es un alcohol sacado de una caña de azúcar. Como el ron. Entonces, cuando habla de un alcohol sacado de caña de azúcar, estás hablando de un destilado de caña, que puede ser algo que tiene un nombre como ron, que es de caribeño, de Venezuela, de todo el Caribe y norte y sur de América, sí. Colombia también. Claro. Después hablas de lo mismo, porque no deja de ser un alcohol de caña la cachaza. Y después, cuando vas más al sur, hablas de la caña paraguaya, que ya le pone el nombre caña, y las cañas argentinas, que es una base de alcohol de caña que puedo endulzar y hacer una legui con otros,
1: claro, okay,
4: con otros elementos.
1: Otra cosa.
4: O podés ponerle, por ejemplo, las cañas al durazno, caña a la miel, que se usan en la Argentina, que se usaban o se usan en la Argentina, sobre todo en las poblaciones rurales.
0: Mirá, no estamos yendo ahí, pero por la ruta en la que nos está llevando. A lo lejos me surge una pregunta, que ¿qué es el gancia? ¿Qué es en sí? ¿De qué está compuesto? ¿Son hierbas? ¿Qué es? ¿Cómo hay alcohol ahí? ¿Por qué hay graduación alcohólica?
4: Los vermut.
0: ¿Es un vermut? Eso te pregunto, ¿es un vermut?
4: Es un vermut, sí, claro. Tiene una base vínica de vino blanco.
0: Pero como el gancia, ¿es un vermut? Sí. El gancia, perdón, como el cinsano, ponele.
1: Sí.
4: Son aperitivos.
3: Pero blanco.
4: En líneas generales, aperitivos.
0: Mirá.
4: En ese caso, la línea Bianco, que nace en Italia, justamente, junto, igual que el Rosso, que son las dos variantes italianas, esencialmente, que le dan una vuelta de tuerca. Porque
5: ahora hay uno nuevo, no me sale el nombre, el segundo.
4: Está bien, el segundo
5: que es mucho más rico.
4: En realidad el segundo tiene más cantidad de vino que el cinsano.
0: Cinsano, claro.
5: Sí, va bene.
4: O
5: gancia.
4: Uh-huh. ¿No? Gancia.
5: Se dice gancia.
4: Que también son dos hermanos que vinieron a hacer América y le hicieron muy bien en la Argentina. Y por eso americano, gancia.
6: La caña piragua, cana. Arrancaba motores con eso.
5: Cana, hablando de bebidas a base de hierbas.
0: Si Anditela te levantaba.
5: Ahora en Dominicana probé la Mamá Juana.
4: Ah, sí, es riquísima.
5: Es riquísima.
1: Mamá Juana.
2: Suena una porra.
1: Uy, ¿qué es la Mamá Juana? Contame.
4: Me trajeron dos petacas, me las bajé.
2: ¿Qué es?
4: Me duraron tres días.
5: Pero es como que te venden para que las hagas en tu casa. Te venden el sobre, no es fácil. Pero bueno, te la venden no hecha, o te venden directamente la bolsita con todas las cortezas, las hierbas.
0: ¿Qué tiene?
4: Es una especie de licor vermú.
5: Como digestivo.
4: Digestivo, exactamente. Es un licor vermú digestivo.
0: Atento,
1: ¿Como una esperidina?
4: Más tirando a una hepatergina. ¿Quién dijo
0: hepatergina? Yo.
1: Hepatergina.
4: Muy bien, siempre.
2: Bien, Gabigol,
4: Siempre sabio.
1: ¿Tiene ese gusto?
4: No, es un poco más dulce.
1: Qué lástima, porque yo estoy buscando una bebida que tenga sabor a hepatergina.
0: Y cómprate 20 hepatergina, hacete un vaso.
1: Una bebida para hacer un trago.
0: Yo te traigo, si quieres, la compré el pedo.
4: Es un poquito más dulce.
1: Adoro ese sabor.
4: Sí, yo también.
2: Hay
4: algunos italianos,
2: amaro
4: italiano.
2: Algo. Sí. Antes que siga, no quiero meter un chivo para Canaletti, boludo. Ah. El viernes y el sábado el chabón hace alta gama, boludo.
0: Sí, yo escucho el spot acá,
2: el locutor recopado. El flaco le pone todos los huevos de su vida a alta gama.
5: Es el evento del año.
2: Hace 50,
0: habla como él el locutor.
2: 50 años hace que
5: o sea, mañana alta gama. Y pasado.
2: Sí, se juega la final en este evento el tipo. Sí. ¿Es o no el Canaletti?
4: Sí,
2: y yo quiero que a mi amigo le vaya bien.
4: Muchas gracias.
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0: No, está buenísimo.
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3: Te queda pasar el fin de semana.
2: Exactamente.
4: El sábado arranca tempranito.
3: Te despiertan
4: a las 18 podés estar ahí
2: y empezar
4: haciendo la previa.
2: Escucha, yo el sábado a las 7 estoy ahí.
4: Qué lindo, qué alegría. Te va a recibir
2: en la pera,
4: gente del Circo Lumière que te va a acompañar hasta la planta.
2: Yo quiero verte a vos.
0: Escuchá, sí, bueno, salí con un golpe lindo a ver el partido.
2: Claro. Sí, viste que yo el partido en esto compartimos
0: un David Gol. Está bien, no lo miren, no importa.
3: Lo vamos a mirar el partido justo. Te cayó el partido justo.
2: Sí, lo mismo te podés quedar dormido. Un partido que si te queda dormido no pasa nada.
4: No sabes lo que rezamos porque ganar Argentina.
3: Claro. Si me permitís, porque ya me estoy retirando.
4: Faltan 10 minutos de estar retirando.
3: Porque tengo que ir a ver el segundo tiempo a casa, soy en la lista de fútbol.
1: Claro, no
3: se queden esta noche a ver Paraguay y Australia.
1: ¿No?
3: No, porque van a empatar 0-0. Con el empate clasifican los dos.
1: Perfecto. Para que lo vean.
4: No va a pasar nada. Vos decís que van a especular.
3: Y van a seguir que sea muy estúpido.
1: Se van a aferrar a la pelota, no la van a soltar.
3: Empatan, los dos terminan pero con 4 puntos. Gabi,
0: yo miro los partidos ya sé cómo salieron, digamos. O sea, yo miro todos los partidos, me encantan.
3: Sí, pero como la. Bueno, yo porque.
0: Yo lo disfruto.
1: Para que no pierdas el
0: pero igual a las 11 de la noche.
4: ¿A qué hora empieza?
0: A las 11.
2: Escucha, podemos ganarte y regalar dos entradas para Alta Gama.
3: Obviamente. Por... empecé a regalarle la plata. Si querés que el hombre le vaya bien, pues
2: no le regalo la plata.
3: Comprá vos dos entradas
4: eso sería
3: no le regalo, eso sería.
2: No le regalo la plata. No regalo la plata al chabón. Si, al WhatsApp, un par de entradas para ir a Alta Gama.
0: Quiero Alta Gama.
2: Ya, que es el evento de Canaletti de todos los años de la puta madre.
4: Yo sé que no es. Muchas gracias. Sí, yo sé que no es el estilo de Todo Pasa, pero.
2: Sí. ¿Qué querés?
4: Y ya que me hace un favor y con la mano que me dio, la separamos, no dos juntos.
5: Claro,
4: una y una.
5: Dos ganadores, una cada
2: está uno. Está bien,
3: ¿querés una entrada?
2: Para que compre una entrada, está bien, una y una.
0: No se hace así.
2: Le hacemos pagar
0: ya
2: la pared.
0: Ya aprendimos que no se hace.
2: Pasa que eso también perjudica a la gente, porque el tipo que te gana va con la mina.
3: Va gratis uno,
0: hermano. Va con la mina y algo gasta ahí.
2: ¿Entendés? No, bueno, vamos a regalar dos entradas por separada para Alta Gama. Escucha, vos se me hizo un amigo acá.
5: Pará, que quería terminar con la mamá Juana.
2: ¿Sabes para qué se usa?
4: ¿Ah, sí?
1: ¿Para qué?
4: Dice que excita, o sea, que logra erecciones.
1: ¿Y por qué? ¿Qué?
4: Porque hay gente que lo escucha, no todos lo ven
2: bien. Un amigo me dice...
5: Antes de que diga esa barbaridad.
2: No, pero no puedo usar el término.
5: La maridé con chocolate.
1: ¿Puede reemplazarla?
0: Se la pone atenta.
5: ¿Cuántos tipos de chocolate? ¿Va bien?
0: Usemos todo eufemismo. Dicen que la pone atenta.
2: Todo fue mismo. Bueno, porque me lo dijo de una manera tan.
5: Te excita.
0: Qué bestia. No
4: te excita. Te hace algo mal.
2: Dice que te acompaña en el proceso de erección. La mamá Juana acompaña el proceso
5: cuando
2: de erección.
5: Cuando la tomas, te avisan que es afrodisíaca.
1: No,
5: es
1: te
5: la primera.
4: ¿Y vos con quién estabas?
5: Trabajando.
1: No es lo mismo.
0: Ella fue a trabajar
2: con gente. Fui con gente.
5: Escucha, estaba trabajando.
4: La mamá Juana le
1: bueno, pero qué gusto tiene.
5: Chocolate de distintos sabores. Probé el chocolate el 90%, me pareció espantoso.
4: Sí,
5: claro. Es una cosa horrible.
4: ¿Por qué comer cartón? No sé por qué la gente come esa porquería.
2: Se come chocolate al 90%.
4: Ni al 80 ni al 70.
5: Una cagada.
2: Chocolate, te voy a decir, háblame. Ni al 80 ni al 90.
1: No, pero él explicó por qué. Él explicó por qué.
2: O come chocolate o no coma.
1: No tiene sentido por qué. ¿Qué pasa en la elaboración?
4: Claro, en realidad...
1: Contame el proceso. El
0: cacao es horrible.
4: No tiene sentido porque... creer que es mejor calidad porque tiene más chocolate es un error.
1: Que engorda menos también.
4: Que engorda menos también. Porque tiene manteca... Lo importante de un chocolate es la manteca de cacao.
1: Sí, señor.
3: La tenés clara, León.
1: ¿Entendiste?
0: El chavo.
4: El que quiere entrar, que mande mensaje con nombre y apellido porque no somos adivinos, ¿sí?
5: Está muy bien eso.
0: No, tremendo.
4: Bueno... la mamá Juana tiene sabor, por señora, favor,
0: a mamá Juana.
4: A mamá Juana sí es verdad, pero claro, tiene un alcohol con muchas hierbas. Ayúdame.
5: Tiene muchísimas hierbas.
4: Muchas hierbas, es muy herbáceo.
1: ¿Por qué el nombre? ¿Por qué el nombre?
4: No sé.
0: Capaz que no tiene asociación con Dama Juana. Acá inmediatamente pensamos en la Dama Juana.
1: Sí, no.
4: Y, pero es,
0: después hay un lugar ahí, tiene, Ana Juana también.
4: No es, lo bueno es que transita bien el sabor entre lo amargo y lo dulce. No es dulce y no es amarga. Y sin embargo, ese gusto a hierbas es muy, muy entrador, como muy rico. Fe, muy
0: es como mucho, azúcar amarga.
1: Ahora hay una mamá Juana amarga en todo esto.
4: Estamos viendo como... la mamá Juana.
1: Eso es, a lo mejor se desprende no alguna gusta... historia con una madre pero llamada Juana.
2: Parece el té que te hiciste vos. Sí. Igual no me gusta.
4: Sí, parece mi té.
2: No me gusta el oscuro. Nombre, vos sabés. El nombre ya no me gusta.
0: Y pero porque a lo mejor en nuestro país mamá Juana tiene una una connotación. En otros países no.
4: Yo la tomé como digestivo y me pareció fantástico. Sí. Y no recuerdo que haya tenido un efecto. Dije, si te la saco. Y
5: todo me no, pero te lo aclaran cuando te sirven. ¿Sí? Sí, que es afrodisíaca.
0: Te dicen, mira,
2: lo más importante que vos tenías claro, que decir
0: te vas a
2: eso.
0: Sentir excitado, pero vas a terminar en el baño.
5: No puedo hablar a veces, somos un montón, entonces voy de a poco.
2: Pero lo único importante que tenía que decir de la mamá Juana era que es afrodisíaca.
5: Estuve a punto de traer para cambiar por la caña con ruda.
2: Para que acá Canales dice que no cree.
4: Yo tengo libros enteros de recetas afrodisíacas. Debo tener 3 o 4 libros de recetas.
5: Tráelos.
4: Un fanático.
1: Pero realmente. Tira una cortita.
4: No sirve. No, no le pasa las cosas como. No sirven para un carajo. No sirve todo mentira. Todo
2: el
4: mentira.
2: Viagra es buenísimo, lo hacen los laboratorios.
1: Antes se decía confianes. Que el apio, la nuez, una Waldorf, digamos, sí. Todo eso era una locura. Los frutos secos.
5: Basta, vos también.
4: Pum para arriba.
2: Confía en Roemer, que lo hace bien.
3: Confía. Anda a la farmacia.
2: Anda a la farmacia.
1: No, bueno, pero. Pedí Bimax. Algún sentido tiene. Algún sentido tiene.
4: Permitime caer en una banalidad.
2: No caigas en banalidad. La caemos nosotros.
4: Sí. No, perdóname caer en una banalidad, pero busca a alguien para amar y va a ver cómo se te va.
5: ¡No! ¡Oh!
0: Cana, no mete un chiche. No ve que nosotros tenemos rodillera. Ya nos caímos mil veces en la banalidad. Vos
5: no
2: caigas en banalidades.
4: El amor, por sobre todo. Terminemos la. Después metele, sí.
0: Digamos, se paró y se fue el otro.
2: El otro se fue porque se fue el segundo tiempo a la casa, boludo. Pará.
0: Dale.
2: Se fue el segundo tiempo a la casa. ¿Vos entendés el nivel de pericia?
0: Sí, y mañana viene y dice que no lo vio.
5: Que era una cagada.
2: Es para cagarlo puñetes.
5: Entró tarde por los chocolates.
0: Compró todos los números.
4: En pones. Pero la habilidad de desaparecer es buenísima.
2: Ah, porque lo pusimos cerca de la puerta.
4: Como Montenero en la fiesta.
2: Bueno,
5: ganadores de alta gama tengo.
2: Ganadores de alta gama.
5: Ganadores de alta gama. Mauro Ramírez termina el teléfono en 330 y Estela Franco, el teléfono termina en 265.
2: No soy de hacer recomendaciones, sinceramente, así de con verdad. Muchas ganas. No, de verdad, no soy de hacer grandes recomendaciones. Ir a la alta gama y verlo a Canaletti y compartir un momento es un programón.
4: Gracias. Sí.
2: Y por 40 lucas te tomás y te llevas la copa a tu casa y te tomás 200 vinos.
4: Un momento.
2: La pasás bien. Morfá, lo conocés.
0: Qué anécdota para contarle a tus amigos.
2: Charlá, tomá vino de la puta madre por 40.000 pesos. Escribilo a tu amigo y decís, abre el sábado a las 6. Vámonos. Vamos. El viernes, vamos los 2 días, vamos un día y haces un programa.
0: Con Luis voy.
4: Qué lindo.
2: Yo voy el viernes.
0: Gracias. Voy el viernes. Vamos el viernes.
2: Vas con Luis, no te conviene.
0: No, porque.
4: Ya dormimos juntos y
0: no hubo ningún.
2: Se te alejan.
0: No te voy a contar nada.
2: Se te alejan las minas.
0: No te voy a contar nada, ya tengo las minas que tengo que tener.
2: Las se te alejan cuando lo ven a Luis.
0: Y si podés, qué sé yo, mira, estamos explorando.
4: Porque vos sos una atracción de mina, claro.
0: Sí, bueno, soy un imán,
4: yo. Anda, claro, un imán.
1: Magnético.
0: Vamos, muchachos.
4: Vamos. Hoy es viernes.
2: Bueno, vaya en alta gama. Chau, Cana, nos vemos la semana que viene.
4: Gracias por todo. Gracias.
2: Dale, chau, Juli.
5: Hasta mañana.
2: Bienvenida. Nos vemos mañana.
4: Perro.
2: Viernes, beso, abrazo.

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6: 341-6-000-973. Sean todos ustedes bienvenidos a Ya Pasó para todo el mundo. Hoy tenemos un programa muy pesado. Y hablando de pesado, ¿qué querés ahora, nanito?
7: Sí, no te hagas el gil, que tenemos que empezar el programa y no encuentro el micrófono.
6: Pero, ¿y yo qué tengo que ver?
7: ¿Cómo que tenés que ver? Estoy seguro que me lo escondiste vos.
6: Pero, ¿cómo te voy a esconder yo el micrófono? Vení que te ayudo a buscarlo y si lo llego a encontrar, te aseguro que lo vas a lamentar.
7: ¡Andá!
6: Dale, vení, vamos a buscarlo.
7: Estos dos giles están más giles que nunca. El micrófono lo tengo yo. Bienvenidos a Ya Pasó. Para

0: Señoras y señores, damas y caballeros, esto que está sonando es la sintonía de tu vida. Quiere decir que está por arrancar este programa que es un oasis en un desierto lleno de malas noticias, lleno de tragedias, de catástrofes naturales, lleno de corrupción, lleno de mentiras. Llega, ya pasó, para hacer un pequeñísimo, pequeño y humilde aporte a la comedia argentina, tratando de sacar una sonrisa a todo aquel que se digne de escuchar. Y es un programa que hacemos todos los días con personas que considero mis grandes amigos.
1: Ay, lloro.
0: Y están junto a mi lado y los quiero cada día un poquito más. Hoy en Ya Pasó, no, equipo mentira. Completo con el Bochita hablando con el micrófono abierto.
2: ¿Qué tal? Hola, ¿cómo andan?
0: Buena noche, ¿no? Anoche.
2: Sí.
0: Se te vio feliz.
2: Contento. Juguetón.
0: Se te vio pipón, como decían los tíos.
2: Sí.
0: Se te vio pipón. Te comiste unas empanaditas.
2: Estaban ricas.
0: Te encariñaste con mi perrita.
2: Ah, me encanta.
0: Sí. Me encanta. Casi se la lleva el Bochate. Sí.
1: Yo en un momento dije, si falta la limona, la tiene el Bochate. Sí,
2: hoy sí. Pensé mucho en adoptar un perrito.
0: Bueno, te quedaste con la sensación.
2: Me quedé con eso, no sé.
0: Bueno.
3: No adoptes, comprá. Ah, no, al revés.
0: Comprate dos y adoptá uno.
2: Quiero adoptar uno, me gusta.
0: Qué bueno. Si hay un perrito.
2: Pero bueno,
4: si compras uno, te viene otro adoptado de regalo.
1: Claro,
0: vamos todos por uno. Si hay un perrito en adopción, pero que sea chiquito y sea funcional para el Bocha, comuníquense,
4: Tiene que saber poner estante, digamos, cambiar el cable.
2: El tema es que tengo miedo de dejarlo mucho tiempo solo.
0: Y bueno, pasa que vos sos un laburante aguerrido.
1: A menos que sea chiquito y los puedas traer acá, Bocha. Tipo los que vienen de accesorio.
3: Como tipo vedette.
1: Claro, como Moria.
0: En la cartera, traer el perrito en la cartera.
1: Claro, como Jazmín.
0: Cristóbal era el de Moria.
1: Cristóbal el de Moria, Jazmín el de Susana.
0: El de Susana históricamente.
2: No, pero me gustaría una compañía de un perrito.
3: Qué lindo.
0: Jazmín, que cualquiera creería que es un perro hembra y era un perro macho.
2: Sí, me dijeron que me compre un Tamagotchi acá en.
0: No, se te muere, a los 15 minutos se te muere.
1: Para eso comprate un pez, es lo mismo.
0: Claro.
2: Un pececito.
0: Un Pou, bajate el Pou.
1: Bajate el Pou, total.
0: ¿Cómo anda Tizi Saraceni con su gorrito de ajedrez? De damas.
4: Muy bien. Hoy Jime Lopergo lo trajo más a Fina para
0: feliz
4: su cumple.
0: A Fime Jopérgolo. A Lime Jopérgolo.
4: Sí.
0: Feliz cumple de Lime.
4: Y había una masa cuadriculada como mi. Del mismo color de mi gorro.
0: Me está jodiendo.
4: Te lo juro, te
0: la
4: lo juro.
0: La famosa Mass Avance.
4: La famosa Mass Avance. Uh-huh. Y nada, fue un chiste, digamos, de la tarde.
0: Qué bueno. Pero la verdad que con poquito vos haces
4: me divierto,
0: imperio, ¿no?
4: Me divierto y la paso bien.
0: Sos una mina que disfruta el aquí ahora.
4: Sí, no comí la masa, cosas. No sé si estaba rica.
0: Vale, perfecto. Anda a cagar.
4: Bueno,
0: ¿qué
4: nada,
0: que te
4: vos cómo andás?
0: Yo estoy bien, gracias por preguntar.
4: Al final
0: yo soy el que siempre pregunta.
4: Vos siempre preguntás y nadie te pregunta.
0: Nadie me pregunta a mí,
2: Eso es. Pero ¿cómo no te voy a preguntar?
4: Ay, Facu, te salió espectacular. Te lo quería decir, de verdad, te salió muy bien. Y a vos también, Nano, pero no, Facu tiene el timbre de voz igual.
0: Lo que Facu tiene, que
2: pero
0: yo.
2: Pero ¿qué voy a tener yo?
4: Ay, no es igual.
0: No, que yo le dije que para mí él le sale mejor hacer los dos él que hacer uno.
4: A ver, haz al otro.
0: No tiene sentido.
2: No, bueno, pero
0: él se luce cuando él es los dos.
4: Claro.
0: Es lo mejor.
4: Es que para el que no entendió, ¿de quién estamos hablando?
0: Hicimos un pequeño.
2: ¿Quién no va a entender?
0: En la apertura del programa de hoy hicimos un pequeño homenaje a MDQ, nuestros dos más grandes referentes de la comunicación.
4: Una de las mejores notas que tuvo Ya Pasó, además.
0: Claro, también. Han venido Ya Pasó.
2: Y de las más largas.
4: Tremendo, sí. Muy divertida.
2: Y la
4: muy
2: nota
4: divertida
2: también.
1: Podemos decir que los chicos son fans.
0: Sí, fanáticos. Yo los fui a ver al teatro. Tenemos un pequeño contacto con ellos.
1: ¿Sí?
0: Yo en su momento les escribí, ellos te responden. Son personas muy humildes,
2: pero
0: muy
2: ¿cómo
0: genuinas.
2: No te voy a responder a vos.
4: Te juro que me agarra una sensación que no puedo explicar.
1: Es lo que hablamos.
0: Te mandé un mensaje y nunca me respondiste.
2: Pero ¿cómo que no te respondí?
4: Ay, no es igual, no, chicos, no. Por favor.
0: Siempre dice lo mismo.
4: Pero ¿cómo que no?
2: Pero porque él siempre dice.
4: ¿Y dónde estaba el micrófono? Pero
0: y
4: ¿cómo?
0: Hablando de.
1: Es lo que hablábamos ayer de que Facu es un gran imitador.
4: Sí,
0: no, pero él sí. Él se luce cuando hace los dos hermanos Weinbaum juntos.
4: Claro. Weinbaum.
0: Bueno, che, un abrazo a los MDQ, Le hacemos llegar después el recorte de la apertura.
4: ¿Vos sabés que
0: porque los queremos mucho?
4: Para el Día del Padre hicieron un video los hijos.
1: Lo vi.
4: Yo, por lo menos, yo no los conocía. No, nunca los había visto.
0: Pero lo hicieron con inteligencia artificial, si nunca nos dieron bola.
3: Pero genial. ¿Cómo no lo vas a conocer si nos hacen el video del Día del Padre todos los años?
4: ¿Ah, sí?
3: Claro.
0: Todos los años. Está bueno ese video. Igual es bueno, sí, bueno, muy vigentes, ¿eh?
4: Sí.
0: Porque ellos están en redes sociales, su cuenta de Instagram.
4: Ya te pusiste a hablar como ellos.
0: No, la cuenta de Instagram de ellos. Suben videos y son re virales.
4: De hecho,
3: en ese video que aparecen los hijos, hay dos o tres que tienen su forma de hablar.
0: Sí, la misma voz. Son todos más vergonzosos, pero tienen la misma voz.
1: Te imaginas todos los días de tu vida. Y pero escúchame una cosa, si yo te
4: no dije, deben ser y divertidísimo.
0: Tu papel era el de la madre.
1: El de la madre, sí.
0: Murió. ¿Cómo era? Herminda.
3: Herminia.
1: Muy Avenida Brasil,
3: te dije
1: el nombre.
3: Mil veces que apague la compu y te pongas a hacer la tarea.
0: ¿Estos dos giles?
4: Qué bueno que era. Me encantaba.
0: Herminia tuvo 8 hijos, me parece que era. Sí, los Weinbaum, muchos hijos.
4: ¿Son 8?
0: Sí.
4: Ah, mirá.
0: Muchísimos hermanos.
4: Ellos dos solos se comen la cancha.
0: Yo el día que fui a ver la obra, fui esa primera semana del estreno en Mar del Plata, vi todo el clan Weinbaum.
4: Mirá.
0: Porque te dabas cuenta, eran todos iguales.
4: Tienen todos rulitos.
0: Y eran todos iguales.
4: Sí.
0: Hijos.
4: ¿Hay mujeres?
0: Sí, tiene hermanas.
3: Una de las chicas es una productora del programa.
4: Ah, claro. Tiene sentido.
0: 1989 arrancaron con MDQ.
4: Y siempre mantuvieron la misma estética, además. Mirá. No es que se modernizaron, siempre mantuvieron el mismo.
0: Al principio era más cámara en mano y exteriores. Y después hicieron ese estudio que...
4: Pero igualmente sigue siendo el mismo plano siempre.
0: Sí, encontraron ese plano de,
3: se llama
0: de la pared. Y unas decisiones estéticas muy independientes.
4: Sí.
0: Justo estábamos hablando de eso también. Porque la elección de la música, la elección de los dibujos. Después ellos tienen una línea de anteojos.
4: Claro.
0: Bueno, pues ellos siempre fueron surfers.
4: Sí.
0: Del palo del surf, son de Mar del Plata.
4: Sí.
0: Y gente así muy de los deportes extremos, del surf y del skate.
4: Sí. Y de todo lo extremo también.
0: Y son viejos, Gente,
3: pero
0: son viejos, viejos.
4: Deben tener la edad de mi papá.
0: 60, por ahí.
4: No, para mí un poquito menos.
0: Poco menos.
4: Entre 50 y 60.
1: A ver, vamos a buscarlo.
0: Eugenio es grande igual, Eugenio es como 10 años más grande que Culini.
3: 60 tiene Eugenio, 62 me parece.
4: Y aparte Culini, vos lo ves a Eugenio y decís... Este tipo puede hacer 1500 cosas más que yo.
0: Estuvimos la semana pasada en Haití.
1: Eugenio
4: en
1: tiene
4: el río Amazonas.
1: 64 años.
3: 64.
0: 64. Y Culini debe tener 10 menos.
1: Y ahí te digo...
3: 11, 12 menos de hoy.
0: Ahora, 64, ya lo hemos hablado con ellos, porque bueno, la vez que vinieron acá, que nosotros estábamos fascinados, le preguntamos todo. Qué curioso que en una familia de tantos hermanos, se hermanaron fuerte dos.
4: Claro.
0: Muy arbitrario. Y
3: con
0: aparte,
3: mucha diferencia.
0: Claro, ni siquiera los Messi, ¿entendés? Porque si fueran los Messi, vaya y pase.
4: Ay, mellizos.
0: No, pero te quiero decir una
4: cosa. Si fueran Messi.
0: Si fueran que se llevan dos años, bueno. Pero es uno que le lleva 10 años, 12 años al otro.
4: Sí, quizás.
0: Y se hicieron más. Es como que ellos se fueron con pinches.
4: Sí, quizás eran los dos que tenían más cosas en común. Capaz los otros no surfeaban o no les gustaban las cosas extremas.
0: No les gustaba hacer un MDQ o hablar así. Capaz no les gustaba hablar así.
4: Claro. Las cámaras.
0: Claro. No le gustaba llegar a la casa y que le digan, pero ¿dónde dejaste el tenedor? Te lo dejé en la cocina.
4: Pero ¿cómo te lo voy a dejar en la cocina?
0: ¿Estos dos giles?
4: No.
3: Chichi, te sale bien.
4: No, aparte, igual, la madre no puede decir estos 8 giles.
0: Sí.
4: O sea, tenían que ser 2.
0: Sí,
4: está bien.
0: Es
4: que tocó sorteo.
1: Para mí con uno te complotás. Ahí estaba viendo también, Sebastián tiene 53.
0: Claro, 10 años le lleva
1: a
0: Eugenio Culini.
1: Es un montón de tiempo en edad de hermandad.
4: No, y
1: es
4: aparte
1: una banda.
4: Están re bien físicamente. Parecen dos pendejos.
0: Bueno, pero
1: igual,
0: se mantienen.
1: Se mantienen. Yo creo que es el rulo da un poco de juventud y la cantidad de pelo.
4: No, y aparte fueron deportistas toda la vida.
0: Lo que te arruina un poquito es que ellos, sobre todo Eugenio, bronceado, muy bronceado.
4: Sí. Sí.
0: Y eso te mata la piel.
4: Muy bronceado.
0: El surfer te liquida, ¿viste?
4: Sí.
0: Te arrugás rápido y aparte te agarra un melanoma, no la contás, ¿eh?
1: No.
0: No jodan con eso.
1: No, váyanse a hacer
4: todo. Deseamos lo mejor a Eugenio.
3: Homenaje a los gemelos.
0: Che, bueno, llamémoslo, loco.
4: Me encanta, no podemos volver a hablar que vuelvan.
0: Bueno, ahora en un rato, en
4: la
0: tanda les mando un mensaje.
4: Cholula de mi vida.
0: En la tanda les mando un mensaje a ver si, fuera de joda, le escribo por WhatsApp a Eugenio y le pregunto si los podemos sacar, no sé, semana que viene.
3: Ay, Nanito, sería un golazo. Me vas a matar.
0: Sí.
4: Pero ¿cómo la semana que viene?
3: En este momento no puedo atenderte.
0: A ver si tengo un audio de Eugenio a mano.
3: No, porque no tenías ese celu.
0: Me estás jodiendo.
3: Hoy ya te iba a preguntar, pero me parece que era...
0: Tenés razón.
1: Igual no
4: Nanito,
1: se guardan los mensajes.
4: Se me cayó el celu en el río Amazonas.
0: Mirá la foto que mete Eugenio, che, en un autito descapotable con la germo y los hijos.
4: No.
1: Lo van.
3: Es Kennedy.
0: Maestro. Sí, sí, sí. Ojo.
1: ¿Podríamos decir, por favor, que ese es el contacto de, más famoso que tenés en el teléfono?
0: No, no. Contacto, perdón, de WhatsApp.
1: Sí.
3: Yo tengo a la China.
1: ¿En serio tenés a la China?
4: Del súper.
3: Sí.
4: Te cagué el chiste.
0: Sí. A la China. Perdón. Uy, sí, Boruri, que
1: no
0: fui a comprar detergente.
4: No empiecen no, que al bucha le agarra algo.
0: No. Eres fui a comprar caramelo que me parara que.
1: No, por favor, te lo pido.
2: Es buenísimo. Hace anoche están hablando.
0: Anoche estábamos con lo de los chinos.
1: Es algo que se les fue pegando y lo van a tener para siempre.
0: Sí, Boruri, que me fui a comprar la Coca-Cola que me encanta.
3: Pelachete, Boruro.
0: Sí, que le paró con. Eres pagó con caramelo.
3: Boruro.
0: Sí.
4: Basta.
3: No transferencia. ¡Acuerre, Boruro!
0: Che, cuele. ¿Será que nos cancelan el programa por xenofobia?
1: Sí, seguro. Mejor,
4: sí. En cualquier momento. Dejemos de hacerlo por las dudas.
1: En cualquier momento.
0: Y que le compré un impulso de la tres rayas.
4: Controlate.
0: Que estaba buenísimo.
1: Ay, controlate. Chicos, por favor.
0: Bueno, perfecto. Hecho el homenaje, hecho los saludos. Vamos a ponernos serios. 18:18. Es momento de pedir un deseo. Estamos haciendo. Ya pasó el jueves, el mejor día de la semana.
1: El mejor día de la semana.
0: Sí. Y hoy, excepcionalmente, si pensás que te mereces que te dediquemos este programa, al 3416-000-973.
3: Sí.
0: Si viene acompañado de una imitación de MDQ, vale doble. 3416-000-973. Si pensás que te mereces que te dediquemos este programa, hoy jueves, el mejor día de la semana, comunícate y nos contás por qué. Se valoran, como ya saben, los que conocen esta rutina, esta consigna, se valoran las buenas acciones, uh-huh. Se valora afrontar algún desafío personal. Incluso si tuviste un mal día, a lo mejor, si nos convences, si nos endulzás el oído, te podés ganar que te dediquemos un programa entero.
3: El golpe bajo siempre funciona.
0: Sí, pero a mí, viste, yo le escapo el golpe bajo.
3: Sí, yo también.
0: Igual, tipo que está animado, trata de estar animado.
1: Tratemos de ser neutrales también, porque qué tan, o sea, a ver, que sea compensación por compensación, porque si hay uno muy malo, pero después hay otro muy bueno, y bueno.
0: Sí, por ahí gana el bueno, sí.
1: Sí, totalmente.
0: Hoy jueves 25 de junio, ya estamos a la mitad del mundial, esto es algo que duele decirlo, pero
2: 53 partidos.
3: Ya van 53 partidos.
0: Ya estamos a la mitad del mundial.
4: ¿Quieren que les cuente un dato interesante?
0: Sí, por favor.
2: Sí, dale, que vos podés.
0: Mientras tanto, 341
4: mientras lo pienso, me acuerdo.
0: Mientras Tizi trata de conectar dos neuronas.
4: Sí.
0: Si vos pensás que te mereces que te dediquemos este programa, te comunicas y
4: ya me acordé.
0: Te escuchamos. Dale, adelante.
4: El partido de 16avos de Argentina.
0: Atención, ¿eh?
4: Es el partido número 86. Elijo creer.
1: Elijo creer. ¡Cuánta mística!
3: Pero mira el dato que me tirás.
5: A ver, Dizzy, contame. A ver, Dizzy, contame.
4: Aquí bueno, espero que te haya servido.
0: No se sabe.
3: La gente atenta.
1: No, igual hay un montón de esas coincidencias que se fueron recopilando en base a esto, demasiada este mística. Programa.
0: Porque hoy ayudé a una señora a cruzar la calle.
4: Ay, te iba a dar ese ejemplo.
1: En serio, yo también.
4: Pero ¿cómo a cruzar la calle?
1: No. Igual, chicos, paren. Tampoco nos tomemos de las pequeñas cosas normales de la vida.
4: Eugenio.
1: O sea, no es tampoco un acto tan heroico.
4: ¿Cómo que no?
1: Es lo que tenés que hacer.
4: No, pero
0: anoche.
3: Pero nadie lo hace.
4: Pero hay gente que no lo hace.
0: Anoche que estábamos juntos. No hicimos una buena acción. No hicimos nada.
4: Anoche.
0: Fracasamos.
4: No. Ah, sí. Después les digo.
0: Hicimos más destrozos que otra cosa. ¿Sí?
1: No, más o menos. Pusimos muy feliz a la limona. Tan feliz que se sopilla encima.
4: Claro.
0: Sí, la limona generó un vínculo con el bocha.
4: ¿Sabés qué hicimos anoche?
0: Sí.
4: ¿Qué bien hicimos?
0: No. ¿Qué?
4: Cuidamos la energía y el sistema del ascensor del edificio bajando todos una sola vez.
1: Es verdad.
0: Ah, bien.
3: No, pero está mal igual.
0: Ahorramos, sí.
3: Que el que hizo la buena acción fue el bocha, que le pagó el trapito y se quedó al lado del auto el bocha.
1: Sí.
3: Al pedo le pagó. Ese...
0: Hizo un aporte solidario.
3: Ni no, se alejó del auto.
1: Creo que también el que ayer hizo una buena acción fue Facu, con la mujer que estaba en el kiosco y las dos fracturas de cadera.
4: Ah, que la dejaron lugar. Apoyar.
0: Ere quería ir a comprar.
4: No.
5: Dijo Cleel.
3: El hijo Cleel.
0: Ere quería comprar, era cerveza, era corona.
1: La colona.
4: Basta.
1: Facu gracias, pensó chino. Que le estaban robando dos birritas y no, en realidad era una mujer con dos fracturas de cadera
4: y que quería apoyarse. Pobre señora, le mandamos un beso.
0: Che, bueno, perfecto. Hoy, jueves 25 de junio, si pensás que te mereces que te dediquemos a este programa, tenés la oportunidad de que así sea. Si no hay candidatos, no hay ningún problema.
1: No,
0: ¿eh?
1: No pasa nada.
0: Digo, se lo dedico a ti si sigue la vida como si nada.
1: Sí.
4: Nunca me dedicaron nada.
5: No te lo puedo creer, Tessy.
4: Me vuelve loca.
0: La gente que agranda los datos de Tizi.
4: Me encanta.
0: Ay, tenés que hacer una columna. Dale.
6: Creo que me merezco que me dediquen el programa porque...
0: Está en vivo.
6: acaba en el chat, así que
4: no, no, quedé sin trabajo.
7: Oh, puta madre.
1: Qué caramelito negro.
4: Caramelo negro. No sé cómo seguir.
0: Caramelo negro detective.
4: Fuerza.
8: Hola, chicos, hoy me fue como el orto, no quiero que me dediquen nada.
0: Listo, perfecto.
1: Listo, ese descartalo.
0: Listo, ese no.
1: Me gusta que la gente sea honesta igual, porque si hoy no hizo un carajo, ¿para qué le vamos a dedicar el programa?
0: Che, ¿cómo será? Ahora quiero saber un poco de dónde lo echaron, qué sé yo.
1: ¿Lo llamamos?
0: No, no, no.
3: Pero dijo, ¿hoy lo echaron?
4: Hoy me acaban de echar.
1: ¿Pero hace cuánto?
9: ¿Qué? No sé si me merezco que me dediquen el programa, pero que entonces me manden un beso. Tuve una noche pésima, mi hija enferma. Creo que tipo 5 menos cuarto logré dormirme. Y ahora a las 20 tengo práctica. Un beso, aunque sea. A lo Eugenio, por favor.
0: Dale, decile.
3: ¿Pero cómo se llama?
0: Decile.
3: Ceci.
0: Ceci.
3: Hola, Ceci, querida. Desde acá, desde Ya Pasó, te mandamos un abrazo y que te recuperes rápido.
1: Te mando un beso,
4: la hija.
1: Es la nena si te va a hablar.
4: Bueno. Y que tu hija se recupere rápido.
1: Estos dos, igual ya te digo, cae Ceci en cualquier momento, pues si la nena está enferma.
4: Sí,
1: Ceci tiene los minutos contados para la gripe que va a agarrarse Ceci.
0: 341-600-973, estamos tratando de encontrar a alguien que se merezca que le dediquemos este programa.
3: Tratando de contratar, dijiste. No, no.
0: No estamos
3: contratando a nadie.
10: Hola, chicos, quiero que me dediquen el programa porque soy un re remador y porque me reinvento todo el tiempo.
1: Ah, bueno.
10: Trabajaba en el casino, después de 15 años me echaron, y hago Uber, hago envíos para una empresa de insumos médicos, y hago reemplazo de profesor de educación física. ¿Qué? Hoy me levanté temprano, hice reemplazo de educación física, después hice envíos para la empresa esta de insumos médicos,
0: nos va a contar
10: y
0: todo
10: ahora
0: el día.
10: Terminé los envíos y estoy haciendo un poco de Uber.
0: Bueno, perfecto.
4: Mira, es bárbaro.
3: ¿Vos podés creer que
1: es la Barbie? Es Barbie.
4: Me hizo acordar al TikTok del ping pong que le dice ganar, ganar, ganar.
0: Ser la máquina.
4: Soy la máquina.
0: Ser la máquina.

0: elefante blanco camina.
1: Bueno, le mandamos un saludo al elefante Dante.
0: Sí, le mandamos un saludo. Igual pobre, ¿por qué lo quería avergonzar más todavía?
1: No, no, pero yo fanático vergonzoso no
2: manejo. Tengo
1: no
2: la teoría de que el fanático es el padre y lo mandó al hijo.
1: Yo fanático vergonzoso no manejo. Pero si sos fanático, te tatuás el nombre del programa.
0: Pero es chiquito, es menor.
1: No te puedes avergonzar del fanatismo de este programa.
2: Pará. Voy a hablar de eso. Ya pasó, es una palabra que tranquilamente alguna persona lo puede tener tatuado.
1: Sí, si buscás ya pasó tatuaje, debe estar.
2: Debe estar.
0: Imagínense
1: seguro.
0: Que alguien...
2: Todo pasa también.
1: Todo pasa, bueno.
0: Sí, igual todo pasa, es como el Carpet Dream, todo eso.
2: Claro, pero ya pasó también puede ser.
0: Sí.
1: Todo pasa, mítico anillo de Grondona.
2: Ah,
1: sí. ¿Cómo? Todo pasa.
0: Ah, ok.
1: Todo pasa.
0: Estaría re bueno que ahora nos mande un oyente diciendo, yo tengo tatuado, ya
1: justo
0: pasó.
1: Justo pasa.
0: Puede estar en otro idioma.
3: Hola chicos, ¿cómo andan?
1: Aloha.
3: Yo quisiera que me dediquen el programa porque me estoy recorriendo toda la ciudad de Rosario buscando un antibiótico para la nena que tiene infección urinaria. Y ninguna farmacia lo tiene. No tienen stock de antibióticos. Hay que esperar a que
1: anterior.
3: Le manden del laboratorio. Así que nada, los estoy escuchando y disfrutando del programa mientras rastreo en alguna farmacia un antibiótico.
1: Chicos, si alguien tiene un antibiótico para esta nena, se comunica en este momento.
0: Por favor.
1: Y hacemos el servicio de una radio de pueblo. Directamente, sí. una radio
4: el
1: de
4: que,
1: campo.
4: El que entrega insumos médicos.
1: El que ahí tenemos. Insumos médicos, che. No tráiganle el antibiótico
2: gente
1: a la nena,
2: que busca
1: por
2: gente.
1: Dios.
0: Me gusta esto. Capaz que el insumo médico le sobra ahí un par de píldoras. Sí,
1: ¿será no el creo. Padre de la nena que de Cecilia, que también estaba enferma?
2: Claro.
0: Uy, plot twist total.
4: Nah, igual ellos está todo dos el mundo enfermo.
1: Están
4: todos
1: escuchando
4: enfermo.
1: El programa en simultáneo sin saber que el otro está escuchando el programa.
5: Que diga qué antibiótico.
1: Uy, dale,
0: a ver. A ver.
1: Que diga qué antibiótico es.
4: Y se lo mandamos.
5: Que diga qué antibiótico.
2: Se le cortó la voz.
5: Que diga qué antibiótico es el que necesita.
0: Ojota, de repente
2: somos
0: antimaratea.
2: No, pero aparte lo puede ayudar o simplemente de chuma.
6: Acá me pasaron un contacto y se lo voy a reenviar.
4: Bienvenidos a un sol para los chicos.
6: Un sol para
4: 2026.
0: Estamos buscando el antibiótico mágico. Eugenio.
1: Antibiótico más.
6: Ahí le pasé el contacto a Maxi.
1: Bueno, el bocha es Julián Weich.
7: Bernardo me manca, papá, pero el Dante no es cocodrilo.
1: El cocodrilo, el elefante.
7: Me mancho de mal, capaz, pero sí. ¿El Dante no es el cocodrilo?
2: No, lo canté mal.
1: ¿El elefante Dante es o no?
4: Sí, el elefante Dante.
0: El cocodrilo.
2: El cocodrilo Blas.
4: El cocodrilo Guido. Nada que ver.
1: El cocodrilo Pilo.
4: No, Dante, el elefante.
2: Sí, el elefante Dante, el.
0: Camino hacia adelante.
2: El cocodrilo Blas. A verlo, sí. A Oscar.
1: Tizi araña. Subió una telaraña. Claro, vino la lluvia y se la llevó.
0: El elefante Dante camina hacia adelante. El elefante Blas camina hacia atrás.
1: No, pero ¿quién camina hacia atrás? ¿El cangrejo?
4: No,
0: el cangrejo
1: camina de costado.
0: Camina de costado.
1: Pero la canción dice: yo no camino para.
2: Mirá lo que pasó.
1: ¿Perdón?
0: ¿Qué pasó?
2: El cocodrilo Dante camina hacia adelante. El elefante Blas camina hacia atrás. El pollito Lalo camina hacia el costado. Y yo en mi bicicleta me voy para el otro lado. No es el elefante Dante.
1: Va de
2: no.
1: vuelta. A ver desde arriba entonces.
4: Vamos todos.
0: El cocodrilo Dante camina hacia adelante. El elefante Blas camina hacia atrás. El pollito Lalo camina hacia el costado y yo en mi bicicleta voy para el otro lado.
4: Creo que es piñón fijo.
0: De repente somos un topa.
2: Yo mandaría una denuncia.
1: ¿Cómo?
0: Porque ¿cómo una denuncia? ¿Te hiciste
2: algo? Tiene que ser el elefante Dante.
0: Chicos, capaz que es un efecto Mandela.
4: Denunciar.
0: Capaz que es un efecto Mandela que no nos estamos dando cuenta ahora.
1: Che, a ver si tenemos ganador.
8: Hola, yo otra vez.
4: Ojo.
8: Bueno, sí, hoy hice la acción del día. Calculo, pienso. Crucé a un señor no vidente desde la esquina de un banco macro a la esquina del banco provincia. Así que bueno, gracias, muy amable, nada.
1: Gracias. ¿Pero qué? No se entiende, gracias por
2: ahora,
1: por el espacio.
4: De un banco al otro.
2: Claro, ¿a qué distancia estaban? Porque capaz estaban a 10 cuadras.
1: Lo
2: cruzó a 10 cuadras.
1: La buena acción era que cruzó un no vidente, pero él desliza el detalle que fue de un banco al otro, porque en ese detalle él lo que está queriendo decir es: y no le robé. Porque ¿qué hace un ciego cruzando de un banco al otro? Venía cargado, tenía 30 lucas verdes en el bolsillo ese ciego.
4: Sacó de uno y deposita en el otro.
1: Se fue de la caja de seguridad del banco macro a la caja de seguridad del otro banco.
9: El elefante Dante. El elefante Dante.
1: Dante.
2: Bueno, es la duda. Es la duda del día.
1: No nos dejemos manipular por internet.
2: La letra de la canción tengo, la letra de la canción.

0: re murió, dice.
1: No es ChatGPT ni nada de eso.
0: No
1: es la letra.
0: En nadie más.
1: No.
2: Yo solamente confío en la gente que veo. Después el resto, todos zaraza.
0: Che, le vamos a dedicar el programa a hacer la máquina. Sí. Al loco que
3: ganar,
0: dijo.
3: Ganar.
0: La remo todo el día, soy un laburante.
4: Estoy de acuerdo.
0: Insumos médicos, te consigo el antibiótico, trabajo en Uber. Me mata que dice reemplazante de profe de educación física. Ese es el famoso no estudió pero ejerce.
2: Claro.
0: Ese no estudió pero ejerce.
2: Totalmente.
4: Lo echaron del casino.
0: Lo echaron del casino. Bueno.
1: ¿Pero amigo, trabajaba o estaba todo el día en el casino?
4: Claro, no
1: es
4: sabemos.
1: No sabemos de dónde lo echaron.
0: Vos decís que hay gente que dice trabajo en el casino. Hola, y chicos. En realidad está haciendo guita.
5: Sí. Merezco que me dediquen el programa del día de hoy porque ayer le pegué a todos los resultados del PRODE, de famosísima billetera virtual.
1: Sí.
5: Le puse 2-0 a Brasil.
0: ¿Y ganaste?
1: No, no te lo mereces.
0: Che,
1: no te
0: pero
1: lo
0: ganó.
1: Mereces porque debe haber ganado plata.
0: No creo. Es muy difícil ganar en el Pro de ese,
1: La billetera virtual.
4: No estoy ahí.
0: Hay un premio por día.
1: Sí, hay un premio por día. Creo que son órdenes de 10.000 pesos.
0: Muy poco. Igual el premio mayor son 50 lucas verdes.
1: Claro, pero en el final del mundial.
0: Claro,
1: estos son diarios.
0: Pero el global, el que más puntos haga de acá al final del mundial se lleva 50 lucas verdes.
1: Bueno, y te puede comprar un departamento.
2: El otro día subió, apareció la piba que va primera en el Pro de, porque creo que es un poco por puntos también.
0: Sí, es por puntos.
2: Y apareció una piba ahí celebrando que no sé cuánta cantidad de puntos tenía, cuánto ya tenía acumulado para ganarse.
1: No, hizo mal. Tendría que haberse callado.
0: De Queruza, nadie se tiene que enterar.
2: Pero Lechuza mal, ¿sabe cómo se mufó? Totalmente.
0: No, nadie se tiene que enterar. De calladito. Es más, capaz yo voy ganando y ustedes no lo saben, ¿eh?
2: Me vuelvo loca, Nano. Escúchame, si vos llegás a ganar 50 palos verdes, nos vamos al Caribe.
0: No, 50 lucas verdes.
2: Ah, 50
1: ¿y si palos? Le debía dos?
4: ¿Cómo va a ganar 50 palos?
0: ¿Cómo va a ganar 50? ¿Pero qué? ¿Te compró una empresa directamente?
2: Sí, una provincia.
0: Claro, directo, sí.
4: Compra un Mercado Libre.
0: Te dan la mitad de Mercado Libre.
1: El problema es...
2: Socio Galperini.
1: Sí, es lo que no sé. El premio es único. ¿Y eso se divide entre los que salen primeros?
0: Bueno, no, me estás pidiendo mucho.
1: Ah, ok, perdón.
0: Yo hasta el elefante de antes llegué.
4: No me gustan los prodes para nada.
0: Para mí tampoco. Aparte,
4: no participé de ninguno y disfruto más del fútbol.
0: Nunca hubo tanta fiebre de prode como este mundial.
4: Pero lo tenés a Maradona totalmente. Vendiéndote Bed Warrior, boludo. Es el mundial de las apuestas.
0: Es el mundial de las apuestas.
2: Sí, totalmente.
4: Yo siento que disfruto más el partido si no espero ningún resultado.
0: Yo lo único que hice fue comprar ese pro de que vendía acá un compañero que era un pro de a beneficio de unos niños.
1: Uh-huh.
0: Que en realidad es plata que se está lavando, sí. Le puso todo por los chicos. ¿A dónde?
2: ¿A dónde?
0: Todo por los chicos.
2: Sí, justo. Un sol. Yo la verdad que no tenemos todavía el resultado de eso. ¿O es al final del mundial también?
1: Es al final del mundial.
0: El final del mundial es el premio mayor.
1: No. ¿El de Juaco, ustedes hablan?
2: Sí.
1: Es en la final de la fase de grupos.
0: Ahora. El fin de semana termina.
1: Sí.
2: Bien.
0: Yo igual estaba confiado. El otro día se lo chequeé, lo quería ver. Porque él lleva un Excel con los distintos puntos de las personas que compraron ese PRODE.
1: Claro.
0: Yo estaba re confiado que había pegado un montón de puntos. Estoy
4: mal,
0: de tabla mal.
4: No sirven los PRODE.
2: Pero
4: no,
2: bueno, viste como dice la frase, los últimos serán los primeros.
0: Ojalá.
2: Un caballo lento
1: los
2: que no descansa nunca.
0: No, tranquilo. No pegué una, che.
2: Take it easy.
1: 2-0 Costa de Marfil.
0: Perfecto, 2-0 Costa de Marfil.
1: Ecuador-Alemania.
0: Ecuador 1-1, tiene que ganar Ecuador sí o sí para poder... perseguir el milagro y clasificar el equipo de Becasese. Y tenemos a las 20 horas Túnez contra Holanda y Japón contra Suecia. Japón ya clasificado.
1: Sí, es bueno Japón-Suecia.
2: ¿Japón primero del grupo o no?
0: Sí, después a la noche tenemos Paraguay contra Australia y Turquía contra Estados Unidos. Estados Unidos, fuertísima selección.
1: Sí.
0: Ganó sus dos partidos. El equipo de Pochettino, argentino.
1: Sí.
0: Tipazo.
1: Pochettino argentino.
2: Mirá vos, che.
0: Capuchina bailarina. Pochettino argentino. Bueno.
2: No. Se me volvieron a aparecer las historias de bailarina capuchina.
0: Las frutinovelas.
2: Las frutinovelas. De vuelta caí en las frutinovelas.
0: Qué desastre. Chiquitos, bueno, tenemos que hacer este ya pasó, 18:34. ¿Está dedicado el programa? Entonces, ¿teníamos el nombre de la máquina o...? Él ya sabe igual,
1: ¿eh?
6: La máquina. Se me perdió el contacto, pero...
0: Sí. Él ya sabe, está contento de todas formas. Jueves 25 de junio, este programa te lo dedicamos exclusivamente a ti, queridísimo amigo, y te mandamos un fuerte abrazo. A propósito de...
4: ¿Qué?
0: El Mundial, y que estábamos haciendo el repaso...
4: Sí.
0: Estábamos hoy hablando con Facu la posibilidad de preguntarle a la gente al 3416-000973 y me parece que es una linda preguntita para charlar un buen rato. ¿En qué te consideras campeón del mundo?
1: Uf.
0: Es decir,
4: ¿o en qué podría serlo?
0: ¿En qué podría serlo? Si hacen un mundial, ¿de qué cosa sentís que vos estás capacitada para ganar? ¿Se entiende la pregunta?
1: Sí, perfectamente.
0: 3416-000973, que un poco también es cuál es tu mayor talento, en qué te considerás mejor que el resto, también es una posibilidad. 3416-000973, el mundial de qué crees que sos capaz de ganar.
4: Tengo el tuyo.
0: ¿El mío?
4: Sí.
0: Dale.
4: Mundial de dormirse más rápido.
0: Puedo ganar.
4: Podés ganar.
1: Puedo ganar. De dormirse más rápido, dormir en cualquier parte.
0: Puedo ganar en las dos.
1: Ah.
0: Pero siento que...
1: Ambicioso.
2: Es que en realidad es octavos.
0: Voy por el bicampeonato.
1: Claro.
0: Voy por la doble corona.
2: Y es como el concurso Reinas de Reinas. Cuando ya sos reina, después vas a competir con otras reinas.
0: Sí, de reina interplanetaria. Claro. Yo soy reina interplanetaria.
2: De la siesta. Va por ahí.
0: ¿En qué serías bueno? ¿Qué campeonato del mundo sos capaz de ganar?
1: Ay, yo ninguno.
0: 3416-000973, me parece que todos tendríamos que tener uno, más o menos.
1: Ay, yo no.
0: Igual es difícil porque tenés que tener el ego suficiente como para decir, che, bueno, yo siento que en esto compito. Puedo competir.
2: Claro. Por lo menos competir, no sabés si ganás.
0: Vos decís, un mundial comúnmente tenía 32 equipos en la época clásica de los mundiales, ahora son 46, si no me equivoco.
2: 48.
0: Bueno,
2: se viene nada.
0: ¿En qué disciplina sentís que compitiendo contra 47 personas podés jugar?
1: Okay.
0: Podés jugar.
4: Imitadores de MDQ.
0: Imitadores de MDQ. Facu puede jugar. Y ganar.
7: Creo que en el campeonato de mejor amigo puedo pelear.
2: Tipazo.
7: Me declararon mejor compañero en la primaria y en la secundaria.
2: No.
7: Y en deportes siempre fui muy buen compañero con mis amigos. Así que mejor amigo no. En el mundial de mejor compañero creo que puedo ser un buen postulante.
2: Qué bueno. Ay, qué datazo.
1: Ahora, bueno. ¿Cómo sería el mundial del buen compañero?
0: Ah, bueno, pero la consigna es en qué ganás el mundial.
1: Está bien, pero juguemos un poco.
4: Acá.
1: Pero ¿cómo haces la competencia del buen compañero?
2: 50 lucas verde a la primera transferencia de un amigo. Ahí está.
6: Che, acá el muchacho que no podía conseguir el antibiótico ya lo consiguió.
0: ¡Vamos! Este programa te salva la vida.
1: Me dedico este programa a mí.
6: Ya lo consiguió. Música emocionante.
2: Sol para los chicos.
0: Sorpresa y media en Ya Pasó. Che, bueno, qué alegría. Le mandamos un fuerte abrazo. Aparte, le ahorramos un dolor de cabeza. Capaz que ni lo consiguió por nosotros.
4: No, capaz no le dolía la cabeza. No,
1: capaz bajó a la farmacia.
0: La farmacia y lo consiguió.
2: Bueno, pero por lo menos nosotros le tiramos la energía suficiente para que. Yo ya lo tengo el mío.
0: ¿Tenés el campeonato?
1: De rulos.
2: No. Más práctica. Yo iría a competir muy tranquilamente al Tutti Frutti. Soy muy buena.
0: ¿Te sentís buena?
4: Pero escribís rápido.
2: Escribo rápido, escribo prolijo y tengo ya las palabras pensadas. Cuando quieran jugamos.
0: Pero escúchame, vos sos de jugar. A mí me gusta mucho el Tutti Frutti. Históricamente se jugaba en Todo Pasa, Tutti Frutti era un clásico de Todo Pasa también.
2: Bien.
0: Me gusta cuando el Tutti Frutti es con categorías inventadas.
6: Gol de Ecuador.
0: Por ejemplo, decir, no sé.
4: ¡Ay, gol de Ecuador!
0: Nombres de bandas punk que no existen.
2: Me gusta.
0: Entonces, no sé, con C, Colgados del Cable, por ejemplo. O Crisis Crónica.
1: Cigarrillos aplastados.
0: Cigarrillos aplastados.
4: Nosotros jugamos un Tutti Frutti que no está ni bien ni mal, es a criterio del
0: creatividad.
4: Grupo.
0: Creatividad. Es un Tutti Frutti que apuesta por la creatividad.
1: Él corrió a la señora en bicicleta.
0: Exactamente.
2: Ahí va.
0: Ahí tenés. Esa es categoría bandas indies de La Plata. Bandas indies de La Plata.
2: Me gusta, sí. Me siento muy buena, soy muy buena y he ganado muchos Tutti
0: Frutti. Apodos de futbolistas,
4: por ejemplo. Tutti Frutti, vale.
0: Apodos de futbolistas.
2: Con P.
0: Pero que no existen.
4: Aparte, peluche.
1: No, mi papá me acaba de mandar en qué ganaría el mundial yo.
0: O él. Me interesa a él también, ¿eh?
2: Sí, tu papá sí.
4: Dale, a ver, ya sabemos el papá de Tizi.
1: Me dijo en romper los huevos.
2: No, pobrecita Tizi.
4: Iba a decir otra cosa.
0: Y no sé si campeonato, pero aparte, a octavo de final.
1: Aparte,
0: llega.
1: El mensaje fue: en romper los huevos, Tiziana ganas el mundial. O sea, Tiziana me puso.
0: Tiziana.
1: Está muy enojado.
0: Octavo de final jugaba Tizi.
4: Yo siento que el mundial de Tutti Frutti debe existir.
2: ¿Vos decís torneos?
4: Sí. Debería existir.
2: Nunca los vi, así como no, capaz que otros juegos.
4: Y pues no lo transmiten por Tech Sport.
2: Pero poner acá que también, mi papá me mandó él en qué sería bueno, que sería en el Tetris. Mi viejo es muy bueno en el Tetris.
0: No, sí. Pero igual campeón mundial de Tetris es imposible.
2: Bueno, pero mi
0: porque siempre hay 10 rusos que están reloj.
2: Sí, pero mi viejo ha llegado buenos números acá cuando estaba ahí con las máquinas.
0: Con
2: de
0: la
2: antes,
0: palanca, le metía la palanca. Palanquero viejo.
4: Mirá vos.
2: Y el otro día veía de que Red Bull organiza torneos de Tetris.
0: Pero por eso, y siempre gana un Dimitri. Gana un Dimitri que hace...
4: Sí, o un chino.
0: Da vuelta
4: el
0: juego.
2: Sí, esas cosas que vos decís, mucha precisión. Pues sí. Además, esas fichitas se empiezan a mover rapidísimo en algún punto.
0: Sí, es muy difícil valorarse a uno mismo pensando en qué ganarías un mundial, ¿eh?
2: Sí, sí.
0: ¿El campeón del mundo en qué, Facu, vos?
1: En imitar.
4: No, en imitar no.
0: Pasa que te agarra un tarico, sí, y te da vuelta.
1: Sí, ese es el tema.
0: Te agarra un Milton Rey, te da vuelta.
2: No, pero
4: campeón
2: además...
4: del mundo en la paciencia, papá.
2: Oh.
0: Pero Gandhi no compite.
1: En imitaciones de
0: le
1: Charlie.
0: Gana el Dalai Lama, le gana a los monjes.
1: Hagámoslo
0: le gana,
1: más chico.
0: Le gana un monje tibetano.
1: En imitaciones de Charlie no. Puede ir.
4: De Charlie me quedo
1: competir.
4: En octavo. Paso a la fase de grupo.
0: Te gana a mí Granados en octavo.
4: Sí, sí.
2: capaz que en edición, boludo.
4: No.
0: El
4: no.
0: Topo te gana.
4: En hacer la montañita del mate.
2: No, bueno. Te gana Jere para mí.
0: Te gana de Paul.
4: Y pasa que Jere usa.
1: Bueno, pero entonces es ganar o competir.
4: No, bueno.
0: Nah, competir.
4: ¿A dónde bueno. Llegas lejos? ¿A dónde llegas lejos?
1: ¿Y yo?
0: Yo no tengo uno. ¿Vos sabés que no se me ocurre uno?
1: Nano,
0: ¿uno
1: para vos?
0: Sí. Te lo juro.
2: Sí, pará, déjame que lo piense, Nano.
0: 341-6000-973, ¿en qué considerás que podría
1: en
0: ser
1: trompeta.
0: Campeón del mundo? 341-6000-973.
4: La mejor trompeta.
0: Te escucho, dale. Adelante.
8: Hola, buenas tardes. Me parece que le gano en dormirme primero.
0: Ahí
8: pero
0: está.
8: Lejos.
4: No.
8: Me duermo en el trayecto de se sentarme durmió. En la cama y llevar la cabeza hasta la almohada, ya me dormí.
4: No.
1: Qué suerte.
8: Así que bueno. Y el segundo
0: se
8: que
0: apaga.
8: Puedo llegar a ganar es en el Mundial de los Ronquidos.
2: Uy, no te mates. No. Es
0: bueno,
2: buena.
0: Yo igual hace poco me enteré que un poco ronco.
1: Yo
0: pero
1: también.
0: No fuerte.
1: No, yo también.
0: Lo que se dice es que es una respiración fuerte.
1: Sí, ahí va. Que así, respiro
0: así
1: fuerte.
4: Yo no ronco. Una vez me hice el dormido y no ronqué.
0: Sí.
1: Está bien.
0: Sí, es verdad, ¿eh? Y que lo tenés que chequear.
2: Menos
0: es que
2: mal.
0: ¿Vos sabías que para dormir te tenés que hacer el dormido?
4: Sí, sí.
0: Eso es increíble.
2: ¿Qué?
1: Tenés que actuar que te
0: cuando
1: dormís.
0: Cuando vos te vas a dormir, lo que haces es actuar que dormís.
2: Ah, sí, sí. Hasta que efectivamente te dormís.
0: Hasta que tu cerebro se lo cree.
1: Claro, porque nadie se duerme con los ojos abiertos. Salvo
0: no,
1: que puedas claro. Dormirte con los ojos abiertos.
0: No, y aparte haces la perfo completa.
1: Claro.
0: Te sacás la ropa, te pones. Entrás
1: el
0: a una
1: pijama.
0: Cama.
4: No, igual, ¿yo sabés por qué sé que no ronco?
0: ¿Por qué?
4: Y esto es de verdad. Porque las veces que he roncado,
1: te
4: me
1: despertás.
4: Despierto y me asusto. Digo, uy.
0: Y
4: ahí me di cuenta que hice y me asusté.
9: Hola muchachos, ¿qué tal? Buenas tardes, ¿cómo andan? Yo creo que competiría, y no sé si ganaría, pero competiría en el armado y desarmado del automóvil. Que cuando el auto choca, que entra un taller de chapri y pintura, mi parte es el terminado, digamos, el armado de todo en general del auto.
1: A los pits.
9: Tengo muy buena vista, soy muy detallista.
4: Pásame el contacto.
9: Y te diría que sale hasta a veces mejor que de fábrica.
2: Wow. Mirá.
9: Competiría.
0: Pero
9: no sé si ganaría, pero competiría.
1: Pero tenete fe.
0: Pero esta persona que se siente, evidentemente valora mucho el trabajo que él mismo hace y lo ve terminado y dice, soy bueno en esto. ¿No debería trabajar en la Fórmula 1, por ejemplo?
2: Para mí la Fórmula 1 no lo encontró todavía.
0: ¿No lo encontró?
2: No.
0: Y es probable lo tenemos que la
1: nosotros.
0: Fórmula 1
1: no
0: esté enterada.
1: Claro,
6: acá hay una chica que dice, yo gano siendo host.
2: Ah.
6: Soy la mejor invitando amigos a casa y poniendo mesas temáticas.
0: Ah, es buena anfitriona.
2: Ay, qué lindo.
6: Comida deco, música, tarjetita, invitación,
0: bueno.
6: Todo.
0: Ah. En el wedding planner, de repente.
6: Podríamos ir nosotros.
0: En el mundial de anfitriones gana.
1: Vos tenés varios para competir.
4: Podríamos
1: tenés
4: ir a jugar.
1: La trompeta. Claro.
2: Claro, la trompeta va.
1: Y también tenés cumpleaños. Vos tenés buenos cumpleaños.
0: Soy buen organizador de cumpleaños.
1: Sí,
2: sí,
1: sí.
2: Es verdad eso.
0: En el mundial, en el birthday planner, gano.
1: Sí.
0: Puedo ganar.
1: Sí, para mí sí.
0: Que tampoco son tan remontados.
1: En el de Mechi Margalot.
0: Imitadores de Mechi Margalot.
1: Sí, también.
0: Ahí va Luciana.
2: Tenés un montón. Hace muy bien de señora mayor.
0: Ah,
8: vieja, una buena vieja. En el agua.
6: Zapito en el agua.
1: Ah.
2: Es un
1: esa.
2: Gran don.
0: Es igual, hay videos.
1: Nunca aprendí.
0: De gente que hace 20 zapitos. Sí.
4: No, pero pará, ¿zapito con la piedra o el zapito que apretás?
0: No, con la piedra.
4: Y largás
0: con
4: el chorro.
0: No,
1: zapito
0: con la piedra.
1: Con la piedra. Al otro no se le dice zapito.
4: Sí, ¿cómo se llama este? El que escupís con la mano.
0: Sí, la pistolita de agua.
4: Zapito.
1: Chorro.
2: El chorrito sería.
0: Lo que pasa es que el zapito de piedra, yo siempre le dije zapito, pero hay mucha gente que, y también está aceptado, se le dice patito.
2: No,
0: hay gente que le dice patito, depende de la región. No sé si en Buenos Aires no se
1: esa
0: dice patito.
1: Esa gente no me rodea, no, por suerte.
2: Por suerte nunca me la he cruzado. Porque
0: pero, es como decirle decir Rolisec o Carilina o...
2: Claro.
0: Viste, esas pequeñas diferencias,
4: sí. Bueno,
2: del lenguaje.
4: Los porteños al bizcocho le dicen librito.
0: Bueno,
1: ay, criollito pensé que le decían.
4: No, librito le dicen.
0: Criollito es en Santa Fe, si no me equivoco.
1: Ah,
0: me
1: como estando más cerca.
2: Como cara sucia y tortita negra.
1: Ah.
4: Bueno.
0: Che, ¿hay tercer gol de Ecuador?
4: No,
0: ¿puede
4: no,
0: ser?
4: No, ah, no, no. Está como mi abuela.
2: Este está atrasado, chicos.
1: Otro
2: ya gol. Sabemos que el tele que está acá está atrasado.
0: No, perdón. Está en vivo, pero justo enganché la repetición. Ah, no sean así.
4: La abuela ve la repetición
1: y dice... Ese es un gran personaje.
2: Porque
5: soy el...
1: El que ve solamente repetición.
0: Campeón del mundo, dale.
10: Soy el mejor cocinero, bodegonero de la ciudad. Hoy no trabajo eso.
1: Demostralo.
10: Pero le animo a cualquier cocinero, a cualquier chef.
2: Que lo ahora, demuestre. Bueno. Que lo demuestre.
0: Déjame decirte una cosa, al igual que el anterior, pero puede ser que tenga razón. Yo no desconfío de la autopercepción de las personas. Ahora bien, si sos el mejor cocinero bodegonero de la ciudad, tenés que estar trabajando en el bodegón más top de la ciudad.
4: Estamos confundiendo. No, antes Vale dijo lo mismo y no, porque ¿sabés cuánto Maradona no se descubrieron?
2: Totalmente.
4: Y están... ¿Sabes cuántos? Sí.
2: Yo creo que además...
4: ¿Sabes cuántos chefs están laburando en una oficina?
2: El que es bueno a lo mejor no se siente cómodo en esos nichos donde tiene que poder expresar donde es bueno. Entonces se queda en su casa.
0: Para mí el que desborda de talento
1: porque
0: de
1: hay gente
0: algo,
1: que tiene suerte.
0: El que desborda de talento en algo puntual, que vos decís, bueno, es innegable que esta persona desborda de talento en tal cosa... El destino encuentra la forma de que vos
2: no
0: seas
2: siempre,
0: ese prodigio.
2: No sé, yo lo veo, no lo veo tan
0: ¿Vos me
2: así.
0: Decís, vos me estás diciendo que...
4: Sí, sí, es Lalo Mir encontrando a Fernando Peña en un avión.
0: No, vos me decís que, no
4: era
0: sé...
4: Era para eso.
0: A lo mejor Mozart nacía en una familia que no tenía piano y vivía toda su vida sin enterarse que era Mozart.
2: Totalmente.
0: Imposible.
2: Para mí sí.
4: Ah, sí, para mí.
0: Imposible.
2: Para mí sí. Para mí...
0: No hay chances, ¿eh?
2: Hay muchas cuestiones ahí que tienen que ver, que no sé, qué sé yo. Ponele... No sé si conocen a Tyra Banks, la modelo muy conocida en Estados Unidos.
0: Sí.
2: Bueno, uno de los primeros laburos importantes que ella toma es porque la descubrió un productor y ella no tenía el portfolio encima y le pidió el pasaporte y la contrató. Eso es suerte.
1: Bueno, a Beltrán.
0: Eso es suerte.
2: O sea, también para mí
0: pero
2: hay muchas cosas.
0: Pero eso, qué talento de ser linda.
2: No, sí. Pero para mí hay
0: Estamos
2: muchas
0: hablando
2: cosas.
0: De un talento real.
1: Escuchame.
2: Hay muchas cosas que. No, pero después en ese momento.
1: El chico Beltrán, el arquero de River, que lo sacan de un torneo de un country. Lo vieron ahí.
0: Bueno, pero
1: no
0: jugando,
1: hizo inferior.
0: Pero jugaba al fútbol.
1: Pero atajaba en un torneo de como si vos el fin de jugar con tus amigos en el torneo
0: pero,
1: de los fines.
0: Pero eso avala mi teoría. Si vos desbordás de talento en algo, eventualmente el destino encuentra que vos te dediques a eso.
1: Pero no siempre.
2: No, para mí tenés que hay muchas cosas que tenés que tener en cuenta.
0: O sea, vos quisiste refutar lo que yo digo dando un ejemplo.
1: Yo te dije que hay gente que tiene suerte.
2: Yo creo que...
0: Claro.
2: Son muchas cosas que hay que tener en cuenta.
0: Para mí, si vos desbordás de talento en algo, el destino encuentra la forma de que vos te dediques a eso.
1: Pero no siempre.
0: O sea, no hay ninguna... No es cierto que hay un Maradona... Primero que no hay un Maradona. Esa es la gracia de Maradona y Messi y los número uno. No hay otro. No hay 10 Maradonas en potencia en este momento en Argentina.
4: Y para mí en la Liga Casildense hay uno.
0: No, puede estar el mejor de...
4: Hay uno que es pucho. Hay si uno es que bueno, es peón en un campo.
0: Si es bueno, lo van a encontrar. Si es bueno, lo encuentran. Mm. Y si no lo encuentran, no era tan bueno. Perdóname que te lo diga.
1: Yo soy muy buena y a mí no me encontraron.
0: ¿Cómo no te encontrás? ¿Y en qué pensás que te tienen que encontrar?
1: Ah.
0: En romper los huevos.
1: Romper los huevos.
0: Octavo de final, compite Tizi.
1: Sí. Con la cabeza.
2: Es complejo. No sé, chicos. Para mí también hay muchas cosas que tener en cuenta. Contexto, suerte.
0: Ahora bien, yo siempre estoy de acuerdo con lo siguiente. En un contexto de oportunidades, es probable que vos puedas desarrollar un talento.
2: Total.
0: Ahora, si vos estás marcado a fuego por el destino para hacer algo, lo vas a hacer. Para mí lo vas a hacer. Y después vienen estas historias de me encontré un tipo, cantando en el baño de un shopping. Yo estaba haciendo pichí y estaba cantando en voz alta. Y me encontré un productor de Sony y me dijo, che, vos tenés buena voz, ¿eh? Eso es el destino marcado a fuego.
2: Sí, puede ser.
0: O sea, lo que yo digo es que esa persona en ese momento o en otra oportunidad lo iban a encontrar. Y se iba a terminar dedicando
4: bien, pero
0: siempre y cuando desbordes de talento en algo.
4: Capaz
11: ¿Para
4: había...
11: qué voy a ser buena en una cosa si puedo ser mala en muchas cosas?
0: Esa es la política.
1: ¿Para qué voy a hacer hoy lo que puedo hacer mañana?
2: Por eso para mí siempre en la vida hay que ir preparado y mentalizado y vestido bien, como si te fueras a encontrar una oportunidad.
1: Limpia. Yo cantaba en el súper.
2: Las medias sin agujeros.
0: Claro,
2: nunca se sabe.
0: Hay que vivir la vida como si estuvieras en una peli.
1: Yo cantaban en súper porque pensaba que me podía llegar a estar escuchando a alguien.
0: Y lo dejaste de hacer.
1: Y sí, y bueno, iba a ser muy raro que
0: pero
1: yo.
0: Mirá si justo lo dejaste de hacer el día antes de que te iban
1: bueno,
0: a
1: escuchar. Bueno, es el meme, ¿vieron el meme?
0: El meme de que está buscando diamante.
1: Del chico que está con un pico en una mina, digamos.
0: Excavando y deja de excavar justo un centímetro antes del diamante.
1: Y abajo está el otro que lo llega bueno, a conseguir.
2: Pero ese meme también habla de persistencia, de disciplina, hay que insistir, hay que... Mira, mi jefa siempre me dice una frase hermosa que es: el mundo es de los hinchapelotas.
0: Bueno,
2: también.
0: Mío.
2: Ganatisi. Va por ahí.
1: ¡Vamos! Ganatisi.
4: Sí, ganatisi. Lamentablemente ganatisi.
0: Hay personas que nos quieren compartir en qué serían campeones del mundo al 3416-000-973. Hermosa conversación. Hoy jueves, aquí en Ya Pasó, el mejor día de la semana. Estamos siguiendo con atención Ecuador, que le está ganando a Alemania y estaría clasificando, Facu, a 5 minutos de que termine el partido.
4: Ecuador.
12: Hola, sí. Chicos, buenas tardes, ¿cómo están?
0: Sí.
12: ¿Todo bien? Saludos a Tizi, que siempre la escucho desde temprano.
1: Ah, gracias.
12: Vos coincido mucho con lo que dice, ¿se me fue el nombre? Que es verdad, cuando tenés un talento sobresaliente, es como que todo se alinea para que alguien te dé una mano, alguien te ayude o te destaques en eso. Pero es verdad.
2: Tu nombre, amor.
12: Tienes un talento real.
4: Qué meada.
2: Ay, chico, por favor.
1: Si fue a propósito.
0: Oh, fíjate que
1: es la meada del año.
0: Persiste.
13: Yo tengo un amigo que es crack, pero posta. Lo que hace, lo que cocina, es buenísimo todo. Tanto en la cocina como en la parrilla.
4: Como en la casa.
13: Pero también tiene otro vicio que le da la farafafafa como loco. No. Eso le baja un montón. Yo soy bueno y me destaco y me lo dicen. Como el liso, más o menos. Me pongo no a la altura, porque es un crack. Pero yo con cualquier cosa, con una feta de mortadela, te deserno una cerradura.
0: Exactamente. Ay, sí. El famoso regla tutti.
2: Ay,
0: el famoso regla tutti.
2: Eso es algo para mí un talento.
1: El bocha.
0: Reparación integral del hogar.
4: Dijo el anterior: si yo no me hubiese drogado, ¿sabés qué cocinero hubiese sido?
2: Ay, chico, por favor.
0: Ahora, también está algo que para mí tiene que ver ya directamente, si hablamos del destino y de. Seguir lo que a lo que uno viene predestinado de alguna manera, que si vos desbordás de talento en algo, tenés que hacerlo. Es una casi una responsabilidad con el universo. Mirá lo que te digo, una responsabilidad con Dios.
2: Claro, o sea, vos decís que si no lo explota, no tiene sentido.
0: No podés hacerte el distraído.
2: Bueno, igual.
0: Si sos el chef de todos los tiempos, tenés que dedicarte a cocinar. Bueno, no podés dejar.
1: Está bien, pero no todos tienen las herramientas económicas, sociales.
0: Independientemente de las herramientas. Yo lo que te digo es: si vos realmente desbordás de talento en algo, por una cuestión de cumplir con tu destino, tenés que hacer el camino del héroe. Tenés que perseguir.
1: Sí, pero a veces se complica.
0: Bueno, está bien. Yo te digo lo que tenés que hacer.
1: Hay mucha gente que no elige sus sueños por otras cosas.
2: Igual yo también creo de que hay mucha gente que es muy talentosa, que tiene ese talento nato y que reniega de ese talento que tiene. Porque no lo quiere ejercer o no quiere vivir de eso.
0: Hay mucha gente que reniega del talento que tiene, pero así todo sigue su destino.
2: Sí.
0: Y reniega. Y son como el artista maldito. El famoso artista maldito.
2: Claro. El que después termina enloqueciendo porque lo tiene que hacer.
0: Britney. Termina enloqueciendo. ¿Cómo?
1: Britney,
0: por
2: exactamente.
0: Ejemplo. Sí, exactamente. Ahí también hay algo que es una sumatoria de mucho talento y cierta explotación.
14: Claro. ¿Y qué pasa con los que le gusta hacer de todo y todo le sale y aprende rápido, pero también se aburre rápido?
2: Prodigios.
0: Bueno. Capo.
2: Prodigios.
0: No, yo me identifico igual, con el... Con, bueno, una persona... que tiene diversos intereses y nunca me terminé especializando en algo muy concreto.
2: Claro.
0: Y este es uno de los grandes temas de mi vida. Siempre pensé esto.
2: En que te gustan muchas cositas y no haces foco.
0: Exactamente. O que digo, bueno, que de todas formas uno podría decir, como el famoso discurso de Steve Jobs que da en Harvard, si no me equivoco.
4: ¿Querés decirlo entero?
0: Sí.
4: Dale.
0: Buenas tardes, alumnos. Hoy es un día muy especial para mí. Gracias por haberme invitado. No, en ese discurso lo que él dice es, va haciendo un repaso de su vida y de que él había empezado a estudiar en la universidad y abandonó y qué sé yo. Y dice, pero bueno, recuerdo de mi paso en la universidad que me gustaba estudiar caligrafía y si no hubiera estudiado caligrafía no hubiera podido diseñar el primer logo de Apple.
2: Claro.
0: Y recuerdo que en mi paso por la universidad conocí a un amigo que si no hubiera conocido a ese amigo no hubiéramos fundado tal empresa juntos.
2: Yo tengo
0: y tal cosa, y entonces él va haciendo como una sumatoria de sus distintos intereses y diciendo todo esto constituye que soy Steve Jobs.
4: Esto es lo contrario.
0: Y se saca una careta y era un alien.
4: Esto es lo contrario de vos, porque usó todas esas cositas para ser alguien exitoso.
0: Exactamente. Yo todavía no pude.
1: Yo siempre digo que estoy acá porque nací un mes antes.
0: ¿Por?
1: ¿Por? Porque a mí me tocaba nacer en julio. Es larga la historia. Chabón. Si yo nacía en julio, entraba al colegio un año después. Okay. Y arrancaba la facultad un año después.
0: ¿Y?
1: Y yo en la facultad conozco a Vicky.
0: ¿Y?
1: Y gracias a Vicky.
0: Bueno, pero vos decís, tipo efecto mariposa.
1: Claro.
0: Efecto
1: mariposa, totalmente. Sí, bueno, y es porque yo nací un mes antes.
15: Sí, el problema de los que saben hacer muchas cosas, sí, ya sea arreglarte una computadora, no sé. Todo. Yo soy gasista, trabajo con aire acondicionado, conozco de todo lo que es electricidad, de todo, un poco de todo. Hasta mecánica, hago el cambio de distribución de mi propia camioneta. O sea, hago un poco de todo. Y después te ocupan todo el tiempo pidiéndote favores. Tu amigo,
0: bueno, sí,
15: tu familia, tu hermano, todo el mundo pidiéndote favores y te cuesta decir que no. Y después terminás sin tiempo, siempre sin tiempo.
0: Y bueno. Lo de Tizi es increíble porque es como que yo diga, si yo hubiera nacido 60 años antes, peleaban Malvinas.
1: Sí. No.
0: Literalmente
1: chicos,
0: es eso.
1: Pero yo chicos, tenía fecha para julio. Sí, yo nací con 8 meses, sí. O sea, me adelanté, claro. Y eso provoca todo lo otro. No es que no aplica en un mes cualquiera.
0: Y mira, y si Facu hubiera nacido, sí, en 1915 en Alemania, no, peleaba la Segunda Guerra Mundial.
1: No, porque no tenía fecha en 1915.
0: Bueno, pero
4: lo que dice
0: el
4: oyente,
0: una fecha de nacimiento.
4: Es así, el talento te condena también.
0: Te condena.
4: O sea, sí. Messi, el talento que tiene, y 45 millones de tipos le estaban pidiendo, por favor, que hagan un torneo.
0: Ayer Pablo Echarri dijo que lamenta haber perdido el anonimato.
4: Claro,
0: no,
4: bueno,
0: que lo lamenta, pero que
1: lo extraña,
0: lo tiene como algo presente.
1: Sí.
0: De que es un sacrificio perder el anonimato. Así tal cual lo dijo Pablo Echarri sentado en esa silla.
2: El león herbívoro.
0: El león herbívoro.
2: Dios mío, qué buena frase.
0: Che, tipazo Echarri.
2: Sí, la verdad que sí.
0: Muy buen tipo.
2: Sí.
0: Y aparte vale la pena decirlo porque muchas veces
4: canchero.
0: Pasa algo. Sí, muy canchero.
1: Tranquilísimo, sí, encima. Tranquilísimo.
0: Vale la pena decirlo porque generalmente a veces pasa que las estrellas se desenvuelven muy bien al aire. Pero son medio asquerosones afuera, sí, del aire.
1: Pero nada,
0: no
1: que ver,
0: caso de
1: nada,
0: Pablo,
1: que ver, nada que ver.
4: Nada
1: que ver.
4: Nos dio un beso en la boca a cada uno.
2: Sí, sí. Repartió picos antes de irse.
0: Sí, sí, sí. Re bien predispuesto, buena onda, la mejor.
1: Cantamos, sí, Resistiré.
2: Cantamos Resistiré.
1: Sí. Medio fogón en el living.
0: Che, Facu, vamos a hacer el No Hablemos porque son las 6 de la tarde con 57 ustedes, minutos.
4: ¿Y qué me estás diciendo? Vamos a hacerlo, por
0: Facu,
4: favor.
0: Facu, vamos a hacer lo que nos, dale, corresponde.
1: Ay, lo pueden hacer así.
0: Hemos hablado de talentos mundiales, de la posibilidad de ganar un mundial, de en qué te considerás campeón del mundo.
4: Sí.
0: Estamos siguiendo el partido de Ecuador-Alemania.
4: Vamos, Ecuador.
0: Con máxima atención, a 15 segundos de que termine el encuentro, se clasifica el equipo de BKCS, pero de eso tampoco vamos a hablar en el día de hoy. Hoy en Ya Pasó, no vamos a hablar de Nico Paz.
4: Nico Paz.
0: Y vamos a decir que el Real Madrid activó la cláusula de recompra de la joven promesa de la selección argentina y ofrece unos humildes 9 millones de euros para que el pibe nacido en Tenerife vuelva a jugar en el club de la Casa Blanca.
4: Mira.
0: Tampoco vamos a contar que si el actual equipo, el Como, de Italia lo quiere retener,
4: sí,
0: deberá desembolsar la suma de 60 palenques gallegos.
4: ¿Cómo?
0: Más o menos lo que gana el Bocha por fin de semana cuando mete doble jornada de DJ. ¿Qué más?
4: No vamos a hablar de Malvinas.
2: Justo.
4: Ni vamos a contar que una vez más la Organización de las Naciones Unidas le exigió al Reino Unido que acepte negociar la soberanía de las Islas Malvinas con Argentina.
2: Mira, ahí va.
4: Tampoco vamos a decir que lo que diga la ONU generalmente es lo mismo que la nada,
0: sí,
4: pero eso nunca, pero uno nunca pierde las ilusiones.
0: Es cierto, sí.
4: Si tuviéramos que mandar a un delegado a negociar con el gobierno británico, lo mandamos al Bocha y no solo te recupera las Malvinas, sino que también se engancha con alguna kelper y te repuebla el territorio completo.
0: Argentina, Argentina. No podemos hablar de marihuana.
2: ¿Por qué no?
0: Ni vamos a decir que desmantelaron un laboratorio de cultivo de cannabis en Nueva Pompeya.
4: Epa.
0: Y terminaron el allanamiento más locos que el Bocha anoche.
4: No.
0: Los sospechosos contaban con un importante prontuario y la noticia de que fueron capturados parece que es puro humo.
4: Sí.
0: Uno se dio a la fuga y todavía no lo encontraron, pero yo empezaría la búsqueda en las distintas casas de Arroyo Seco.
4: Uy.
2: Pero quiero hacer un breve... ¿Ustedes vieron la foto de las plantas que encontraron supuestamente?
4: ¿Cómo
2: que
4: eran?
0: ¿Pocos?
2: 3 yuyitos. O sea, no, eran, no, ponele 200 yuyitos.
0: El laboratorio era grande.
2: Pero las plantas eran chiquitas.
4: Si quedo, si no tengo.
2: Sí. si quiero.
4: Hoy jueves no vamos a hablar del llanto de Neymar.
0: Acá tenemos la columna de Neymar.
4: No podemos aclarar que el astro brasileño, luego de zafar de la abducción alienígena, se quedó llorando en el vestuario, conmovido por su regreso a las canchas en un mundial. Además, el delantero del Santos aprovechó y le tiró un elogio a su amigo Lionel Messi, a quien saludó por su cumpleaños, pero no sabemos si le hizo algún regalo o no. Hay quienes dicen que tiene la tarjeta más explotada que el Bocha y que le debe más a un casino online que el padre de la Saraceni.
0: ¡Ah! Anda con deuda con el juego, che.
4: ¿Vos dijiste eso, Tizi?
1: No sé. No lo voy a exponer.
0: Igual, pará. No vamos a hablar de que la abducción al final fue puro humo y nosotros estábamos recontra expectantes.
2: Escúchame, tengo el relato de la brasilera que salió a hablar.
0: Ah, ella.
2: Sí, lo.
0: ¿Se salió a justificar?
2: O sea, se salió a justificar.
0: No, o sea, no, aguanta, no, aguanta. Lo vamos a charlar ahora en un ratito.
2: Dale.
0: Que me interesa mucho. De todo esto no vamos a hablar en el Ya Pasó de hoy, jueves 25 de junio. Estamos haciendo Ya Pasó como todos los días hasta las 8 de la noche. Hoy jueves, el mejor día de la semana. En un ratito. Volvemos con toda, pero antes una buena noticia de la mano de Facu Supertramp mientras suena Wonderwall.
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0: Che, esta suena en Replay sí o sí, ¿eh?
2: Sí.
0: Wonderwall de Oasis. En un ratito hablamos cuál es el equivalente de Wonderwall. ¿Ya lo vemos al aire?
4: No.
0: Ok.
4: Sí.
0: 7 de la tarde, un minuto. Estamos haciendo Ya Pasó como todos los días. Hasta las 8 de la noche. No se vayan, que ya

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0: 7 de la tarde con 11 minutos. Sí. Oh, mamá, estamos haciendo Ya Pasó de Jueves, el mejor día de la semana. Claro que sí, con nuestros queridísimos amigos y también Fernando de Neostar. Con este fuerte aplauso, Ferchu. ¿Cómo andás?
1: Muy bien, por suerte.
0: ¿Todo tranquilo?
1: Sí, señor.
0: ¿Están metidos con el Mundial ahí en Neostar? ¿Se ven los partidos? ¿Vas a la concesionaria y ves? ¿Te ves en un Ecuador-Alemania de repente?
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0: O sea que si, claro, pasas por ahí, están los muchachos medio distraídos, pero laburando a full.
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0: espectacular.
1: Ahí. Un mixto.
2: Six Seven.
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1: Sí, en la calle lo van a cruzar en cualquier esquina, hay muchos vehículos que de diciembre...
0: ¿Esto es auto eléctrico?
1: ¿Eléctricos o híbridos?
3: O híbrido.
1: Exactamente.
0: Híbrido.
1: Lo que más se está vendiendo son los híbridos, hay un eléctrico chiquito que es el Mini Dolphin, que es un segundo auto para ir a la oficina, buscar a los chicos, estar todo el día en la calle y...
0: Bien de ciudad.
1: Y no gastar nada de combustible, eso claro. Es lo fundamental. Y después tenés los híbridos, que lo puedes usar en parte eléctrica, tenés 100 kilómetros de autonomía mixta y... Puedes, no sé, estar 4 días sin cargarlo y si tenés que viajar, agarrás, le pones nafta, el auto se recarga y chau, te vas 1.100 kilómetros de autonomía mixta.
3: Ah, pero pará, explícame esto de los híbridos, también los podés cargar. No es que solo se recargan con la nafta.
1: Bien, eso es lo que siempre explico yo.
0: Atención.
1: Estos son híbridos enchufables.
3: Ok.
1: Mucha gente dice, no lo puedo enchufar. No pasa nada, lo que sea enchufable no es una condición. Uh-huh. Entonces, el vehículo se regenera con el motor naftero usándolo de generador. Entonces, eso te recarga la batería o vos a la batería la puedes cargar con un 220, o sea, enchufándola en tu casa. Entonces, igual la batería la enchufás en tu casa, esto te sale un 60% más económica que gastar combustible para cargar la batería.
0: Ah, claro, te sale más barato
1: por
0: la electricidad.
1: Todos lados, 5 años de patente, no pagas nafta, o sea, cargar una batería sale 7.000 pesos para hacer 100 kilómetros. Y en un auto que se mueve en Rosario lo cargas cada 5 días.
3: Pero y entonces, a ver, si ponele que quiere hacer un viajecito,
1: sí.
3: ¿Vos qué me recomendás? Primero, ¿me gasto la batería o no funciona de esa manera?
1: El auto es on demand, tiene una tecnología que va a buscar siempre el menor consumo.
3: Ahí va, ok.
1: Igual el auto, otra cosa, el auto no tiene cambios, no tiene caja, el auto anda siempre eléctrico.
0: Es automático todo, claro.
1: Es automático, pero no tiene primera, segunda o caja CVT como casi todos los vehículos. Es una única relación directa, es mucho más técnico.
0: ¿Pero qué? ¿Acelerador y freno?
1: Acelerador y freno y nada más. Pero hay muchos vehículos que son automáticos y tienen caja, tienen embrague. Estos no tienen caja ni tienen embrague, tiene una relación directa. Y hay muchos componentes que tampoco hay, como servofreno, eje de transmisión. Entonces aliviana mucho el vehículo. Es otra tecnología, o sea, el auto siempre anda eléctrico. Tanto sea que saque la energía de la batería,
3: ahí va,
1: que
3: ahí
1: lo
3: está.
1: Haga okay. Laburar al motor naftero como generador.
0: Claro, pero
1: el
0: nunca
1: movimiento
0: va
1: siempre
0: nafta.
1: Es eléctrico.
0: Ah, perfecto.
1: Entonces eso también es otra cosa para explicar y comentarles cuando vaya la gente cómo funcionan los vehículos. Hay otras marcas que a partir de los 40 km/h...

0: la parte eléctrica muere y andan solamente con un motor.
1: Prenden el motor y chau. Y,
0: bueno, acá es totalmente al contrario. Es siempre eléctrico.
1: Beide, che. Sí, sí. Son autos nuevos, por supuesto que recién ahora está entrando al mercado el auto eléctrico. Digo recién ahora, ya hace un par de años, pero bueno, en el último tiempo se ve un poco más.
0: Sí, acá en Rosario estamos desde diciembre.
1: Desde diciembre y Neostar, representante de BYD, por ejemplo, y de otras marcas también.
0: Y de otras marcas también, sí, sí.
1: Pero bueno, el segmento eléctrico la gente averigua. Primero porque el diseño es lindo y es fachero, es novedoso, dan ganas de tener uno de esos.
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2: Sí, ya llegó.
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1: 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Espectacular, acá lo estoy viendo. ¿Cómo es que se llama el nuevo BYD?
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1: 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Sil como de foca, ¿no? El Silyu.
0: Sí, viene que desde el del segmento oceánico. De ahí viene el nombre.
1: Ah, viene de ahí entonces, mirá, justo el SEAL.
0: Viene por ahí.
1: Che, qué lindos son los autos estos, BYD, dan ganas. Y aparte, si te gusta la tecnología, vuela también. Tiene pantalla, todo. Tiene
0: absolutamente
1: todo.
0: Absolutamente, mucha seguridad principalmente. Ajá. Y después pantalla. Por ejemplo, vos vas con el teléfono, apoyás el celu en el retrovisor y te abre el auto. No tenés necesidad de tener la llave física.
1: Claro.
0: Y si vos querías manejar el auto, que
1: para el
0: boche afuera,
1: que la pierde toda la semana, por.
0: Tú te mando la llave y lo manejás vos con tu teléfono.
1: Le mandás como si fuera, claro.
0: NFC, tecnología NFC en el teléfono.
1: Ah, ahora lo tenemos, pim. Así el problema es que te roban. Te chorean el celu y te chorean el auto. No. Te chorean las dos cosas, lamentablemente.
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2: ¿Sos bueno en el meteor?
0: Rústico, me considero rústico.
1: Remolinador viejo. Remolinador viejo.
2: Va a haber meteor, obviamente.
0: Hay meteor, sí, sí.
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1: Ah, o sea que eléctrico a morir.
0: Sí,
1: a morir.
0: Sí, sí, vino a quedarse. Vino,
1: qué loco.
0: Vamos a tener los taxis. No sé si sabían que ya salió la reglamentación para que los autos eléctricos puedan ser taxi. Vamos a tener el Mini Dolphin y el Yuan. Ya está todo listo para que empiecen a circular por las calles como taxi. Hay una ordenanza nueva. Así
1: wow,
0: que,
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0: Sí, señor.
1: Tremendo, muy bueno.
0: Así que lo van a ver mucho más en la calle también.
1: 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Y te puede llevar un regalito, una cuestión, ¿o no?
0: Va a haber
1: cosas. Para ir,
2: torneito de meteor.
1: Sí, por supuesto.
0: Anotamos.
1: Te paso el trapo, pero mal. No, soy bueno solo. Juego bien.
3: ¿Sí?
1: Bueno, juego bien.
3: Es que el meteor es estrategia pura y dura.
1: Es cada vez muy mental.
3: Es muy mental.
1: Es muy mental.
3: Se la pasa.
0: Gol de arquero vale doble.
1: Gol de arquero vale doble.
2: Me gusta esa regla.
1: Che, bueno, Fer, muchísimas gracias por haber venido. Un saludo a todos los muchachos de Neostar que están ahí viendo el partido en pantalla gigante y en este momento viendo Ya Pasó como todos los días.
0: Muchísimas gracias, chicos.
1: Nos vemos la próxima. Son las 19:19, hora de pedir un deseo en este momento, en este Ya Pasó de jueves, el mejor día de la semana. Bochita, ponete un tema, por favor, te lo pido. Vamos a la segunda tanda de este Ya Pasó de jueves y en un ratito volvemos hasta las 8 de la noche. Por supuesto que sí.
2: Y dale.
1: Ya venimos. Sí. Thank you.

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0: Y le dice, liebre, te están cagando.
1: Ay, Dios mío, los chistes
2: que se cuentan. Es buen chiste, che, el del Ale Flow. Le mandamos un fuerte abrazo si está escuchando este programa. Están ahí atrás los muchachitos de redacción que se cuentan unos chistes espectaculares.
1: Ay,
2: estamos, sí, una risa atrás de la otra. Chistes y chistes aquí en Radio Boing, en este ya pasó de jueves, muy muy tranquilos. Una alegría total, como siempre, hacer este programa hasta las 8 de la noche para quien se digne escuchar. Muchas personas que están del otro lado, yapaceros y yapaceras, que nos acompañan siempre en el regreso a casa o incluso desde casa también, ¿eh?
1: Sí, ¿por qué no?
2: Mucha gente nos mira por YouTube.
1: En el regreso a casa y llegando a casa.
2: Llegando
1: y
2: a casa.
1: En casa.
2: Me encanta cuando nos dicen que van escuchando en el auto, llegan a casa y ya lo ponen en la tele.
3: Quédate en casa.
2: Quédate en casa.
1: Ay, qué épocas, ¿eh? Qué épocas. Cuando teníamos que salir a aplaudir a los doctores en el balcón.
2: A las 9 de la noche.
3: Yo sigo
2: saliendo.
1: Todas las noches.
2: A las 9 aplaudo.
1: Sí. ¿No vieron lo que quería hacer Barili? Era que le quería que todos le cantemos el feliz cumpleaños a Messi,
3: sí,
1: el miércoles.
3: Sí, se cantó.
1: En las escuelas, en los hospitales y todo. Pero no
3: a las 10.
2: Sí, dijo. Sí,
3: no, a mí me gustaría que le cantemos el cumpleaños a Leo Messi.
1: Sí, así lo dijo. Yo lo escuché.
2: Tal cual.
3: Papá Noel no va. Sí, sí lo hizo.
1: Yo lo hice.
3: Papá Noel.
2: No se va a morir.
1: Se va a morir cuando pase. Papá no aparece.
3: Papá no aparece. Para que me dijeran. Para que me activaron. Hay una parte del cerebro que me activaron.
2: Facundillo, ¿qué tenemos?
3: Papá no aparece.
2: Papá no aparece.
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2: Lo prometido es deuda. Papá no aparece. Y teníamos que cerrar un tema que abrimos ayer, que lo seguimos muy de cerca también con Pablo Echarri. Estábamos tremendamente pendientes de si se iba a dar efectivamente la abducción de todos los tiempos, que iba a ser
0: en el
2: partido Brasil contra Escocia. Iba a bajar una nave espacial, se iban a llevar a Neymar Jr., se iban a llevar a Vinicio Jr. Y el final fue que Vinicio Jr. terminó haciendo 2 goles, jugó un partidazo, hizo 3, pero uno se lo anularon.
1: Ah, no sabía
2: y
1: eso.
2: Y Neymar entró a jugar un ratito sobre el final del partido, no jugó mal, tampoco destacó.
1: Y tampoco lo abducieron.
2: No pasó absolutamente nada, así que una lástima. Por algo estamos haciendo este programa, porque habíamos dicho, che, si efectivamente es el día de la revelación y llegan los alienígenas,
1: nos tenemos que...
2: Mañana por hoy no íbamos a venir a laburar.
1: Pero era una cuestión de cuidado nuestro.
2: Y esto, aparte, también habla de cómo cumplimos con la palabra nosotros.
1: Sí.
2: Porque dijimos, si pasa esto, no venimos. Como no pasó, acá estamos.
1: Sí, sí, sí. Además no nos quedó otra porque íbamos a tener que estar cubriendo toda la abducción y la llegada de los aliens, pero finalmente no pasó.
2: Te digo, decepciones como estas ya me he llevado en la vida
1: totalmente.
2: Todo el tiempo estoy esperando a que pase algo que nunca sucede.
0: ¿Qué dijo la flaca? No puede quedar impune.
2: Dale,
0: no,
2: adelante,
1: totalmente.
2: Vale, por favor.
1: Tengo acá lo que habló, se llama Bob Baiana, ¿sí? La vidente que predijo la abducción alienígena.
0: Es la brasilera se llama Baiana.
2: Personaje de Capuzotto, Bob Baiana.
1: Baiano. No, básicamente el comentario que tiró fue: seguiré contando mis sueños, visiones y predicciones. No soy la primera vidente que dice algo que no sucedió. Creo que ustedes no están preparados para que los extraterrestres lleguen y hablan muchas tonterías.
4: Creo que se equivocó, creo. A lo mejor pobrecita ella piensa que es así.
1: Claro. ¿Cómo? Pero además, a ver.
2: Vayan a preguntarle a Clint.
1: Yo creo que para mí, haciendo como un rever de lo que dijo la mina, para mí ella no pensó que se iba a viralizar de la manera que se viralizó todo lo que dijo.
0: Nah, peor, porque si qué, peor. Lo ves tu mamá, tu tía, después quedás como que...
5: Igual, bueno, perdón,
1: yo lo quita entre familia.
5: Voy a decir una cosa, si ella piensa que no se iba a viralizar teniendo 26 millones de seguidores, estamos en un problema.
0: Nah, para mí los seguidores los tuvo después.
6: ¡Paren un poco, boludo!
5: Vos no tenés 26 millones de seguidores o millones de seguidores después de algo.
2: ¿Cómo es el Instagram? Lo voy a buscar ahora. Bo Baiana.
5: Con B corta. Bo.
1: Claro, con acento.
0: Bo Baiana. Mucha publi la chica esta.
1: Sí, la verdad que
2: Bo Baiana oficial 2026, 24.4 millones de seguidores.
5: Le bajaron 2 millones.
2: Ella dice que es vidente internacional de los famosos.
5: Claro, es conocida. Por eso digo que si ella piensa que no se le iba a hacer viral con la cantidad de gente que la sigue, está mal de la cabeza.
2: Qué raro, sí. Igual, ¿eh?
1: No,
2: de todas formas, acá en su perfil tiene un... tiene linkeado como que trabaja en un lugar medio raro. No sé, difícil, complicado lo de Boba y Ana. Tengo ganas de ayudarla, pero a su vez ella sube este tipo de cosas.
0: No, bueno.
5: Es una boba, Ana.
1: No, pero está entongada. Está entongada con algo de la USA.
2: Está entongada con algo de la NASA.
1: Sí, sí, sí. Además, no hay básicamente, por ejemplo, yo acá estoy buscando. ¿Qué edad tiene? Se desconoce la fecha de nacimiento. O sea que capaz que es un holograma. Punto número uno.
2: ¿No se sabe cuántos años tiene Boba y Ana?
1: No. ¿Quién es el esposo de Boba y Ana? ¿Quién se es? Desconoce el estado civil de Boba y Ana.
2: Mike Tower.
1: Y así sucesivamente. ¿De qué signo es Boba y Ana?
2: ¿Y ella adivinen? No lo dice.
1: No, porque se desconoce su signo zodiacal. Porque tampoco sabemos cuándo nació.
2: Qué loco.
1: ¿Cuántos hijos tiene Boba y Ana? Se desconoce, porque mantiene su vida en privado.
2: Che, pero qué raro.
4: Chau.
1: No, la noticia es buenísima. ¿Qué estudió Boba y Ana?
2: ¿Qué estudió?
1: Adivinen.
0: Se desconoce.
1: Se desconoce.
2: Comunicación social en la UNR.
1: Bueno, ¿te imaginas? Es coach.
0: Ya le tengo una bronca.
1: Sí, sí, sí. O sea, ella dice que es experta en lectura del tarot, la astrología y el espiritualismo. No sé qué
6: tendrá. Están todos quemados.
1: No sé qué tendrá que ver con los aliens, básicamente.
2: Mientras tanto, el que parece que anda en una de aliens es el actor James Franco. ¿Estuvieron al tanto de eso?
0: Estábamos hablando de eso.
2: Lo estábamos viendo con Tisita hace un ratito, justo estábamos acá charlando un rato.
5: Está re loco.
2: Nos pusimos a ver unos videos de James Franco, que tiene una cuenta de TikTok que se abrió hace poco. James Franco, lo que pasa es...
0: Primero explica quién es, porque hay un caído al catre que no sabe.
2: Es un actor de Hollywood, ha actuado en películas
0: importantes.
1: Claro, o sea, para mí la mejor referencia es que él fue el hijo del Duende Verde en la película de Spider-Man de Tobey Maguire, la primera Spider-Man.
2: Exactamente, sí, el hijo de...
0: El novio de Mary Jane.
2: Willem Dafoe.
1: Exactamente, ¿no? El novio de Mary Jane. Que en realidad, después si quieren hacemos la teoría de por qué en realidad Mary Jane es la verdadera villana y el Duende Verde no lo es.
2: Él hizo varias películas, es un tipo
5: El
2: famoso.
5: Planeta de los Simios.
2: Claro. También fue una dupla humorística muy emblemática con Seth Rogen. Y después se pelearon porque James Franco anda medio cancelado.
1: Sí, ¿no?
2: Está en la mala él.
1: ¿Por qué lo habían cancelado
2: a James Franco? Está en la mala. Comentarios, cuestiones con mujeres, problemas.
1: Ahí va.
2: Y Seth Rogen hace poco lo blanqueó y dijo que no pensaba recomponer este vínculo, que se había mandado unas cagadas y que esto que lo otro. Cuestión que le soltaron la mano. James Franco está en la mala y ahora, alejado de Hollywood, empezó a subir un par de TikToks. Se hizo una cuenta de TikTok en la que, bueno, se lo ve medio errático, con unas ropas medio gastadas, con escrito con birome, y empezaron a decir, che, James Franco está en una, vamos a ver qué le está pasando. Y por supuesto, el morbo de la gente hace que cuando detectas que una persona está medio loca, el amarillismo hace que tengas ganas de ir a ver qué está pasando.
5: Tal cual.
2: Entonces empezaron a investigar y aparentemente son unos videos en los que James Franco asegura que está pasando algo malo, justo también en el marco de las visiones de esta vidente, de la película de Steven Spielberg, de la desclasificación de archivos de la NASA a propósito de la vida extraterrestre y que esto que lo otro. Y bueno, James Franco aparentemente está metido en algo de eso. Él de repente asegura que tiene un alien en la casa.
0: Ah, él asegura.
2: Y eso es lo que se puede
5: dividir
2: en el garaje de los videos. Un alien en el garaje.
1: Depende qué consumas, puedes tener distintos
0: distintos
1: aliens en tu casa.
0: En distintos lugares. Él lo tiene en el garaje.
1: Distintas criaturas puedes llegar a tener.
2: Dice que vive un alien en el garaje, que no lo pudo filmar o lo que sea. Pero, bueno, hay que seguirlo porque el último TikTok que subió fue hace 5 horas. O sea que esto es una noticia en desarrollo.
0: Que lo muestre.
2: Que lo muestre. Se lo ve afectado. Ahora, él también es buen actor. Sí. Entonces, bueno, se estaba diciendo que a lo mejor sea una movida de marketing porque va a estrenar una película. Y bueno, si es así, lo felicito. Porque
5: seguro de Aliens.
2: Seguro de Aliens o de probablemente algo que tenga que ver.
5: Seguro de Aliens. Y es una aseguradora.
2: Sí.
1: Claro.
2: La segunda Alien.
1: Igual, ojalá que vaya por ahí, que no esté realmente en una negra porque. Pobre
2: no, a mí me gustaría que realmente sea una negra.
1: No, ¿por qué?
5: Sí, porque todo famoso tiene que enloquecer en el momento.
2: Claro, es la opción más divertida.
1: Bueno, chicos, pero con ese criterio no hagamos que todos entren en la
5: negra.
1: Si no,
5: los famosos son aburridos. Bueno, son aburridos. Sí, un famoso cuerdo es aburrido.
2: Un famoso ya exitoso y cuerdo es claro. Como, bueno, sí, ya está, ya te vimos. Sos famoso y exitoso.
1: Bueno, sí, eso.
2: Dame algo más.
1: Es verdad. Pero hoy estaba viendo que están haciendo la gira de prensa de Spider-Man, la última que va a salir ahora, que creo que se estrena el mes que viene. Sí. Que está Tom Holland con Zendaya paseando por todo el mundo, qué sé yo. ¿Cómo la visten a ella, chicos? No tiene ningún tipo de sentido. O sea, yo...
5: ¿Bien o mal?
1: No, hermosa. Ah. Ella no le erra un look. Tiene un asesor de imagen que la viene acompañando desde que ella explota en su carrera. Que no me acuerdo en este momento el nombre, pero además un tipo que consigue vestido Chanel del año del Congo.
0: Es linda Zendaya.
1: Mirón.
2: Sí, es linda.
1: Sí, no.
2: Pregunto. ¿Tiene una belleza? ¿Vos decís
0: que está sobrevalorada?
2: No.
0: Pregunto.
2: No, decilo sin cobardía.
0: Porque tampoco es que la tengo tanto.
1: No, para mí es una de las actrices más lindas de Hollywood y además está teniendo una de las carreras más prometedoras actualmente.
2: Sí, ella es prodigia totalmente. De la actuación, sí. Tipo Timothy Chalamet.
1: Claro, es mucho de esa camada.
2: Chalamet. Claro,
1: el
2: chico Chalamet. Hay gente que, bueno, nació
1: de
2: con
1: Anya
2: un don.
1: Taylor, o sea, es de esa camada de nuevos actores de esta generación,
2: lo
1: básicamente.
2: Lo que tiene Zendaya es que es muy linda naturalmente. A ver, no pareciera que está muy toqueteada.
1: No.
2: O que por lo menos, bueno, lo que pasa es que es re joven también.
1: Y Zendaya no debe tener nuestra edad, Zendaya. Bueno, 29, bueno, 30.
2: Pero es joven.
1: Sí,
2: una actriz joven.
1: Sí.
2: Tiene una belleza natural muy llamativa. Y tiene mucha onda.
1: Sí, 29, chicos. 29, mi edad.
2: Tiene una mucha onda. Piba.
0: ¿Puedo decir algo?
2: Dale, ver, adelante.
0: No,
2: con
0: me
2: va, toda.
0: No me van a cancelar.
1: Yo no te voy a jugar. Te doy con un caño. A ver qué vas a decir.
2: 6 puntos.
0: En Peatonal Córdoba hay 10.000 Zendaya.
2: Sí, no, pero eso no con el caño. Eso habla bien de la gente de Peatonal Córdoba y no mal de
0: ella.
2: Está
0: bien, pero hay 10.000 Zendaya.
1: Ella un día explicó.
0: No tiene nada especial.
5: Pero ninguna está con Tom Holland.
7: Claro. Total.
1: Totalmente.
0: Está bien.
1: Ella una vez explicó en un programa de entrevista que me parece sublime por qué sale tan bien en las fotos de las alfombras rojas.
5: Es divina, es talentosa, es linda.
2: Es fotogénica también.
1: Es fotogénica, pero además ella tiene como, o sea, su carrera educativa viene mucho también del palo del teatro, de la comedia musical. Y tiene como sería una técnica para salir bien, tipo caminando. O sea, como se, en vez de caminar en las alfombras rojas, tiene como la técnica de deslizarse.
0: Mira.
1: Y siempre que...
2: Y ella flota.
1: Sí, flota. O sea, parece literalmente que levita a la chabona.
0: Yo camino muy mal.
2: Hay chicas más lindas en Rosario o en Arroyo Seco, Bocha. Con toda, ¿eh?
1: Ojo
2: sin
1: lo que
2: pelos en la lengua.
0: Lo pone en un compromiso.
1: Ojo lo que
7: pone en compromiso.
2: No sabe, no contesta.
7: Perdón.
2: A favor de Rosario, lo que tiene Rosario es que
7: hay muchas.
2: Conglomera chicas de distintas partes del país.
1: Sí, exactamente.
7: No, acá hay muchas chicas.
1: Ahí voy a, para mí va por lo que dice Nano.
2: Tenés muchas chicas del interior de la provincia, de provincias cercanas.
0: Claro, acá tenemos una.
2: Que vienen a estudiar, que vienen a buscar un futuro, con una mano adelante y otra atrás.
1: Totalmente. Una mochila llena de sueños y esperando que la ciudad nos pueda dar oportunidades.
2: Facu, Supercam, 2 puntos.
8: Hoy la belleza, es el talento, chicos.
7: El talento.
2: No es la nave, es el piloto.
1: No es la nave, es el piloto, dijo Joaquín. Totalmente.
2: Facu Supertan, 2 puntos. Hoy vi a Zendaya en Peatonal Córdoba. Ese es el título de la placa, ¿eh? Si quieren hacer placa.
1: Podríamos hacer una búsqueda de Zendaya en Peatonal Córdoba.
7: Sí, para mí.
1: Sí, ¿no?
2: ¿Quién es la chica más parecida a Zendaya en Peatonal Córdoba?
1: Sí, me gusta.
2: Bueno.
1: Me gusta eso de buscar parecidos en Peatonal Córdoba.
2: Sí.
1: Ojota, va por ahí.
2: Bueno, Jane Franco enloqueció. A Neymar Jr. no lo abdujeron. Todo ese aburrimiento. Lo único que podemos hacer nosotros de último como para tratar de alegrarle la vida a alguien,
7: dale,
2: es regalarle entradas para ir al cine Las Tipas.
0: Sí,
2: Facu,
0: tenemos 2 pares de entradas para regalar.
2: Porque hoy jueves, el mejor para día de la semana, qué mejor que ganarte un par de entradas para ir al
0: aparte,
2: cine.
0: Aparte, hoy se estrena una peli que vos vas a querer ir a ver.
2: Dale, por favor, vamos con la cartelera, te lo pido, por favor.
7: Yo voy solo.
5: Tenemos cartelera.
2: Atención.
5: Renovada. Tenemos Jackass.
2: Jackass, la película.
5: Estrenó la película Jackass, que se titula Jackass, la última y nos vamos.
2: La despedida, sí.
0: Esa
2: sí,
0: es claro. Para ir a ver.
5: Sí, este grupito de jóvenes, no tan jóvenes, que ya siempre pusieron su vida al riesgo.
2: Sí.
5: En todas las... ¿Qué son? Capítulos que hacían de una serie.
2: Son distintas temporadas. Ellos están muy grandes,
5: sí,
2: y son personas que tuvieron serios problemas.
0: Ya casi pasan para el otro lado.
2: Claro. Hay uno que murió... sí. Excesos y adicciones.
5: Son como unos unos MDQ multitudinarios, claro. Y mucho más extremos.
2: Hacían ese tipo de... El chiste de Jackass es que lastiman sus cuerpos.
5: Claro.
2: Directamente. Y que sus hazañas son sorprendentes.
5: Son terribles. Yo no entiendo cómo llegó la mayoría vivo todavía.
2: Sí, pero no. Es un grupo muy conflictivo el de Jackass. ¿Es gracioso? Sí, por supuesto. Sí, por supuesto.
0: Voy a ir a ver los Redoco.
2: ¿Te gusta Jackass, Charlie?
0: Todas.
2: Sí. Ah, bien. ¿Tu favorito es Van Marguera? ¿Son más de Van Marguera o de Steve O?
0: Steve O.
2: Sí, me gusta. Steve O, era fanático yo de Steve O.
5: Ah, sí, yo no me los acuerdo dando los nombres.
2: Steve
5: pero...
2: O se tiene a sí mismo tatuado en la espalda.
0: Nada.
2: En tamaño real.
5: No, gigante. Terrible. No,
0: ¿cómo en tamaño real?
2: Tiene un tatuaje de sí mismo, así, en toda la espalda.
5: ¿La madre de cuál de ellos aparecía todo el tiempo? Los padres, que también los
2: padres
5: jodían.
2: De Van Marguera.
5: Pobres viejos. Sí, o sea, estaban enloquecidos. Era como, dejate de joder, de última que hubiera salido, no sé.
2: Siempre se viraliza ese clip que él se cuelga de un globo aerostático y no baja.
5: Sí.
2: Y la madre se pone re mal.
5: Sí, uno de los capítulos que más me acuerdo es el del Bomelet, que lo tengo acá.
2: No, es una...
5: Es un asco.
2: No digan eso.
0: Bueno,
2: no,
0: y hay una peli para Valentinita Rivers.
5: Ah, a ver. Sí. Que es Super Chica o Super Girl, como sí. Le dicen en Estados Unidos. Yo no vi ninguna. Estamos hablando de la chica,
0: la persona
5: Superman.
0: Que más sabe de cine.
5: Exactamente. Sí. Bueno, nada, un gran estreno. Claro, ella hizo una aparición en la última de Superman, que no la vi, pero vi como varios clips y ahora le hicieron como
9: para los amantes de los superhéroes y del universo DC. Que yo entiendo que les va a gustar este estreno. Yo no vi ninguna, debería.
2: Personaje que sea DC con superpoderes, DC Saraceni.
9: DC Saraceni, muy Saraceni. Bueno. Va y para ahí. Los que no les interesan ninguna de estas dos películas, sigue estando Toy Story a la cabeza.
2: Sí, cómo no.
9: Recaudó millones y millones y millones.
2: ¿Qué lleva? ¿Una semana?
9: Una semanita.
5: Sí, sí.
2: Tenemos... No me quiero quedar sin ir a verla al cine, loco.
9: Escúchame, en las tipas, te digo todas las opciones que tenés para verlo.
2: Sí.
9: Tenés. En 3D.
2: Sí.
9: Tenés en 3D y 4D.
2: 4D.
9: Tenés 2D y 4D.
5: Uh-huh.
9: O sea, es 2D con los movimientos solamente, no el efecto de los lentes en 3D.
2: Ah.
9: Y tenés Atmos 3D. ¿Alguien sabe lo que es Atmos?
2: No. Ay, es lo del sonido.
9: Obvio. Es lo del sonido. Que es medio... Es un sonido envolvente, sonido me está gritando envolvente. Acá el bocho. Sí, no sé por qué no hablan en el micrófono.
2: Es un sistema de sonido 360.
9: Que entiendo que es el único cine de acá de Rosario que lo tiene.
2: Así es. Salas
9: nunca
2: Atmos.
9: Nunca tuve esa
2: Dolby
9: experiencia.
2: Atmos.
0: Bueno, ya, entonces, dos pares de entradas para ir al cine.
2: Sí, para ir al cine. Vamos. Tengo un Alien en el garage, el audio que tenés que mandar.
0: Dale.
2: Tengo un Alien en el garage. Si mandás ese audio, podés competir.
0: Pero... Que sea creíble.
2: Que sea creíble, que sea actuado, tipo Jane Franco.
0: Que sea convincente.
2: O sea, tenés que hacer creer que tenés un alien en el garaje. ¿Está bien?
5: Sí, me gusta.
2: Me gusta.
5: Habría que ver, o sea, pueden ser distintos temperamentos. Puede ser asustado, puede ser...
2: Convencido. Nos tenés que convencer.
5: Sí, total.
2: 3416-000-973, catarata de audios, a ver personas que tienen un alien en el garage y nos tienen que actuar un pedacito de esta frase que se puede meter también en un contexto un poquito más amplio.
10: ¡Tengo un alien en el garage!
2: ¡Sí! Pero está triste.
9: Uy, si gritan, sería lo mejor.
5: Está asustado.
10: A ver, para, vamos a ponerlo de vuelta. ¡Tengo un alien en el garage!
2: Sí, parece... Sí.
10: A mí me da miedo.
2: Parece el de... ¡Sandro es mi vida!
10: Sí. A ver este.
2: ¡Wanda!
10: A ver.
11: Tengo un alien en el garage.
2: Sí.
11: Tengo un alien en el garage.
2: Sí, sí. Tremendamente convincente.
10: Vení.
9: Lo llama.
2: ¿A quién está llamando? A mí me llama.
0: El perro está cagado en las patas.
5: Quiere que vayamos nosotros.
9: Vení, parate de mano, alguien.
5: Ay, Dios.
2: 3416-000-973. Tengo un alien en el garage. Si te querés ganar un par de entradas para ir al cine Las Tipas, a ver una peli.
10: A ver, pará.
2: Dale, adelante.
10: A ver, ¿qué tengo acá?
11: ¡Mamá! ¿Qué? ¡Tengo un alien en el garage!
2: Mamá.
9: Mamá, se metió un peje lagarto en la casa.
2: Ay. Otro peje lagarto, dame la pala.
11: No. ¿Qué haces ahí?
2: Es un perro.
11: ¡Tengo un alien en el garage! Uf. ¡Tengo un alien en el garage!
0: ¿Y el no, qué haces ahí?
9: ¿Sabes que hubiera estado bueno que la hayas seguido? Tipo, bájate de ahí. ¿Qué haces ahí?
2: Encuentra el alien y se lo cuenta al barrio. ¿Qué haces ahí? ¡Tengo un alien en el garage!
5: ¡Claro!
11: ¡Tengo un alien en el garage!
2: ¿Qué?
11: ¡Tengo un alien en el garage!
0: Ese Pacho.
9: ¿Estornudo?
12: Estaba sacando el auto, pero vos no me vas a creer.
0: No.
12: Tengo un alien en el garage. ¡Qué mierda! ¿Qué llamo? A Coso, ¿eh? Al Cohen.
2: ¡Qué bueno!
1: Ese me gustó, ese
13: va
1: me
13: de
1: gustó.
13: Vuelta, tengo un alien en el garage. Ay, esta mancha que no se quita.
0: No, este tiene un alien en el baño.
2: Sí, tiene un alien en la panza.
1: Tengo un alien en el garage.
2: Me gusta el grito, me gusta el grito.
0: Sí, ¿cómo es posible que tanta gente se engancha?
3: Muy, muy fuerte.
1: Aparte, es lo simple que fue el audio de estaba sacando el auto y no me vas a creer.
2: Ponelo, ponelo de vuelta al del audio.
1: Es buenísimo.
2: Al del auto.
1: ¿Y ahora qué hago con este bicho adentro?
13: Estaba sacando el auto, pero vos no me vas a creer. Tengo un alien en el garage.
2: Este gana.
13: ¿Qué es mierda hago?
2: Es más normal.
13: Acoso, ¿cómo es? Al Cohen.
2: Al Cohen, claro.
1: Pero es buena.
13: No me van a creer esto, posta. No sé. Venga, mírenlo. Tengo un alien en el garage.
1: Sí, va por ahí.
2: Muy bueno. Es muy bueno este.
1: Además, es el típico audio que le mandarías a tu amigo.
2: A
1: tipo,
2: grupo,
1: che.
2: Al grupo de WhatsApp.
1: Gordo, tengo un audio. Tengo un alien en el garage.
2: Tengo un audio en el garage.
1: Tengo un audio en el alien.
14: Hola, chicos. Yo tengo un alien, pero es re piola el alien. Ay, les digo que les mando un saludo.
0: Dale.
14: ¿Qué hay de nuevo, chicos?
2: Era el alien Duki. Che, 7 de la tarde, 57 minutos. Debemos una tanda. Así que
0: vamos con la tanda.
2: Nos vamos, ¿eh?
13: Tengo un alien en el garage.
1: Para mí gana el primer relajado.
2: El del auto gana.
1: El del auto gana.
3: No sé. Bueno, dale.
2: Después, y después me gustó mucho también el que mandó el audio al grupo.
3: ¿Son dos?
2: Sí, dos pares.
3: Sí, ya tengo marcados los dos.
1: Entonces, ¿los dos relajados?
3: Sí,
2: muchas gracias a todos los locos que tienen un alien en el garage. Le mandamos
1: espero
2: un
1: que puedan solucionar.
14: ¡Hay un alien en mi garage! ¡No hay problema!
2: ¡No hay problema, Willy! Perdón, la película de Spielberg
14: No hay problema.
2: Así que puedes ir a ver el día de la revelación.
1: El día de la revelación, si tenés el alien en el garage y querés saber qué hacer, podés ir a ver el día de la revelación de Spielberg.
2: Bueno, gente, muchísimas gracias por habernos acompañado. Gracias por prenderse en nuestras locuras.
0: Qué divertido.
2: Y por ser parte de este grupo de los inadaptados del turno tarde. Son casi las 8 de la noche, tardecita noche. Ya es de noche, pero cada día que pasa es un poquito más de día.
1: Sí.
2: Porque ya fue el día más corto del año. Estamos a 4 días del invierno. Está haciendo mucho frío, ¿eh?
1: ¿Cómo 4 días del invierno?
2: Sí, porque arrancó el 21 de junio, querida.
1: Ah, que arrancó el invierno, sí. Y está haciendo frío de...
2: Sí, está haciendo mucho frío en contra
1: de un Facu que
2: durante todo el año canchereó con que iba a ser un invierno caluroso.
1: Sí, está rompiendo
2: menos papel. Menos mal que no me... a las 7 de la mañana.
0: La pifié.
1: Menos mal que no soy meteorólogo, gordo.
0: Me la jugué como la vidente.
2: Te la jugaste, sí. Última, Facu, te escucho.
0: Dale, mientras el Bocha prepara remate, yo te voy diciendo...
2: ¿A dónde nos vamos?
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2: Es solo una cuestión de actitud y nosotros hacemos este programa todos los días con tremendísima actitud. Con el Bochita, con Tizi, con Valen Rivers y con Facu Supertramp.
1: Sí.
2: Muchas gracias por habernos acompañado una vez más. Esto fue Ya Pasó Jueves, el mejor día de la semana. Se quedan con el bicho y toda la programación de Radio Voy. Nosotros nos reencontramos mañana, como casi todos los días de la vida.

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